que nos está escuchando por ahí a través de la emisora 102.1 FM. Bendiciones a todos los que están ya pendientes de este programa, así también a los que están ahí ya en sintonía a través de lo que es la página de Facebook de Radio Pastor, y así también por donde nos puedan estar escuchando. Bendiciones en el nombre del Señor Jesucristo. Queremos decirles de que si hay ahí alguna alabanza con la cual se desee saludar o complacer, puede hacernos llegar a través de lo que es el número de lo que es de Radio Pastor, que es 7657-6093, o a través de lo que es transmisión también de Facebook, ahí puede solicitarla. También queremos saludar también a lo que es a toda la amada iglesia que pues desde allá en la zona oriental, zona central, acá en esta zona occidental y aún fuera de lo que son las fronteras, posiblemente estén oyéndonos. Bendiciones hasta ahí donde nos escucha. También queremos saludar de una manera muy especial a nuestro hermano presbítero, hermano Jorge Aguilar, allá nos apoya, su hermano Felipe, allá nuestros hermanos de Vega de la Junta, de Quebrada de Agua, allá también en la cumbre Los Naranjos, al pastor Freddy Membreño, y también allí a la filial de Santa Ana, y también allá a nuestro hermano Juanito, allá donde él se encuentra. Bendiciones en el nombre del Señor Jesucristo. En esta oportunidad queremos quedar ahí con la primera alabanza que del programa anterior nos quedaba ahí pendiente, lo que son unas dos alabanzas, y en esta oportunidad queremos escuchar lo que es la alabanza a usted, amado Rey.

Gloria a Dios, bendito Dios. Con esta alabanza hemos podido complacer a nuestra hermana Brenda Lee, pues desde el programa pasado nos solicitaba esta alabanza, así que ahí está lo que es esta alabanza. Bendiciones a nuestra hermana hasta allí donde ella se encuentra. Así que en esta oportunidad queremos saludar a algunos hermanos que ya están ahí conectados en este programa. Un saludo allá a nuestro hermano Jorge Aguilar, hasta Los Apoyos. Ahí nos pedía de que saludemos a los hermanos y nos dice: Gloria a Dios, bendiciones, siervos. Dice: saludos a los hermanos de Los Apoyos. Así que bendiciones a cada hermano hasta ese lugar donde ahí nos están sintonizando. También ahí nos comentaba nuestro hermano Joel Chávez y nos dice que necesita o quiere que se le complazca con una alabanza. Ahí en su momento, si nos queda tiempo, ahí vamos a estar saludando a nuestro hermano. También nuestro hermano Jorge por allí nos solicitaba oración, y en su debido momento, ahí ya nuestro hermano tiene la punta, ahí estará con orando por nuestros hermanos, y sabemos que tenemos a un Dios todopoderoso que puede hacer milagros y obras aún en este tiempo. También queremos saludar a nuestra hermana Adi González, que por allí nos dice: Dios les bendiga grandemente, me alegro saber que ya está la radio al aire, bendiciones y adelante. Así que bendiciones a nuestra hermana hasta allá donde ella nos sintoniza, bendiciones a toda la audiencia también. También por acá nos escribe nuestra hermana Estela de Mata y nos dice: Paz de Cristo, me pueden complacer con alabanza, oh alma mía, de los voceros de Cristo, y un saludo muy especial para toda la audiencia de este programa. Así que bendiciones a toda la audiencia y que está sintonizándonos, y Dios sea bendiciéndoles en el nombre de Jesús. También nos dice nuestra hermana Estela: quiero un saludo, pueden saludarme a mi papá hasta el lugar de Tecapán, Usulután, dice que está en sintonía, muchas bendiciones. Así que bendiciones allá al suegro que nos está sintonizando hasta ese lugar de Tecapán en el departamento de Usulután. Bendiciones y al suegro, también a su compañera y a la niña también, muchas bendiciones, y así hasta donde está llegando lo que es esta sintonía, muchas bendiciones. Vamos a quedar en esta oportunidad con esta alabanza. Esta alabanza, ahí saludando a nuestra hermana.

esta alabanza hemos podido complacer a nuestra hermana Emérita Gómez, que en el programa pasado también por ahí nos quedaba pendiente lo que es esta solicitud. Y vamos a continuar con lo que es las solicitudes de alabanza. Por ahí nos escribía lo que es nuestra hermana Edith Quiteño, que nos sintoniza desde ese lugar de Chalchuapa, y pues vamos a complacerle con esta alabanza que titula Soy Peregrino, de Anita Morán. Así que quedamos con esta alabanza.

Gloria a Dios. Bueno, con esta alabanza hemos podido complacer a nuestra hermana Edith Quiteño desde el lugar de Chalchuapa. Allí nos está escuchando, sintonizando nuestra hermana. Bendiciones a nuestra hermana que pues ahí está, creo que de lunes a lunes en sintonía. Así que muchas bendiciones para nuestra hermana. Vamos a quedar con esta alabanza que titula Estamos de fiesta, complaciendo a la hermana Daniela de Los Naranjos. Así que quedamos con la alabanza.

Gloria a Dios, bendito Dios. Pues con esta alabanza hemos podido complacer allá a nuestra hermana Daniela hasta el lugar de los naranjos. Así también en esta oportunidad queremos también mandar un saludo muy especial a nuestra hermana Milita de Pérez, pues este día ella es quien patrocina lo que es este programa. Dios sea quien derrame muchas bendiciones a nuestra hermana. Pues sabemos que es una bendición el poder estar en este lugar, como decíamos, poder llevar lo que es este evangelio, predicar el nombre de nuestro Señor Jesucristo. Y yo sé que pues Dios es el que hace todas las cosas. Y decíamos minutos anteriores que hay un tiempo muy especial en el cual se estarán orando por las distintas necesidades. Así que confiamos en Dios que así como Dios al pasar del tiempo ha venido haciendo milagros, maravillas, también aún en este tiempo Él también lo ha de seguir haciendo. Así que bendiciones a nuestra hermana Milita y en su momento también se ha de estar orando por la salud de ella. Y confiamos en Dios que Dios puede hacer algo muy especial en la vida de nuestra hermana. La palabra dice que al que cree todo le es posible. Bendiciones a nuestro hermano Juan Pérez, también hasta allá donde él se encuentra, pues sabemos que Dios también está con él. Para nuestro Dios no hay limitantes, así como Él está con nosotros acá, Él está en todo lugar y Él puede hacer también un milagro. Solamente es de tener fe en nuestro Señor Jesucristo. Así que en esta oportunidad, por cuestión al tiempo, nos vamos a quedar pendientes ahí con algunas alabanzas. Vamos a complacer lo que es esta alabanza de agradecido con el hermano Jairo López, complaciendo a nuestra hermana Getsemaní Ramírez. Así que quedamos con esta alabanza.

0: Bendito Dios. Con esta alabanza hemos podido complacer a nuestra hermana Getsemaní Ramírez. Bendiciones a nuestra hermanita. También por allí decirles que algunas alabanzas van a quedar para el próximo programa. Hermana Estela de Mata, pues para el próximo programa se le estará complaciendo con esa alabanza. También por ahí nuestra hermana Ann Rivera dice la paz del Señor Jesucristo. Bendiciones a nuestra hermana hasta ahí donde nos sintoniza. También nos saluda nuestra hermana Gloria de Luna y dice saluditos hermanos, aquí estoy gozando. Oren por mí, por sanidad completa. Bendiciones. Pues ahí en su momento se estará orando por esa necesidad. También nuestra hermana Liz Laguán dice, complázcanme con alabanza, la perdida oveja de los voceros de Cristo. Así que para el siguiente programa, hermana, ahí estaremos complaciéndola en el nombre del Señor Jesucristo. Así también nuestro hermano Jorge Alberto Aguilar Vicente nos dice, buena señal de frecuencia 102.1 en los apoyos. Así que pues es de mucha bendición, ya que pues ya es de conocimiento para algunos que ya hoy puede sintonizarnos a través de lo que es la frecuencia 102.1. Y pues por ahí hasta el lugar de lo que es Metapán, Aguachapán, allá por Lourdes y en algunos otros lugares, por ahí puede sintonizarnos a través de lo que es esta frecuencia y también a través de lo que es la página de Facebook como Radio Pastor 102.1. Así que bendiciones a nuestro hermano que aquí está siempre al pendiente ayudándonos en cabina. Bendiciones para él también. Pues decirle a nuestro hermano Joel Chávez también que para el próximo programa también le estaremos complaciendo con lo que es esa alabanza que nos había sintonizado. Hemos llegado hasta acá con lo que es este momento de complacencia, de alabanza. Vamos a quedar en ese momento de poder escuchar la palabra del Señor. Dijo Jesús que no solamente de pan ha de vivir el hombre, sino de toda palabra que sale de la boca de él. Así que queda nuestro hermano con nosotros, nuestro hermano Samuel. Bendiciones a todos en el nombre de Jesús.
1: Por Jesús, Padre Cristo, hermanos, les saludamos con la paz gloriosa de nuestro Señor Jesucristo, agradeciendo a Dios, hermanos, nuevamente por la oportunidad que nos da de estar en este programa, La Voz Apostólica. Agradecemos a todos mis hermanos que se esfuerzan por transmitir esta señal, Radio Pastor, en una nueva frecuencia. Y le damos gracias a Dios por la vida y la oportunidad que Él nos concede de estar en este lugar. Y a mis hermanos, por siempre, mis hermanos pastores del sector, por siempre tomarnos en cuenta en ser participantes de estos privilegios tan preciosos. Yo le agradezco a Dios la oportunidad. Y es un privilegio estar aquí junto a mi hermano Abelardo Pasasin Mata, hermanos, en esta hora. Y le invito, hermanos, vamos a meditar un momento pues en la palabra de nuestro Señor Jesucristo. Y le invito, hermanos, si usted puede y tiene, hermanos, hay una Biblia cerca, que busque por ahí el libro, hermanos, de el profeta Isaías. Y vamos a meditar en el capítulo 38, en su versículo 1, y le damos lectura en el nombre de Jesús. En aquellos días, Ezequías se enfermó de muerte, y vino a él el profeta Isaías, hijo de Amoz, y le dijo: El Señor dice así: ordena tu casa, porque morirás y no vivirás. Una palabra, hermanos, poderosa de parte de nuestro Señor Jesucristo, que viene, hermanos, a la vida del del rey Ezequías, rey de Judá en aquellos tiempos. Y viene, hermanos, con un poderoso mensaje, con una palabra muy, muy poderosa, hermanos, para la vida de aquel rey, diciéndole que debe de ordenar Ezequías, rey de Judá en aquellos tiempos. Y viene, hermanos, con un poderoso mensaje, con una palabra muy, muy poderosa, hermanos, para la vida de

Pues estamos conscientes que es nacer, que es crecer, envejecer. Y luego nos presentamos a ese momento, hermanos, que es que vamos a partir, hermanos, de este mundo. Y quizás, hermanos, en algunos pues no se logra desarrollar, hermanos, ese proceso o la vida de esa manera. Porque hay unos hermanos que con pocas horas de haber venido a este mundo, sabemos que la muerte llega y lo sorprende. Pero ya nosotros que hemos vivido ya un poco más de tiempo, nosotros que ya, hermanos, hemos pasado la etapa de haber sido pequeños, de haber estado en la adolescencia y hoy ya estamos en otra etapa de nuestra vida. Sabemos, hermanos, que va a llegar un momento donde también nosotros nos vamos a enfrentar con el momento, hermanos, que la muerte puede llegar a nuestras vidas. Y lo que quiero, hermanos, explicar o lo que quiero dar a entender es que todo lo que vivimos, todo lo que hacemos, todo lo que logramos, todo lo que alcanzamos y por lo que luchamos en nuestra vida, termina en el momento donde llega la muerte. Y quizás suena un poco fuerte esta expresión o esta palabra. Quizás puede pensar que es un poco insensible lo que se está hablando. Pero es una realidad. Es un momento que ninguno lo vamos a poder evitar. Ese momento, ese instante determina nuestra vida. Todo lo que logramos, todo lo que alcanzamos, lo que hicimos, la manera como vivimos. Ese momento es el más importante que nosotros debemos tener presentes en nuestra vida. El cómo nos encontramos. El cómo estaremos delante de Dios en nuestra manera de vivir. Dijo un hombre muy famoso, un hombre muy millonario, dijo, todo se resume en ese momento, cuando el momento de partir de ese mundo llega a nuestras vidas. Allá la carta de los Hebreos en su capítulo 9, 27 dice, y de la manera que está establecido, que el hombre muera una sola vez y después de esto el juicio. Y esto nosotros lo sabemos. De esto nosotros estamos conscientes que tenemos que morir. El detalle es que no sabemos cuándo va a ser. No sabemos cuándo va a pasar. Ahora el interrogante y la pregunta sería, ¿estaremos preparados para ese momento? ¿Estaremos listos para ese momento? ¿Estaremos a cuenta con nuestro Dios? Porque no todos vamos a tener la oportunidad, vamos a tener la dicha de que horas antes posible de morir, el Señor mande a un hermano, mande a un pastor a darnos esa notificación que ese día vamos a partir, que ese día vamos a tener encuentro con la muerte. No tenemos garantía de eso, de que seremos notificados, de que tendremos la oportunidad como se le presentó al rey Ezequías, diciéndole, ordena tu casa porque de cierto morirás y no vivirás. Porque la vida, hermanos, la vida es fugaz. Ahora estamos, mañana posible, no vamos a tener ya la oportunidad. El hermano Santiago allá en un capítulo dice que la vida es como la neblina. Que por la mañana aparece, pero luego viene el día y al instante pues aquella neblina ha desaparecido. De esa manera compara Santiago lo que es nuestra vida. Por eso le decía, la oportunidad es mientras aún tenemos vida, mientras aún nosotros respiramos,
mientras aún estemos

0: Esa es la oportunidad de ponernos a cuentas con Dios. Y esta meditación o esta palabra primeramente viene para el amigo que aún no ha tenido un encuentro, que aún no ha decidido ordenar su vida delante de Dios. Para la humanidad que muchas veces vive sin pensar que algún día va a tener que morir y rendirle cuentas a nuestro Dios. Pero también esta palabra es para nosotros que aún estamos perseverando en este camino. Por si tenemos algo que enmendar, por si tenemos algo que arreglar, por si tenemos cosas que ordenar en nuestra vida. Tal vez algún resentimiento que haya guardado de hace un par de tiempo en nuestro corazón. Algún perdón que lo vamos prolongando y diciendo mañana lo voy a hacer o mañana voy a pedir perdón. Pues déjeme decirle que la vida en un instante puede desaparecer. Que el momento es hoy, el momento es ahora. Que la oportunidad es mientras aún nosotros estamos respirando. El profeta Isaías de parte de Dios le dijo a Ezequías: ordena tu casa, porque de cierto morirás y no vivirás. Piense por un momento, tómese un momento de la ajetreada vida que llevamos muchas veces. Y piense si esta noche o esta tarde usted escuchar esa voz hablando a su conciencia, hablando a su corazón, diciéndole: ordena tu casa, ordena tu vida, porque de cierto morirás y no vivirás. Piense por un momento cómo se encuentra el sistema de su vida en ese momento. ¿Qué haría? ¿A quién posiblemente llamaría? ¿A quién posiblemente a lo mejor enviaría un mensaje de texto para arreglar alguna situación que en el momento o de nuestra vida hoy que vivimos sabemos que no está bien? Suponiendo que tenemos la oportunidad de poder ordenar nuestra casa. Suponiendo que tenemos la oportunidad de poder enmendar lo que puede estar mal. El tiempo es uno de los mayores tesoros que nosotros deberíamos de valorar en nuestra vida. El tiempo es uno de los privilegios más grandes que nosotros podemos tener en nuestra vida, que muchas veces lo pasamos por alto. Porque no sabemos en qué momento, pues la muerte pueda que nos sorprenda, o la venida de nuestro Señor Jesucristo, pues también sea. ¿Y cómo estaremos o cómo nos encontraremos? Por allá el Evangelio de Lucas presenta a un hombre que había logrado acumular muchos bienes, muchas riquezas, tanto que dijo: derribaré los graneros y los haré más grandes. Y allí dice: guardaré todos mis frutos y mis bienes y le diré a mi alma: muchos bienes tienes, guarda, reposa, come y regocíjate. Mas Dios, dice su palabra, que le dijo: necio, esta noche vienen por tu alma y lo que lograste, ¿de quién será? Así es aquel, dice su palabra, que hace tesoros para sí y no para con Dios. Si escuchara hoy esas palabras, ordena tu casa, ¿qué cambiaría de su vida? ¿Qué tenemos que enmendar? ¿Qué tenemos que arreglar? Le hacemos la invitación al amigo que procure ponerse a cuentas con nuestro Dios aún mientras haya vida. Y si nosotros que estamos en el camino de Dios tenemos algo que enmendar, algo que arreglar, aprovechemos también este tiempo. Aprovechemos la vida que hoy tenemos. Muchos están pasando situaciones difíciles de enfermedad, luchando quizás entre la vida y la muerte, y ellos desean vivir. Pero muchas veces los que estamos viviendo desperdiciamos tanto tiempo y no nos ponemos a cuentas con nuestro Dios. El pensamiento es: aprovechemos hoy que tenemos vida para ponernos a cuenta con nuestro Dios y arreglar pues nuestra vida delante de Él. Le damos gracias a Dios, hermanos, por este tiempo que hemos meditado en su palabra. Ahora vamos a entrar en un tiempo de oración donde vamos a estar clamando por las necesidades que cada uno, hermanos, estamos pasando personalmente, como iglesia, como familia. Y le invito, hermanos, a que oremos en esta hora e invoquemos el nombre de nuestro Señor Jesucristo. Jesús le dijo a aquella mujer que si creyeres, entonces verás la gloria de Dios. Venimos orando, hermanos, por las necesidades en el nombre de Jesús. Padre y buen Dios, en esta hora, oh Jesús de Nazaret, alzamos, oh Dios, clamor delante de ti, Jesús, invocando tu nombre, mi Dios, en el cual, mi Dios amado, hay autoridad, oh Padre Celestial, para que todo, mi Dios amado, aquello pueda, que pueda estar afectando, aquel dolor, aquella enfermedad, aquella situación, Señor, difícil, pueda, mi Dios eterno, ser quemada y reprendida en tu nombre, Jesús. Ahora clamamos, oh Padre Celestial, por mis hermanos que están atravesando momentos, Señor, de dificultades, Señor, en su vida. Problemas de salud, problemas económicos, problemas, Señor amado, en los hogares, oh bendito Dios. Y que vayas tú supliendo, oh Dios, conforme a la necesidad, la respuesta, Señor, que cada uno está necesitando. Allá, mi Dios amado, en la filial Los Apoyos, donde está mi hermano Jorge, presbítero Aguilar, oh bendito Dios. Pedimos por mi hermano Lino, oh Padre Celestial, reconociendo que eres nuestro médico por excelencia, que para ti no hay nada imposible, oh mi Dios. Por mi hermano Ricardo Cardona, oh Cristo amado, pedimos fortaleza en tu nombre, Jesús de Nazaret. Por mi hermana Jesús Trujillo, oh bendito Dios, hasta aquel hogar, pedimos que tu presencia, Señor, pedimos, oh Cristo amado, que esa fortaleza de lo alto, Señor, llegue hasta donde están mis hermanos, oh Señor eterno, necesitado de consuelo, necesitado de sanidad, Señor, en sus cuerpos, oh bendito Dios. Reconocemos que en tu nombre hay poder, que para ti no hay nada imposible. Pedimos, oh bendito Dios, por mi hermana Gloria de Luna, oración por su salud. Mi hermana, oh Padre Celestial, mandó esa solicitud porque ella reconoce, mi Dios amado, porque ella cree, oh bendito Dios, que tú puedes dar respuesta, Señor Jesucristo, esto a su vida. Mira dónde está mi hermana Raquel, Señor Mancilla, allí donde están, mi Dios amado, estas bebecitas, oh bendito Dios, toma el control de sus vidas. Dónde está mi hermana Keila Mancilla, dónde está su niña, oh bendito Dios, llega solventando, bendito Dios, llega fortaleciendo cada cuerpo, venga llenando de esperanzas y de fortaleza cada vida, oh Jesús de Nazaret. Hoy clamamos por las necesidades de cada uno de mis hermanos que puedan estar, Señor Jesús, conectados a esta oración, que puedan estar clamando, bendito Dios, en esta hora, creyendo, mi Dios, que en tu nombre podemos encontrar esa paz, esa tranquilidad, esa fortaleza para nuestra vida, creyendo que tú puedes dar esa respuesta que necesitamos, oh bendito Dios. Mira la vida de mi hermana Milita, oh Jesús amado, llega fortaleciendo, poniendo vitamina, poniendo sanidad, Señor, en ese cuerpo. Allá donde está mi hermano Juanito, oh Padre Celestial, llega con poder hasta aquel hogar. La vida de mi hermano Noé, de mi hermana Cristina, oh Padre, buen Dios, vaya bendiciendo y fortaleciendo, Señor, sus vidas. Hoy clamo, Jesús de Nazaret, por la vida de mi esposa, oh bendito Dios, por esos exámenes, por esos, Señor Jesús, procesos en los que estamos pasando, bendito Dios, reconociendo, Señor, que estamos en tus manos, que en ti hemos creído, que eres nuestra esperanza, que eres nuestro socorro, que eres nuestro pronto auxilio, que eres nuestro ayudador. Solamente en tu nombre, Jesús de Nazaret, hay autoridad para reprender, oh bendito Dios, todo espíritu de enfermedad, toda tristeza, bendito Dios, todo dardo que el enemigo, Señor, ha podido lanzar, en el nombre de Jesús sea reprendido, Padre, buen Dios. Hoy pongo, bendito Dios, la vida de mi hija Getsemaní en tus manos. Ponga vitaminas en su cuerpo, ponga, Señor, esa salud que ella necesita, bendito Dios. Mi hogar está en tus manos, mi matrimonio está en tus manos. La vida de mi hermana Vilma Guerra, bendito Dios, derrama fortaleza cada día. La vida de mi hermano Luis Monroy, Padre Celestial, en ese, Señor Jesús, lugar donde se encuentra, vaya cubriendo, vaya protegiendo, vaya acorazando esa vida, Señora. Pedimos por mi hermana Iris, por mi hermano Josué, Señora, por mi hermano Padre Celestial Mateo. Mira, oh bendito Dios, la vida de mi hermana Berta Varillas, oh bendito Dios. Tú puedes revertir, oh mi Cristo amado, todo diagnóstico del médico, Señor Jesús. Tú puedes, oh Padre Celestial, obrar donde el médico ya haya desahuciado, Señor Jesús, porque somos creación tuya, porque estamos en tus manos, porque para ti no hay nada imposible, Señor. Tú eres capaz de todo, Padre Celestial. Llega a la vida, oh Padre Celestial, de mi hermana Edith Represa, Señora, allá donde está mi hermana, donde está tu hija, donde está tu sierva. Oh bendito Dios, fortaleciendo, oh Cristo amado, la vida de cada uno de mis hermanos pastores a nivel nacional, en el nombre de Jesús. Te damos las gracias, Señor, creyendo, Padre Celestial, que vamos a escuchar testimonio de victoria en el nombre poderoso de Jesús. Te damos las gracias, oh mi Dios, por este tiempo, agradeciendo pues a todos los que estuvieron en sintonía, esperando que siempre pues estén atentos a este programa, La Voz Apostólica del sector número 4, y haciendo la invitación, si algún hermano quiere pues patrocinar pues estos programas, será bienvenido, y sabemos que el Señor pues le ha de bendecir. Agradecemos a mi hermano programador, mi hermano Elías, que ha estado esta tarde con nosotros. Bendiciones en el nombre de Jesús, de parte de la Iglesia Apostólica de la Fe en Cristo Jesús, el Salvador. Paz de Cristo, hermano, bendiciones.
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azul cubierta de tinieblas. La verdad, hermanos, de que vienen momentos difíciles para esta tierra, pero Dios tiene el control de todo. Amén. Dios tiene el control de todo y la gloria y la honra es para el Señor. Así que Dios bendiga a todos aquellos que se están conectando en esta hora. Dios bendiga a mi hermano Luis Alonso Portillo. Amén, hermano. Dice gloria a Dios. Aleluya. Dios bendiga a mi esposa que está ahí conectada. Dios bendiga a toda la familia Mojica por ahí. Que Dios les bendiga a todos para la gloria y la honra del Señor. Es una bendición poderles saludar y poder llegar hasta la intimidad de su hogar. Así que, mi amado hermano, recuerde que usted puede enviar un mensaje 76 57 60 93. Ahí puede poner su petición para orar, y si no, aquí en el en vivo donde estamos, usted puede poner su petición y decir: hermano, yo necesito oración, yo necesito que oren por mí, yo necesito que estén orando por mí, por este problema, por esta situación. Y aquí pues inmediatamente vamos a comenzar a orar. Ha sido una bendición, hermano, es una bendición poder estar una vez más acá en cabina de radio. Pues no tenemos cómo pagarle a Dios las maravillas que Él hace. Dios bendiga a mi hermano Roberto. Mi hermano Roberto, que Dios le bendiga grande y poderosamente. Es una bendición. Así que, hermano, no dejemos de seguir a Cristo. No dejemos de seguir a Cristo. Dios es la salvación. Dios es la respuesta. No veamos para atrás. No veamos las cosas negativas. Veamos más lo positivo, lo que Dios puede hacer en nuestra vida para la gloria y la honra del Señor. Es de grande bendición, hermano, poder compartir con ustedes en esta hora. 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Puede también enviarnos un WhatsApp al 7245-6543, que es mi número personal, 7245-6543. Ahí puede enviar un mensaje: pastor, yo quiero colaborar con una lista, yo quiero colaborar con 5 números, con un número. Dios bendiga a mi hermana Marilyn Rodríguez, que Dios le bendiga grande y poderosamente. Usted puede hacerlo, puede hacerlo, y nos puede colaborar para la gloria y la honra del Señor. Así que escuchamos una segunda alabanza y vamos a ir predicando la palabra del Señor. Dios bendiga a mi hermana Ana, Dios bendiga a todos los hermanos de la iglesia La Voz de Dios de Aldea Bolaño. Adelante, hermano, adelante, vamos a ver la victoria. Ese terreno Dios lo va a proveer. Esa iglesia se va a levantar para la gloria y la honra del Señor, y esa casa pastoral la vamos a ver construida para la gloria y la honra del Señor, para convivir ya juntos y estar juntos ahí nuevamente. La verdad que uno se acostumbra, hermano, a estar al lado de la familia en la fe. A mí me hacen mucha falta para la gloria y la honra del Señor, pero yo sé que este es un proceso en el cual vamos a salir en victoria. Así que adelante, iglesia, adelante, cada día más aferrados a que Dios hará el milagro. Dios hará el milagro. Dios bendiga a mi hermana Doris, y adelante, hermana Doris, en ese proceso. Ya pronto va a andar libre de ese yeso en su tobillo, primeramente Dios, y ya va a poder danzar de alegría. Aleluya, gloria al Señor. Así que Dios bendiga a mi hermana Ana, fiel oyente de este programa, ya no se lo pierde. Bendito sea el Señor. Así que Dios bendiga a todos los hermanos de la iglesia La Voz de Dios, allá hasta el Cerrón. Que Dios bendiga a todos los hermanos que nos escuchan en el Cerrón. Ahí están nuestros hermanos escuchándonos también para la gloria y la honra del Señor. Así que escuchamos una segunda alabanza. Pongan atención a la letra, suena a continuación.

0: Gloria a Dios. Qué bonita es alabanza, hermano. Dice, Lázaro, ven fuera. Así nos dio vida el Señor una vez más. Dios bendiga a mi hermana Gloria de Luna. Dice mi hermana que por ahí nos estaba esperando. Sí, hermana, le pusimos un mensaje por ahí, pero ya usted nos envió el número. Creo que es el 61. No tenga pena, hermana Gloria. Yo creo que es el 6166-6306, ¿verdad? Porque al final hay otro 5, pero yo creo que se nos va, ¿verdad? Me corrige ahí, hermana Gloria de Luna, si me equivoco. Por ahí le voy a llamar por la mañana para decirle a qué horas estaría pasando por, en el transcurso de la tarde, estaría pasando por ahí por su casa para la gloria y la honra del Señor. Ahí nos ubicamos, un lugar específico, hermana. Gracias, hermana. Dios le va a bendecir. Dice mi hermana Wendy Linares, el hermano que se reconcilió el día de la campaña les manda muchas bendiciones. Mi hermano Franklin. Mi hermano Franklin, que Dios le bendiga, siervo, adelante, la obra del Señor, Dios no se equivoca, Dios nunca se equivoca, ha llegado el momento, hermano, de predicar la palabra del Señor. Dice mi hermana Gloria Luna, mándeme su número de teléfono, estoy con esa pena. Sí, hermana, mi número de teléfono es, si tienen que anotar ahí, anótelo, se lo voy a dictar, 7245-6543, vuelvo y repito, 7245-6543. Ahí envíeme un WhatsApp. Gloria a Dios. Dice mi hermana Marilyn, pido oración por mi vida. Amén, amén. Hay que buscar a Cristo mientras pueda ser hallado. Gloria al Señor. Así es. Se ha llegado el momento de predicar la palabra del Señor. Quiero que usted me ponga atención. Quiero hacerlo en esta hora en el libro de Mateo, capítulo 19, verso 26. Hay una palabra, hermano, en este verso 26 de la cual quiero hablar en esta hora con la ayuda de Dios, por supuesto, en el nombre del Padre, del Hijo y del Espíritu Santo. Y a su palabra se lee Mateo 19:26, dice así. Y mirando Jesús le dijo, para los hombres esto es imposible, mas para Dios todo es posible. Padre buen Dios que estás en gloria en esta hora, te damos gracias, Señor. Vamos a predicar tu palabra, Señor, esperando que esta palabra llegue a las vidas, Señor, que lo necesitan, Padre eterno. Necesitan esta palabra para tomar fuerza, tomar ánimo, Dios mío, en el nombre poderoso de Jesús, Padre eterno. Te lo pedimos, Señor. Amén y amén. Gloria a Dios, hermano. Quiero titularle a la predicación de esta hora, el Dios de lo imposible. Gloria a Dios. Amado hermano, el saber que tenemos a un Dios poderoso, el saber que tenemos a un Dios que nos escogió, a un Dios que nos llamó, a un Dios que vela por nosotros, a un Dios que nos protege, a un Dios que hace misericordia, a un Dios que hace de todo para nosotros. Hermano, ¿qué méritos estamos haciendo nosotros para recibir tanta bendición de parte de Dios, tanta benevolencia de parte del Señor? No hemos hecho méritos grandes, hermano, no hemos hecho nada grande para recibir tanta bendición de parte de Dios. Pero hoy en esta hora, hermano, quiero hablarte del Dios de lo imposible. Yo no sé cuál sea tu proceso, yo no sé cuál sea tu angustia, yo no sé cuál sea por lo que tú estás pasando en esta hora. Pero hoy vengo a hablarte de un Dios experto en lo imposible. Porque hoy vuelvo a repetir ese texto que mirando Jesús les digo, para los hombres esto es imposible, mas para Dios todo es posible. O sea, mi hermano, que Mateo en su verso 26 del capítulo 19 nos está recordando que el hombre tiene límites, que el ser humano en la humanidad tiene límites, hay límites, hay lugares donde ya el ser humano no puede llegar, hay situaciones que el ser humano ya no puede resolver, hay enfermedades que el doctor ya no puede dar la medicina. Hay diagnósticos que ya nadie puede hacer nada. Pero mira qué bueno es Dios, qué maravilloso nuestro Dios, que Él es experto en lo imposible. Yo desconozco tu situación, yo desconozco tu problema, yo desconozco por lo que tú estás pasando, pero ahora en esta preciosa noche yo te presento al experto en lo imposible. Lo que para el hombre ya tiene límite, para Dios no tiene límite, hermano. Para Dios es posible, nada imposible para Él. Llámese el problema como se llame, llámese enfermedad, llámese diagnóstico malo, llámese deuda, llámese como se llame, para Dios no hay nada imposible, porque Él es experto en lo imposible. Gloria a Dios en esta noche. Mi amado hermano, sabemos de que nosotros tenemos un límite. Sabemos de que nosotros tenemos hasta cierto punto ciertas limitancias. O sea, no podemos llegar más allá, no podemos hacer nada por nadie. Nosotros, si nos llaman a orar, nosotros solo podemos orar, nada más. No podemos hacer nada. Pero el que hace la obra a través del Espíritu Santo es nuestro Señor Jesucristo, es nuestro Dios Todopoderoso, el que hace la obra a través del Espíritu Santo. Porque igual cuando llegamos a hablar de Cristo, nosotros no hacemos nada, no convencemos a nadie, pero es el Espíritu Santo que se encarga de convencer, aunque aún para aquel el que nadie creía que se podía convertir, el que nadie creía que podría servirle a Dios, viene Dios porque Él es experto en lo imposible y lo llama a sus caminos, porque Él es experto en lo imposible. Lo que para el hombre es imposible, para Dios es posible. Y así es nuestro Dios, hermano. Así es nuestro Dios. Yo no sé, como te digo, cuál es tu situación en esta hora. Quizás estás llorando por alguna deuda que tienes. Quizás estás en un problema en el cual has dicho, ya no voy a salir de esto no voy a poder salir. De este problema ya no voy a salir. Necesito esto, necesito lo otro. Pero has hablado con Dios. Has hablado con Él. Porque te recuerdo que Él es experto en lo imposible. Señor, para mí es imposible salir de esto. Para nosotros todo es imposible, pero para Dios todo es posible, mi hermano. Para Dios todo es posible, todo se puede, todo se logra, pero si vas caminando en la dirección correcta. Porque para Dios todo es posible, pero si tú vas caminando en la dirección equivocada, por más que te estés matando, clamando, pelando las rodillas, no lo vas a lograr. Porque vas en la dirección que Dios no quiere. Porque Dios sí te dice, lo que para el hombre es imposible, para mí, para Dios es posible. Pero camina en el orden que yo quiero que tú camines. Camina bajo la unción que yo quiero que tú camines. Camina bajo la guianza del Espíritu Santo. No te dejes guiar por los hombres. No te guíes por tu propia concupiscencia, por tu propio pensamiento. Porque un día hablaba yo, hermano, que el corazón es tan engañador que hasta uno mismo lo engaña. Hasta al mismo propietario del corazón, el mismo corazón lo engaña. Pero eso así es, hermano. Eso sucede, pero ahora, hermano, se transforma todo lo imposible en posible. ¿Por qué se transforma lo imposible en posible? Porque hay un Dios que es experto en lo imposible. Yo no sé cuál es el problema que tú estás viendo tan grande. Estás viendo más la adversidad que la solución. Yo no sé cuál es el problema que tú estás viendo que te está agobiando, que no te deja respirar, que no te deja sentir, que no te deja caminar, que no te deja seguir adelante, que te está estancando, que te está ahogando. No sé cuál es ese problema. Quizá ya lo intentaste todo. Quizá ya fuiste donde el parchero, donde el brujo, donde te tiraran las cartas, que te adivinaran, que te leyeran la mano. Hiciste tantas tonterías, pero te olvidaste de ir al experto en lo imposible. ¿Sabes, mi hermano? Lamentablemente hasta mucho cristiano cae en eso, porque hay muchos cristianos visitando brujos, parcheros. ¿Ah? Hay muchos que han levantado sus puestos, ahí andan en los mercados, que aquí habla Dios. Dios habla a través de la palabra, mi hermano. ¿Quieres que en verdad Dios te hable? Ve a una iglesia y ahí te van a predicar la verdad. Y ahí Dios te está hablando. Pero no andes buscando charlatanes que dicen que te están hablando de Cristo. Mi amado hermano, es necesario que nosotros, nuestra confianza esté en el Dios de lo imposible. No en dioses pequeños, no en dioses de esta tierra, en el Dios de lo imposible. Él es experto. Quizá alguien te dijo hasta aquí, pero Dios te dice, ahorita vamos a comenzar. ¿Ah? Dios te dice, no tengas límite, pero tú ya te pusiste límite tú solo. Y Dios te dijo, no tengas. No te limites solo a esto. Levántate. Camina, sigue adelante. No te pongas barreras. Porque a veces, hermano, las barreras las ponemos nosotros mismos. Los problemas los ponemos nosotros mismos. Muchas veces estás bien, pero te andas buscando un problema extra. Sí. Ese es como aquel hermano que tiene una deuda y para salir de esa deuda va por otra deuda y por otra y por otra y por otra. Al final termina tan endeudado que no salió de una ni de otra. Porque ya le parece imposible. Es que aparte de eso se le volvió un vicio. El prestar aquí, aquí, aquí, aquí, aquí y por todo. Amén, hermana Gloria Luna. Amén, amén. Ahí estamos entonces. Gloria a Dios. Así, mi amado hermano, hablamos, hermano, de que Jesús les dijo, para el hombre esto es imposible, mas para Dios todo es posible. ¿Qué es lo que tú haces creer que es imposible para ti? Y la verdad, hermano, que para el hombre todo es imposible. La verdad, hermano, que para el hombre nada puede solucionar.
1: El ser humano no puede solucionar un problema grave porque lo empeora más.
0: El ser humano no puede solucionar un problema porque lo empeora más. Pero en cambio Dios, mi hermano, viene solucionándote todo problema. ¿Ah? Si no veamos la mujer que sufría de flujo de sangre. Dice la Biblia que lo probó todo, pero antes le iba peor. Porque ella creía que el ser humano podía hacer el milagro. Y así está mucha gente creyendo que un hombre puede solucionar su problema. Creyendo que un hombre va a solucionar. Muchos han puesto su confianza en abogados, pero no en Dios. El abogado de esta tierra tiene límites. El abogado de esta tierra tiene limitancia, o sea, no puede más. Hay un parámetro donde ya él no puede pasar. Pero nuestro abogado por excelencia, hermano, ese no tiene límites. Ese sobrepasa todo límite porque él es experto en lo imposible. Quizá alguien puede decir, no, ese enfermo ya no se levanta. Recuerdo yo, hermano, cuando pasé el proceso de enfermedad, le decían a mi suegra, a mi esposa, no, es que él es diabético. Es que él así va a quedar. Recuerdo que le hablé a una tía y me dice, ay, hijo, de eso murió mi hermana. Esas fueron las palabras de aliento. De eso murió mi hermana. Porque ella tenía la confianza en el hombre. Y yo le digo, yo estoy confiando en el Señor que Dios hará la obra en mi vida. Y aquí estamos de pie para la gloria y la honra del Señor. Porque mi Dios es experto en lo imposible. Me dijeron, tú tienes esto, tú tienes lo otro, esto y esto, y no, esto ya nada te sirve. Ya nada te sirve. Y dije, tienes razón, ya nada me sirve. Yo creía que yo iba a morir. Yo creía que esos iban a ser mis últimos días. Pero le decía al Señor, déjame ver crecer a mi hija una vez más. Déjame disfrutarla. Déjame verla crecer, verla jugar. Y Dios me lo permitió. Porque aquí nos tienen pie de nuevo. Porque mi Dios es experto en lo imposible.
1: Yo no sé qué te han dicho a ti, yo no sé qué diagnóstico te han dado, yo no sé qué problema tú tienes, pero algo sí te digo en esta hora, el Dios que tenemos es experto en lo imposible. La mujer que sufría de flujo de sangre, por 12 años lo había cargado y antes lo había probado todo, pero antes, dice la palabra, le iba peor. Le iba peor, o sea, nada podían solucionar. Es que el hombre no te va a poder solucionar ningún problema, pero cuando te acercas, cuando te acercas al Dios de lo imposible, las cosas sobrenaturales van a suceder. Saludos, dice mi hermano, a mi hermano Mardoqueo Retana, que Dios le bendiga grande y poderosamente a mi hermano Mardoqueo Retana. Gracias, hermano, siempre, siempre gracias, gracias, gracias, hermano, Dios le bendiga, mi hermano Mardoqueo Retana. Cuando te acercas al Dios de lo imposible, cosas sobrenaturales van a suceder en tu vida. Cuando te acercas al Dios de lo imposible, el panorama cambia. Cuando te acercas al Dios de lo imposible, tu vida cambia. Cuando te acercas al Dios de lo imposible, tu matrimonio cambia, tu vida personal cambia, tu negocio cambia, tu salud cambia, todo cambia, porque Él transforma todo, porque Él es experto en lo imposible. Quizás tú te sientas en esta hora acongojado, quizás te sientas con dolores, quizás te sientas que no vales nada, quizás el mundo te ha dicho que tu vida, que tú y que nadie más vale más que tú, que un perro puede valer más que tú, te han dicho mucho porque te desprecian, pero ahora yo te presento al Dios de lo imposible, aquel que te dijo que tú no vales nada, hoy te presento al que dio la vida por ti y que para Él vale más que toda piedra preciosa en esta tierra. Vale más, vale más, mi amado hermano, porque Él es experto en lo imposible. Para los hombres, le dice Jesús, para los hombres esto es imposible. Oiga, Jesús lo dijo. San Mateo 19:26, para los hombres esto es imposible. Para los hombres. Pero para Dios, hermano, para Dios todo es posible. Nada es imposible para Dios. ¿Cuál es tu situación en este momento? ¿Cuál es tu problema, el cual te lo has planteado que no tiene solución? ¿Sabe cuál es nuestro mayor error? Que le contamos al mundo en vez de contarle a Dios primero. Sí, eso es nuestro mayor error. Preferimos contarle al mundo que a nuestro Dios. ¿Sabe qué es la generación de ahora? Lo publica en Facebook. La gente en las redes sociales lo que va a hacer es reírte de ti. Pero cuando doblas rodillas y entras en lo secreto, en tu habitación, y hablas con Dios en lo secreto, recuerda que Él es el Dios de lo imposible. El Dios de lo imposible abre lo que está cerrado. Oye bien, el Dios de lo imposible abre lo que está cerrado. Quizá muchas puertas se han cerrado para tu vida. Quizá no le ves salida al problema. Dios va a abrir una puerta para tu vida. Dios va a abrir una puerta para tu vida. Porque Él es experto en lo imposible. Dios va a abrir esa puerta de bendición para tu vida. Mi amado hermano, Dios abre esa puerta de bendición para tu vida. Y es que, mi hermano, el tener al experto en lo imposible es un beneficio tan grande para nuestra vida. El tener al experto en lo imposible, hermano, debe ser una alegría para nuestra vida.
0: Bendito sea Dios. Debe ser una alegría fuerte para nuestra vida, hermano. El tener al experto, hermano, de lo imposible, abre un panorama de bendición grande para nuestra vida. Mi amado hermano, sabemos de que nuestro Dios, hermano, no se queda con nada. Sabemos de que nuestro Dios, hermano, es todo para nosotros. Y si Él lo es todo, ¿por qué no creer? ¿Por qué no aferrarnos que Él es el Dios de lo imposible? Oye, algo que me llama la atención es la historia de Lázaro. No el mendigo, sino el que murió. Dice que Lázaro murió, dice la palabra del Señor. Gloria a Dios, dice mi hermana, vuelvo a repetirles, 72, 45, 65, 43, hermanas. 72, 45, 65, 43. Mi amado hermano dice que murió Lázaro y Jesús llegó en el momento donde ya tenía un par de días de haber sido enterrado. Y la hermana de Lázaro le dijo, si hubieras venido antes. Esto no hubiera pasado. Pero mira qué lindo es nuestro Dios. Mira qué lindo es nuestro Dios. Esto no hubiera pasado. Pero mira qué lindo es nuestro Dios.

días ahí estar enterrado. Y le dijo: no, Señor, estoy ayer, ya no se puede hacer nada. ¿Y qué dijo Jesús? Lázaro, ven fuera. Y al instante dice que aquello se abrió. Mi amado hermano, sabemos de que para el hombre ya era imposible hacer algo por Lázaro, pues ya había muerto. En aquel tiempo lo declararon muerto y ya estuvo. Pero él llegó a hacer lo imposible, a levantar a Lázaro entre los muertos. Y bastó su voz en decirle: Lázaro, ven fuera. ¿Ah? Solo eso le bastó, porque él es experto en lo imposible. Encontramos también esa historia de la hija de Jairo. Llega y le dice: ya no molestéis más al maestro, tu hija ha muerto. Qué noticia más fuerte. ¿Y qué dijo Jesús? Tu hija solo duerme. Ten fe, Jairo, le dijo. Que tu hija solo duerme. Porque ¿quién estaba delante de él? El Dios de lo imposible. El que hace todo posible. Es el que estaba ahí delante de él. Y dice la historia que va y manda a sacar a todos ahí, los que estaban ya llorando. Unos estaban ya llorando, otros ya pidiendo café, haciendo de todo, porque ya la daban por muerta. Al ojo del hombre, porque el hombre tiene límites, te lo dije. El hombre tiene límites, pero Dios no tiene límites, porque Él es experto en lo imposible. Y entra y le dice estas palabras en arameo: Talita Kumi. Que traducido quiere decir: niña, a ti te digo, levántate. Y dice que aquella niña se levantó. Y todos quedaron atónitos, maravillados por lo que ahí pasaba. Pero ¿por qué sucedió esto? Porque él es experto en lo imposible. Y Jesús se lo recarga, se lo va recalcando diciendo. Y mirándole, Jesús le dijo: para los hombres esto es imposible, mas para Dios todo es posible. ¿Ah? Mas para Dios todo es posible. Mi amado hermano y amigo en esta hora, quizá el problema tenga años, quizá estés en agonía por la situación que estás viviendo. Quizá estés pensando, quizá muchas veces ha pasado por tu mente quitarte hasta la vida, porque no sales de donde estás. Ahora yo te hago una invitación, te hago un desafío en esta hora. Dobla rodillas, habla con Dios y vas a ver actuar al Dios de lo imposible. Vas a ver actuar al Dios de lo imposible. Al que todo lo hace posible. Hermano, yo no puedo esto. Clámale a Dios. Habla con Dios. Él es experto en lo imposible. Él es todo. Él es todo, mi hermano. Quizá tú llevas años clamando por una petición y no has visto la obra en tu vida, pero has pensado en retroceder. Te traigo una noticia: vas a dejar al Dios de lo imposible por las cosas de este mundo. No retrocedas, mi hermano. Ya no retrocedas más. No dejes al Dios de lo imposible. No sueltes al Dios de lo imposible. Porque con Él todo es posible. Así que en esta hora, hermano, yo te invito a

0: a que reflexiones y dejes de poner la mirada en el hombre. Los errores que cometemos, porque cometemos errores y grandes, garrafales, errores gravísimos. Y lo que hacemos es criticar. Mejor oremos al Dios de lo imposible para que haga todo posible. Así que en esta hora, hermano, que Dios te bendiga grande y poderosamente, esperando que esta palabra haya hecho eco en tu vida y reflexiones sobre el Dios que tú tienes. No hay nada imposible. No hay nada imposible. Ahí está retomado. Así que mis amados hermanos, damos gracias a Dios por esta palabra. Espero que esta palabra te ayude a reflexionar y a creer en el Dios de lo imposible. Porque el hombre tiene límites. El hombre tiene un stop. Tiene un límite, hasta ahí puede llegar el hombre. Pero Dios no tiene límite. Dios llega más allá todavía. Así que en esta hora damos gracias a Dios por este momento maravilloso. Y vamos a entrar un momento de clamor. Vamos a orar unos minutos por la vida de los hermanos que están conectados, por todos aquellos que necesitan oración. Dice mi hermana Karen, oración, dice, por mi vida, dice mi hermana, gloria a Dios. Así que ahí estamos orando por la vida de nuestra hermana Karen, para la gloria y honra del Señor. Ahí vamos a estar orando. Hay que creerle a Dios, creerle a Dios, porque Él es experto en lo imposible. Padre buen Dios que estás en gloria en esta hora, Señor, te damos gracias. Gracias por tu misericordia, por tu bondad, Señor, por todo lo que tú haces, Padre. Tú eres experto en lo imposible, Dios mío. Yo desconozco los problemas, yo desconozco, Padre eterno, por lo que esté pasando, Padre, todos nuestros hermanos oyentes en esta hora, Padre eterno. Pero ahí donde ellos se encuentran, oh Dios de lo imposible, llega solucionando problemas, solucionando, Padre eterno, todo tipo de problemas, sanando, poniendo tu mano preciosa, Dios mío, ahí donde se encuentra, Padre eterno, ahí donde andan laborando mis hermanos, Padre eterno. Clamo en esta hora, Padre eterno, por toda la familia de mi hermana Wendy Linares, Padre eterno. Clamo en esta hora, Señor, por la familia de mi hermano Frank, su esposa, su niña. Clamo por el liderazgo de la iglesia, clamo por los hermanos de la iglesia, la voz de Dios, Aldea Bolaños, Padre eterno. Clamo, Señor amado, por ese terreno, clamo por esa rifa, Padre, en esta hora, Padre eterno, en el nombre poderoso de Jesús, Dios mío. Clamo por la vida de mi hermana Wendy, clamo por la vida de mi hermana Gloria de Luna, Padre eterno. Clamo, Señor amado, por la vida de mi hermana Marilyn, Padre eterno, por la vida de mi hermana Karen, Dios mío, por la vida de mi hermano Alex, Padre eterno. Clamo, Señor, por la salud de mi hermana Ena, Padre, en esta hora, Dios mío. Clamamos, Dios amado, por la salud de cada una de mis hermanas, Señor, por la salud de mi hermana Ana, Padre eterno, por la salud de mi hermano Milo, Padre, su esposa, Señor amado. Clamamos en esta hora, clamamos por la iglesia en general, clamamos, Señor, por la salud de mi hermana Sonia, Padre, por la fuerza y la salud de mi hermano Hernán, allá donde se encuentra mi hermana Irma, Padre eterno, en el Cerrón, Dios mío. Clamamos por su vida, por su familia, Dios mío. Abre puertas, Dios amado, abre puertas de bendición ahí donde se encuentra mis hermanas, Dios mío, abre puertas de bendición. Para ti sea la gloria, a ti sea la honra, Padre eterno. En esta hora clamo por mi familia, clamamos por ese terreno que necesitamos, Señor amado, en la iglesia, Padre eterno. Clamamos en esta hora, Padre eterno, en el nombre poderoso de Jesús, Dios mío. Clamamos, Padre, por esta frecuencia radial, clamamos por mi hermano locutor en turno. y todos los que vienen a pasar programas a este lugar, Padre eterno. Clamamos, Señor, por la salud, Señor amado, de todos mis hermanos. Clamo por la misión, Padre. Clamo por la visión de la iglesia, Padre eterno. Abre puertas de bendición, Señor. Abre puertas de bendición, Padre eterno. En el nombre poderoso de Jesús, Padre amado, en esta hora clamamos, Señor, por nuestras vidas. Clamamos, Señor, por bendiciones, Padre. Clamo por mi ministerio, Dios mío. Clamo por este ministerio radial, Dios mío. Clamo, Padre eterno, porque bendiga a nuestros hermanos, Padre eterno, que patrocinan el programa, Dios mío. Allá, Padre eterno, allá donde se encuentra mi hermano Roberto, Padre, ahí bendice su vida, Padre, multiplícale, Dios mío. Padre eterno, este programa sigue al aire, Dios amado, en el nombre poderoso de Jesús, Padre eterno. Seguimos para darte la gloria, la honra, Dios mío. Solamente tú te la mereces, Padre eterno, en el nombre poderoso de Jesús, en el nombre que es sobre todo nombre. Tú eres experto en lo imposible. Yo no sé, Padre, si hay alguien que esté bien estorbado de salud, que alguien que esté enfermo, postrado en cama. Quizá el médico le dijo que ya no tenía cura, quizá el médico le dijo que ya no había solución, quizá el médico lo desahució, Padre eterno, pero para ti, Dios mío, no hay nada imposible. Para ti todo es posible, Padre eterno, en el nombre poderoso de Jesús, Dios mío. Allá donde se encuentra mi hermana Abby y su familia, Dios mío, ahí llega tu gloria, Padre eterno. Allá donde se encuentra, Padre, laborando a mi hermano Luisito, Padre, ahí también llega tu gloria, Dios amado, en el nombre poderoso de Jesús. Bendíganos, oh Dios, bendíganos grande y poderosamente, sácanos en victoria, Padre, ayúdanos a seguir adelante, Dios mío. Bendice a mi hermano locutor en turno, Padre eterno. Ayúdanos a seguir adelante, Padre bendito. Allá, Señor, donde se encuentra mi hermana Saba, Dios amado. Allá donde ella se encuentra, bendiga su vida, Padre. Bendiga su vida, Dios mío, en el nombre poderoso de Jesús. Esa visión, Padre, de iglesia. Esa visión de reino, Dios mío. Síguela mostrando, Padre, ese llamado a tus hijos, Padre. Ese llamado a ministros, Dios mío. Háblales a través de sueños, háblales a través de la palabra. Habla a través de un vaso tuyo, Señor, pero háblales, Padre eterno, en el nombre poderoso de Jesús, en esta hora, Dios mío. Te damos gracias, papá, gracias por este momento, gracias por permitirnos, Señor, allá donde está mi hermano Franklin, Dios mío, ahí bendiga su vida, Padre eterno, Padre bendito, en el nombre poderoso de Jesús, Dios mío, Padre bendito, tú haces la obra en este varón, Señor, ayúdale a seguir adelante, todo aquel que esté desanimado, Padre eterno, todo aquel que esté pensando en tirar la toalla, Padre amado, en el nombre poderoso de Jesús, sácalo en victoria, Padre eterno, ayúdale, Dios mío, en el nombre poderoso de Jesús, Padre amado, te damos gracias, Señor, gracias por tu misericordia, gracias por tu bondad, gracias por todo lo que tú haces en nuestra vida, Señor amado, gracias porque tú te glorificas, Dios mío, cuando creemos que estamos solos, tú te glorificas más todavía, Dios amado, en el nombre poderoso de Jesús, Dios bendito de la gloria, te alabamos, te glorificamos en esta hora, Señor, te damos gracias por la congregación, gracias, Dios mío. Y sigue abriendo puertas para poder viajar, Dios mío, todos los días, Padre. Allá estar con mis hermanos, Dios mío, de la gloria. Bendice mi vida, bendice mi ministerio, tanto espiritualmente como económicamente, Señor, para poder seguir viajando, Dios mío, hasta Aldea Bolaño. No desistir, Padre, prepara ese terreno, Dios mío. Prepara a aquellos que tú vas a usar, Dios mío, para proveer ese terreno. Tanto los que vas a usar para construir esa casa pastoral, esa iglesia donde te vamos a dar la gloria, donde te vamos a dar la honra, donde haremos acción de gracia, Dios mío, todos los días, Padre, para tu gloria, para tu honra, donde daremos ofrenda agradable, el culto racional, Dios mío, para tu gloria y tu honra, Padre, y que muchos en ese lugar puedan ser salvos, Señor, en el nombre poderoso de Jesús, Padre eterno, te damos gracias, Señor, amén, Padre eterno, amén y amén, gloria al Señor. Dios les bendiga a todos, amados hermanos, que han estado pendientes de este su programa, Vuelve a Casa. Saludamos una vez más a mis hermanos de Aldea Bolaños, mi hermana Ena, también saludamos, que es parte de la iglesia también, y le hemos extrañado allá, pero pronto estará con nosotros dándole la gloria y la honra al Señor. Así, mis amados hermanos, hemos llegado al final de un programa más, donde no dudamos de que Dios está haciendo la obra. Dios se está glorificando. 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Apoye este ministerio que nació primero en el corazón de Dios. Ya vamos para nuestro tercer año, estar acá en cabina de radio, bendito sea el nombre del Señor, donde han sucedido cosas maravillosas, donde hemos sentido la gloria de Dios, hemos visto la gloria de Dios, sentido la presencia de Dios. Y pues para la gloria y la honra del Señor seguimos al aire, gracias al Señor y gracias a la ofrenda, gracias al apoyo, gracias a todo aquello que hacen mis hermanos. Así que aquí estamos, hermanos. 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Dice mi hermana Arely Jiménez, bendiciones, hermano, amén. Amén, hermana Arely Jiménez, Dios le bendiga. 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Dice mi hermana Mari Martínez, oración, hermano, por sanidad divina. Estamos orando, hermana, por usted. Ya me llevo ahí la nota. Y por mis hijos, conversión. Amén, hermana, amén. Hay que creerle a Dios que Dios hará la obra. Gracias, dice mi hermana Wendy Linares, por fe Dios va a derramar muchas bendiciones sobre toda su congregación, hermano. Amén, hermana Wendy, amén, así será para la gloria y la honra del Señor. Así que hemos llegado ya al final de un programa más. 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Que Dios me les bendiga, será hasta la próxima.
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0: Muy buenas noches, hermanos. Gracias por seguir en sintonía de la señal de Radio Pastor, frecuencia 102.1 FM. Muchas gracias por estar en nuestra sintonía. Hoy es lunes 28 de septiembre. Estamos iniciando, por supuesto, el espacio Cuerdas y Voces por Siempre. La invitación, hermano, para que usted se pueda comunicar en esta hora de la noche y con mucho gusto pues le vamos a complacer con su alabanza. Ahí está el teléfono de cabina totalmente disponible, 2415-1436. También está disponible nuestro WhatsApp 7657-6093. Estamos también ya en vivo a través de nuestras redes sociales, a través de Facebook. Le invitamos para que usted nos pueda dejar ahí su comentario y con mucho gusto pues vamos a estar dándole lectura. Tenemos disponible estas tres horas. Usted nos puede apoyar con su patrocinio. Dios le bendiga. Buenas noches. Dios le bendiga. Hello. Dios le bendiga, hermano.
1: Dios le bendiga, hermano Elías.
0: Amén, hermano.
1: Yo soy el hermano Pablo.
0: Hermano Pablo, muy bien.
1: Hoy se oye bien clarita, mire la señal, la radio.
0: Qué bueno, hermano, qué bendición, gracias a Dios.
1: Bendiciones, hermano, y que Dios ayude pues para seguir con la radio, ¿verdad?
0: Amén, hermano. ¿De qué lugar se está reportando, hermano?
1: De aquí, de Finca Colomba.
0: Finca Colomba, muy bien, hermano. Perfecto, hermano.
1: Aquí estamos oyendo y queremos una alabanza.
0: Claro que sí, hermano. ¿Cuál desea escuchar?
1: Los dos hermanos.
0: Los dos hermanos. Perfecto. Pendiente de su alabanza, hermano. Con mucho gusto.
1: Bueno. Bendiciones, hermano.
0: Amén, amén. Bueno, saludos ahí hasta Finca Colomba para nuestro hermano. Gracias por estar en nuestra sintonía. Ahí le estaremos complaciendo a nuestro hermano con su alabanza. Dice los dos hermanos. Así es que por ahí va a sonar esa alabanza a cargo de el dúo Líbano. Saludos, hermanos, allá en la zona del volcán. Allá están nuestros hermanos pendientes. Así es que un saludo muy especial ahí en esas fincas, en esos caseríos, en esos cantones. Gracias por sintonizar Radio Pastor. Por supuesto, en el 102.1 del FM. Posiblemente pues hayan hermanos también aún sintonizando la 97.3. Le invitamos, hermano, para que se cambie ahí, por favor, ¿verdad? La 102.1, hermano, ya que es mejor la señal y en cualquier momento, pues, esa frecuencia va a dejar de sonar. Así es que la frecuencia, hermanos, pues, oficial de Radio Pastor es 102.1. Vamos por acá esta llamadita. Dios le bendiga.
1: Feliz, hermano.
0: Amén, hermano.
1: Me pudiera complacer con una alabanza, hermano.
0: ¿Cuál desea escuchar, hermano?
1: La vergüenza de los necios.
0: Vergüenza de los voceros
1: de Cristo.
0: Claro que sí, hermano. ¿De qué lugar se reporta?
1: Yo sí, el kilómetro 67, hermano.
0: Kilómetro 67, perfecto. Con mucho gusto, hermanito.
1: Gracias, hermano. Dios bendiga, hermano.
0: Amén, amén. Bien, les recordamos, hermano, que este espacio está disponible. 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En esta ocasión, no se le olvide, tenemos tres horas de su espacio de Cuerdas y Voces por Siempre. Un saludo muy especial para usted que está ahí en nuestra plataforma de Facebook, decíamos. Ahí estamos a través de nuestro en vivo en esta hora de la noche. ¿Alguna alabanza? Si usted desea participar, recuerde que de igual forma pues se puede comunicar a través de ese medio. Saludos ahí para los hermanos que también están a través de YouTube, a través de nuestra página web. Gracias, ¿verdad, hermanitos, por estar ahí haciendo uso de los diferentes medios para escuchar la señal de Radio Pastor? Dios le bendiga.
2: ¿Me quiere poner una alabanza, hermano?
0: ¿Cuál desea escuchar, hermano?
2: Quiero cantar esta linda canción con Voces de la Creación.
0: Linda canción. Perfecto, sí. Hermana Gloria, con mucho gusto.
2: Dios me lo bendiga, pase buenas noches, hermano. Bendiciones.
0: Amén, buenas noches. Saludos ahí a nuestra hermana Gloria de Barrera, hasta Cantón Portezuelo. Gracias, hermana, por su sintonía. Seguimos por acá, hermanos. También tenemos a los hermanos ya reportándose a través de nuestro WhatsApp. Por acá tenemos, vamos a escuchar este reporte. Bueno, antes vamos a la línea. Dios le bendiga. Amén.
3: Hay espacio para oración.
0: Claro que sí, hermana.
3: Media hora, por favor.
0: Muy bien.
3: Sí, y hay que medir en oración, hermanita, por favor, siempre. De las 11. Amén. Quiero hacer un saludo.
0: Adelante, hermano.
3: Un saludo para usted, su familia. Gracias. Y un saludo para Manayá, hermana Dianita, hermano Toniel, hermano Salomón Castro, la cosita bolsita, las niñas de Mesquita, la niña Estefanita y la mujercita Rosita de la Margarita de ella. Y hermana Victoria Paniagua, bendiciones para todos los que programan en la radio, bendiciones, hermanito. Le pone la alabanza que viva nuestro rey, por favor, hermanito.
0: Bueno, con gusto, hermana.
3: Gracias, hermanito. Feliz noche.
0: Amén, hermano, igualmente. Bueno, saludos ahí a nuestra hermana Ana Magaña, su familia, que Dios les esté bendiciendo en estas horas de la noche. Por ahí la vamos a estar complaciendo a nuestra hermana con la alabanza que nos ha solicitado. Y le agradecemos por colaborar con nosotros ahí a nuestra hermana. Va a patrocinar, nos decía mi hermana Ana, media hora del espacio de la oración de las 11 de la noche. Tenemos disponible este espacio de alabanza, hermano. Y también tenemos disponible el espacio de la oración de la madrugada. Si Dios pone el deseo, hermano, pues ahí en su corazón, usted tiene gratitud esta noche, hágalo, hermano, y Dios me le va a bendecir. Dios le bendiga, buenas noches.
4: Dios le bendiga, hermano.
0: Amén, hermana.
4: Le habla la hermana Mónica de aquí del departamento de Huachapán.
0: Muy bien.
4: Y la señal es del 2.1, se oye bien clarita.
0: Amén, hermana. Qué bendición, hermana. Gracias ahí por su reporte, hermana.
4: De Cantón San Lázaro, Caserío La Bomba, le llamo.
0: Perfecto, hermana.
4: Y quisiera que complaciera a mi esposo, quiere la alabanza Rompe Mi Cántaro.
0: Rompe Mi Cántaro.
4: Sí.
0: ¿De quién es esta alabanza, hermana?
4: Que son de dos hermanos que no
0: es como una alabanza de adoración, si no me equivoco, ¿verdad?
4: Sí, así es.
0: Fíjese, hermana, que le quedó mal porque solamente alabanzas de cuerda podemos programar en este programa.
4: Entonces lo oro a ti.
0: Lo oro a ti, mi Dios. Perfecto, hermana, es así. Amén, con mucho gusto, hermana.
4: Vaya, hermano, Dios le bendiga.
0: Amén, amén. Bueno, gracias ahí por comunicarse. Saludos hasta Huachapán, ahí en los diferentes lugares de Huachapán. Gracias, hermanos, por estar pendiente de nuestra señal. Gracias a Dios, pues ahí estamos llegando muy bien, ¿verdad? Con nuestra señal en la zona de Huachapán. Si los hermanos de Huachapán desean colaborar, tenemos ahí a nuestro hermano. A nuestro hermano Conde, que nos ayuda con la recolecta de ofrendas en esa zona. Así es que, hermanitos de Huachapán, si desean colaborar, háganlo, hermano. Y ahí está nuestro hermano Conde, pues, que nos apoya en esa área de las ofrendas. Dios bendiga a nuestro hermano Conde. Bendiciones, hermano. Un saludo muy especial para su vida, para su familia. Le agradecemos ahí a nuestro hermano, pues, por ayudarnos. Así es que ahí está la invitación para los hermanos de Huachapán, para que se unan también a colaborar con este ministerio radial. Seguimos acá, hermanos, con los reportes que nos siguen llegando a nuestra cabina. Escuchamos otra nota de voz.
5: Está reportado, hermano.
6: Hermano, que Dios le bendiga.
0: Amén.
6: Me puede complacer con alabanza, lo oro a ti, mi Dios. Que Dios le bendiga, hermano.
0: Amén. Saludos ahí para nuestra hermana. Gracias por estar con nosotros. Ahí la vamos a complacer con mucho gusto con la alabanza. Seguimos acá con los reportes.
7: Buenas noches, hermano. Dios me lo bendiga.
0: Amén.
7: Soy Edith de Moreno. Le hablo de aquí del volcán de Buenos Aires, de aquí del volcán de Santa Ana, aquí en Cantón Buenos Aires.
0: Amén.
7: Un saludo, quiero que me haga unos saludos, hermano. Un saludo especialmente para usted y todos los que laboran allí en la Radio Pastor. y luego a todos los oyentes de Radio Pastor, hermano. Yo quiero que me haga el favor de ponerme una alabanza. Él es mi amigo. Por favor, hermano, Dios me lo bendiga y que tenga una feliz noche, hermano. A mí poner la alabanza, por favor, hermano.
0: Perfecto. Saludos ahí, hermana, en Cantón Buenos Aires, ahí también parte del volcán. Gracias por estar en nuestra sintonía y nuestra hermana que se nos ha reportado. Con mucho gusto le estaremos complaciendo con su alabanza ahí a nuestra hermana. Perfecto, ahí va a sonar entonces. Él es mi amigo a cargo de el dúo Simiente Escogida. Continuamos acá con más en la noche de este día lunes. Por ahí nos dicen a través de Facebook, hermana Wendy Linares dice: Dios le bendiga, hermano, me podría saludar a mi hija que está cumpliendo años. Con mucho gusto, hermana Wendy, si nos puede regalar ahí el nombre de su hija, hermana, para poder especificar ese saludito. Por acá también tenemos algo, otros hermanos que se siguen reportando. Recuerde que usted puede llamarnos a cabina al 2415-1436. Esa es la línea disponible. Tenemos por acá, bueno, vamos a esta llamada. Dios le bendiga.
5: Dios le bendiga, hermanito.
0: Amén, hermana.
5: Me quiero complacer una alabanza.
0: ¿Cuál es escuchar?
5: Cuando la trompeta suena.
0: Cuando la trompeta
5: suena. Y me lleva en cadena de oración, por favor, por el riñón, que estoy bien mal así.
0: Amén, hermana.
5: Sí, hermana.
0: Claro que sí, hermana.
5: Y me quiero hacer un saludo.
0: Adelante.
5: Saludos para usted, para la hermanita de Anita, para la hermanita Jacqueline, de hermanita Nilda Martínez y de hermanita Edicitenio.
0: Perfecto, hermana, ahí están los saludos.
5: El hermanito de Cotepeque, Salvador Grijalva.
0: Bueno, con gusto, hermano.
5: Vaya, hermanito, entonces buenas noches.
0: Amén, hermano, igualmente.
5: Vaya, hermanito, gracias.
0: Bueno, saludos ahí para nuestra hermana Yolanda Díaz. Muchas gracias, hermana, por estar pendiente allá en Cantón San Luis, San Sebastián Salitrío. Ahí pues nos está sintonizando mi hermana, así es que saludos y bendiciones para nuestros hermanos. Ahí sigue disponible la línea, hermano, para que usted pues siga comunicando a cabina de Radio Pastor en este espacio que es habilitado, hermanos, para cada uno de ustedes, espacio de complacencias, por supuesto alabanza del género de cuerda. Usted nos solicita su canto, hermano, y nosotros con mucho gusto acá se lo agendamos para que pueda sonar, ¿verdad? Ahí luego, hermanos, pues de recibir por acá la sección de reportes. Tenemos otro reporte acá a través de WhatsApp.
8: Dios le bendiga, hermanito. Soy Ana Rodríguez de aquí de San Juan Buenavista. Quiero que Pablo me complete con alabanza. Yo solo espero ese día, hermanito. Bendiciones, gusto saludarle.
9: Hola.
0: Amén. Saludos ahí, hermana. Con mucho gusto le estaremos complaciendo con su alabanza. Ahí está nuestra hermana solicitando el tema Yo Solo Espero Ese Día. Así es que por ahí va a sonar, hermana, también el canto solicitado. Y seguimos por acá con más. Nos han dejado otra notita de voz.
5: Pues, riñón, que estoy bien mala.
6: Hermano, una pregunta. ¿Cuándo ustedes van a venir a recoger mi ofrenda que yo prometí? Yo creo que con usted hoy ya hablé de aquí de Salchuapa. Le dije que era aquí por el trapiche. No sé si se acuerda. Solo esa pregunta, hermano. ¿Cuándo van a ir a recogerla? Pues como a veces yo me voy y solo se queda mi esposo aquí. Sería con él que le dejo la ofrenda.
0: Perfecto, hermana. Gracias, hermana, y por estar pendiente. El miércoles, primeramente, Dios, hermana. Por ahí le vamos a visitar para que esté pendiente. Por favor, hermana, miércoles, primeramente, el Señor. Los días miércoles, pues, hacemos ruta ahí para los hermanos de Chalchuapa, zona de San Sebastián Salitrío, también allá el Porvenir Dos Ríos. Podemos ir Ciudad Real, El Refugio. Ahí, ¿verdad? Todos esos lugares, hermanos, pues ahí les visitamos normalmente los días miércoles. Recuerde, hermano, que usted también puede visitar nuestras instalaciones. 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Por ahí tenemos, dice Wendy Carolina, está de cumpleaños ahí en el Congo, así es que muchas felicidades. Ahí están los saludos. Por ahí también nos dice hermana Gloria de Luna, hermano Elías, me puede complacer con la alabanza. Dice mi testimonio, aquí lo estoy escuchando, dice bendecido programa. Amén, hermana. Saludos, hermana Gloria. Por ahí la vamos a complacer con la música de los hermanos Alvarado. Ahí vamos a agregar el tema un testimonio. Muy bien, perfecto. Ahí está entonces ya esa alabanza para que pueda sonar más adelante. Por acá tenemos también a nuestro hermano Isaías Álvarez. Por ahí nos dice, hermano, Dios le bendiga. Dice una hora de cuerdas. Amén, hermano. Dios me le bendiga, hermano Isaías. Por ahí tomamos en cuenta su hora de patrocinio, hermano. Gracias por apoyar la obra del Señor. Y por ahí nos está solicitando nuestro hermano una alabanza de Joel Ruano. Claro que sí, hermano. Viene, se llama ese canto. Así que por ahí se lo vamos a complacer a nuestro hermano. Viene con Joel Ruano. Y creo que también a mi hermano le agrada La Noche Azul. Por ahí también vamos a agregar esa alabanza para saludar a nuestro hermano y a toda su familia que son fieles oyentes allá en la ciudad de Chalchuapa. Siguen disponibles, hermanos, por supuesto, nuestros teléfonos 2415-1436. Y tenemos el WhatsApp 7657-6093. Ahí están totalmente disponibles. Y enviamos un saludo también para nuestro hermano Henry Siciliano, que se está reportando a través de Facebook. Gracias, hermano, por estar siempre pendiente de los en vivos. Enviamos un saludo también para nuestra hermana Alba Amaya. Por ahí nos dice, Dios le bendiga. Hermano dice, me puede complacer con la alabanza, oh alma mía, le escucho en Santa Leonor. Ahí vamos a complacer con mucho gusto con la música de Los Voceros de Cristo. Usted puede seguir solicitando las alabanzas, hermanos, en esta hora de la noche. Tenemos aún 2 horas disponibles para que usted pueda colaborar con nosotros. 2 horas disponibles en este espacio de Cuerdas y Voces por Siempre. Dios le bendiga, buenas noches.
9: Dios le bendiga, hermano.
0: Amén, hermano.
9: ¿Me puede complacer una alabanza, hermano?
0: ¿Cuál es, hermano?
9: El día va pasando con los voceros de Cristo.
0: El día va pasando. Perfecto, hermano. ¿De qué lugar se reporta?
9: De aquí, de Cooperativa San Isidro.
0: Cooperativa San Isidro. Perfecto. Ahí la vamos a complacer con gusto.
9: Hermano, yo quisiera darles una colaboración, hermano. No se les sería muy largo venir a traer.
0: ¿A qué lugar pertenece ese lugar?
9: Dice que al municipio de Izalco.
0: ¿De Izalco? Uh-huh. Permítame, hermano. Permítame. ¿Su nombre me decía, hermano?
9: Mi nombre es José Ubaldo Rojas.
0: José Ubaldo Rojas.
9: Así es. Uh-huh.
0: Izalco. Uh-huh. ¿Usted desea patrocinar a alguna hora, hermano?
9: No, yo solamente una colaboración nomás para que lo ocupen allí.
0: Vaya, permítame un momento en línea, hermano. Lo voy a atender fuera del aire, permítame.
9: Vaya, está bien.

0: Bueno, ahí se le cortó la llamadita a nuestro hermano que nos estaba llamando. Sí, por favor, hermano, pues nos puede volver a llamar. Vamos a atenderle con mucho gusto acá en cabina. Dios le bendiga. Permítame, Dios le bendiga.
1: Bendí, hermano.
0: Amén, hermano.
1: Saluda, hermano Daniel Artero de Caserío Cantón San Lázaro, Caserío La Bomba.
0: Amén, amén.
1: Necesito la alabanza, el reloj, hermano.
0: El reloj.
1: Así
0: perfecto.
1: Es,
0: perfecto, ahí le vamos a complacer.
1: Dios le bendiga de una manera especial, hermano.
0: Amén, hermano.
1: Estamos
0: amén.
1: Pendientes del programa, hermano.
0: Gracias, hermano. Dios me lo bendiga.
1: Amén, hermano.
0: Saludos ahí para nuestro hermano. Gracias por estar en nuestra sintonía. Con mucho gusto le estaremos complaciendo con la alabanza solicitada. Recuerde, hermano, que la invitación también está para que usted pueda colaborar con nosotros. Tenemos 2 horas disponibles en este espacio de Cuerdas y Voces. Dios le bendiga.
2: Dios le bendiga, hermano. Tenga una buena noche en este día amén. Lindo que Dios nos ha preparado. Que ya es noche.
0: Amén.
2: Y ya pasó el día. Bendito sea Dios. Deseo,
0: sí,
2: por favor, que me lleven oración a Juan Carlos Mejía Castro por la audiencia del 6 de noviembre. Que Dios haga el milagro.
0: Amén, hermana, con gusto. Ahí vamos a estar orando, hermana.
2: Se lo pide su madre, Lilian Castro. Por favor, por favor.
0: ¿El 6 de qué mes dice, hermano?
2: El 6 de noviembre. Sí, hermanito.
0: Amén. Ahí vamos a estar orando con gusto, hermano.
2: Yo creo en los milagros, hermanito, porque tengo un testimonio que dar. Se me habían perdido los documentos y pedí oración y la hermana inmediatamente oró y me dijo, antes de que salga el sol, los va a encontrar. Y así fue, hermano. Así fue.
0: Amén, hermana. Qué bendición. Ahí le vamos a ayudar a orar, hermana, con muchísimo gusto.
2: Yo creo en Dios. Tengo fe en Dios que solo Jesucristo hace los milagros y me lo hizo.
0: Sí,
2: ese testimonio
0: amén.
2: Lo tengo en alto para mi Padre Celestial.
0: Amén, hermana, amén. Gloria a Dios, qué bueno. Bueno, Dios me le bendiga, hermanita. Yo voy a estar orando.
2: Amén. Que Dios los bendiga a ustedes por ser tan buenos que Dios los ha preparado, esos ángeles que son ustedes. En ustedes se reflejan los ángeles que Dios prepara, porque son los que nos dan ánimo, nos dan sustento y nos dan ese apoyo de fijarse en que tenemos que creer en Cristo. Nos dan ese ánimo que no tenemos que flaquear. Amén. Feliz
0: amén.
2: Noche, hermano. Dios me lo bendiga.
0: Amén, hermanita. Gracias. Bueno, ahí está nuestra hermana reportándose en esta hora de la noche. Vamos a estar orando con muchísimo gusto. Gracias, hermana, ahí por esas bonitas palabras también, ¿verdad? Eso es motivante, hermanos, para nosotros, para seguir adelante acá como personal de radio. Seguimos por acá, son las 8 de la noche con 33 minutos. 8 de la noche ya con 33 minutos. Agradecemos a nuestro hermano Isaías Álvarez que está colaborando con una hora de este programa. Bendiciones para nuestro hermano. Gracias por colaborar con este ministerio radial. Tenemos disponible 2 horas, hermanos, de este espacio. 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Para la honra y la gloria del Señor. Y Dios, hermano, pues me le va a bendecir de manera muy especial. Teléfono de cabina para que usted se pueda reportar. Recuerde 2415-1436. Por ahí nos están también solicitando la alabanza, dice el alfarero. Saludos para nuestra hermana Margarita Peraza. Ahí vamos a programar esa alabanza, petición de nuestra hermana que se está reportando a través de nuestro en vivo en Facebook. Continuamos acá con más hermanos. Nos ha llegado por acá Algo otros mensajitos. Vamos a ver por acá. Dice, Dios me le bendiga, hermano. Vamos a ver. Quisiéramos saber, dice, cómo hacer para pagar. Vamos a ver. Para pagar media hora de programa. Dice la hermana Mónica Patricia. Le acaba de llamar del departamento. Bueno. Creo que ahí. Vamos a ver. Sí, hermana, ahí estaba la información, hermana. A media hora, pues son $5, hermana, de ofrenda. Y una hora son $10. Ahí nos puede informar, hermana, si desea colaborar. Dios le bendiga.
3: Dios le bendiga, hermano. Amén. ¿Me puede comprar con alabanza, Sol de Justicia, por favor?
0: Se la debo, hermano. Esa sí se la debo, fíjese. ¿Alguna de cuerda que desee?
3: Bueno, entonces, Valle Tenebroso.
0: Perfecto, ahí va a sonar, hermano.
3: Gracias.
0: Amén. Bueno, saludos ahí para nuestro hermano. Ahí le vamos a complacer con la alabanza que está solicitando. Valle Tenebroso, saludos ahí para nuestro hermano. Así es que por ahí va a sonar ese canto. Seguimos por acá. Bueno, por ahí nos están autorizando que programemos Sol de Justicia. Por ahí pues la vamos a complacer entonces. Esa alabanza Sol de Justicia que cantan las hermanas Velázquez. Seguimos por acá. Dice, Dios le bendiga, hermano Elías, la familia Centeno Francia de Aguachapán. Saludos, dice, para los oyentes. Me complace con la alabanza El Tren Llegará. Vamos a programar por acá entonces El Tren Llegará a cargo de los hermanos Alvarado. Saludos, hermanos, allá en El Refugio. Ahí están mis hermanos en El Refugio. Un cordial saludo en esta hora de la noche. Por ahí nos dicen, Dios le bendiga, hermano Elías. Voy a colaborar con una hora, dice. Ya le voy a mandar la alabanza que quiero oír, dice, por favor. Amén, hermana Ana. Hermana Ana, creo que es la que nos está escribiendo por ahí, esposa del hermano Isaías. Ahí tomamos en cuenta, hermana, su hora de patrocinio. Gracias por colaborar con nosotros. Bendiciones ahí para mi hermanita. Dios le bendiga, buenas noches.
4: Dios le bendiga, hermano.
0: Amén.
4: Voy a comprar segundo alabanza, hermano Elías.
0: ¿Cuál es escuchar?
4: Soy peregrino.
0: Soy peregrino, muy bien, hermano. Con gusto, hermano.
4: Dios le bendiga, hermano.
0: Amén. Saludos ahí para nuestro hermano. Gracias por su reporte, hermano. Por ahí le vamos a complacer con la alabanza que nos está solicitando. Seguimos por acá con más. Tenemos más reportes que nos siguen llegando en esta hora de la noche. Escuchamos.
5: Dios le bendiga, hermano. Bendiciones, bendiciones.
0: Amén.
5: Les saludo de acá del complejo habitacional El Trébol. Les saludo, hermana Norma Urbina. Quiero saludar a mi papá hasta allá al Cantón Planes del Lago de Coatepeque.
0: Muy bien.
5: Está contento porque este día pudo sintonizar la nueva frecuencia de la Radio Pastor. Así es que le dije, papá, lo voy a saludar en cuerdas y voces. Y quisiera que escuchar la alabanza Gloria Sin Fin.
0: Gloria.
5: Así es que hasta allá, donde está mi papá, toda mi familia, contentos porque ya se escucha la radio. Bendiciones.
0: Amén. Ahí está nuestra hermana con el saludo. Con mucho gusto, hermana. Gracias por estar en nuestra sintonía. El tiempo nos avanza, hermano. 8 de la noche con 39 minutos. Agradecemos a hermano Isaías Álvarez, su esposa hermana de Álvarez, que están colaborando con nosotros en 2 horas de patrocinio. 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Una hora nos hace falta de este espacio de alabanzas. 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

Por ahí nos dicen, hola, buenas noches, me puede complacer con la alabanza de los voceros, una alabanza de los voceros de Cristo, y un saludo a don Obdulio García, dice, gracias. Muy bien, ahí está entonces el saludo para don Obdulio García. Gracias ahí por seguirse reportando a nuestra cabina radial. Por ahí nos dice también el siguiente mensaje, Dios le bendiga, hermano Elías. Soy César Alvarado, me puede complacer con la alabanza Bástate mi gracia, y mando un saludo muy especial, dice, a hermana Enilda de Martínez. Ahí vamos a complacer con mucho gusto entonces con el tema Bástate mi gracia. Ahí está nuestro hermano pues reportándose en esta hora de la noche y también realizando ese saludo para nuestra hermana Enilda de Martínez.

0: Saludos para nuestra hermana Valeria Martínez. Por ahí vamos a estar orando, hermana, con mucho gusto por su petición. Oración nos están solicitando a través de Facebook y estaremos orando con muchísimo gusto. Saludos para todos los hermanos que siguen ahí pendientes de nuestro en vivo en nuestra página de Radio Pastor 102.1 FM Estéreo.
1: Porque a mi lado está.
0: Invitamos, hermano, para que usted se siga comunicando. Ya entramos acá a los últimos reportes. Usted puede comunicarse al 2415-1436. Si no ha solicitado su alabanza, hermano, aún la puede solicitar. O puede comunicarse a través de WhatsApp al 76576093. Tenemos una hora disponible, hermanos, aún de este espacio. Una hora se encuentra totalmente disponible. Animándole, hermano, en el nombre del Señor para que usted pueda colaborar. 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

2415-1436 para que usted lo pueda activar. 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

0: Saludos para nuestra hermana Angélica, dice por ahí nuestra hermana nos está pidiendo oración. Con mucho gusto, hermana, ahí estaremos orando por esa necesidad. Tenemos llamadita acá, Dios le bendiga.
1: Hermano, Dios le bendiga.
0: Amén, hermano.
1: ¿Puede regalar una alabanza?
0: ¿Cuál desea escuchar?
1: Una que dice mi doctor.
0: Mi doctor. Bueno, y la más con placer, con gusto.
1: Bendiciones, hermano, Dios le bendiga.
0: Amén. Bueno, saludos ahí para nuestro hermano, creo que era hermano Gregorio Ramos, hasta Colonia San Alberto, allá en Chalchuapa. Un saludo muy especial. Saludos para la audiencia que está pendiente ahí en ese lugar, Colonia San Alberto de Chalchuapa. Queremos agradecer a nuestros patrocinadores. Bueno, todavía tenemos disponible también, hermanos, el espacio de la oración de 3 a 4 de la madrugada. Así es que ahí está disponible. Dios le bendiga.
2: Hermano, yo soy la hermana que acaba de hablar para la oración de la audiencia de Juan Carlos.
0: Sí, hermana.
2: Vaya, yo quisiera ofrendar, pero explíqueme cómo puedo hacer. Yo vivo en Santa Ana, Cantón Natividad, Colonia Cel.
0: Sí. No sé si usted vendría, hermana, a dejar la ofrenda o cómo sería, hermanita.
2: Por eso quiero que usted me ayude a orientarme cómo puedo hacer.
0: Si está en sus posibilidades venir, puede visitarnos, hermana, acá a la radio. Aquí estamos por el Colegio Bautista.
2: Porque yo soy una persona que no puede caminar, uso el bastón. Y para subirme a los microbuses me cuesta mucho y no sé si me entiende, hermanito.
0: Ah, sí, entonces no puede venir, hermana. Sí,
2: no,
0: este.
2: No, yo uso bastón, me caí y uso bastón. Tuve en silla de ruedas, en bandera y ahora uso bastón. Y me dice el doctor que no me suba yo sola, que ande alguien conmigo y no tengo quién.
0: Sí, permítame, hermana.
2: ¿Otro lugar que se pueda llevar?
0: Permítame, hermana, le voy a tomar sus datos fuera del aire, permítame.
2: Muchas gracias. Que Dios me

0: Bien, hermanos, seguimos acá con el espacio de Cuerdas y Voces por Siempre. Ya son las 8 de la noche con 50 minutos. Agradecemos a nuestro hermano Isaías Álvarez y agradecemos a nuestra hermana Ana de Álvarez. Gracias por colaborar con nosotros. Tenemos disponible, hermanos, una hora de este espacio de alabanzas. Y también tenemos disponible el espacio Momentos de Oración de 3 a 4 de la mañana. Le invitamos, hermano, para que nos ayude a cubrir estas dos horas que tenemos totalmente disponibles. Llámenos, ahí está el teléfono 2415-1436. Por ahí nos dicen, Dios le bendiga de Ciudad Real, saludo, dice, se escucha bien clarita la señal aquí. Deleitándome con las alabanzas, soy la hermana Sonia. Saludos para mi hermana Sonia, ahí está pendiente. También dice, Dios le bendiga, hermano, salúdeme. Vamos a ver acá, bueno, saludos para la familia Durán Marín. Tengo por acá llamada, Dios le bendiga.
1: Dios le bendiga, hermano Elías.
0: Amén, hermano.
1: Hermano, pues, si gusta me pone una hora.
0: Perfecto, hermano, ¿sería de alabanzas o de la oración?
1: A la que usted allí quiera.
0: Perfecto, hermano. Le voy a ubicar la oración entonces, hermano.
1: Ok. Uh-huh. Ok, está bien. ¿Y podría ponerme una alabanza, hermano?
0: Sí, hermano.
1: Por favor.
0: ¿Cuál sería, hermano?
1: Es una alabanza, algo. Bueno, muy pocas veces la he oído. Se llama Daniel en el Pozo de los Leones. Y ahí sale como country para Dios. O country de Dios, algo así.
0: Ajá. Vaya, por ahí se la voy a buscar, hermano.
1: Sí. Ok, gracias, hermano. Gracias, Dios me lo bendiga.
0: Amén, hermano Roberto. Gracias. Sí, sí.
1: Gracias.
0: Bueno, Dios bendiga ahí a nuestro hermano Roberto Cuellar. Gracias, hermano, por colaborar con este ministerio. Ahí está nuestro hermano reservando la oración de las 3 de la madrugada. Gracias, hermano, por apoyarnos con esa hora.

está el teléfono para que se pueda reportar, 2415-1436, y el WhatsApp 7657-6093. 2415-1436 y WhatsApp 7657-6093.

0: estamos acá, hermanos, por iniciar con las alabanzas de este espacio. Esperamos que usted se pueda comunicar con nosotros y nos ayude pues a completar este patrocinio de alabanzas para la honra y la gloria del Señor. Que Dios bendiga a cada hermano que colabora con este ministerio. Muchas gracias, hermanos, por ayudarnos para seguir adelante. Dios le bendiga, buenas noches.
1: Dios le bendiga, hermano.
0: Amén, hermana.
1: Aquí yo me llamo Marcalos, aquí le escucho, me encanta una más larga para aquí.
0: Amén, hermana.
1: Le pido el favor de que le pido oración, yo siempre me uno con ustedes a la oración.
0: Amén, hermana Marta.
1: Y le pido una alabanza.
0: Sí, hermana.
1: Quiero alabanza que dice, porque tú eres el único camino.
0: ¿De quién es ese canto, hermana? Disculpe.
1: Ay, se me ha olvidado, pero así es de cuál.
0: Bueno, ahí se la vamos a buscar, hermana.
1: Sí, yo siempre la escucho. Perfecto. Ay, Dios la bendiga.
0: Amén, hermana, amén. Bueno, saludos ahí para nuestra hermana hasta Tacuba. Dice que está escuchando la señal. Así es que un saludo muy especial. Ya estamos a escasos 5 minutos, hermanos, para completar las 9 de la noche. Invitación, hermano, para que usted pueda colaborar con este espacio que tenemos disponible hasta ahora, que está a su total disposición. Esperamos ahí su reporte, hermano, y luego pues nos quedamos gozándonos con esas hermosas alabanzas de cuerdas. Tenemos por acá llamadita. Dios le bendiga. Dios le bendiga.
1: Dios le bendiga, Manuelías.
0: Amén, hermana.
1: ¿Me puede complacer con una alabanza?
0: ¿Cuál es esa, escucha?
1: Viene Jesús en las nubes con el dúo Emanuel.
0: Bueno, ahí le vamos a complacer.
1: Vaya, Dios le bendiga, hermano.
0: Amén.

0: Dios les bendiga, buenas noches.
1: Bendito, hermano.
0: Amén, hermano.
1: Puede poner una un himno ahí, el Padre Nuestro, hermano.
0: ¿Padre Nuestro?
1: Sí.
0: Bueno, ahí lo vamos a complacer.
1: Sí, hermano, sí. Sí.
0: Claro que
1: bueno,
0: sí,
1: hermano. Gracias, hermano. Buenas noches.
0: Amén, hermano. Buenas noches. Bien, ahí teníamos a nuestro hermano reportándose con nosotros. Recuerda, hermano, que necesitamos patrocinador para una hora de este espacio de cuerdas. Estamos ahí pendiente. Por acá tenemos llamada. Dios le bendiga.
2: Dios bendiga, hermano Elías. Le habla de Luz de Escobar.
0: Amén, hermano.
2: Quería que se complace con la alabanza. Agradecimiento, por favor.
0: Agradecimiento. Perfecto, con gusto, hermana.
2: Gracias, hermana Lía, bendiciones.
0: Amén. Bueno, ahí está nuestra hermana reportándose con nosotros. Por ahí le estaremos complaciendo con la alabanza solicitada. Tenemos por acá un mensajito que nos ha llegado, lo vamos a escuchar.
3: Buenas noches, hermana Lía.
0: Buenas noches.
3: ¿Cómo están?
0: Bien, gracias a Dios, hermano.
3: Quería pedirle, hermanito, que por favor, hermano, me ponga en oración, hermano. Porque dice que yo he estado bien mal, hermano. Estaba porque la verdad yo no me he librado. Dice que yo anoche me dio un gran dolor, hermano, que parecía que no más vive, hermano. Pero yo me puse a orar, hermano, y a pedirle al Señor que me quitara el dolor, porque yo no aguantaba más. Hoy en la mañana lo mismo, me sentí en el dolor, pero ya tengo días, hermano, estar enferma. Pero confío en Dios, hermano, y le pido también a Dios con fe. ¿Quién me va a hacer despacio? Todo lo dolor, todo lo que yo siento. Y ya tengo 10, hermano, que está enfermo, hermanito. Pero, sí, hermano, día que día, hermanito, día. Así, por favor, hermano, me ponía una alabanza, hermano. A ver si ya todavía alcanza, hermano. La alabanza es, no puedo quemar ya a Dios, hermano. Dios me lo bendiga, hermano, día, paz y noche, hermanito.
0: Amén. Saludos ahí para nuestra hermana. Gracias por estar en nuestra sintonía. Ahí vamos a estar orando, hermana, con mucho gusto por su petición. Saludos para nuestra hermana Eloísa ya en Metapán. Recuerde, hermano, que estamos ahí a la espera que usted pueda colaborarnos en este espacio, la hora que está disponible. Y luego, hermano, pues vamos a ya las alabanzas. Dios le bendiga.
4: Dios le bendiga, hermano Lía.
0: Amén, hermano.
4: Dice mi hermano de que yo daba una ofrenda de $5.
0: Ajá.
4: Hace 15 días y les hablé el miércoles pasado y los esperaba y no vinieron.
0: ¿De qué lugar, hermano?
4: Yo soy el vigilante de acá del INSA.
0: Del INSA, ajá. ¿Cuándo va a estar ahí, hermano?
4: El miércoles, pues estaba aquí, me voy mañana y vengo el miércoles.
0: Vaya, está bien, hermano. Entonces el miércoles lo vamos a visitar.
4: Sí, son $5, hermano. Aquí los espero.
0: Perfecto, hermanito. Ahí lo vamos a visitar, primero Dios.
4: Padre, le bendiga.
0: Amén. Bueno, saludos ahí para nuestro hermano. Gracias por estar pendiente, hermano. Que Dios me lo bendiga de manera muy especial. Saludos ahí para nuestros hermanos en esta hora de la noche. Agradecemos a nuestro hermano Isaías Álvarez. Agradecemos a la hermana Ana de Álvarez, que están patrocinando una hora cada uno ahí, nuestros hermanos. No hace falta una hora, hermano, para completar. Usted puede patrocinar media hora o la hora que tenemos disponible. Hágalo, hermano, para la honra y la gloria del Señor. Y verá que Dios, pues, le va a bendecir de manera muy especial. Ya se nos llegó la hora, hermano, de iniciar con las alabanzas. Estamos ahí pendientes de que usted, pues, pueda colaborar en el nombre del Señor en la hora que está disponible en este espacio de cuerdas y voces.

0: Dios le bendiga.
1: Dios le bendiga, hermana. Póngame la media, otra media hora.
0: Perfecto, hermana Ana.
1: ¿De oración o de cuál es la que falta?
0: De alabanza, hermana.
1: Ah, pues, ya de oración ya no hay, hermana.
0: No, ya completamos, hermana.
1: Póngame la alabanza porque yo quiero que me lleve en oración a mis hijos, que están allá en Estados Unidos y ellos no tienen papeles. Tengo un nieto, ¿no?, y una hija. Quiero que me la lleven en oración, hermanita.
0: Amén, hermana.
1: Sí, por favor, porque quisiera que está bien tremendo allá.
0: Ahí vamos a estar orando, hermana, con gusto.
1: Vaya, hermanito, vaya. Ay, mija, el favor, oye. Y ore por mi hija también, Marlene, porque no está ahí en la tienda ahora, porque ella padece de migraña, de dolor de cabeza, padece él, ella. Ay, me la lleva en oración, este hermano de mí. Se llama Marlene.
0: Amén, hermana, con gusto.
1: Vaya, Salinas, apellido Salinas.
0: Muy bien.
1: Vaya, gracias.
0: Amén, hermana. Bueno, saludos ahí para nuestra hermana Ana Magaña. Gracias, hermana, por ese reporte. Ahí vamos a estar orando. Y agradecemos a nuestra hermana, pues, por colaborar con Media Hora en este espacio de Cuerdas y Voces por Siempre. Tenemos disponible media hora, hermanos, para completar ya el patrocinio de este programa.

0: Dios le bendiga, buenas noches.
1: Dios le bendiga, hermano Elías.
0: Amén.
1: Te saludo, hermana Nilda.
0: Amén, hermana Nilda.
1: Te oigo que tiene media hora de oración.
0: De alabanzas.
1: Ah, de alabanzas.
0: Sí.
1: Ah, pues, póngamela, por favor. Tal vez primeramente pueda llegar, primero Dios pueda llegar el jueves a cancelar hoy.
0: Amén, hermana, está bien.
1: Y quiero saludar a todas mis hermanas y mis hermanos. Les saludo siempre. Que Dios les bendiga y que tengan una feliz noche.
0: Muy bien, hermana.
1: Y si me puede poner hogar de mis recuerdos. Sí, que anoche la pedí, pero me dormí, no la escuché o no me la puso, hermana, ya que no sé.
0: Ajá. Vaya, ahí le voy a complacer, hermana.
1: Alabanza, hermano, ya, hermano. Por favor, hermano.
0: Bueno, ya sabe, hermana.
1: Para mi hermana bien importante. Que Dios me la bendiga. Feliz noche, hermana. Feliz noche, hermano Elías.
0: Amén, hermanita, gracias. Dios le bendiga.
1: Amén.
0: Dios le bendiga, buenas noches. Aló, Dios le bendiga.
2: Dios le bendiga. Dios le bendiga.
0: Dios le bendiga, hermana.
3: Se cortó.
0: Dios le bendiga, hermana, le escuchamos. Adelante, hermana, le escuchamos.
3: Hola, hermano.
0: Hola.
4: Afuera del aire, afuera del aire.
3: Dios le bendiga.
0: Amén. Bueno, creo que fuera del aire quiere hablar por ahí la hermana Juanita. Ahí la voy a atender, hermana. Permítame un momento, hermanita. Ya nos vamos a comunicar por ahí. Seguimos por acá con más, hermanos. Seguimos por acá con más. Por ahí nos dicen, Dios le bendiga, hermano Elías. Dice, bueno, oración nos están pidiendo. Vamos a estar orando con mucho gusto. Por acá también tenemos un audio.
5: Dios me lo bendiga, hermano. Buenas noches. Pido oración por mi familia, Quintanilla Pacheco, mi hermano Juan José Quintanilla, liberación de vicios, mamá, mi mamá, Imelda Quintanilla, Noemi Mengíbar, Cecilia Martínez, mis hijos. Que Dios me los bendiga, hermano.
0: Amén, amén. Con mucho gusto. Ahí estaremos orando. Gracias por el reporte. Agradecemos a los hermanos que están colaborando con nosotros. Tenemos al hermano Isaías Álvarez, hermana Ana de Álvarez, hermana Ana Magaña, nuestra hermana Enilda de Martínez en este espacio de alabanzas, cuerdas y voces. Para los espacios de oración tenemos en esta ocasión a nuestro hermano Francisco Flores Batres y a nuestra hermana Ana Magaña, y para la madrugada nuestro hermano Roberto Cuellar. Gracias por colaborar con nosotros, a mis hermanos pues que están colaborando en esta oportunidad. A continuación, hermanos, nos quedamos con las alabanzas. Manténgase pendiente de la señal de Radio Pastor en el 102.1 FM.

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Buenas noches, hermanos. Bienvenidos al espacio Momentos de Oración. Iniciamos con este tiempo de oración. Queremos agradecer a los hermanos que están colaborando en esta oportunidad. Tenemos a nuestro hermano Francisco Flores Batres, él está patrocinando media hora. Y con media hora tenemos a nuestra hermana Ana Magaña acá en Radio Pastor Santa Ana. Luego para Sonsonate, queremos agradecer a nuestra hermana Carmen Catota y a nuestra hermana Marta Regina Chinque. Muchas gracias por colaborar con este ministerio radial. Reiteramos los agradecimientos a los patrocinadores de esta noche, hermano Francisco Flores Batres y nuestra hermana Ana Magaña. Y para Radio Pastor Sonsonate, nuestra hermana Carmen Catota y nuestra hermana Marta Regina Chinque.

0: A continuación, hermanos, nos vamos a quedar con la oración. Manténgase pendiente de este tiempo de intercesión en esta hora de la noche. Queremos informarle que esta noche estará orando nuestro hermano Pablo Mengíbar. Así es que pendiente, hermano, esperamos de que sea Dios pues contestando cada una de sus necesidades. Ahí donde usted se encuentra, hermano, crea de que Dios es fiel, Dios es poderoso y puede hacer ese milagro que usted está anhelando. Nos quedamos ya con nuestro hermano que va a dirigir la oración. Y nuestro hermano Pablo a partir de este momento con nosotros. Adelante, hermano.
1: Gloria sea al Señor, bendito sea el nombre de nuestro Dios. Agradecemos a Dios por su infinito amor, su misericordia y su piedad. Vamos a dar inicio a este precioso programa de clamor y de intercesión. Dios bendiga a todos mis hermanos y hermanas, amigos y amigas que se han unido a este clamor. Vamos a leer el Salmos capítulo 120 del verso 1, dice: a Jehová clamé estando en mis angustias y él me respondió. Gloria sea al Señor. Así vamos a venir en palabra de oración, dándole la honra y la gloria al Señor. Padre, gracias. Gracias por tu presencia, gracias por tu coraza, gracias por tu cobertura, tu respaldo, tu poder y tu autoridad, Señor amado. Gracias por tu Santo Espíritu, Señor. Venga acorazando, venga respaldando, Padre mío. Que este momento, Señor, que los presentamos delante de usted, Padre, sea, Padre mío, para la honra y la gloria de su santo nombre. Sin dudar, Señor, con toda certeza y seguridad, Padre, yo sé que usted ya está ministrando, Señor. Su Santo Espíritu está tocando, está ministrando. Está, Dios mío, haciendo obras extraordinarias. Usted ha dicho, Dios, que los que han de confiar en usted son bienaventurados, Padre Celestial. Hoy he venido, Padre, en este momento, Señor, a darle la honra y la gloria a usted, Dios amado. Los presentamos, Señor, Padre mío, para la gloria de su santo nombre. Venimos clamando por nuestra hermana Carmen Catota, Señor amado. Y pedimos por nuestra hermana Marta Regina, Señor Chiqui, Padre Santo, que está patrocinando, Señor, este momento de oración, de clamor, que se encuentra mi hermana allá en Sonsonate, Señor. Te imploro por mis hermanas que les ayudes, que las respaldes, que las acoraces, que sea usted haciendo una obra extraordinaria en la vida de mis hermanas, Señor. Venga respaldando con tu Santo Espíritu. Para usted no hay nada imposible. Su palabra es poder, su palabra es autoridad, Dios amado. Hoy venimos pidiendo ese socorro, ese auxilio. Usted es nuestro amparo, usted es nuestra fortaleza, Señor. Venimos clamando por nuestra hermana Carmen. Lemos, Señor, Padre Santo, pedimos por sus hijos, por la salud, Señor, de Eduardo Laris. Clamamos por la salud de él, Señor. Padre Santo, venga obrando. Contreras, Señor amado, estamos pidiendo, Padre Santo, que venga usted haciendo una obra. Padre, en el nombre de Jesús, que está detenido, Señor, en los Estados Unidos, pedimos que tu mano poderosa venga obrando en los hijos, Señor, de mi hermana, Padre Santo. Clamamos por Eduardo Laris Contreras, Señor, que está detenido en Estados Unidos. Imploramos que tu mano poderosa, yo sé, Señor, que para usted todo es posible. Imploramos misericordia, piedad por este varón, Señor. Venimos clamando, Padre Santo, por nuestra hermana Marta Regina, Señor, que está patrocinando, Señor amado. Clamamos por protección divina en sus familias, Padre Santo. Clamamos por nuestra hermana Marta Regina, Señor, por protección divina. Y en su familia, Padre, pedimos esa coraza. Pedimos ese respaldo, Señor. Sabemos que tú eres fiel y tu palabra es viva. Tu palabra es eficaz. Clamamos por nuestro hermano Francisco Flores, Betras y Ana Magaña, Señor, que está patrocinando en Santa Ana. Padre Santo, bendecimos a nuestros hermanos, a nuestra hermana, Señor amado. Clamamos piedad, misericordia por estas almas, Señor, que hoy, Padre, se han presentado delante de su presencia. Le han creído a su palabra, le han creído a su poder, Señor. Y sabemos que para usted todo es posible, Padre. Venimos clamando por nuestra... Señor, clamamos en el nombre de Jesús. Clamamos en el nombre de Cristo, Padre. Tenga misericordia de los hijos, Señor amado. Pedimos por sanidad divina. Se llama Jaciel Villalta, Señor. Y Kelly Villalta, Señor amado, clamamos por misericordia, piedad. Que tu Santo Espíritu venga haciendo una obra extraordinaria en estas vidas, en estas almas, Señor. Venimos clamando por nuestra hermana Eloísa. Pedimos por sanidad divina, Padre. Pedimos por ese milagro, por esa liberación, Señor, en la vida de estas almas, Señor amado. Clamamos también, Señor, en el nombre de Jesús, por la salud, Señor, de la hermana Angélica. Señor amado, le pedimos, Padre, en el nombre de Cristo, por el hermano Daniel Alfaro, por sanidad divina, Padre, en su cuerpo, Señor amado. Padre Santo, que restaures, que bendigas, Padre, a nuestro hermano, tenga misericordia, tenga piedad, Señor amado. Usted es poderoso, usted es el grande. Para usted no hay nada imposible, Señor. Suya es la gloria, suya es la alabanza, la adoración. Venimos clamando, Señor, por libertad, Padre Santo, de vicios, de José Daniel Saljero, Señor. Clamamos por él, Padre Santo, clamamos a liberación. Reprenda ese demonio, Padre, de vicios, liberta estas almas, Señor amado. Sácalo de esa vida, Señor, destructiva, Padre. Usted es poderoso, Padre. Clamamos por María, Señor, Julia Quijano, Señor, por sanidad total. Venimos clamando por la vida de mi hermana, Padre. Esa mano del omnipresente, del Chaday, del Ollín, venga tocando, ministrando. Para usted todo es posible, oh Dios amado. Sabemos que usted es el único que puede sanar, libertar, dar vida, renovar. Padre Santo, venimos clamando por libertad de vicios de mi hermano José Daniel Salguero, Señor. Clamamos por nuestra hermana María Julia Quijano, por sanidad total. Clamamos, Señor, por Elisa Montes. Padre Santo, pedimos ese favor, Señor. Padre Santo, por jovencita, Padre, de Belén Celeste, Señor, por Señor amado, que no puede dormir, Señor, reprendemos ese insomnio. Y si usted que quiere hablar con ella, Padre, confírmale, Señor amado. En el nombre de Jesús, te imploramos que venga hablando, que venga restaurando esa, sistema nervioso, Señor. Sea usted obrando. Ayúdele, Padre Santo. Por favor, papá. Usted es lindo, Señor amado, y para usted no hay nada imposible. Padre Santo, clamamos por esa cobertura divina, Padre. En estas almas, Señor amado, clamamos por Dora Alicia, Señor de Torres, de dolores de cabeza, Padre, en el nombre de Jesús. Dios mío, venga restaurando ese cerebro. Venga restaurando esa masa cerebral, ese sistema nervioso. Que su mano venga obrando, Padre, en ese caimiento, en esa debilidad. En el cerebro, Señor, Padre Santo, en el nombre de Jesús, clamamos, Señor, por los santos Pérez, Señor amado, Padre Santo, los lagartos, sonsonantes, Señor, pedimos, Padre Santo, venga usted obrando, Señor, por Carmen Ramírez, para usted no hay nada imposible, Padre. Venga obrando en esta familia, en estas almas. Clamamos misericordia, piedad, Señor amado. Clamamos por María Teresa del Portezuelo, Señor Santa, por Santa, por su vista, Padre. Venga obrando en la vista de esta hembra, Señor amado. Clamamos por Francisca Ortiz. Señor, clamamos por sus hijos. Pedimos misericordia, Padre Celestial. Pedimos piedad por estas almas, Señor. Clamamos por sus hijos. Clamamos, Padre. Dios mío, tenga misericordia. Clamamos por liberación divina, sanidad divina. Un milagro en esta familia. Venimos clamando, Señor amado, por esos dolores de espalda, Señor. Padre Santo, ahí donde se encuentra mi hermana en Candelaria, Señor. Padre, ahí donde está mi hermano en Candelaria, Padre. Francisco, Señor, clamamos por ese dolor de espalda. Venga poniendo su mano, Padre, donde mi hermano se encuentra en Candelaria, Señor amado. Yo sé que usted va a hacer un milagro en la vida de mi hermano Francisco. Clamamos por Miguel Ángel, Señor, Figueroa, Señor, por sus canillas, Padre, clamamos que vengas poniendo su mano en esas canillas, Señor, de mis hermanos, Padre Santo, ese dolor profundo, Señor, venga poniendo su mano, usted es un Dios grande, un Dios poderoso, nada imposible para usted, Señor, clamamos por Nelson, y son, Señor, por sanidad divina. Clamamos piedad por estas almas, Señor. Clamamos por misericordia, Señor, por Gladys Araceli, por toda su familia, por Will, Wendy, por conversión, Señor. Clamamos misericordia por estas hembras, Padre Santo. Usted conoce, Señor, las necesidades. Lo más pido por sus almas. Pido por sus corazones, por sus mentes, su pensar. Ordena, complementa. Venga haciendo una obra en esta familia, papá. Oh, Dios mío, en el nombre de Jesús. Padre, mira lo que el enemigo ha querido desbaratar esta familia. Pero hoy te la pongo en tus manos, porque creo en el Dios único, en el Dios poderoso, el Todopoderoso. No hay nadie como Él. Él es el Todo, el único, el verdadero. Clamamos, Santo, sí, Señor. Pedimos, Padre Santo, por los dolores de columna de mi hermano Israel Quintanilla, Señor, venga poniendo su mano. Reprenda ese dolor, Padre, profundo, mis hermanos, Padre, esa columna. Señor amado, si está desviada, si hay un disco desviado, Señor amado, Venga poniendo su mano en esa columna de mi hermano Israel, Señor. Clamamos, Padre Santo, por la esposa de Padre Santo, por su esposa. Ardor en sus manos. Clamamos, Señor amado, por la hermana Tomasa de Jesús Morán, Señor. Clamamos por ese milagro, por esa respuesta de parte de usted, Padre, esa respuesta de lo alto, esa respuesta gloriosa, Señor. Oh, papito lindo, poderoso usted. Yo sé que desde el momento que escribieron mis hermanos, antes que pensaran lo que iban a escribir, usted ya sabía, Padre, la necesidad. Usted sabe la emergencia de este pueblo, de esta familia, Señor amado. Venimos clamando por ese milagro, Padre. Pedimos, Padre Santo, en el nombre de Jesús, por la familia. Padre Santo, Emilda Quintanilla, Padre, clamamos por esta familia. Pedimos misericordia, Señor. Y Dalia, Señor, por sus hijas. Carolina Salazar, Señor, pedimos por su corazón. Ponga su mano, Padre, en el corazón de estas hembras. Señor amado, en el nombre de Jesús, toda inflamación, todo soplo en el corazón, Padre. Cualquier área que sea, Señor, del corazón, Padre, pedimos también por su alma. Clamamos misericordia por esta alma, papá. Clamamos por Juan José Salazar, Señor, por los vicios. Venga rescatando, venga sacándolo de esa vida. Esa vida que no trae nada constructivo, Señor. Hazlo reflexionar, hazlo entrar en la razón. Que mi hermano pueda, Señor, aborrecer esos vicios, Padre. En el nombre de Jesús, clamamos por Edilia, por sus intestinos, Señor, y por su vista, Padre Santo. Clamamos por ese milagro. Clamamos por Julia González, por sanidad total y presión alta, Señor. Ponga su mano, Padre Santo, mi hermana. Clamamos por, pedimos por vicios. Herbert González, clamamos por él, por misericordia, Señor. Pedimos, Padre Santo, en el nombre de Jesús, venimos pidiendo oración por sus hijos. Netalí, él tiene, Señor, una enfermedad, Padre Santo, en sus ojitos. Padre Santo, Señor, Padre Santo, usted tiene poder, papá, para hacer esa obra. Venimos pidiendo, Señor, que pongas esa mano poderosa. Venga poniendo esa mano poderosa, Padre. Usted es el único Dios todopoderoso, Señor. Padre, venga poniendo sus manos, Señor. Tiene, Padre Santo, 8 meses de edad, Padre. Sabemos que usted va a poner colirio, usted va a obrar en esa vista de este niño, Señor amado. Clamamos por Netalí, Padre Santo, pedimos en el nombre de Jesús, descancelamos toda enfermedad, descancelamos toda enfermedad, renunciamos toda mentira del diablo. Ponga su manita, papá, de poder en la vida de este joven, Señor, de este niño, Padre Santo. Yo sé que usted le va a presentar a los doctores, Señor, como el único Dios poderoso, como el único Dios grande, el único, el omnipresente, el soberano, el único Dios verdadero, conocido como Jehová Rafa, nuestro médico, nuestro doctor en excelencia. Padre mío, usted va a hacer algo extraordinario en este niño, Señor. Venimos pidiendo, Padre Santo, por nuestra hermana Sonia Sarmiento, Señor. Clamamos, Padre Santo, que está en la colonia, Señor. Se encuentra la colonia realidad, Padre Santo, pedimos por su sanidad divina, Padre, en sus huesos. Padre Santo, ponga sus manos. No puede caminar, Señor, pero sí confiamos en ti, papá, que para usted no hay nada imposible, Señor. Venga aquí, Tamahaya, papá. Venga poniendo sus manos en los huesos de mi hermana, papá. Usted es el único que puede hacer ese milagro, Señor. El único Dios verdadero, el que sí tiene y puede hacer maravillas. Pedimos, Padre Santo, por nuestra hermana Blanca Estela, por fortaleza y por pérdida de dos seres, Señor amado. Querido Señor amado, consuélele, Señor, su corazoncito. Usted es el consolador, Espíritu Santo. Venga dando esa fuerza, esa fortaleza de mi hermana, Señor amado. Sabemos que tú eres el único Dios verdadero, Padre. Yo sé que usted es un Dios lindo, papá, y que usted lo va a dar la victoria, Señor amado. Venimos pidiendo por ese milagro, Señor. Clamamos por esa respuesta, papá. Pedimos por Carlos Beliz, Señor amado. Padre Santo, que mañana irá una entrevista, Señor. Si es de usted la bendición, parece que esa puerta se va a abrir. Yo sé que se va a abrir si es de usted, Señor. Y si no es suya, usted va a proveer otra puerta más estable. Pero pedimos, Señor, que sea usted, papá, obrando en esa bendición. Si es suya esta bendición de mi hermano Carlos Beliz, pedimos esa mano poderosa y que me lo guarde mi hermano allá, Señor amado. Que me lo proteja, Padre Santo. Venimos clamando, Señor, por favor, papá, esa obra grande, Señor amado. Sé que hemos de ver ese milagro, Señor. Sé que hemos de contemplar esa respuesta de parte de usted, Señor amado. Pedimos, Padre Santo, en el nombre de Jesús. Padre Santo, sé que tu mano poderosa, papá, ha de obrar, Señor, de una manera grande, una manera poderosa. También venimos clamando, Señor, en el nombre de Jesús, por el hígado, Señor, Padre Santo, que está inflamado, Señor, del hijo de mi hermana, Padre Santo, ponga su mano poderosa, ponga su mano linda, su mano única y linda que es, papá. Póngala, papá, linda en ese hígado inflamado. Dios mío, mi hermano irá a una respuesta médica, pero la respuesta del Shaddai ya está, Señor amado. En el nombre de Jesús, en el nombre de Jesucristo, nada imposible para ti, Padre Celestial. Indamahaya, todo es posible para el que cree. Yo creo que usted va a dar un resultado estable en la vida de este varón, Señor amado. Venimos clamando también, papá. Oh, santo es usted, Rey. Usted es el único Dios verdadero, papá. El único Dios que da la victoria. Clamamos por Nelson Beliz, Señor amado. Venimos clamando por su cerebro. Clamamos y reprendemos todo su sistema respiratorio. Padre Santo, clamamos por sinusitis. Padre mío, para usted no hay nada imposible, papá lindo. Usted puede dar la liberación, Señor. Clamamos por la familia de mi hermana Carolina, Padre. Oh, Señora, esa sinusitis. Creo en el Dios único que tiene el poder. No hay enfermedad que resista el nombre de Jesús. En el nombre de Cristo, sinusitis, te ordeno ahora por la palabra. No importa el tiempo, pero ahora te ordeno fuera, espíritus malignos, que ha agobiado la vida y que ha turbado el corazón de este varón, Señor. Padre mío, clamamos por ese milagro, Padre. Venimos clamando, Señor amado, en el nombre de Jesús. Pedimos, Padre Santo, que venga usted obrando, Señor, en la columna de mi hermana Carolina, Padre. Ponga esa mano poderosa, Señor. Esa inflamación, ese dolor. Reprendemos todo lo que ha estado estorbando en la vida de su hija, Padre. En el nombre de Jesucristo. Venga obrando en la vida mi hermana Carolina, clamamos por todos sus hijos, sus hijas, sus nietos, clamamos por esos trámites de papeles, esa victoria, clamamos por Santiaguito, Padre, pedimos por esta familia, Señor amado, clamamos por Claudia Beltrán, Señor, pedimos misericordia, pedimos piedad, Padre Santo, por las demás peticiones que están presentes ahí delante de su presencia y las peticiones que está presentando mi hermana hoy en esta noche, la causa, Espíritu de Dios, clamamos por mi hermano Martín Regalado, hermano pastor, Padre, que está clamando, intercediendo, Señor, creyéndole la soberanía de su gloria, Espíritu Santo, respalda las peticiones de su hijo, papá. Oh, Santo es usted. Clamamos por la hermana Sonia, Dios mío, por los hijos de mi hermano, Padre, por su hijo, por su hija. Clamamos por todas las dificultades que ha querido el enemigo, Señor, desubicar, robar paz, robar tranquilidad. Oposiciones, obstáculos, reprendemos toda artimaña del enemigo en el nombre de Jesús. Venimos clamando, Padre, por mi hermano Josué, ponga su mano de poder, su mano de autoridad, libertando esta vida, libertando esta alma, Padre. Clamamos por su esposa, por su hija Nicole, su otra hija, papá. Venga poniendo esa mano poderosa, Espíritu de Dios. Usted es el único grande, Santo, es usted Rey. Venimos clamando hoy por la liberación y sanidad divina de mi hermana Mercedes Patricia, Padre. Ponga su mano poderosa, Santo. Clamamos por nuestro hermano Daniel, Señor, que está allá en Ciudad Real, Padre, clamamos por él, pedimos por su esposa, por su hijo, su hija, Padre, por sus negocios, su trabajo, Dios mío, esas ventas, venimos clamando por nuestra hermana Carolina, Señor amado, Padre Santo, clamamos por esa victoria, ese triunfo, oh Espíritu de Dios, Santo es usted, oh, Ramán, Yamás, Inti, Yamahaya, Restiviza, Mahá. Oh, Padre, venga acorazando su pueblo. Hay un remanente que está esperando de ti, papá. Oh, Santo, liberta, quita todo oprobio maligno. Todo achaque, todo dardo, toda flecha, todo aguijón. Todo lo que ha estado estorbando la salud de sus hijos, Padre. Liberta, Espíritu de Dios. La llamaste, le llamaste, Santo, satura por la palabra en este instante. Oh, clamo por una hembra que está pidiendo, está clamando por una psíquima haya, por una dificultad en su cuerpo. Es un dolor profundo que está teniendo, pero grande Dios, para libertar, clamamos por ese dolor que está estorbando. Ahora en el nombre de Jesús descancelamos ese dolor de espaldas, Padre mío, ese dolor en los riñones. Ahora, Espíritu Santo, desaparece. Ponga ese enigma allá, papá. Grande es usted para obrar, Espíritu de Dios. Venimos clamando por esa victoria, Padre. Nadie es como usted, Señor. Clamamos por Padre Santo, por esas almas que están de rodillas, están pidiendo por liberación de cárcel. Padre, por un pariente, por un hijo, por una hija, por un esposo, esposa. Están clamando, padres, clamando por sus hijos. Dios mío, usted sabe, papá lindo. Dios mío, esa dificultad tan difícil. Pero grande es usted para obrar. Creo en el Dios libertador, el que abre puerta y nadie puede cerrar, y puerta que cierra nadie la puede abrir. Santo es usted, Rey, clama y más viva, clamando por la victoria, Santo, el triunfo. Haya pues sentir y visa más, honda la llamaste viva, haya, poderoso Rey. Clamamos, Señor, por esas audiencias, esas cartas de libertad, Padre. Venga usted resolviendo, Señor. Oh, Señor, clamamos por esa victoria, ese triunfo que mis hermanos están clamando con fe, con certeza, con seguridad, que usted me les va a dar la victoria, Señor. Clamando por liberación de deuda, Señor. Venga poniendo su mano, papá. Venga cancelando esas deudas. Venga libertando esas almas. Liberta, Dios mío, reprenda. Reprenda todo lo que el enemigo ha querido robar: paz, gozo, bendición. Toda pestilencia maligna que ha querido poner disposiciones en las vidas, en las almas. Ahora, Espíritu de Dios, liberta por el poder de Jesucristo. Clamamos por esa familia, Señor, que está pidiendo, Padre Santo, está clamando, Señor, por una respuesta, Padre. Una respuesta, Señor, que están pidiendo. Padre Santo, yo sé que usted le va a solucionar. Usted me le va a dar la victoria. Esa respuesta de una liberación, Señor amado, por una liberación de una Catalina, Señor. Pedimos por ese milagro, Padre Santo. Pedimos por esa liberación, Señor. Venga poniendo su mano, papá lindo. Oh, Espíritu de Dios, santo es usted. No hay nadie como usted, papá. Oh, Kimahaya, Espíritu de Dios, pedimos por esos cambios, por esos cambios, por esas victorias que ya están, Dios mío, clamamos por esos negocios, los negocios, Padre, mis hermanos, clamamos por el negocio de mi hermana Silvia, Padre, clamamos por esa victoria, sus locales, esas liberaciones. Clamamos por nuestra hermana Norma, Señor, por ese cambio, esa liberación que ha de venir, esa respuesta que ya está entregada. Clamamos y le doy gracias, porque sin dudar, sé que usted ya hizo la obra, Señor, en el hermano de mi hermana Norma. Pronto, pronto, Dios, hemos de contemplar ese culto, acción de gracia. de esa victoria, Padre. Clamo por mi hermano Omar, Señor amado, que fuimos a hacer la vigilia, Señor, ahí en su casita, Padre Santo. Pedimos misericordia. Clamamos por nuestras hermanas que están clamando, Señor amado, por sanidad. Descancelamos toda diabetes, descancelamos toda úlcera, descancelamos toda anemia, descancelamos toda leucemia, toda presión alta, todo lo que está estorbando, espíritu de ansiedad. En el nombre de Jesús se va toda depresión. En el nombre de Cristo, todo lo que está bajando las plaquetas, Inda Majá Santo, esas plaquetas, papá lindo, Dios mío, clamamos por transmisión de sangre, Padre, que usted va a ser muy pronto en un cuerpo, Señor amado. Clamamos por esa limpieza en la sangre. Pedimos, Padre Santo, por esa hernia. Clamamos, Señor amado, por esa próstata, por esa inflamación, esa infección. Clamamos, Señor, por esos pulmones, esos bronquios. Pedimos por liberación, por sanidad, esa garganta, ese cerebro, esa masa cerebral, ese sistema nervioso. Clamamos por restauración al cerebro. Restauración, Dios mío. Venimos pidiendo ese milagro, Padre Santo, por ese oxígeno en el cerebro. Clamamos por ese soplo en el corazón. Clamamos, papito lindo, en el nombre de Jesús. Oh, Espíritu de Dios, clamamos por esos riñones. Ese es el organismo, Señor amado. El organismo, Padre, venga limpiando. Limpiando el organismo. Clamamos por el colon. Renunciamos todo cáncer. Descancelamos toda enfermedad maligna. Oh, Padre mío, cáncer, Dios mío, maligno, en el nombre de Jesús, liberta, Padre, esas almas, Señor amado, liberta, descancelamos todo cáncer, Padre, esa alma que está postrada en una cama, ya esperando, Señor amado, pero hoy yo sé que usted tiene poder, papá, hoy he pedido misericordia, piedad, he declarado vida, sople, Dios mío, da vida, Espíritu de Dios, todo cáncer en el estómago, cáncer en el colon, Dios mío, liberta, Padre Santo, esa próstata, Dios, toda hernia, toda inflamación, Dios mío, esa espalda, esa columna, esos discos, la columna, Padre. Oh, Padre, esa liga, Espíritu de Dios, en las rodillas, esa inflamación, ese dolor en las rodillas, Padre, ese dolor en el talón del pie, Señor amado, ponga su mano en sus tobillos, Espíritu Santo, venga dando colirios en esa vista, esos dolores de oído, Señor, esos dolores de cabeza, Padre Santo, venga haciendo la obra, Señor, ese milagro, Padre, de parte de usted, Dios mío. ¿A quién iremos, papá? ¿A quién hemos de buscar, de pedir, Señor amado? Grande es usted, Padre, para hacer obra extraordinaria, Señor amado. Venimos pidiendo por esa respuesta de lo alto, ese milagro de parte de usted, Señor. Venimos clamando también, papá lindo, en el nombre de Jesús, por extraordinaria, Señor amado. Venimos pidiendo por esa respuesta de lo alto, ese milagro de parte de usted, Señor. Venimos

Señor amado, de todo vicio, de licor, de drogas, Señor amado, esas almas que andan vagabundas en las calles, que andan, Dios mío, bajo dominio de demonios, libértalos, Padre, liberta esas almas, esas vidas, esos hombres, mujeres, que andan desviados de su naturaleza, pero grande es usted para sacar ese demonio, libertar esas almas. Pedimos por liberación, Espíritu Santo, venimos clamando, Señor amado, reprendiendo, Dios, esos tumores, Padre, lo descancelamos ahora, todo tumor, Padre mío, en el nombre de Jesús, clamamos por la presión alta, puede ser el celio, toda ansiedad, en el nombre de Cristo. Padre mío, esa depresión, Dios mío, en el nombre de Jesús, ese hígado grasoso, Padre, clamamos, Espíritu de Dios, esa grasa en el corazón, Espíritu Santo, ponga su mano. Venimos clamando por empleo, Padre Santo, por esas almas que están clamando por empleo. Pedimos, Padre mío, abre puertas. Toca corazones, esos negocios, esos puestos de mis hermanos, esas ventecitas. Clamamos por esos negocios. Padre Santo, venga poniendo su mano de poder, liberta esos negocios. Envíe los clientes, provéveles para cancelar esa ventecita, cancelar compromisos, cancelar deudas. Espíritu de Dios, venga obrando, venga libertando las almas. Espíritu Santo, oh glorioso es usted. Usted es el único Dios que puede libertar esas almas. Padre Santo, venimos clamando en el nombre de Jesús. Clamamos, Señor. Te pido, imploro misericordia por esas almas, Señor, que están en hospitalizadas, ingresadas, a punto de ser operadas. Señor amado, que están ahí con esos dolores, que están ingresados, hermanas, hermanos, amigos, amigas, pedimos misericordia, Señor amado, pedimos piedad, Señor, pedimos por las viviendas. Si hay una alma que no tiene cómo pagar esa vivienda, provéele, Dios mío, toca corazones, abre puertas, Padre celestial, Padre, soluciona. No permitas que saquen a esa familia. No permitas que la dejen sin vivienda, Señor. Para usted no hay nada imposible, Padre. Pedimos ese milagro. Esa mujer que no puede dormir, Señor, pensando qué va a hacer el día de mañana para darle de comer a sus hijos. Quizás no tienen nada en su refri. En su cocinita no tienen que hacerle. Prohébele, papá. Prohébele, papito lindo. Usted es el Shaddai, dijo Noemí, volverá a mis tierras. Porque Jehová ha descendido y les ha dado pan a su pueblo. Oh, Dios mío, usted hace descender maná del cielo. Usted multiplicó los peces, los panes. Señor, usted alimenta a su pueblo. Si las aves de los cielos no cosechan, no siembran y usted los alimenta, ¿cuánto más nos valemos? Tus pequeños, tu manada pequeña, Señor amado, tenga misericordia, Señor, de esas almas que están sin trabajo, esos padres que están pensando cómo solucionar compromisos de la casa, compromisos familiares, hogareños, esos ancianitos que no tienen, Señor, cómo ni fuerzas para trabajar, pero necesitan, Señor, necesitan, Padre, de su comidita, necesitan de su cuido, de su ropita, necesitan de su salud, Padre. Usted es poderoso, Padre mío. Ponga sus manos, Señor.

Esos niños, Padre mío, esos niños que están padeciendo dolores, padeciendo enfermedades incurables por el hombre, pero para ti no hay ninguna enfermedad. Tú eres el único poderoso. Padre, en el nombre de Jesús, sana. Sana a esos niños de cáncer, de leucemia. Sana a esos niños de tumores. Sana a esos niños, Señor amado, de diabetes. Padre Santo, ponga su manita, Padre. Ponga su manita en esos niños que están con sida. Esos niños que están graves en los hospitales, quizás mal un riñón o el corazoncito. Padre mío, ponga su manita, Padre. Dios mío, ahí esas almas, Señor, que están en sus hogares, Señor, con esa dificultad de desunión, de discusión, de pleitos. Padre mío, liberta ese hogar. Ese matrimonio que está a punto, Señor, a punto de romperse, Padre, no permitas. Padre mío, no permitas que el enemigo logre el objetivo con los matrimonios, Señor. Tenga misericordia a los hogares. Tenga misericordia, Padre, en el nombre de Jesús. Espíritu de Dios, clamo por esos hijos que no han obedecido a sus padres y se han querido desviar del camino de la corrección de sus padres. Dios mío, hazlos reflexionar, hazlos de entrar a la razón. Esas jovencitas, esos jóvenes, pido misericordia, ponga su mano de poder, Señor. No permita que los hijos de su pueblo se pierdan. No permita, Padre mío. Vengo clamando hoy, Señor. Clamo por los hijos de mis hermanos, los hijos de los pastores, los hijos de su pueblo. Dios mío, no permitas que el enemigo quiera desbaratar nuestra herencia, nuestra generación. Padre, guarda a nuestros hijos, nuestros jóvenes, nuestras jovencitas. Clamo por las mujeres embarazadas, Dios. Pido misericordia. Ponga su manita en ese embarazo. Padre, esa criatura en el vientre, Dios. Te imploro misericordia. Esas mujeres que van a dar a luz, que están a punto, Dios, de dar a luz, tenga misericordia. Respalda, Señor. Respalda, Padre. Venimos clamando por la familia que está en luto, dolorosamente, llorando en dolor por un pariente, por una amistad. Señor, dale fuerzas. Dale fuerzas, consuélalos. Espíritu Santo, confórtalos, ponga su mano de poder ahí, las peticiones personales, peticiones íntimas, momentos agobiantes, momentos preocupantes de mis hermanos, Señor. Ayúdale en las debilidades a mis hermanitos, en sus debilidades, en sus decaimientos, en sus desánimos, en sus desalientos. Ayúdales, Padre. Dale fuerza. Dale fortaleza, Señor. En esos momentos de soledad, en esos momentos, Señor, que ellos se han sentido solos, Padre, ponga su mano de poder. Oh, Dios mío, ahí donde están los corazones dañados. Hay muchos corazones dañados. Hay muchos corazones heridos, muchos corazones lastimados, Señor, por X razones, Padre, pero ahí están. Imploro, Dios, que
usted venga haciendo una obra grande. Oh Espíritu de Dios, tú nos has dado el Espíritu Santo, el mismo que le diste a Juan el Bautista, el cual traía el Espíritu de Elías para restaurar los hijos hacia los padres hacia los hijos, a volver a restaurar, Señor, y a unir la familia, Padre Santo. Pedimos, Señor, por esas casas que necesitan ser libertadas, Padre, que han tomado dominio toda entidad maligna en el nombre de Jesús. Limpia esos hogares, limpia esas casas, libértalos, Dios, liberta esas almas, satura esos hogares, reprenda tu espíritu de pleito, de contienda, de enfermedades, reprenda tu espíritu de ansiedad. En el nombre de Jesús clamamos por nuestra hermana Odera, por su esposa, clamamos, pedimos misericordia, pedimos piedad por nuestro hermano Israel, nuestra hermana Araceli y los niños, nuestra hermana Zoila, Señor, tenga misericordia de estas almas, misericordia, Padre Santo. Venimos clamando también, Señor, Padre, que tengas piedad, Padre, de estas almas, Señor. Hoy venimos pidiendo esos milagros, esa respuesta de parte de usted, Señor, porque solo usted puede dar esa respuesta, Padre mío. Venimos pidiendo, Señor, que venga solucionando toda dificultad, toda adversidad, Señor, que pueda estar dificultando, Padre, la vida de su pueblo, la vida de su iglesia, Padre Santo. Clamamos, Señor amado, que vengas obrando, que venga haciendo ese milagro, Señor, en la vida de su pueblo, Padre. Grande es usted para dar respuestas. Grande es usted para sorprenderlo, Señor. Clamamos, Padre Santo, por esa victoria, Señor. Esos eventos, Señor amado, pedimos por noviembre, Señor. Esos eventos, Padre Santo, el 25, 26, 27, Señor, en la cancha de básquetbol. Río Zarco, tercera etapa, Padre. Sé que hemos de ver esa mano poderosa, esa respuesta. Pedimos por ese aniversario, el 13 de diciembre, Señor, a las 3 de la tarde, en esa casa comunal, Padre, Río Zarco. Tercera etapa, pedimos por esa victoria. Pedimos por ese triunfo, Señor. Venimos clamando esas respuestas, esos milagros. Pedimos por el previo de la iglesia, Señor. Pedimos por los materiales. Clamamos por la mano de obra desde ya, Señor. Está en tus manos esa bendición. Pedimos el previo, Padre, para su iglesia, Señor. Padre mío, pruebe esa victoria. Hemos de contemplar esa respuesta. Pedimos por nuestra hermana Gloria, Señor, para esa recuperación. Pedimos por esa recuperación, Señor. Pedimos por Wilson, Ariel, por Eliazar, Padre mío, por Génesis Zoé. Clamamos por Brian Alfredo. Clamamos, Señor, por Daniel Alice, Padre. Pedimos, Señor amado, que venga haciendo su obra, venga haciendo ese milagro. Venimos clamando por Giovanni, Señor. Clamamos, Señor amado, por esas respuestas, las peticiones de mis hermanos aquí en el altar, papá. Oh, Padre mío, clamamos por el ministerio, la iglesia apostólica, la voz de Dios, Señor, pedimos. Pedimos por la iglesia apostólica, profética, Jesús, el buen pastor, papá, venga acorazando y respaldando, Señor. Venimos clamando por la iglesia profética sin santidad,
nadie verá al Señor. Pedimos por estos ministerios, clamamos por los demás ministerios, mis hermanos pastores, mis hermanas que están bajo cargo del ministerio, Padre. Pedimos misericordia, respaldo, coraza. Dios mío, los eventos, los aniversarios, las campañas, las cultuaciones de gracia, las necesidades de su pueblo. Pero lo más de emergencia, pedimos almas a tus pies, amigos convertidos, amigos rescatados. Padre, pedimos esos milagros, esas sanidades, esas liberaciones, esos prodigios, esas señales extraordinarias, el Dios de lo imposible. Oh, Espíritu de Dios, venga haciendo esa obra, Padre. Pedimos por esa respuesta, Señor amado, ese milagro, Señor, en el nombre de Jesús. Oh, Espíritu de Dios, grande es usted para restaurar, renovar. Clamamos por nuestro hermano Pastor Francisco, su familia, Padre Santo. Pedimos, Padre, por nuestro hermano Pastor Francisco González y su familia. Pedimos por nuestro hermano Pastor Gabriel Guerra, Señor. Nuestra hermana Gloria de Guerra, Padre. Pedimos misericordia, piedad, Espíritu de Dios, por estas almas, Padre Santo. Venimos clamando por esa respuesta. Esa respuesta clamamos por Varela, por nuestro hermano Pastor Varela. Pedimos misericordia. Nuestro hermano Polanco, Señor, pedimos piedad. Clamamos por nuestro hermano Polanco, mi hermana Claudia también, Señor. Venimos clamando, Señor, por esa respuesta de lo alto. Esa respuesta de parte de usted, Señor. Clamamos por nuestro hermano Albertico, Señor. Pedimos misericordia. Pedimos piedad, Señor amado. Clamamos por nuestra hermana Minta, Señor amado, ahí en el mercado. Pedimos misericordia, pedimos piedad, Señor amado. Clamamos también, Señor, en el nombre de Jesús, por el poder de su palabra, por Marcelo Peñate, Señor, por la salud de Marcelito, Padre. Pedimos ese milagro de parte de usted, Señor. Grande es usted para obrar, papá. Grande es usted para rescatar las almas. Pedimos, Señor, por los que van en el transporte, los que andan manejando, Padre. Pedimos por esas almas, los que trabajan en seguridad, los que trabajan, Señor, autoridades militares y civiles, que andan en sus labores, guárdalos, protégelos. Pedimos por los que trabajan en seguridad, Dios. Clamamos por ellos, los que andan en transporte, Padre mío, trabajando de noche, Señor. Los que trabajan, Padre mío, tenga misericordia. En el nombre de Jesús, los que van en moto, los que van en vehículo, Padre mío, los que van, Señor amado, de viaje, Padre Santo, guárdalos, protégelos. Clamamos, Señor, esa protección divina, protección divina, Padre, en el nombre de Jesús. Grande es usted, Dios. Y le agradecemos por los favores, por las misericordias que usted ha hecho con nosotros. En el nombre de Jesús, gracias, Padre Celestial. Amén, Señor, y amén, Padre Celestial.

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1: El título del mensaje del día de hoy es Los Ojos de Jesús.
2: ¿Se acuerdan, hermanos, que fue el libro de Cantares que leímos en nuestra entrega anterior? En el capítulo 5, versículo 10. Ahí dice, en ese capítulo 5, versículo 10, mi amado es blanco y rubio. Está hablando de Cristo Jesús. Vamos a leerlo de nuevo y lee conmigo, por favor, el versículo 11 y 12. Que se oiga fuerte, hermanos, en esta hora. ¿Lo tenemos? Mi amado, diga fuerte, mi amado es blanco y rubio, señalado entre 10,000. Su cabeza como oro finísimo, sus cabellos crespos, negros como el cuervo, sus ojos como palomas junto a los arroyos de las aguas que se lavan con leche, y a la perfección colocados. ¿Lo tiene ahí? Así, ahora ponga atención, le voy a leer en la versión Dios Habla Hoy. Esta versión es católica, ¿no? Pero me gusta esta versión porque las palabras son sencillas. Es fácil de entender. Dice el mismo versículo, ¿no? Capítulo 5, versículo 10. Ponga atención. Mi amado es trigueño. Otra vez. Mi amado es trigueño claro, inconfundible entre miles de hombres. Su cabeza es oro puro, su cabello es ondulado y negro como cuervos. Sus ojos son dos palomas. ¿Lo está escuchando? Sus ojos son dos palomas bañadas en leche, posadas junto a un estanque. ¿Lo escucharon? Bueno, vamos a, dígale al Espíritu Santo, dígale, abre mis ojos, porque aquí hay una cosa lindísima, ¿no? Trato de presentar a Jesús. Trato de que la iglesia, que nosotros conozcamos a Jesús, quién es, y nos enamoremos de verdad de Él. Hay dos palabras que usted tiene que tener siempre a la mano. Amor grande, grande amor a Jesús y temor, ¿no? Cuando veo pláticas, cuando veo que hay irrespeto en el templo, yo me molesto. Que ahí están lero, platicando, ¿no? O con los teléfonos. Eso es irrespetuoso, irreverente, la casa de Dios, ¿no? Entonces, a Cristo se le ama. Diga, se le ama, pero también se le respeta. Porque Él es el Señor, ¿no? Él se lo merece. Él es digno, es Dios, es Señor. ¿Verdad que Él se lo merece? La honra y la gloria, el poder y la majestad. Alábelo, diga gloria a Jesús, diga gloria a Cristo. Qué bueno, entonces dígale al Espíritu Santo, abre mis ojos del entendimiento. Quiero conocer a mi Salvador, dígale. A mi Salvador, a mi Señor, a mi Rey. Quisiera que nos apasionáramos de Cristo. Padre nuestro, invocamos el nombre glorioso de Jesús. Te damos gracias en esta hora, mi Señor. Permítenos, Padre, que tu Espíritu Santo nos enseñe nos instruya, abra nuestros ojos del entendimiento, danos espíritu de sabiduría y de revelación en tu palabra. Oh Espíritu de Dios, intercedemos por los que hemos dado cita en este lugar, por mis hermanos, Señor, que están en casa escuchando. Te lo ruego, te lo suplico. En el nombre de Jesús te lo ruego. Gracias, mi Padre. Así sea. Amén. ¿Y decimos? Amén. Tome su lugar entonces. Me gusta esta porción de la Biblia Católica que acabo de leer. Mire qué bonito, ¿no? Preciosa porción. Es decir, la traducción, las palabras sencillas, quizá lo voy a volver a leer. Es el capítulo 5, versículo 10 de Cantares. Mi amado es trigueño claro, inconfundible entre miles de hombres. Su cabeza es oro puro, su cabello es ondulado y negro como un cuervo. Sus ojos son dos palomas bañadas en leche, posadas junto a un estanque. Muy bien. Dijimos la vez anterior que Salomón escribe este libro. Se le llama el Cantar de los Cantares. O sea, de que es el mejor cantar, no. Todos los cantares son buenos, pero este es el Cantar de los Cantares. Lleva la esencia del amor. Él está enamorado, él escribe este libro. Ese se escribió alrededor de 1000 años antes de Cristo, ¿no? Fíjese cuánto, alrededor de unos 1000 años antes de Cristo. Y él escribe, y está enamorado del remate de una morena, la Sulamita, ¿no? Léase ese libro, que es interesante, ¿no? Pero ella también está enamorada de él, y de remate los dos enamorados. Allí en el capítulo 4, él dice de ella, fíjese, le dice, eres hermosa, amada mía, amiga mía, tus ojos, tus guedejas, tu cabello, tus dientes, tus labios, tus mejillas. También habla de tu cuello y por último le dice tus dos pechos. Él a ella. Eso le dice en término espiritual Jesús a la iglesia. Pero ahora ella contesta en lo que hemos leído. Mi amado, dice ella, mi amado es blanco, rubio. Aunque en la traducción hay mucha discusión, se dice que no es que era de rubio en el sentido de la cabellera, sino que era un rostro sonrojado. Casi como cuando a la persona blanca les da el sol. Pero luego sigue diciendo ella de él. Su cabeza como oro. Sus cabellos son negros y son crespos, son ondulados, son colochos. Pero son negros como el cuervo. Y ahora agrega y dice. Sus ojos. La versión que leímos la nuestra dice como palomas, y esta versión de la Iglesia Católica dice sus ojos son dos palomas. Y usted dirá, pastor, ¿y por qué dice en una como y en otra de una vez dice directamente palomas? Sus ojos como palomas, sus ojos son dos palomas. No hay ningún problema. En el juego de palabras, en ese juego literario, fíjese, se usa el símil y se usa la metáfora. Pero todos aterrizan en una conclusión que es una comparación. Cuando dice, tus ojos son como un símil. Pero cuando dice, tus ojos son palomas, metáfora.
3: Y simplemente está diciendo, son una comparación. Ahora lo importante es que hay en la profundidad. Aquí viene lo rico. Hablamos la vez anterior acerca de la cabellera. Dijimos que su cabellera o su cabeza como el oro. Dijimos que el oro habla de la divinidad de Cristo. Él es divino, él es Dios, él es el Hijo de Dios. Pero luego aparece ahí un contraste, dice, tus cabellos son negros. Y hablamos de la humanidad, de la perfecta humanidad de Cristo. Él no solo fue, ni solo es divino, sino que Él fue y es que humano. Y como humano, Él le entiende, nos comprende a nosotros. Pero ahora aparece esta figura lindísima, y quiero que no se la escape, los ojos de Jesús. Piensa en los ojos de Jesús. Hay tres pensamientos en ese versículo tan corto. Primero dice, tus ojos dos palomas, o como palomas. Los que saben de animales dicen que las palomas tienen una cualidad, y es que esa parejita de palomas, tórtolas, palominos, palomas, son fieles. Diga que son fieles. Son fieles. Y siempre usted los ve a la par. Ahí andan los dos palomitos. Y van para allá. Vienen acá. Siempre están juntos. Y son fieles. Hay una diferencia a otras aves. En el caso de los palomos. Entonces el primer término habla de fidelidad. Los ojos de Cristo, quiero preguntarle antes de hablar de los ojos de Cristo, ¿los ojos para qué sirven? ¿Para qué sirven? Para mirarnos. Los ojos de Cristo son fieles. Él siempre, siempre vio, cuando Él era el Hijo de Dios en la tierra, siempre vio, siempre tuvo la misma visión que el Padre. Jesús nunca hizo algo que no fuera de la voluntad del Padre. Y siempre fue fiel al Padre. Si alguien nos ha dejado, hermanos, una lección en la Biblia de fidelidad, es Cristo. La fidelidad es una virtud del Espíritu Santo que nosotros tenemos que pedirla. Ser fiel. Fiel, en este caso de los casados, ser fiel a la pareja, ser fiel a nuestros padres, pero ¿cuánto más? Ser fiel a Dios. Ahora, ¿quién es el fiel? Jesús. Jesús es fiel y es verdadero. La fidelidad habla de que es inamovible, que Él es veraz, que Él no se cambia. Todos podríamos cambiar, pero Él no cambia. Y con respecto a sus ojos, usted puede estar plenamente seguro que Cristo, nuestro Cristo, ha puesto los ojos en usted, los puso en usted y los tiene en usted. Y nunca Cristo va a cambiar en su relación con nosotros. ¿Sabe? Dice David en el Salmo 139. El rey David, ese versículo ahí lo busca usted en su casa. Salmo 139, repítalo. Dice el salmista, me vistes cuando yo era un... No era ni feto todavía. Ajá, embrión. No era ni... Bueno, formándose, me vistes en el vientre de mi madre. Era un embrión y me vistes con tus ojos y desde allí me cuidaste. Desde que me estaba formando en el vientre de mi madre, desde ahí me pusiste tus ojos y me has cuidado hasta este día, porque tú eres fiel. Tenemos un Cristo fiel. Diga, mi Jesús es fiel. ¡Alábelo! Diga gloria a Jesús. No se alegra de eso. Yo quiero que un día se siente en su casa a analizar esta situación. Que valore usted su salvación y se sienta a pensar: Jesús me conoció antes que el mundo fuera. Fíjese, me conoció antes que el mundo fuera. Jesús me conoció cuando me concebía mi madre. Jesús me conoció cuando era niño. Jesús me conoció, me conoce desde joven. Y aún ahora Jesús me conoce. Y nunca ha quitado su mirada, porque Él permanece fiel. ¿Sus ojos qué son? Fieles. Diga, ¿sus ojos son? Fieles como paloma. Ahora bien, pero el versículo va más allá. No solo habla de la fidelidad. Tus ojos como paloma, Jesucristo. Mire qué hermosura esto, ¿no? No solamente habla de su fidelidad, sino que habla también de pureza, de blancura, de santidad, de justicia. Ahora analiza el versículo despacio. Vamos a repetirlo. En ese versículo que hemos leído ahí de Cantares, siempre el versículo que le dije, el capítulo 5, versículo 10. Voy de nuevo. ¿Qué dice allí? Repita lo que se oiga a todos. Mi amado es blanco y rubio. Muy bien, pero el versículo, sobre todo el versículo 12, sus ojos son... Ajá. Pero aquí voy a aplicar este versículo de la iglesia, de la Biblia católica. Sus ojos son dos palomas bañadas en leche. Fíjense qué figura más rica la que usa el escritor. ¡Qué metáfora más extraordinaria! Sus ojos parecen dos palomas bañadas en leche. Y usted está asociando el poco de leche allí, ¿no? Óigame, es poesía. Y me lo va a entender fácil. Si entrara en estos momentos una persona, un hombre, y le dijera yo: ese señor que viene entrando como que se ha bañado de asfalto, ¿qué color sería ese señor? Ya ve que ustedes lo saben. Negro. Pero si el señor fuera entrando, la persona fuera entrando, dijera yo: ah, como que se ha bañado de leche. ¿Qué color? Blanco. Ahora, las palomas no es que estaban bañando en un tarro guacal de leche. Las palomas eran blancas. ¿Lo escuchó? La parejita estaba ahí. ¿Y cómo eran? Blancas. Y el escritor compara a esas dos palomas a los ojos. Oiga, mi amado es blanco, es rubio, pero además de eso, su cabellera, pero además de eso, sus ojos son como dos palomas blancas. Alégrese, hombre. ¡Gócese! Ahora, ¿cómo está eso de dos palomas blancas? ¿De qué habla lo blanco? Ah, ¿se ha fijado usted que el Espíritu Santo nunca pone una paloma negra? ¿Pero ni media negra? Siempre ponen como símbolo del Espíritu de Dios una paloma blanca. ¿Por qué? Blancura, pureza, santidad, rectitud, justicia. Habrán otros ojos de algún hombre en la tierra que sean tan puros, tan justos, tan rectos y tan santos como los ojos de Jesús.
2: Ah, no hay.
3: Los ojos de mi Cristo son tan blancos, tan puros, tan santos. Y esto nos llama a una reflexión a todos nosotros, los seres humanos. Porque nosotros, hermanos, tenemos un gran problema que lo tuvo Eva.
2: Eva.
3: Ella no había pecado y sus ojos pudieron haber sido blancos porque estaba fuera de pecado. Pero la pobrecita se quedó embelesada mirando un fruto. No es cierto que era manzana, nadie sabe. Nadie sabe. Pero era un fruto. Y ella lo ve, oiga, lo ve los ojos. Y los ojos se le hicieron negros. ¿Por qué? Porque codició, deseó. Y luego lo demás lo sabe usted, se la comió, ¿no? Los ojos de David cuando se está bañando aquella mujer Betsabé, ¿serían blancos o negros?
2: Negros.
3: Hoy traslade usted su vida. Jesús dijo, si tu ojo te es ocasión de caer, pues arráncatelo, sácatelo. Es mejor que te vayas al cielo solo con uno que con los dos al mismo infierno. ¿Lo escuchó? Entonces, ¿de qué hablan los ojos? Los ojos de Jesús hablan de pureza. Los ojos de Jesús hablan de santidad. Los ojos de Jesús hablan de justicia, de rectitud. ¿De eso hablan? Yo le aseguro que si Cristo estuviera vivito y anduviera por ahí, no se viera ninguna de esas películas que usted mira. Se lo aseguro. ¿O cree que se miraría alguna película? Las hermanas, ¿creen usted que Jesús se miraría una novela de la que usted mira? ¿Ah? Los ojos. Oh, Dios mío, los ojos. Hagamos el equilibrio, no, hagamos el contraste, es la palabra, el contraste. Veamos los ojos de Jesús y veamos los ojos nuestros. Y entonces cuando uno se da cuenta, hermano, que nuestros ojos son tan perversos y que muchos pecados se han dado por una mirada. Comienza con una mirada. ¿Cuántas fornicaciones se han dado? Por una mirada. ¿Y cuántos adulterios se han dado? Por una mirada. Una mirada. Ahora, lo hermoso es que usted, todos nosotros, dice la Biblia, que el Señor, el Padre, los está formando, nos está haciendo, Dios nos está haciendo, conforme a la imagen de su Hijo. Otra vez, conforme a la imagen. O sea que un día nosotros tendremos nuestros ojos como los ojos de Cristo. Alabia a Jesús, dele gloria. ¿Cuánto nos gozamos? ¿Cómo eran los ojos que le vio? Ojos como de palomas que estaban bañando en leche. Es interesante, ¿verdad que sí? Ahora, pero agrega un pensamiento más ahí y dice, en una versión dice junto a los arroyos, junto a las aguas. Y en esta versión católica siempre menciona aguas y dice en el estanque. Ahí estaban en el estanque, aguas. La vez pasada dijimos que en este lenguaje figurado, cuando hablamos de aguas en la Biblia, ¿De qué hablamos en primer lugar? De la palabra. ¿Otra vez? De la palabra. Pero también hablamos de Jesús. Pero también hablamos del Espíritu Santo. Jesús dijo que aquellos que creyeran en Él, de su interior correrían ríos de agua viva. Pero me gusta más que todo el primer concepto del agua de la palabra. Diga, el agua de la palabra. Ajá. Fíjese, hermano, que cuando Pedro, el discípulo más íntimo de Jesús, porque había un círculo íntimo de tres, Pedro, Jacobo y Juan, ellos estaban en el círculo íntimo de Cristo. Los otros nueve, pues lastimosamente no, pero eran sus discípulos. Y resulta que el número uno, que era Pedro, el diablo lo pidió para zarandearlo, ¿no? Y Jesús le dio una palabra. Diga, repítalo. ¿Jesús le dio qué? ¿Qué le dijo Jesús? Pedro, el diablo te ha pedido ¿para qué? Para zarandearte. Pero yo, le dice, voy a estar de tu parte. A la hora de las horas yo voy a interceder por ti. Yo voy a estar de tu parte, es decir, yo no voy a dejar que el maligno te destruya. Ponga atención a eso. Y bueno, vino el momento de la captura del Señor. Se fueron a la oración. Ahí el Señor le dio otra lección. Él le dice, orad, velad y orad para que no caigáis en tentación. Pero luego, ¿qué sucede cuando capturan a Jesús? Fíjese. Se cumple lo que Cristo le había dicho a Pedro antes, y le dice, hoy las ovejas serán dispersas. Y Pedro le dice, aunque todos se vayan y te nieguen, yo no. Y Jesús le dice, en verdad te digo que me negarás. Ajá. Y eso ocurrió exactamente. Y Pedro niega a Jesús. Oiga, Pedro niega a Jesús. Uno de los síntomas cuando uno comienza a negar a Cristo es cuando ya no deja de, cuando ya no se congrega. Pedro ya no quería, ya se iba alejando, ¿no? Pedro niega a Jesús. Cuando Cristo le dice que iba a haber un aviso a la hora de la negación, ¿quién era el aviso? El canto de un gallo. Oigan ustedes, escúchenme. Dios siempre te va a avisar. No es que va a utilizar un gallo para que te avise, pero Dios te va a avisar. De alguna manera Dios te va a avisar para que tú te pongas a cuenta con Él. Entonces, cuando canta el gallo, Pedro se acuerda y sabe qué hizo Jesús. Dice que se dio vuelta así y le dio nomás una mirada. ¡Ojo de Jesús! ¿Qué le dio? Dígame, ¿de qué era esa mirada para un caído? Repítalo sin miedo, porque lo está yendo bien. ¿De qué? De misericordia. Óigame, las aguas, siempre que Cristo vio con sus ojos a un desvalido, no lo dejó tirado. ¿Qué tuvo? Misericordia. Y hubo una palabra. ¿Qué pasó con el leproso? Cuando mira Jesús al leproso, los ojos de Jesús, ¿qué irradiaban? Compasión. Misericordia por el que estaba ahí inútil, que no podía. Y con la palabra, cuando el leproso le dice, ¿quieres limpiarme? Y Jesús le dijo, sí quiero. Diga la palabra. ¿Qué le dijo Cristo? Sí quiero. La palabra, y lo tocó, y la lepra desapareció. Quiero que reposen eso, ojos de misericordia. Otra vez, ojos de misericordia. Actualmente estamos en el periodo de la gracia. No hemos llegado a la tribulación porque Cristo no ha venido por su iglesia. Estamos en el periodo de la gracia. En este periodo de la gracia, los ojos de Cristo se le llaman ojos de misericordia. Otra vez, de misericordia. Él mira al desvalido, al necesitado, al que está cuitado, al que está enfermo. No lo mira indiferentemente como lo vio el levita allá, y lo vieron los sacerdotes al que estaba postrado aquel samaritano. Cristo mira con ojos de misericordia para levantar al pecador, para levantarlo, para restaurarlo. Ojos de misericordia. Otra vez, ojos de misericordia. Porque vendrá un día en los tiempos de la tribulación, al final de la tribulación, cuando Cristo venga en las nubes y venga a reinar con la iglesia a la tierra, sus ojos ya no son como ojos de paloma bañados en leche. Sus ojos, dice la Biblia en Apocalipsis, que son como llama de fuego. Y esos ojos se les llaman ojos de juicio. Otra vez, de juicio. Pero ahora los ojos de Cristo son ojos de misericordia. Y yo quisiera decirle al que ha venido aquí y al que oye por radio: Jesús te conoce perfectamente quién eres. Desde que eras un embrión en el vientre de tu madre te conoce. Y Jesús siempre ha andado detrás de ti para cuidarte, para protegerte. No te has muerto, no porque el diablo no haya querido matarte, sino porque Cristo, con sus ojos de fidelidad, siempre te ha cuidado y ha estado contigo. ¡Aleluya! Y ahora, con sus ojos de misericordia, Él te llama para que tú regreses. ¿Qué pasó con Pedro? Bastó nomás la mirada de Jesús. No una mirada de juicio. No una mirada de condena. Porque Jesús no lo volvió a ver a Pedro para condenarlo, ni para hacer juicio en ese momento, sino que su mirada fue una mirada de misericordia. Ahora quiero que usted examine su condición. Piense en los ojos de Cristo. Piense en los ojos suyos también. ¿Cuántas veces usted habrá ofendido al Señor con sus ojos? Pero piense sobre todo en los ojos de Jesús. Cristo quiere ver la fe suya, creyéndole a Él. Dice la Biblia en San Marcos 2. Y al ver la fe de ellos, le dijo al paralítico: Hijo, tus pecados te son perdonados. Cuando Cristo mira la intención del pecador, cuando Cristo mira la situación, la condición triste, cómo se encuentra el hombre y la mujer, Cristo no le condena. Cristo vio a aquella mujer que la iban a condenar a pedradas, pero Él le dijo: no te condeno. Jesús vio con sus ojos a un hombre que estaba atrapado con muchos demonios. Y Jesús lo libera. Los ojos de Cristo están en estos momentos para hacer misericordia. ¿Quisieras la mirada de Jesús? ¿Por qué no entonces hoy abres tu corazón y regresas a Cristo? El tiempo se me terminó. Yo quiero que ore conmigo. Y aquellos que andan lejos, piensa que Jesús te ama. Dile: Señor Jesús, tus ojos,
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3: Tus ojos me dan la oportunidad de que restaure mi vida.

0: piensa, reflexiona, porque Cristo muchas veces te ha visto en la desgracia en que te has encontrado. Cristo te ha visto en muchas condiciones, pero ahora Él te ve con ojos de misericordia para restaurarte, para amarte. Él no quiere que sufras. Él te conoce cómo estás. ¿Por qué no ora este día? Sus ojos de amor, de misericordia, míralo a Él, que Él te ve con amor, con ojos de misericordia. Vamos a orar por ti en esta hora. Ahí donde está, vamos a orar por ti. Aleluya. Mira a Jesús con sus ojos compasivos. Repite conmigo esta oración. Señor Jesucristo, yo reconozco que muchas veces te he ofendido, me he apartado de ti. Dile, perdóname. Tus ojos misericordiosos siempre han estado conmigo. Díselo al Señor. Pero es bueno que reconozcas también cuántas veces lo has defraudado a Él. Quizá con ojos de lascivia, con ojos de adulterio, con ojos de codicia. ¿Con qué ojos no habrás deseado la mujer que no es tu mujer? ¿El hombre que no es tu marido?
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0: ¿Con qué ojos no habrás deseado la mujer que no es tu mujer?

0: apartemos nuestros ojos de Cristo, porque Él nunca aparta los ojos de su iglesia. Examina tu corazón y dile: Jesús, si reconozco que con estos ojos he ensuciado mi mente y mi corazón mirando cosas que me han traído a consecuencias. ¿Cuántos hombres y mujeres son esclavos? Y el pecado se ha anidado y ha nacido de una mirada. Porque viste a esa persona, la viste y dejaste que el pecado entrara a tu mente y a tu corazón. Tus ojos fueron tus ojos. Reconozcamos que muchas veces no hemos sido fieles al Señor. Sin embargo, Él con sus ojos de misericordia nos da una mirada como miró a Pedro, para recordarnos de la palabra. Aleluya. Oh Cristo, ahora venimos delante de ti. Perdónanos. Cada uno examine su corazón y diga: perdóname, perdóname. Oh Jesús, tú sabes, Señor, lo que mira en nuestros ojos. Hermano, piénsalo con seriedad, lo que mira en nuestros ojos. ¿Cuántos pecados se han cometido porque nuestros ojos vieron lo que no tenían que ver? Jóvenes, ¿viste la internet? ¿Viste pecaminosidades? ¿Viste pornografía? Y dejaste que el diablo sembrara la semilla del mal, del pecado en tu corazón. Fueron tus ojos. Dile: Jesús, cambia mis ojos. Hazlos como tus ojos, Jesús. Oh Jesús. ¿Cuántas personas esclavas de un pecado? Porque sus ojos. Espíritu Santo, Espíritu de Dios, danos ojos blancos como las palomas, fieles como las palomas, blancos, ojos santos, ojos puros como los de Cristo. Oh Dios mío, oh, te lo suplicamos, Padre, en el nombre de Jesús. En el nombre de Jesús. Póngase de pie, vamos a hacer un clamor general. Aquí hay gente esclava por ti.
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1: 12 de la noche con 54 minutos.

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0: una de la madrugada con 15 minutos.
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0: una de la madrugada con 45 minutos.
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1: 2 de la madrugada con 14 minutos.

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2: Dos de la madrugada con 20 minutos.
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0: 2:39.
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0: 2:58 PM.
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Buenos días, hermanos. Estamos iniciando el espacio de oración de la madrugada de este día, martes 29 de septiembre. Gracias le damos a Dios, hermanos, por este privilegio. Queremos agradecer a los patrocinadores de esta mañana. Tenemos para Radio Pastor Santa Ana. Nos está patrocinando el hermano Roberto Cuellar. Que Dios bendiga a nuestro hermano. Él nos sintoniza allá en el extranjero por medio de internet. Tenemos también el patrocinador para Radio Pastor Sonsonate. Nos han reportado a nuestro hermano José Manuel Guzmán y nuestro hermano Israel Quintanilla. Así es que Dios bendiga a nuestros hermanos. Reiteramos acá en Santa Ana, hermano Roberto Cuellar. Y en Sonsonate los patrocinadores son nuestro hermano José Manuel Guzmán y nuestro hermano Israel Quintanilla. Así es que bendiciones grandes para mis hermanos, pues, que están colaborando. Es una bendición que estén apoyando la obra del Señor. A continuación, hermanos, vamos a ir entrando ya a la oración. Esta mañana dirige la hermana Karen Michel. Y si usted tiene alguna necesidad, hermano, pues la puede reportar. Ahí están los teléfonos. El WhatsApp 7657-6093. Y el teléfono de cabina 2415-1436.

0: Adelante, hermana, con la oración.
1: Gloria a Dios, aleluya. Bendito sea el nombre del Señor, Dios nos bendiga a todos. Amada audiencia de Radio Pastor, le damos las infinitas gracias al Señor por regalarnos esta oportunidad de estar un día más, una madrugada más, para poder clamar, poder unirnos a las peticiones de cada uno de ustedes, poner palabritas delante del Señor, pues como siempre lo decimos, sabiendo que la respuesta viene de parte de Dios. Él es quien a su momento estará respondiendo el clamor suyo y mío. Así, hermanos, vamos lo que es a ir a la palabra de Dios. Libro de Apocalipsis, capítulo 3, vamos a estar leyendo en esta oportunidad. Gloria al nombre del Señor. Libro de Apocalipsis, capítulo 3, versículo 19 en adelante. Gloria al nombre del Señor. Libro de Apocalipsis, capítulo 3, versículo 20 en adelante. Y dice su palabra como está escrita: honrando al Padre, el Hijo y su santo, bello y bendito Espíritu. Y la letra dice de esta manera: he aquí, yo estoy a la puerta y llamo. Si alguno oye mi voz y abre la puerta, entraré a él, cenaré con él y él conmigo. Al que venciere, le daré que se siente conmigo en mi trono, así como yo he vencido y me he sentado con mi Padre en su trono. El que tiene oído, que oiga lo que el Espíritu dice a las iglesias. Amén. Bendito sea el nombre del Señor. Sabemos que el Señor pronto viene por su iglesia. Pues eso nos dice que estemos ya preparados, ¿verdad? Que estemos preparados para un día poder escuchar el sonar de esta trompeta. Un día, pues, el mundo se preguntará dónde están aquellos cristianos, dónde están aquellos fanáticos, ¿verdad? Como, pues, a veces nos llaman, pues sabemos que vamos a estar con el Señor por una eternidad, donde no va a haber más dolor, más llanto ni más tristeza, sino que vamos a estar por una eternidad diciéndole santo, santo y santo. Sabemos que ya no va a haber más dolor ni más llanto, sino que será por una eternidad para poder exaltar, honrar su santo y su bendito nombre. Así que en esta hora yo le invito que comencemos lo que es este clamor. Vamos lo que es a clamarle al Espíritu Santo. Sabemos que solamente de parte de Él la respuesta viene. Sabemos que Él es el Señor. En maravilla, él es el que siempre está ahí para poder fortalecernos, poder ayudarnos en cada momento, en cada instante y en cada segundo. Así que en esta hora, hermanos, vamos a clamarle al Señor, sabiendo que pronto esa victoria Él nos la va a dar. Esa victoria viene a nuestras vidas. Quizás hoy no podamos ver esa victoria con nuestros ojos físicos, pero sabemos que espiritualmente esa victoria ya está. Esa victoria ya está. Él está ahí escuchando nuestro clamor. Él está ahí para poder escuchar el clamor que nosotros, sus hijos, le hacemos. Así que en esta hora comenzamos este clamor y le pedimos con todo nuestro corazón. Padre, buen Dios que estás en los cielos, damos las gracias, Señor. Amantísimo y buen Padre que estás en la gloria. Gracias, Señor. En esta hora venimos delante de tu presencia, Señor, con el único y solo propósito de poder exaltar y honrar tu santo y tu bendito nombre. En esta hora queremos darte las gracias, Señor, por la oportunidad que usted nos permite de poder estar en esta bella y preciosa hora de esta madrugada para poder honrar y exaltar tu santo y tu bendito nombre. Oh Dios eterno, en esta hora alabamos y exaltamos a quien gloria merece, aquel que es digno de toda alabanza, aquel que es digno de toda adoración. Oh, mi alma te alaba en esta madrugada. Oh, Espíritu Santo, bienvenido, Señor, a este momento donde el cual vamos a estar platicando contigo, este momento donde vamos a estar intercediendo por cada una de esas peticiones, este momento que vamos a poner delante de ti, Señor. Ayúdanos día tras día, Dios amado, Usted sabe y conoce la petición de este remanente de este pueblo, Dios eterno. Usted conoce cuál es la petición que ellos han puesto delante de tu presencia. Oh Dios amado, bendice la vida de este pueblo. Bendice la vida de este ejército, Padre, el cual Dios amado está clamando ahí, Señor. El cual, Señor, está intercediendo, mi Dios amado, por esas peticiones, Señor. Oh Dios eterno, sabemos que tú siempre eres el que se mueve en misericordia. Usted es, Padre, el que siempre está ahí, Señor, el pendiente del clamor de tus hijos, del clamor de tu pueblo, del clamor de esta iglesia. Esta hora yo quiero clamarte, yo te quiero pedir, Señor amado, que sea el poder de tu Espíritu Santo, Señor, el que se venga manifestando, mi Dios eterno. Oh, venimos poniendo, Señor, estas peticiones. Venimos a clamarle, Padre, a un Dios vivo que tiene poder, que de la tumba se levantó el tercer día. Oh, mi alma alaba la gloria de Dios. Bienvenido, bienvenido, Espíritu Santo. Oh, en esta hora comience usted, Señor, a ministrar cada vida, cada corazón, cada mente. Oh, Dios, que está, Padre, dispuesta a poder elevar ese clamor, el cual, Señor eterno, oh Dios, hemos decidido, Señor de la gloria, poder declarar, Señor, victoria, poder clamarle unos momentos, Señor, poder estar, Señor, bendito delante de ti, Señor. Sabemos que la fuerza, sabemos que la fortaleza proviene de ti. En esta hora, Señor, limpia los aires, reprende el hombre fuerte, Señor, todo principado, toda potestad, toda vuestra del enemigo, le echamos fuera, la reprendemos por el poder de tu palabra en esta hora. Sea el Espíritu Santo, Dios eterno, el que se venga manifestando, Señor, sea usted, Dios eterno, y que se venga moviendo sobre cada uno de nosotros. Ayúdanos cada día a poder exaltar y honrar tu santo y tu bendito nombre, Señor. Oh, en esta hora sea usted respondiendo el clamor de este pueblo, esa petición que cada uno de ellos ha puesto. Oh, Dios eterno, en esta hora de la madrugada venimos lo que es a clamarle, Señor. Venimos lo que es a pedirte, Señor, que nos ayude. Sea usted el que venga restaurando, Señor. Sea usted el que venga dando esa fuerza. Sea usted, mi Señor, el que venga dando esa fortaleza que tu pueblo está necesitando esta madrugada, Señor. Extienda, papá, extienda, mi Señor, esta mano santa, extienda esta mano poderosa, Señor Jesús. Esta hora, Padre bendito, esta hora queremos clamarte, Dios eterno, por la vida, Señor amado, de ese remanente fiel, de ese pueblo, Padre, que aún a pesar de los procesos, que aún a pesar de las pruebas, está ahí clamándole, está ahí intercediendo, Señor. En esta hora bendigo la vida de mi hermano Roberto Cuellar, el cual está patrocinando, Señor, momentos de oración en Santa Ana. Bendiga la vida de mi hermano, Señor. Sea usted cada día aprovechándole lo necesario. Oh, Padre, sea usted protegiéndolo, Padre, y preparando siempre esta bendición para su vida. En esta hora, Dios eterno, en esta hora, papá, está usted moviendo esa mano misericordiosa, está usted extendiendo esa mano santa sobre su vida, está usted multiplicándole su ofrenda, papá, está usted proveyéndole lo necesario, papito lindo, está usted que se mueva grande, grande y poderosamente. Tú eres, Padre, el que desciende, papá. Tú eres el que se mueve grande y poderosamente. Oh, mi alma alaba la gloria de Dios en esta mañana. Oh, bendiga la vida de mi hermano, Señor. Clamo por la vida también de mi hermano José Manuel Guzmán y mi hermano Ismael Quintanilla, el cual están patrocinando, Señor, momentos de oración allá en Sonsonate, Padre, sea usted ayudando su vida, Señor, está usted aprovechando la vida de mi hermano, oh Dios, José Manuel, está usted dándole fuerza, está usted dándole fortaleza, Señor, usted sabe la petición que él tiene, usted sabe lo que él está pidiendo, está usted, Dios, el que venga respondiendo el clamor de mi hermano, el que venga respondiendo el clamor de su hijo, mi Señor. Mi hermano Ismael Quintanilla, clamamos por sanidad. Esa sanidad de columna, Señor, y esa sanidad de canillas también, Señor. Por favor, sea usted el que venga obrando, papá. Mire esa columna, Padre, sea usted quitando, Señor, este dolor. Ayúdanos, Padre Celestial, a exaltar y adorar tu nombre. Usted sabe el dolor que mi hermano siente. Usted conoce lo que puede sentir en esa canilla, mi Dios. Venga usted restaurando, papito lindo. Venga usted dando esa fuerza. Venga usted dando esta fortaleza. Ahora le pedimos con todo nuestro corazón, Padre amado, Padre Celestial, en esta hora quiero clamarle por mi hermana Anita, Señor, mi hermana Anita Martínez. Mira, Padre Celestial, ella no aguanta ese dolor de rodillas. Usted sabe el dolor que ella está sintiendo en esta madrugada, mi Dios. Por favor, en esta hora yo le pido, Señor, que llegue donde está mi hermana Anita Martínez. Extiende esa mano misericordiosa, extiende esa mano santa, venga quitando ese dolor. Ahora por el poder de la palabra, Espíritu Santo, administra, mi Señor Jesús, venga quitando ese dolor que ella siente en esta hora. Le echamos fuera por el poder de la palabra. Usted conoce el dolor que ella siente, Padre. Usted sabe cómo ella se siente en estos momentos. Sea usted, por favor, el que se venga manifestando, Señor. Sea usted, por favor, el que venga poniendo esta manita sanadora. El que venga poniendo esta mano santa, papá. Sea usted cubriendo su vida, Señor, de la coronilla a la planta de los pies, Dios eterno. Oh, Dios amado, gracias por tu misericordia. Gracias porque sabemos que fiel eres, Señor. El que siempre se mueve, Padre, el que siempre extiende su mano poderosa sobre su cuerpo enfermo. Oh, Padre, en esta hora declaro en victoria y declaro la sanidad de mi hermana Anita de Martínez. Restaura esa rodilla, quita ese dolor. Usted sabe el dolor que ella está sintiendo, papá. Ponga esa manita santa, ponga esta manita poderosa, esa manita gloriosa. Con fe le clamamos, Señor. Con fe le pedimos con todo nuestro corazón que usted, Padre, va a extender esa mano y va a venir obrando en esta hora, Padre Celestial. Venimos, Padre, a pedirte por la vida de mi hermana Imelda Quintanilla, Señor. Oh, Dios amado, ella está clamando por Noemí, Padre Menchivar, Señor. Oh, Dios de la gloria, sea usted bendiciendo la vida, Señor, de mi hermana. Sea usted, por favor, el que venga dando fuerza, Dios eterno. Clamo por la vida de Osmín Alexandra Hernández. Sea usted el que se venga, Padre, manifestando. Clamo por la vida, Señor, oh Dios eterno, de Imelda Hernández, de Cecilia Cruz. Usted sabe, Padre, esos procesos. Usted conoce lo que ellos puedan estar pasando, Dios eterno. Usted conoce ese proceso, papá. Pero en esta hora yo le vengo, Padre, declarando victoria. Yo vengo declarando respuestas en esta madrugada. Oh Dios eterno, sabemos que el Dios que clamamos es un Dios vivo que tiene poder. Es un Dios grande, fuerte, poderoso en batalla. Mi alma te alaba, Señor, en esta hora. Hoy yo desconozco qué es lo que puedan estar clamando y pidiendo, pero yo clamo por esa familia, Señor. Familia Quintanilla, ponemos también la vida de Lucas Quintanilla, Señor. Venga fortaleciendo, venga dando fuerza. Sea usted, Señor, ayudándolos, sacándolos adelante. Si hay alguna enfermedad, Dios eterno, si hay algún dolor, algún proceso, sea usted, por favor, el que venga extendiendo esa mano. Sea usted, por favor, el que se venga manifestando. Oh Dios eterno, gracias, porque usted es, Padre, el que está siempre pendiente de nuestro clamor, el que siempre está ahí para escucharnos, el que siempre está ahí, Padre, para poder interceder. Oh, mi alma alaba la gloria de Dios en esta madrugada. Oh Espíritu Santo, mi alma te alaba, mi alma alma te alaba. Hay poder en la sangre del Cordero. En daba soca alaba sama. Amanso guía daba soca laya sama. En esta hora, por el poder de la palabra, administra, Señor, conforme sea la misericordia suya. Mira esos cuerpos, mira ese dolor que pueda estar agobiando, mira esas circunstancias, Señor eterno. Esta hora clamo por mi hermana Noemí. Padre Menquivar, bendiga la vida de mi hermana, Señor. Sea usted el que le venga dando fuerza, sea usted el que le venga dando fortaleza en esta hora, Dios eterno. Oh Padre, yo desconozco qué proceso ella pueda estar pasando, ella pueda estar viviendo, para que esta hora extiende esa mano de poder, extiende esa mano poderosa, o venga sacando en victoria esta vida. Oh Dios amado, en el nombre de tu Hijo y amado Jesucristo. Oh, mi alma te alaba, Señor. Clamo por mi hermana Elisa Monte. Padre, venimos clamando, Señor, por un trabajo, Padre de la gloria. Oh, sea usted, Señor, proveyendo ese trabajo, Dios eterno. Oh, mi alma te alaba en esta hora. Yo me uno al clamor de mi hermana Elisa, Señor, por favor. Oh, sea usted el que venga aprovechando lo que ella necesita. Sea usted, por favor, Dios eterno, el que se venga manifestando, papá. En esta hora, Dios, clamamos por su hija Ruth, Señor de la gloria, que tú puedas ayudarle, Padre de la gloria, que usted pueda darle fuerza, que usted pueda darle fortaleza, cada minuto, cada instante, cada segundo, Padre, que esa fuerza, Padre, no falte, que esa fortaleza no falte, Dios eterno. Clamo, Dios, por la vida de Saraí Moreno, Padre. Oh, Dios amado, en esta hora sea usted poniendo, Señor, esa mano poderosa, Señor. Oh, Dios amado, usted sabe, Dios eterno. Oh, Dios, esa circunstancia, ese proceso, pero sea usted dando fuerza. Clamo por la vida de Sara, de Francisco Moreno, que usted pueda ayudarles en su vida, en su hogar. Pruébeles ese empleo, mi Señor Jesús. Oh, en esta hora, por el poder de la palabra, ayude a mi hermana cada una de las peticiones que ella ha puesto delante de ti, Señor. Sanidad para su cuerpo, para esos huesos, su columna, Padre, vertebral, Señor, esos órganos, Padre, ese estómago. Esa es la petición que mi hermana pone delante de ti. Ese es el clamor que mi hermana pone delante de ti, Señor. Yo le suplico misericordia, yo le imploro que siempre usted pueda estar obrando en la vida de mi hermana. Usted puede estar extendiendo esa mano, oh grande, fuerte, poderoso en batalla. Esta hora clamamos por la vida, Señor eterno, de mi hermano, Señor Daniel Alfaro, por sanidad divina en su cuerpo. Señor, está usted administrando, Padre. Oh, sea usted, Señor, extendiendo esa mano. Sea usted, por favor, Señor, el que venga, Padre, obrando de la coronilla a la planta de los pies. En esta hora, Dios eterno, usted sabe el dolor. Usted sabe lo que él puede estar sintiendo. Usted sabe la enfermedad. Pero en esta hora, sea usted el que venga extendiendo esa mano, calmando ese dolor, obrando grande y poderosamente. Solamente usted puede hacerlo, Señor. Solamente usted tiene el poder y la autoridad para obrar en ese cuerpo. Espíritu Santo, mi hermana, Señor Angélica, está pidiendo por él, para que usted pueda glorificarse. Y mi hermano Daniel Alfaro, yo lo declaro sano por el poder de la palabra. Sea usted restaurando su vida, sea usted fortaleciendo su vida, sea usted dando fuerzas a su cuerpo, en el nombre de poderoso de Jesús, en el nombre poderoso de Cristo Jesús. En esta hora, oh Dios eterno, en esta hora clamamos por la vida de Casiel Villa Alta y la vida de Kaylee también, Señor. Yo desconozco cuál sea, Señor, la petición, pero yo vengo poniendo esta vida delante de ti. Sea usted proveyendo lo necesario, sea usted siempre bendiciendo a los padres. Oh Dios eterno, sea usted siempre dando fuerza, sea usted, por favor, dando fortaleza. Esta hora clamo por la vida de José Daniel Salguero, por liberación de vicios. Ahora llega donde está José Daniel, Padre. Extiende esa mano poderosa. Extiende esa mano santa. Hoy yo vengo declarando instrumento suyo para su gloria, para su honra. Sea usted, Padre, por favor, obrando, ayudándole, sacándole adelante. Oh Dios eterno, declaramos, Señor, esta liberación de vicios. Declaramos ahora por el poder de la palabra, en el nombre de Jesús, en el nombre de Jesús, en el nombre de tu Hijo llamado Jesucristo, declaramos respuesta. Declaramos, Señor, esa liberación en esta madrugada. Clamo por mi hermana María Julia, Padre Quijano, por sanidad total en esta hora. Sea usted el que venga ministrando ese cuerpo. Ahí está mi hermana María Julia Quijano, Señor. Por favor, sea usted el que administre ese cuerpo, de la coronilla, la planta de los pies. Toda enfermedad la echamos fuera. Es reprendido por el poder de la palabra. Sea usted quitando ese dolor. Sea usted extendiendo esa manita santa, papá, en esta hora, en el nombre poderoso de tu Hijo y amado Jesús, en el nombre poderoso de tu Hijo y amado Jesucristo. Por favor, Padre, sea usted ayudando. Por favor, sea usted, Padre, intercediendo, Señor. Oh Dios eterno, imploramos un milagro, imploramos tu misericordia ahora por el poder de la palabra, por la llaga de Cristo, por la llaga de Cristo. Nosotros hemos sido curados por la llaga de Cristo. Él es el sanador, Él es el que puede obrar ahí donde está el dolor. En esta hora solo te invito a que le creas a Dios. Oh, en esta hora solamente cree. Oh, conforme a nuestra fe, así será hecho. Conforme a nuestra fe, así será hecho. Oh Dios amado, en esta hora, Padre, clamamos, intercedemos por esta vida. Dios amado, hay poder en la sangre de Cristo, hay poder, muévete, Padre, sobre cada vida. Llega a cada cuarto donde está, Padre, ese pueblo, donde está, Padre, ese hermano, oh Dios, clamando, pidiéndole, Señor, que sea usted respondiendo el clamor, Padre bendito. Oh, aleluya, sea tu nombre, Señor. Clamo por mi hermana, Señor Elisa Monte. Clamamos, Señor, por una jovencita llamada Belén Celeste. Señor, mira, esa jovencita no puede de dormir, mira este insomnio que le ha llegado, y llega donde está esa joven. Oh Padre Celestial, en esta hora, llega donde está Belén Celeste, en esta hora, mi Señor, venimos reprendiendo todo insomnio, ahora por el poder de la palabra, ahora por el poder de la palabra. Permita, Señor, que esta joven pueda reposar este sueño, esta joven pueda dormir. Tú sabes cuán importante, oh Padre, cuán tanta necesidad hay, oh Dios amado, que ese cuerpo pueda descansar. Esta hora yo declaro, Señor, victoria. Yo declaro que vas a llegar donde está esa joven Belén Celeste, y vas a poner tu manita y ella va a poder dormir, Señor. Que ella pueda, papito lindo, en esta hora, puede cerrar sus ojitos, y está usted poniendo, papá, ese sueño, está usted, por favor, poniendo ese descanso, Padre, en su vida. Usted sabe los procesos, Señor, usted sabe los momentos que ella puede estar viviendo y atravesando. Por favor, te lo pedimos, por favor, te lo imploramos en esta madrugada, por el poder de la palabra. Oh Espíritu Santo, Espíritu de Dios, declaro liberación ahora por el poder de la palabra, por la sangre del Cordero. Y llega donde está ahora, Padre, esta joven, y llega, por favor, obrando grande y poderosamente. Clamo por mi hermana Dora Alicia de Torres. Oh, vengo clamando por mi hermana Alicia Torres, Señor. Mire ese dolor de cabeza, Padre amado. Por favor, sea usted el que vengo obrando. Por favor, sea usted el que venga sanando, venga quitando ese dolor de cabeza. Ahora, por el poder de la palabra, dirige ese cuerpo. Reprendemos, Señor, todo dolor que pueda estar agobiando en esta hora. Hay poder en la sangre del Cordero, hay poder en la sangre de Cristo. La sangre de Cristo tiene poder. Él es el que sana, Él es el que liberta. Oh, alábale y créele a Dios en esta madrugada. Bendito y alabado sea el nombre de Dios. porque en Él hay poder, hay poder, hay poder, hay poder en el nombre de Cristo Jesús. Oh bendito Rey, por favor tenga misericordia y venga quitando ese dolor de cabeza, Padre. Te lo pedimos, Señor, en esta hora, te lo pedimos con todo nuestro corazón, Señor. Yo quiero clamar por mi hermana Ruth Ramos, Señor. Venimos clamando por la vida de su hijo Nelson Ramos, por liberación de vicio. Oh, por favor, Padre Celestial, en esta hora, sea usted llegando donde está la vida de mi hermano Nelson Ramos. Sea usted, por favor, libertando, Padre, esa vida. Mi hermana Ruth Ramos está creyendo que usted puede hacer un milagro, que usted puede, Señor, obrar y libertar la vida de mi hermano Nelson. Por favor, Señor, en esta hora, yo declaro liberación de vicio. Por favor, haga un milagro, Padre. Reprenda, Señor, todo aquello, Señor bendito. Oh, Padre, que llegue la vida de mi hermano, Señor, a perturbar. Por favor, Dios eterno, yo lo vengo declarando un instrumento para ti. Yo lo vengo declarando, Padre, que tú harás cosas grandes en su vida. Por favor, liberación, declaro esta madrugada por el poder de la palabra, por el poder de la palabra. Por favor, Señor, te lo pedimos en esta hora, papá. Te lo imploramos, Señor eterno. Solamente usted puede hacerlo, Dios. Solamente usted puede llegar a, Padre, ayudar la vida de mi hermana. Yo clamo por su familia, Dios amado. Clamo por fortaleza. Ayuda a esta familia de mi hermana Ruth Ramos. Yo desconozco que puedan estar pasando. Yo desconozco que puedan estar, Señor de la gloria, viviendo. Usted lo conoce. Usted lo sabe. Ahora, por el poder de la palabra, fortalezca de fuerza nueva, Señor, en el nombre de tu Hijo y amado Jesús de Nazaret, Señor. Estamos confiando, estamos creyendo, porque esa petición te la hemos puesto delante de ti, Señor. Oh Dios, en esta hora clamo, Señor, por Juan José Quintanilla también, por liberación de vicios. Oh, sea usted, por favor, manifestándose, sea usted, por favor, ayudando y sacando adelante, mi Señor, porque solamente usted puede hacerlo, porque solamente usted puede, Señor, ayudar esta vida. Oh Dios eterno, clamamos, Padre, por la vida de mi hermano Santos Pérez, Señor. Oh Dios amado, sea usted, por favor, glorificándose. Yo desconozco cuál sea la preocupación, cuál sea el proceso que le está pasando, cuál sea el momento difícil, pero por favor, llegue donde está mi hermano Santos, por favor. Llegue, por favor, a manifestarse, Señor. Llegue a poner esa mano. Oh, llegue, Padre, por favor, a glorificarse en la vida de mi hermano Santos Pérez. Usted sabe los momentos que le está pasando. Usted conoce esta circunstancia, papá. Usted sabe este momento difícil, pero en esta hora yo le pido, yo le clamo con todo mi corazón para que pueda moverse, Padre, grande y poderosamente, porque no hay nada imposible. Nada es imposible para ti. Nada es imposible para ti en esta hora. Clamo también por la vida de mi hermana Carmen Ramírez. Yo desconozco, Padre, la petición de mi hermana. Yo desconozco lo que ella pueda estar pasando, lo que ella pueda estar viviendo, Señor. Usted lo conoce, sea por favor llegando a donde está la necesidad. Y llegue usted, por favor, administrando, tocando, Padre. Llegue, por favor, a dar fuerza nueva, Señor. Llegue, por favor, a dar fortaleza. Ahora, Padre, por el poder de la palabra, Dios. Por el poder del Espíritu Santo, está usted extendiendo esa mano. Se lo pedimos con todo nuestro corazón. Se lo pedimos con toda nuestra alma. Clamo por mi hermana María Teresa, Padre. Oh, allá de... Oh Dios eterno del portezuelo, bendiga a mi hermana María Teresa, Padre, dale fuerza, dale fortaleza, Señor. Yo vengo clamando por su vista. Sea usted, por favor, poniendo ese colirio en esos ojos. Sea, por favor, Padre de la gloria, obrando un milagro en su vista. Solamente usted puede hacerlo, Señor. Solamente usted tiene el poder y la autoridad para venir obrando. Usted es el sanador. Usted parece el que sana. Usted es el que liberta, usted es el que obra grande y poderosamente. Le pedimos con todo nuestro corazón que pueda extender esa manita, que pueda quitar el dolor, que pueda dar ese colirio en sus ojos, Señor, por fe. Padre, por fe, ese dolor, Señor, que mi hermana siente en esa vista, Señor, se va por la llaga de Cristo, Señor Jesús. Llamo por mi hermana Francisca Ortiz, Señor, bendiga su vida, guárdela, protéjala en todo momento, sea usted el que le dé la fuerza, sea usted el que le dé la fortaleza. Clamo por sus hijas. Hoy yo te vengo pidiendo por sus hijas. Yo desconozco cuál sea la petición que sus hijas puedan tener, pero yo te pido que llegues a obrar. Yo te pido que llegues, Señor, a darle fuerza, a darle fortaleza. Yo me uno al clamor de ellas. Yo le pido que por favor les ayude, les saque adelante, la fortalezca grande y poderosamente, Señor, en esta hora. Clamo, Señor, en esta hora por la vida de mi hermano Francisco. Esta dolor de espalda que le está sintiendo en esta hora, Padre, por favor, allá donde está mi hermano, Señor, en Candelaria de la frontera, ayúdale, dele fuerza, dele fortaleza, declaro sanidad, Padre, para esa espalda, para mi hermano Francisco. Declaro que tú vas a obrar, declaro que tú te vas a mover. Oh, bendito sea el nombre de Dios. Declaro que vas a poner esa mano santa. Oh, hay poder en la sangre de Cristo. Declaro que vas a llegar ahí, Señor, obrar grande y poderosamente. Clamo por mi hermano Miguel Ángel Figueroa, clamo por sus canillas, Señor. Oh, está usted poniendo esa manita, está usted, por favor, Señor, obrando grande y poderosamente. Muévase, muévase en misericordia. Hay poder en tu nombre, hay poder en tu nombre, hay poder en tu nombre, Dios eterno. Hoy esta madrugada proclamamos sanidad, cual sea la enfermedad, se llame como se llame. Oh, amanso que Endaraba soca laya, amanso y alama soque leve. Ahora, por el poder de la palabra, se llame como se llame. El médico pudo haber dado un diagnóstico. Ese cuerpo puede sentirse débil, agobiado, dolorido. Pero en esta hora yo declaro, por el poder de la palabra, que él llega a obrar, que él llega a sanar, que él llega a libertar. Él pone esa mano sanadora. Declárate sano en esta madrugada. Declárate sana. Dile, yo estoy sano, yo estoy sano. En Darabaso, Kiarabaso, Alaya, en Darabasi, Darabaso, Eleve. Hay poder en la sangre de Cristo. Declara tu sanidad, declara tu milagro, declara tu respuesta en esta hora. Quizás no la puedes estar viendo con tus ojos físicos, pero espiritualmente lo declaramos. Hay poder en el nombre de Cristo. Hay poder, Él se mueve, Él se mueve, Él se mueve. Él está ministrando, Él está tocando, Él está dando fuerza. Muchas vidas quizás sienten que ya no pueden, muchas vidas se sienten débiles, muchos se sienten que quizá la fuerza ya no le está para continuar, pero en esta hora no dudamos que Dios va a llegar ahí, el poder de Dios va a llegar ahí a sanar, aleluya, el poder de Dios se va a llegar a manifestar en esta hora. Mi alma alaba la gloria de Dios, mi alma alaba la gloria de Cristo. Oh, bendito, alabado su nombre. Declara esa carta de libertad, declara esa carta de libertad, declara esa carta de libertad. Decláralo, decláralo, decláralo. Tú que le estás pidiendo a Dios, tú que le estás pidiendo a Dios que Él responda. Esa familiar va a salir pronto de esa cárcel. Oh, amanso, que andarabas, ojalá ya. Tú que tienes a un familiar detenido, dice el Señor. Ay, amanso, que andarabas, ojalá ya. Por malos entendidos, así te dice el Señor, pronto, pronto vas a ver, dice el Señor, este familiar que va a salir de esa cárcel. Dios te ha hablado por muchas veces, Dios te ha hablado por medio de sueños. Ay, amanso, que andarabaso, alaya, sama. Y Él va a venir, dice el Señor, dando esa carta de libertad. Decláralo, decláralo, decláralo. Esta madrugada declaramos este familiar libre, esta carta. Ay, amanso, que andarabaso, raya. Esa carta de libertad la declaramos por el poder de la palabra. Oh, mi alma alaba la gloria de Dios. Clamo por mi hermano Nelson Pinzón, por sanidad divina. Llega donde está mi hermano Nelson, Señor. Llega ministrando su cuerpo de la coronilla a la planta de los pies. Sea usted el que tenga misericordia. Sea usted, por favor, el que le dé fuerza, que el que le dé fortaleza. Clamo por mi hermana Gladys Araceli, por toda su familia. Señor, bendiga a mi hermana Gladys, donde ella se encuentra en este momento. Por favor, yo le pido que sea usted fortaleciendo. Yo le pido que, por favor, sea usted dándole esa fuerza, esa fortaleza, Padre. Oh, Dios de la gloria, clamo por la vida de Wendy, por conversión, Señor. Llega donde está mi hermana Wendy, Señor. Yo declaro, Padre, que tú vas a llegar a restaurar, oh Dios, esta vida. Mira, Señor, esos procesos. Yo declaro esta vida para ti. Yo declaro instrumento para ti. Yo declaro, Padre, porque tú eres el que convence de pecado al ser humano, al hombre, a la mujer. Por favor, toca el corazoncito, Padre, de mi hermana Wendy. Y sea usted, por favor, ayudándola. Sea usted, por favor, dándole fuerza. Oh Dios eterno, en esta hora clamo, Señor, por mi hermana Tomasa de Jesús Morán. Oh Dios, en esta hora venimos clamando, Señor. Mira ese ardor que ella está sintiendo ahora por el poder de la palabra. Y llega a mover esa misericordia. Llega a poner esa mano sanadora. Llega a poner esa mano poderosa en esta hora por el poder de la palabra. Oh Dios eterno, clamo, Señor. Oh Dios, por la familia de mi hermana Imelda Quintanilla, Dios eterno. Ella pide, Señor, de la gloria. Ella clama por su familia para que tú puedas ayudarle y darle fuerza nueva. Clamo por mi hermana Idalia. Clamo por su hija, Padre, Carolina Salazar, y por su corazón. Yo desconozco qué puede haber en ese corazón. Yo desconozco, papá, esa circunstancia, pero usted la conoce. Por favor, sea usted, Padre, que tenga misericordia. Llegue, por favor, a obrar. Llegue, por favor, a manifestarse en esta vida, Señor Jesús. En tu nombre lo pedimos, Señor, en tu nombre. Clamo por la vida de mi hermano Juan José Salazar por vicio. En esta hora venimos reprendiendo ese espíritu de vicio. Ahora declaro libre, libre, libre, libre, por el poder de la palabra, la vida de Juan José Salazar, que tú vas a llegar a manifestarse. Extiende esa mano de poder, extiende esa mano santa. Extiende esta mano poderosa, Dios eterno, ahora por el poder de la palabra. Clamo, Señor, por la vida de mi hermana Idalia, Señor, por sus intestinos y su vista. Por favor, llegue usted obrando grande y poderosamente, papá. Grande eres, Señor, maravilloso su nombre. Clamo por Julia González, por sanidad total. Oh, Padre, por esa presión alta. Llega donde está mi hermana Julia González. Por favor, llegue estabilizando, Señor Jesús. Llegue, por favor, estabilizando, papá, esa presión, Señor. Esa sanidad, Padre, de la coronilla, la planta de los pies. Usted conoce, usted sabe, Padre de la gloria, como mi hermana, Señor Julia, puede sentirse. Pero yo le pido, Señor, pero yo le clamo que pueda moverse grande y poderosamente, Padre, que pueda venir obrando, Señor, que pueda venir a esta sanidad, Padre celestial, porque sabemos que los tiempos de los milagros aún no ha pasado. Aún es tiempo, aún es tiempo, aún es tiempo de milagros. Aún es tiempo que tú puedes, Señor, oh Rey de la gloria, revestir sanidad, Padre celestial, porque sabemos que los tiempos de los milagros aún no ha pasado. Aún es tiempo, aún es tiempo, aún es tiempo de milagros.

Oh Dios de la gloria, oh Dios eterno, usted sabe, Señor, y usted conoce ese proceso. Usted conoce esa circunstancia que ellos están pasando, Señor de la gloria. Usted conoce, Señor bendito, cómo mis hermanos pueden sentirse, Señor. Solamente, Señor, tiene 8 meses de edad. Por favor, Dios eterno, llega donde está Nathan. Mira esa enfermedad ahora por el poder de la palabra. Oh Dios eterno, sabemos que los tiempos de los milagros no han pasado. Yo le pido un milagro para la vida de Nathan. Por favor, llegue ministrando ese cuerpecito. Llegue tocando para esa criatura. Llegue tocando esos ojos, Señor. Llegue tocando esa vista de ese bebé, Señor. Por favor, haga la obra en esa vida, Señor. Por favor, venga tocando esos ojitos, Padre de Nathan. Llegue, por favor, a obrar un milagro. Que no médicos puedan ver, Señor. Oh Dios, cuán grande es el poder suyo, cuán grande, Padre, es usted, el que sana, Padre, la vida, Señor, de cada uno de mis hermanos. Por favor, te pido por este pequeño, Señor. Usted sabe cómo su madre y su familia pueden sentirse, pero yo le clamo un milagro. Yo le pido, Señor, en esta hora que tenga misericordia. Yo le pido que por favor se mueva, Señor. Grande y poderosamente, papito lindo. Llega por favor a sanar. Llega por favor a hacer un milagro. Llega por favor a extender esa manita santa, papá. Por favor, te lo pedimos, Señor amado. En tu mano pongo para este bebé, Señor. En tu mano lo pongo, Señor bendito. En tu mano está la vida, Señor de Nathan, papá. Oh Espíritu Santo, Espíritu de Dios, yo clamo por mi hermana Sonia, Padre Sarmiento. Oh, para ella pide, Señor, sanidad divina en su hueso. Mira, Padre Celestial, ella no puede caminar, pero está confiando que tú vas a hacer la obra. Por favor, llega a restaurar esos huesos ahora por el poder de la palabra. Yo vengo declarando sanidad. Oh Dios eterno, esos huesos vivirán, solo tú, Señor, lo sabes. Declaramos, Señor, sanidad. Declaramos que mi hermana va a poder caminar. No va a haber ningún impedimento. Ella va a poder caminar bien, porque tú eres el sanador, porque tú eres el que obra grande y poderosamente. En ti confiamos, en ti creemos, en ti está nuestra confianza, que solamente tú puedes hacerlo. Clamo por mi hermana Blanca Estela, por fortaleza, Señor. Mira esa pérdida de esos 2 seres queridos, Señor. Venga consolando su corazón. Yo pongo en tu mano la vida de mi hermana Blanca Estela. Usted sabe esa pérdida, Señor. Usted conoce. Le vengo pidiendo, por favor, que venga dando fuerza. Le vengo pidiendo que sea usted fortaleciendo grande y poderosamente. Yo le vengo clamando por mi hermana Estelvina Rivas, Señor. Mira esas peticiones que mi hermana ha puesto delante de ti. Yo clamo por cada uno de sus hijos. Oh, Padre, mira el que está, Señor, hospitalizado. O sea, por favor, usted extendiendo esta mano misericordiosa. Padre, por favor, haga la obra. Haga la obra en esa vida, Señor. Sea usted el que venga teniendo misericordia. Sea usted, Padre, que se venga moviendo grande y poderosamente. En esta hora te clamo por la vida de mi hermano Amílcar, Señor. Clamo por la vida de tu siervo. Dele fuerzas, dele fortaleza. Declaramos, Señor, esta petición. Declaramos esa petición contestada. Yo declaro esa carta de libertad de José Ulises Gómez. Yo vengo declarando que pronto, Padre, oh Dios eterno, mi hermano va a recibir esta noticia. Oh Dios, Padre, que vaya a recoger a su hijo. Yo le pido con todo mi corazón. Yo le pido, por favor, Señor, que se mueva. Te damos gracias, porque confiamos y hemos creído que un milagro usted ha hecho en la vida de su esposa. Ese pecho ha sido sanado y restaurado. Bendiga la vida de esta familia. Clamo, Señor, por Rodrigo Tobar, de fuerza, de fortaleza, papá. O sea, usted respondiendo. Padre, te quiero clamar por mi hermano Henry, Señor. Ahí está mi hermano Henry, papá. Él está creyendo en un milagro. Él está creyendo que tú lo vas a levantar de esa circunstancia. Padre, si tú lo levantaste de la muerte,
muerte. Cuando para los médicos dijeron que había 1% de vida, usted puede hacerlo. Yo

sé que mi hermano Henry, usted lo ha dejado con un propósito. Yo lo vengo declarando, Padre. O clamo por sus riñones, por cada parte de su cuerpo que quizás no está funcionando como tiene que hacerlo. Pues ahora, Padre, llega a funcionar. Llega ministrando, papá. Llega ministrando. Yo sé que un día no va a haber necesidad de ese bastón y él va a poder caminar con tu ayuda. Mi hermano Henry tiene fe. Mi hermano te está creyendo que solamente tú puedes hacer ese milagro, que solo tú puedes sobrar. Clamo, Señor, por mi hermana Alicia Pacheco. Yo le vengo pidiendo por ella. Mira esa petición en especial que ella tiene con ese vecino, Señor. Ella lo ha puesto delante de ti. Tú sabes para el clamor que ella tiene. Fortalezca a mi hermana Alicia Pacheco. Dale fuerza, dale fortaleza. Clamo por su hermana, mi hermana Miriam. Señor, bendiga la vida de mi hermana. Sígala fortaleciendo. Sígale dando fuerza nueva. Sáquela adelante. Solamente usted puede hacerlo. Usted puede venir dando fuerzas nuevas. Yo le pido, Señor de la gloria, por Carlos Pacheco, Padre. Declaramos sanidad. Y llega donde él se encuentra en esta hora. Y llega a restaurar. Y llega a dar fuerzas nuevas, Señor. Clamo por mi hermana Esperanza Mancía. Vengo declarando sanidad. Yo la declaro sana por el poder de la palabra, por las llagas de Cristo. Oh Dios eterno, sea cual sea la circunstancia, sea cual sea, Señor, lo que ella pueda estar teniendo, venga, Señor, obrando en ese estómago, lo que puede estar en ese estómago, mi Señor. Llegue por favor a restaurar, llegue por favor a obrar grande y poderosamente. Yo le clamo, Señor. Yo le pido que sea usted manifestándose, mi Dios. Yo le pido que por favor se mueva, papá, grande y poderosamente, Señor. Yo le clamo por Wilfredo Mancías, para esa rodilla que sea restaurada. Restaura esa rodilla, Señor, de fuerza a ese cuerpo, dele fortaleza. Mire, Señor, esa enfermedad que ha llegado a su vida, por favor, los tiempos de los milagros no ha pasado. Sea usted el que venga teniendo misericordia. Clamo, Padre, por carta de libertad por Andrés Mancía. Yo sé que pronto, Padre, mi hermana va a poder contemplar esa respuesta y su hijo va a poder ser libre por el poder de la palabra. Clamo por mi hermana Ileana Sandoval. Bendiga a mi hermana. Dale fuerza, dale fortaleza. Clamo por su esposo, mi hermano Oscar Sandoval. Clamo por toda la familia. Dale fuerza. Dele fortaleza, sácalos adelante. Clamo por mi hermana Sarita de Ramírez, clamo por su esposo, clamo por la congregación, clamo por mi hermana Jenny López, Señor, fortalezca, Padre, su vida. Dele fuerza, dele fortaleza. Clamo por carta de libertad por Mario López, en el nombre de Jesús, declaramos esa carta de libertad. Mi hermana está creyendo y está confiando en ti. Clamo por mi hermana Solita Mojica, gracias por la vida de mi hermana. Oh Dios, siga restaurando, termine de hacer esta obra en ese cuerpo. Clamo por sus nietecitos, clamo por sus hijos, clamo por su nuera, mi hermana Carlita, Señor, mi hermano Kevin, bendiga la vida de ellos, cuídelos, protégelos donde ellos se encuentren en esta hora, Padre. Oh, le venimos pidiendo con todo nuestro corazón, venimos, Señor, a pedirle. Clamo por José Castillo, sea usted siempre por fortaleciendo, sea usted siempre dando fuerza y fortaleza. Clamo por mi hermana Sandra Chanet, Señor, dale fuerza, dale fortaleza, allá en el volcán donde mi hermana está, ayúdale en todo momento, Padre. Clamo por Rafael Edgardo, clamo, Dios, oh Dios eterno, que usted le ayude, que usted le dé fuerza. Clamo por David Alexander, bendiga su vida, dale fuerza en cada momento. Clamo por mi hermana Zoila Velázquez, por favor, mire esos exámenes cómo salieron, pero usted puede llegar a obrar en ese cuerpo. Ponga esa manita santa, ponga esa manita poderosa. Oh Dios, clamo por mi hermana Wendy López, termine de hacer esa obra, papá. Oh, dele fuerza, dele fortaleza, grande y poderosamente, Señor. Clamo, Dios eterno, por la vida de Antonio, por liberación y por esa sanidad. Clamo por Dianita, Señor de la gloria, lo que ella está sintiendo en su cuerpo. Clamo por Santi,
mío, esa ansiedad que está teniendo, por favor, tenga misericordia. Clamo por mi hermana Carballo, dele fuerza, dele fortaleza. Declaramos esa carta de libertad, Señor. Declaramos esa carta de libertad en tu nombre lo pedimos y se lo imploramos. Oh, porque sé que tú eres el que va, oh Dios amado, el que va a ver dando esa respuesta, el que va a estar ahí, Señor. Clamo por mi hermana Rosa Saldaña, clamo por Wilber de Jesús, en la petición que mi hermana pone delante de ti, Señor. Clamo, Dios, que tú puedas glorificarte. Clamo por mi hermana Paulina Guzmán, clamo, Señor eterno, por esa sanidad de esta bacteria. Hay poder en tu nombre y tú puedes hacerlo. Por favor, Dios eterno, por favor, venga sanando esta bacteria. Clamo, Dios, por mi hermano Aquilo Esquivero, sanidad de su rodilla, papá, haga la obra grande y poderosamente. Clamo por Leonile, Señor, por favor, declaramos esa carta de libertad. Mi hermana Edith Salazar, Señor, oh Dios, ese cuerpo se está dando fuerza, se está dando fortaleza, esa vida, Señor. Clamo por la familia Chávez, mira esa petición en especial que ellos tienen, por favor, sácalos adelante y ayúdales. Clamo por mi hermana, Señor, Ana Miriam Cordán, clamo por ella, guárdela, cuídela, síguela usando cada día para tu honra, para tu gloria. Bendiga a su familia, a sus hijas, mi hermana Roxana, Señor, así todo lo que forma parte de la familia Cordán. Clamo por mi hermana Gladys, Señor, oh Dios, llega donde está mi hermana, fortalécala, dale fuerza, dale fortaleza, oh Dios eterno, ayúdala a cada momento para que pueda seguir adelante, Señor. Clamo por la vida de su hija, la vida de Ingrid Tatiana, Señor, cuídala en ese trabajo. Cuando ella sale de su casa, sea usted, por favor, protegiéndola, cuidándola. Clamo por mi hermano Ronnie, Señor, llega donde está mi hermano Ronnie, Padre, mira esa columna, Padre, oh Dios eterno, sea usted manifestándose, sea usted, por favor, obrando grande y poderosamente, Señor. Solamente tú puedes llegar a obrar, solamente tú puedes llegar a manifestarse. Oh Dios, mi alma te alaba, mi alma te adora. Mi hermana Daisy, mi hermana María Julia, mi hermano Virgilio, Señor, la vida de Jennifer, Señor, la vida de Alberto, yo bendigo esta familia. Yo te pido que sea usted el que dé esa fuerza a su vida. Bendigo la vida de mi hermana, Señor, Janet Martínez, oh Dios amado, bendigo la vida de mi hermana, dale esa fuerza, dale esa fortaleza. Sea usted, por favor, que venga sacándola adelante, úsala cada día más para tu gloria, para tu honra. Bendigo, Señor, de la gloria, la vida de su familia, oh Dios eterno, de sus hijos, de sus hijas, Padre Celestial. Sea usted cada día dando fuerza, Señor Jesús, sea usted, por favor, fortaleciendo. Te pido por mi hermana Jacqueline, Señor bendito, mira esa petición que ella tiene, yo clamo por su hija, la vida de Melanie, Señor, sea usted dando fuerzas. Te vengo pidiendo por la vida, Señor, de Joe, gracias por guardarlo y protegerlo, gracias por cuidar la vida de este jovencito, Señor. Yo vengo declarando que en un día te va a servir, mi Señor, que en un día te va a poder adorar. Yo lo declaro predicador de tu palabra, así como la vida de Carlos. Padre, por favor, yo te lo suplico, yo te lo imploro, porque en ti está nuestra confianza, papá. Yo bendigo la vida de este pueblo, Padre, que está clamando, aquellos que quizás no pudieron mandar sus peticiones, aquellos que quizás no pudieron escribir, no pudieron llamar, Señor, oh Dios amado, y mandar esa petición a cabina de radio, pero ha llegado delante de ti, ha llegado delante de tu presencia, papá, ha llegado, Señor bendito Rey, esa petición delante de ti, Padre amado. Yo bendigo este pueblo, yo le declaro en victoria toda enfermedad que está agobiando, esta vida que no ha podido dormir toda la noche, que ha estado vuelta y vuelta en su cama. Ahora ponga ese sueño, ahora ponga, Dios, ese descanso, papito lindo. Bendiga a esas personas que van a esos mercados, por favor, cúbrese esa vida, Señor, llévala con bien, Señor. Te pido por mi hermana Juanita, te pido por Jaircito, te pido, Señor, por la vida de su hija, mi hermana Jacqueline, mi hermana Rosita, y así los que forman parte de esa familia. Bendígalos, guárdalos, protégalos. Gracias, papá, por esta oportunidad que tú nos regalas. Bendigo, Señor de la gloria,
la vida, Señor. Oh Dios amado, de cada uno de mis hermanos. Oh, te damos gracias, Señor, por este ministerio. Radio Pastor, Señor, 102.1. Gracias por la nueva frecuencia. Toda la gloria, toda la honra es dada a aquel Padre que es digno de merecerla. Gracias, Señor amado, porque sabemos que tu palabra se sigue expandiendo, que muchas vidas sean bendecidas a través de esta radio. Hable, consuele, edifique, Señor, de una palabra de aliento. Usa cada programador, usa cada hermano, a cada hermana, Padre, el cual, Señor bendito, oh Dios amado, en tu nombre abrimos nuestros labios, y el que va, Padre, a hablar a la vida, Señor, de la audiencia, eres tú. Prohíbe a cada uno, Señor, para estos programas. Sea usted tocando corazones, sea usted ayudándolos y sacándolos adelante. Yo te doy gracias por la vida, Señor, y mi hermana Jacqueline, Señor Morales, ayuda a mi hermana, dale fuerza, síguela usando cada día más y más para tu gloria, para tu honra. Fortalezca su vida, Padre, bendiga a su familia, fortalezcale de gran manera, Dios. Síguela usando, siga poniendo esta gracia. Te clamo por mi hermana Dianita, Señor, bendiga la vida de mi hermana. Por favor, cumple ese propósito, cuídala en todo momento, Padre, restaure cada día su vida. Sea usted, Padre, respondiendo ese clamor. Clamo por mi hermano Elías, Señor Jesús, sea por favor guardándolo, protegiéndolo en todo momento. Cuídalo, Padre, dele esa fuerza, Padre, dele esa fortaleza. Mira esa petición que mi hermano Elías tiene delante de ti, Señor. Yo la desconozco, pero usted sí la conoce. Por favor, sea usted respondiendo, Padre, dele fuerzas a mi hermano y fortalezcalo. Bendigo la vida de mi hermano Otoniel, Señor, gracias, porque usted le ha ayudado en cada proyecto, porque usted ha respondido su clamor. Dele fuerzas a este varón, Padre, fortalezcalo grande y poderosamente. A ti bendigo, Padre, la vida de cada persona que colabora con este ministerio, que manda sus ofrendas, Padre. Oh Dios eterno, gracias, porque yo sé que usted le va a proveer. Ahora, Señor, queremos darte la gloria. Oh Dios amado, queremos terminar este clamor dándote gracias, dándote gracias. Declara tu milagro, declara tu respuesta. Dile a Dios, yo estoy creyendo, yo estoy confiando que tú vas a responder a mi clamor. Gracias, gracias, Señor, porque cada día usted se ha manifestado en nuestras vidas. Su amor, su fidelidad, Padre, ha estado con nosotros, Señor, desde el momento que abrimos nuestros ojos, desde el momento, Padre, que, oh Dios amado, nos levantamos cada mañana. Por favor, gracias por tu misericordia. Oh Dios amado, te adoramos, Señor, por esta oportunidad. Gracias, mi Señor, porque no estamos solos, porque tú estás con nosotros, Señor amado. Gracias por bendecirnos, sintiendo, Padre, sintiendo esta presencia, sintiendo estos toques de parte de ti, siendo administrado por el Espíritu Santo, papá. Gracias por cada vida que estuvo clamando. Y yo declaro sanidad para esos cuerpos. Sanidad, Padre, de la coronilla, la planta de los pies. Gracias, gracias, papá, por tu misericordia. Gracias porque podemos decir Ebenezer, Ebenezer. Hasta aquí Jehová nos ha ayudado. Hasta aquí Jehová nos ha ayudado. Él ha sido la fuerza, Él ha sido la fortaleza hasta este momento. Gracias, mi Señor, te entrego este momento de clamor. Que llegue delante de ti, Señor, que llegue con olor grato, que llegue con olor fragante, y declaro la respuesta y la victoria de este pueblo, mi Señor. Gracias, papá, gracias, Padre, gracias, Hijo, gracias, Espíritu Santo de Dios, en el nombre poderoso de Cristo Jesús, Señor. Amén, Señor, y amén, Padre.

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2: Tenía 12 horas de haber hecho su aparición en este mundo. Un mundo que es de grandes oportunidades y de grandes fracasos. Lloraba porque no podía ser de otra manera. Era una infante tirada en un terreno baldío a escasos metros de la frontera mexico-americana. Un niño la oyó llorar. Corrió de inmediato al teléfono y llamó a la policía. Pronto vinieron los enfermeros y recogieron el cuerpecito vivo y caliente. Todavía tenía adherido el cordón umbilical. El médico tomó ese tubo de carne por donde viene la vida por 9 meses y dijo, comprendiendo todo el drama, ¿dónde está el otro extremo de este cordón? Amigo, ¿dónde está el otro extremo del cordón umbilical de esa niñita que nació bajo tan desfavorables circunstancias? ¿Dónde está el vientre que la albergó 9 meses? ¿Dónde está la madre que la concibió y dio a luz? ¿Dónde el padre que la engendró? Preguntas que quizá queden para siempre sin respuesta. Pero de ellas surgen otras preguntas. ¿Dónde está el otro extremo de la vida suya, mi amigo? ¿Dónde está ahora su esposa, la mujer a la cual usted dio juramento de amor? ¿Dónde están los hijos que usted engendró? ¿Dónde está el hogar que una vez formó con las mejores intenciones y las mejores esperanzas? Usted sigue unido a ellos por un cordón umbilical invisible, pero como quiera real. Puede que usted me conteste, no se preocupe, hermano Pablo. Mi esposa, mis hijos, mi hogar, todos mis seres queridos están en casa y están bien. O puede que usted no tenga en este momento una respuesta precisa a mi pregunta. Mi querido amigo, si este es el caso, el triste caso suyo, déjeme decirle que todavía hay remedio, porque hay remedio para todos los errores y dramas y tragedias de la vida. Hay remedio, mi amigo. ¿Cuántas veces se lo he de decir? Hay remedio en Cristo Jesús, el Señor y el Salvador Todopoderoso, que se especializa en casos humanos de dolor, de fracaso y de error.
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Buenos días, hermanos. Bienvenidos a Voces de Sion. En este día, martes 29 de septiembre, usted nos puede solicitar sus alabanzas al 2415-1436 y a nuestro WhatsApp 76-57-6093. Está la invitación para que usted se pueda comunicar a cabina y solicite su alabanza. Agradecemos al hermano, tenemos para esta ocasión al hermano Isaías López. Gracias, hermano, por colaborar con una hora en esta mañana. Así es que bendiciones para nuestro hermano. Y tenemos una hora disponible, hermanos, si usted desea colaborar en este espacio Voces de Sion. Ahí está el teléfono, no se lo olvide, 2415-1436 y el WhatsApp 76576093. Le invitamos para que se nos reporte a cabina.

Bien, hermanos, seguimos acá con el espacio de Voces de Sion. Dios bendiga a nuestro hermano Isaías López. Mi hermano pues está patrocinando una hora en esta mañana. Así es que bendiciones grandes para mi hermanito. Y recuerde, hermano, que usted puede comunicarse con nosotros al 2415-1436. Ahí puede reportarse a cabina en este espacio de alabanzas, cánticos variados. Nos puede solicitar, hermano, pues su tema de preferencia. Dios bendiga a toda la audiencia. Ahí le estamos saludando, hermano, a todos en general, a través de la frecuencia 102.1 del FM y también por medio de internet. Así es que agradeciendo su sintonía en este precioso día, martes. Estamos a martes, hermanos, fecha 29 de septiembre. Ya estamos, hermanos, a solamente un día, ya que este mes pues es de 30. Solamente un día, hermanos, y se nos termina este año, este mes de septiembre. Así es que grande ha sido la misericordia del Señor, hermano, que nos ha sostenido hasta este día. Es motivo de estar agradecidos y darle pues la gloria a nuestro Dios.

0: Dios le bendiga.
1: Le bendiga, hermano.
0: Amén.
1: Puede complacer con alabanza.
0: ¿Cuál es, hermano?
1: Valle Tenebroso.
0: Valle Tenebroso, muy bien. Ahí va a sonar, hermanita.
1: Vaya, hermano. Dios le bendiga.
0: Amén. Bueno, ahí está reportándose mi hermana. Por ahí le vamos a complacer con esa bonita alabanza. Vamos a otro llamado. Dios le bendiga.
2: Dios le bendiga, hermano Elías.
0: Amén.
2: ¿Tengo una alabanza, mi hermanito?
0: Claro que sí.
2: ¿Me puede poner dos acontecimientos?
0: Dos acontecimientos, claro que sí. Sí, hermano. Claro que sí, hermano.
2: Bueno, hermano, Dios le bendiga.
0: Amén, hermano, amén. Bueno, ahí está mi hermano reportándose. Ahí le estaremos complaciendo con la alabanza. Por ahí nos dicen... vamos a ver por acá. Permítame, voy acá. Dios le bendiga.
3: Le bendiga, hermano Elías.
0: Amén.
3: ¿Y qué tal un canto, por favor?
0: ¿Cuál desea escuchar, hermano?
3: Las paredes.
0: Las paredes.
3: Sí,
0: bueno, claro que sí, hermano.
3: Dios le bendiga.
0: Amén. Saludos ahí para nuestro hermano. Ahí le vamos a programar su alabanza. Muchas gracias, hermanos, por estar participando. Dice por ahí también, hermano Elías, me complace con la alabanza Un Sueño. Ahí vamos a complacer la música de Ili Linares. Dios le bendiga.
4: Dios le bendiga, hermano.
0: Amén.
4: ¿Puede complacer con la alabanza?
0: Claro que sí.
4: Que viva nuestro rey, por favor.
0: Viva nuestro rey. Muy bien, hermano, con gusto.
4: ¿Me puede poner media hora ahí?
0: Muy bien. ¿Su nombre, hermanito?
4: Fermín González.
0: Fermín González.
4: ¿Ah? Cualquier rato llego yo por ahí a pagar.
0: Va, hermano Fermín, gracias. Dios me lo bendiga.
4: Bueno, amén.
0: Amén. Bueno, ahí está reportándose mi hermano Fermín González. Gracias, hermano, por colaborar con media hora. Que Dios me lo bendiga mucho. Ahí le vamos a complacer con la alabanza Viva Nuestro Rey. Así es que pendiente por ahí, hermano. Dios le bendiga. ¿Cuál desea?
1: Abrázate de Cristo.
0: Abrázate de Cristo. Amén. Con gusto, hermana.
1: Pues pase buen día, hermano.
0: Amén, hermano, igualmente. Bueno, saludos ahí para nuestra hermana. Ahí le vamos a complacer. Saludos, hermana Gloria. Por ahí va a sonar su alabanza.

Continuamos acá, hermanos. Dice el siguiente mensajito: Dios le bendiga, hermano Elías. Me puede complacer con la alabanza Burlaré la sepultura, de Grupo Emmanuel. Dice: lo saluda Eliseo Álvarez. Perfecto, hermano, con mucho gusto. Ahí le vamos a complacer, hermano Eliseo. Gracias por estar en nuestra sintonía.

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1: Agradecemos a hermano Isaías López y agradecemos también a nuestro hermano Fermín González. Están colaborando en esta mañana. Todavía tenemos media hora disponible, hermano. Si usted desea colaborar, pues ahí en esa media hora lo puede hacer, hermano. Será de bendición. Antes de irnos a las alabanzas, hermano, usted puede reportar ahí el patrocinio de esa media hora para la gloria del Señor. Y Dios, pues, me le va a estar bendiciendo.

Muy bien, hermanos, nos vamos a quedar ya con las alabanzas. Dios bendiga a nuestro hermano Isaías López, que está patrocinando una hora. Y tenemos a nuestro hermano Fermín González con media hora. Nos va a quedar disponible media hora, hermano. Usted puede llamarnos mientras tenemos las alabanzas y colaborar con esa media hora disponible.

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4: Buenos días, pueblo de Dios. Amanecimos ya este día, iniciando semana. Dios es bueno, Dios es grande. Le saluda el pastor Walter McDonald desde aquí del condado de Orange, California, para el mundo entero, con su programa Mañanas de Gloria con el Espíritu Santo. Un programa que está trayendo bendición al mundo entero. Un programa donde estamos alcanzando 1 millón de personas diariamente a través de la radio, a través de la televisión, a través de las redes sociales. Venimos cada mañana. Este es un programa que usted lo va a escuchar todos los días, 6 de la mañana. 6 de la mañana todos los días, por Facebook, por TikTok, por Radio Pastor 102.1, por Radio Júbilo 93.7, Chacaltianguis, Veracruz, México, y por también por lo que es, hermanos, Canal Cristiano, Facebook. Aquí estamos todos los días sin parar. No perdemos ni un segundo, no perdemos ni un minuto. Su programa, Mañanas de Gloria con el Espíritu Santo. Por eso le decimos al Espíritu Santo, buenos días, Espíritu Santo. Quiero decirte, Espíritu Santo, que esta mañana te amo, que esta mañana adoro tu nombre. Te exalto, Espíritu Santo. Te doy la gloria, te doy la honra, te doy la alabanza, Espíritu Santo. Gracias, Espíritu Santo, por darme la fuerza y la fortaleza. Que sepa el mundo que te amo, Espíritu Santo. Que sepa el mundo que adoro tu nombre. Gracias, Espíritu Santo. Amén. 714-878-1869. Es el número que usted debe de marcar. Una vez más, 714-878-1869. Para que usted nos marque, nos mande un audio a través de WhatsApp, nos deje un mensaje y nosotros encantados de orar por usted. A nosotros nos encanta orar por usted. Vamos a esa nueva audiencia que tenemos porque se ha cambiado de frecuencia. Radio Pastor se cambió de frecuencia. Nos cambiamos al 102.1 FM. Nueva audiencia, repórtenos dónde nos está escuchando. Usted que nos estaba siguiendo en la frecuencia anterior, repórtenos también dónde nos está escuchando. Queremos saber hasta dónde estamos alcanzando. Tenemos un mes para analizar hasta dónde estamos alcanzando. Vamos, quiero ver que usted se reporte, que reporte esa fiel sintonía, que se reporte si es primera vez que nos está escuchando. Quiero ver que se reporten si es primera vez que nos está escuchando al 714-878-1869. Una vez más, 714-878-1869. Es el número que usted debe marcar. Queremos tomar ese reporte donde usted nos está escuchando. Si es por primera vez que nos escucha en Radio Pastor, vamos, queremos oírlo, queremos oírlo, queremos oírlo para ir analizando el alcance de la radio. Vamos esta mañana a la oración de agradecimiento. Padre, gracias, Señor. Aquí estamos delante de tu presencia. Venimos, Dios mío, esta mañana agradecidos contigo porque nos regalas un día más y queremos adorar tu nombre. Queremos exaltar tu nombre, Señor. Dios mío, mi alma te adora, mi alma te alaba, mi alma te glorifica. Mi alma te bendice, Padre Celestial. Gracias, Señor. Aquí estoy, Dios mío, para adorar tu nombre. Aquí estoy, Dios mío, para exaltar tu nombre, para glorificar tu nombre, Señor. Un nuevo día que nos has regalado, Señor. Aquí estamos bendiciendo tu nombre. Gracias, Padre Celestial, por este día tan bello que nos estás regalando. Una mañana hermosa, una mañana espléndida, Dios mío. Gracias, gracias, gracias, Señor. En el nombre de Jesús, mi alma te adora, mi alma te alaba, mi alma te glorifica, mi alma te bendice, Señor. Gracias, gracias, Señor. Esta mañana venimos bendiciendo tu nombre, Señor. Venimos exaltando tu nombre. Levantamos nuestras manos y te decimos gracias, Espíritu Santo. Gracias, Dios mío. Gracias, Jesucristo, por haber muerto en la cruz del Calvario y habernos dado vida. Hoy te venimos dando gracias. Hoy te venimos dando gracias. Hoy te venimos dando gracias. Gracias, gracias, gracias, Señor. Quiero decirte, Dios mío, que te amo. Quiero decirte, Dios mío, que adoro tu nombre. Soja Maya, Kenda, Alaba, Soja. Ay, Soaquí, Alaba, Soja Maya, Kenda, Alaba, Soja. Y Rebebe, Kenda, Alaba, Soja. Emaquí, Alaba, Soja Maya, Kenda, Alaba, Soja. Ay, Soaquí, Alaba, Soja Maya, Kenda, Alaba. Ponemos esta semana en tus manos, Señor. Vamos, démosle gracias a Dios y pongamos esta semana en las manos de Dios. Padre, gracias. Gracias por esta semana. Gracias por esta nueva semana. Gracias por la familia, Señor, pero hoy venimos poniendo esta semana delante de ti, Padre Celestial. Guía cada paso que demos, guía cada paso que demos, Dios mío, guíanos en cada paso que demos, Padre Celestial. Gracias, Señor, en el nombre de Jesús, bendecimos y adoramos y exaltamos tu nombre, Señor. Guíanos en cada paso que demos, Padre Celestial, en ese proyecto que tenemos esta semana, en ese proyecto que tenemos esta semana, Señor. Dios mío, dirígenos para que todo salga bien, Padre Celestial. Gracias, Señor, en el nombre de Jesús. Ponemos este día en tus manos, esta semana y cada proyecto que tenemos para su gloria. Gracias, Señor. Amén. Vamos a tratar de ir ordenadamente este día en este programa. Con esa audiencia nueva que tenemos, vamos a ver si podemos ir ordenadamente. Primero, vamos a leer el versículo que tenemos ahora, hermanos, para empezar la oración. Y el versículo con el que vamos es: bendito el Señor, cada día nos colma de beneficios, el Dios de nuestra salvación. Pausa para agarrar aire. Óigame, bendito el Señor, cada día nos colma de beneficios, el Dios de nuestra salvación. Cada día nos colma de beneficios. Ese Dios amoroso, ese Dios que nos ama, está dispuesto a hacer un milagro hoy en tu vida. Hoy está dispuesto a hacer un milagro en tu vida. Por eso, confiadamente, venimos a agarrar esos beneficios que Él tiene para nosotros. Oh, thank you, Jesus. Gracias, Delvi, por eso me gusta que está dando ahí. Gracias, gracias. Dios me lo bendiga. Óigame, esos beneficios. Esta semana aprovechemos esos beneficios que Dios nos da. Vuelvo y repito el versículo, Salmo 68, versículo 19, dice: bendito el Señor que cada día nos colma de beneficios, el Dios de nuestra salvación. 20. Dios, nuestro Dios, ha de salvarnos. ¿Cuál es tu necesidad esta semana? ¿Qué vas a enfrentar esta semana? Si usted va a enfrentar esta semana cosas difíciles, yo le aseguro que Dios va con usted. Dios va con usted. Y aquí aparecemos nosotros esta mañana, a través de la radio, a través de la televisión, a través de, o por los medios que usted nos está escuchando, aparecemos nosotros para acompañarlo esta semana en oración. Tiene audiencia, tiene cortes, tiene exámenes médicos, tiene operaciones, lo que usted tenga. Tiene usted que meter nuevas aplicaciones en trabajos. Aquí estamos nosotros para orar por usted. Aquí estamos nosotros para bendecirlo. Aquí estamos nosotros para declarar, recordándole. Usted pone la oración. Usted pone la petición. Usted pone la petición. Nosotros la oración. Y Dios pone el milagro. ¡Óigame! Usted pone la petición. Nosotros ponemos la oración. Y Dios pone el milagro. ¡Ah, qué lindo! Los milagros los hace Dios. Saludamos a los hermanos que ya están presentes. Solo quiero darles el número de teléfono una vez más, para que usted lo note. Para la nueva audiencia que tenemos este día, somos Iglesia Oasis de Gloria Internacional. ¿Dónde estamos ubicados nosotros? Estamos ubicados en el 2130 North Grand Avenue, Santa Ana, California, 92705. Estamos a 5 minutos, como decía el hermano Pablo. Estamos a 5 minutos de Costa Mesa, California. Estamos a 5 minutos de Costa Mesa, California. Decía el hermano Pablo. Ahí estamos nosotros para recibirlo en el 2130 North Grand Avenue, Santa Ana, California. Ahí estamos para esperarlo, para que usted venga y se una con nosotros a darle la gloria y la honra a Dios. Este programa es traído a ustedes por Iglesia Oasis de Gloria y todos aquellos hermanos que nos ayudan con una semilla para bendecir al pueblo. 714-878-1869 es el número que usted debe de marcar para que nosotros oremos por usted. Nos encanta orar por usted, hermano. Nos encanta orar por usted. Es este programa. Este programa no es de un estudio bíblico. Si quiere oír palabra de Dios, si quiere oír un mensaje, vaya a nuestro canal de YouTube, La Gloria de Dios en Acción TV, y ahí va a encontrar más de 1,000 mensajes. Ahora, pero si usted quiere que oremos por usted o unirse con nosotros a la oración, a pedir por los demás hermanos, véngase, aquí estamos para orar juntos esta mañana. Vamos esta mañana, vamos a orar esta mañana, hermanos, dándole gracias a Dios por las bondades quienes tenemos ya. Ahí, hermanos, a Canal Cristiano, bendecimos a nuestro hermano Edgardo, que ya está monitoreándonos ahí por Canal Cristiano. Que Dios me lo bendiga, Dios bendiga, hermano Edgardo. Bendecimos a él y toda su familia. Bendecimos a quien más, hermana María Moreno, allá en Denver, Colorado. Dios me la bendiga, hermana. Dios bendiga su vida. Oramos por usted, oramos por su familia. ¿Quién más tenemos por acá ya? Hermana Miriam Gómez dice, buenos días, mi pastor, hermana. Bendiciones a usted y toda su familia. Bendecida semana para cada uno de ustedes. ¿A quién más tenemos por ahí? Tenemos al pastor William López, presidente de Canal Cristiano. Dios me lo bendiga, hermano. Bendiciones, pastor. Dios bendiga a usted y a toda su familia, su iglesia. Dios los bendiga. Declaramos bendiciones. Tenemos también a nuestra hermana Brenda Laguán. Dice, buenos días. Dios me lo bendiga, hermano. Nuevas son cada mañana sus misericordias. Bendiciones. Claro que sí, hermana Brenda Laguán. Dios me la bendiga. Y Dios bendiga a nuestro hermano Saúl también, que nos escucha allá en West Virginia. Dios me los bendiga. Padre, venimos orando, Dios mío, por estos hermanos que hemos mencionado. Gracias, Padre Celestial, por cada uno de mis hermanos que ya está a través de Facebook. Venimos orando por ellos, Dios mío, declarando una palabra de bendición. Hoy, esta mañana, Dios mío, venimos declarando esa palabra de bendición sobre cada vida que hemos mencionado. Señor, nuevas son cada mañana tu misericordia. Y tu palabra dice, Dios mío, que cada día nos colmas de bendiciones. Señor, esas bendiciones con las que usted está colmando a su pueblo, yo las pido esta mañana para ese pueblo que está ahí, Padre Celestial, que está, Dios mío, escuchando la radio, escuchando la televisión. Padre, gracias por esta nueva frecuencia en la que estamos, Dios mío, ya ahora, Padre Celestial. Venimos orando, Dios mío, por cada hermano que está a través de Facebook, a través de TikTok, está nuestra hermana, Dios mío, Sonia también, Elizabeth, ahí Ortega está, Dios mío, también en TikTok, y los demás hermanos que están conectados a través de TikTok, los bendecimos. Bendecimos cada vida, Señor, cada hermano que está ahí, Padre Celestial. Venimos declarando bendiciones sobre los hermanos que están a través de TikTok, que están allí, que se han unido saludando, los que están saludando, los que están dando, Dios mío, ahí también, esos me gusta, Padre Celestial, los venimos bendiciendo, Señor, venimos bendiciendo a ese pueblo, Dios mío, en el nombre de Jesús. Venimos orando, Dios mío, esta mañana también por nuestra hermana Inés que viene llegando, Padre Celestial. Extienda su mano de poder, su mano de gracia sobre su vida, sobre su familia. Oramos por este pueblo, Señor. Gracias, gracias, gracias por este pueblo, Señor. En el nombre de Jesús. Gracias, Señor. Amén. Qué lindo, qué hermoso que usted esté esta mañana con nosotros. Qué hermoso que usted esté con nosotros esta mañana, hermanos, por todos los medios de comunicación. José López Magaña dice, hermano, Dios le bendiga, por favor, ore por mi vida. Este día tuve la audiencia, yo creo que, vamos a ver, ¿qué dice por aquí? Tuve la audiencia, yo creo que Dios ha hecho el milagro. Le pido, ore por mi libertad de cárcel este día. Vamos, Padre, gracias, Señor, por nuestro hermano José López, Dios mío. Dios mío, que ya estuvo esa audiencia. Dios mío, y usted le ha mostrado su poder, le ha mostrado su misericordia. Y él es libre, Señor, porque usted está de su lado. Usted está a la par, bendiciéndolo. Sígalo, Dios mío, guardando. Sígalo cuidando, Padre Celestial, en el nombre de Jesús. Lo declaramos hecho ahora. Gracias, Señor. Amén. Thank you, Jesus. Vamos, reportando la nueva audiencia en el 102.1 FM, reportando la audiencia también, por favor, los de Radio Júbilo. Queremos ver que usted reporte la audiencia a través de Radio Júbilo, Chacaltianguis, Veracruz, México. Los hermanos de México no les gusta usar mucho el WhatsApp. Vamos, o escríbanos al TikTok también, si pueden, los hermanos de México, para ver cómo estamos sonando ahí en Chacaltianguis. A través de Radio Júbilo, la que más suena, Radio Júbilo, allí todo Chacaltianguis, Veracruz, México, y el mundo entero por las redes sociales. Vamos, queremos oír que usted está en sintonía. Quiero saludar esta mañana a todos los que van con rumbo al trabajo, allá a través, hermanos, 6 de la mañana, donde estamos llegando, que van con rumbo al trabajo, van manejando en ese tráfico allá en El Salvador. Que Dios me los bendiga, Dios me los guarda. Ya estaremos, queremos saber si usted nos está escuchando en Metapán también, porque vamos con Metapán. Ahora vamos a alcanzar a Metapán también a través de la radio. Si sintoniza usted allí, díganos dónde nos escucha, en qué parte de Metapán nos está escuchando. Texistepeque, repórtese, Texistepeque. Ya tenemos reporte de San Jacinto, ya vamos a poner el reporte de San Jacinto. Vamos, queremos oír dónde nos está escuchando ustedes, pero quiero que usted se une esta mañana. Nosotros estamos de fiesta con Jesús, estamos en la semana de aniversario. Estamos en la semana de aniversario de nuestra iglesia. Nuestra iglesia estamos de aniversario. Ya cumplimos el año, hermanos de nuestra iglesia, pero vamos al aniversario. 4 de octubre, vamos a nuestro aniversario. Vamos a orar por ese aniversario esta mañana. Vamos a orar. Hoy tenemos oración. No se quede en casa, hermano, que está alrededor de Iglesia Oasis de Gloria, aquí en el 2130 North Grand Avenue, Santa Ana, California. No se quede en casa. Vamos, vamos esta mañana. Vamos esta mañana. Hermanos, esta noche a las 7 vamos a estar haciendo la vuelta número 6. Estamos dándole vuelta a la manzana del templo. Hoy vamos a la vuelta número 6. Hoy nos vamos a extender más a darle la vuelta de oración. Oración en todo el territorio de la iglesia. Vamos, lo invito este día. Lo invito este día que se acerque y mañana terminamos con la vuelta número 7. Y nos preparamos para el domingo celebrar ese gran aniversario que vamos a tener, una gran fiesta. Si usted quiere venir, estamos ubicados en el 2130 North Grand Avenue, Santa Ana, California. Oramos por ese, hermanos, aniversario que vamos a tener. Padre, en el nombre de Jesús, mi alma te adora, mi alma te alaba, mi alma te glorifica, mi alma te bendice. Hoy venimos orando por Iglesia Oasis de Gloria. Señor, por este evento que vamos a tener, Dios mío, esta semana estamos de aniversario. Señor, prepara nuestro corazón, llénanos de alegría, llénanos de gozo, llénanos, Dios mío, de bendiciones, Padre Celestial. Queremos, Dios mío, llegar, Señor, al mundo entero. Señor, el epicentro del avivamiento es Iglesia Oasis de Gloria, es Iglesia Oasis de Gloria. Señor, gracias, Padre Celestial, por estos años que nos has dado, Dios mío, en Iglesia Oasis de Gloria. Pero hoy venimos orando por esa oración que estamos haciendo, caminata de oración que estamos haciendo, Dios mío. Venimos orando, Dios mío, por esta noche que vamos a tener poder sobrenatural en esa oración, conquistando el condado de Orange y el mundo entero. Señor, venimos orando, Dios mío, por este evento que vamos a tener esta noche, mañana y el jueves, Dios mío. Pero también oramos por ese aniversario, Señor. Padre, yo te lo que te pido, que llenes de gozo al pueblo, que el pueblo esté lleno de agradecimiento, feliz, Dios mío, porque está, Padre Celestial, celebrando estos años que nos has dado como iglesia, años de victoria. Señor, años de victoria. Queremos que todo salga bien, que todo salga bien, que todo salga bien, Señor, en el nombre de Jesús. Oramos, Dios mío, oramos, Señor, en el nombre de Jesús, Dios mío, venimos declarando, Padre Celestial, esa bendición. Venimos declarando esa bendición, Padre Celestial, sobre Iglesia Oasis de Gloria. Ese aniversario sobrenatural, poder tuyo, Señor. Gracias, Señor, en el nombre de Jesús. Gracias te damos por ese aniversario. Sopla almas a esta iglesia. Bendecimos Iglesia Oasis de Gloria San Jacinto. Bendecimos Iglesia Oasis de Gloria Turín. Dios mío, bendecimos estas iglesias. Bendecimos los líderes, los que están, Dios mío, ahí guiando ese pueblo, Señor. Bendecimos, Padre Celestial, estos líderes también y cada miembro que ahí llega, Padre. Gracias, Señor, en el nombre de Jesús. Declaramos, Dios mío, ese lugar bendecido para su gloria. Gracias, Señor, en el nombre de Jesús. Amén. Si usted tiene un familiar en los Estados Unidos, si usted quiere visitarnos una avenida que venga a los Estados Unidos, estamos en California, Santa Ana, California. Estamos en el 2130 North Grand Avenue, Santa Ana, California. Ahí estamos ubicados. Nuestra secretaria de TikTok nos pone la dirección de nuestra iglesia donde vamos a tener nuestro evento. Oramos por los hermanos que están pidiendo salud ahí en TikTok. Vamos a orar, Padre, todos esos hermanos que están escribiendo, que están pidiendo oración, Dios mío, que están pidiendo oración por salud. Padre Celestial, cuánta falta hace la salud en estos tiempos. Dios mío, las enfermedades han avanzado, las enfermedades, Dios mío, están atacando los cuerpos, diferentes enfermedades, Dios mío, pero nosotros venimos, Padre Celestial, venimos, Dios mío, declarando, Dios mío, Padre Celestial, en el nombre de Jesús, venimos orando, Dios mío, declarando. Dios mío, esa sanidad en el cuerpo, esa salud, venimos declarando salud, mis hermanos están pidiendo salud, mis hermanos están pidiendo finanzas, ahí Padre Celestial, venimos declarando esa finanza bendecida, esos cuerpos, Dios mío, salud, Dios mío, en el nombre de Jesús, Padre Celestial, en el nombre de Jesús, venimos declarando ese milagro hecho. Señor, ahora en esas vidas que están pidiendo oración, Padre, para la gloria y la honra suya. Gracias, Señor. Te damos en el nombre de Jesús. También tenemos por acá, dice nuestro hermano Carlos Martínez, pastor, pido oración por mi esposa Luz. Dice Luz Derli Espejo Maldonado, que su corazón sea tocado, Padre. Ahí está un hombre orando por su esposa. Usted sabe, Dios mío, cuál es la necesidad que hay en ese corazón. Usted sabe cuál es la necesidad que hay en ese corazón. Por lo tanto, extienda su mano de poder. Extienda su mano de gracia, trayendo, Dios mío, esa sanidad en ese corazón. Sanidad en ese corazón, Padre Celestial. Dios mío, si mi hermano la ha ofendido, si es cosa de ofensa, Dios mío, que lo perdone, pero que mi hermano dé, Dios mío, frutos de arrepentimiento también y pida perdón, Padre Celestial. No sabemos lo que hay ahí, Señor. No sabemos lo que hay ahí. Solamente usted sabe, Padre. Usted sabe, Dios mío, cuál es la petición de mi hermano. Gracias, Señor. En el nombre de Jesús. Amén. Thank you, Jesus. El versículo que tenemos ahora, recuerde, no es un estudio, sino que es un versículo para que usted lo tome. El versículo que tenemos ahora, bendito el Señor, que cada día nos colma de beneficios, el Dios de nuestra salvación. Cada día te colma de beneficios. Hoy usted se levantó, oh, thank you, Jesus. Hoy nos levantamos porque estamos recibiendo el beneficio de Dios. Usted está respirando, sea cristiano, no sea cristiano, usted está respirando este día porque es un beneficio de Dios. Oh, mi alma adora al Señor. Usted fue a trabajar ahora, si ya está trabajando, porque es un beneficio de Dios. Este es su programa, Mañanas de Gloria con el Espíritu Santo, y le saluda el pastor Walter McDonald. No se equivoque, hay un montón de gente que me pregunta a mí y le pregunta a la pastora y le dice, ¿y por qué el pastor se ha cambiado el nombre? Es que así me llamo, hermano. Dios mío. Es que así me llamo, ese es mi nombre. Por eso es que dice, ¿por qué el pastor se ha cambiado el nombre? Porque ese es mi nombre. That's so easy. Esta semana le preguntaban a la pastora, ¿por qué el pastor se ha cambiado el nombre? Algunos dicen, porque se quiere hacer famoso. No, señores, es que así nos llamamos. Alguien diga gloria a Dios, el programa más feliz y milagroso de la radio y la televisión, llegando hasta la intimidad de su casa. Vamos, reporte su sintonía, esos fieles oyentes, como también los oyentes que están, hermanos, ya de hermanos de tiempo con nosotros. Algunos llevan 7 años. Felicidades a nuestra hermana María Moreno, que lleva 7 años, no pierde la sintonía, no pierde ningún día de estar con nosotros, hermanos, cada mañana buscando el rostro de Dios. Felicidades a nuestra hermana y así a los hermanos de Iglesia Oasis de Gloria también, que han estado con nosotros por 7 años. No se pierde ningún programa. Dios bendiga también a nuestra hermana Nina García, que está allá, hermanos, Tamaulipas, México. Dice, buenos días, pastor, saludos y muchas bendiciones. Gracias, hermana, bendiciones a usted también. Gracias, la bendigo desde acá, desde el epicentro del avivamiento, el condado de Orange, la bendigo. Declaro bendiciones sobre usted, declaro bendiciones sobre su familia. Nuestra boca está llena de bendición este día. Dios ha llenado nuestra boca, ha cargado nuestra boca de bendición para bendecirlo a usted. Thank you, Jesus. Thank you, Jesus. Vamos a ver qué nos dicen nuestros hermanos. Saludos a nuestra hermana. Quiero dedicar unos saludos esta mañana. Quiero dedicar unos saludos esta mañana. Atención, porque puedo hacer su nombre. Aleluya. Vamos, atentos, atentos, atentos, atentos, atentos, atentos, porque puede ser su nombre el que voy a mencionar en esta mañana. Atentos esta mañana, puede ser su nombre que voy a mencionar esta mañana. Atentos. Quiero saludar a nuestro hermano Jorge Pacheco, que Dios me lo bendiga, y a nuestra hermana Alma Vázquez, que el sábado estuvieron por allá por San Jacinto. Ellos son de La Arenera, ellos nos escuchan en La Arenera. Ahí nos sintonizan ellos. Que Dios me los bendiga. Gracias por esos saludos. Y aquí le estamos devolviendo los saludos. Padre, bendigo a nuestro hermano Jorge Pacheco, Señor. Bendigo a nuestra hermana Alma Vázquez, que son fieles oyentes de este programa. Venimos declarando, Dios mío, bendiciones sobre su vida. Donde quiera que ellos caminen, donde quiera que vayan, Señor, sean guardados en el nombre de Jesús. Gracias, Señor. Amén. Thank you, Jesus. También quiero saludar a nuestra hermana Estela Orellana. A nuestra hermana Estela Orellana, que nos escribe, dice, feliz cumpleaños. Yo soy Blanca Estela también, dice, cumplo años este domingo 4 de octubre. ¡Óigame! ¡Vamos a celebrar juntos! Nosotros celebramos el aniversario, ella celebra el cumpleaños. Me saluda, dice, estás en la semana. Claro que sí, hermana Estela, saludos. Vamos saludando a nuestra hermana Estela Orellana, que el domingo va a estar cumpliendo años. Vamos saludándola, saludándola ahí a través de Facebook. Queremos que usted la salude a través de TikTok. Y también dice, para Dios no hay nada imposible. Me uno al clamor de su hermana. Amén. Gracias, hermana Estela. Estamos orando. Si usted puede, hermano, celebrar una oración por mi hermana Clarisa, es bienvenida esa oración también. Está en el Seguro Social. Estamos orando por ella. Así que únase usted a esa oración también por nuestra hermana Clarisa. Que Dios, estamos pidiéndole a Dios un milagro. Ya declaramos, ya reprendimos, ya destruimos. Ahora vamos pidiéndole a Dios misericordia y pidiéndole un milagro. Antes quiero orar por nuestra hermana Estela Orellana, que va a estar cumpliendo años en el 4 de octubre. Mire, 8 días antes la estamos saludando. ¿Cómo somos nosotros de buena gente? Alguien diga gloria a Dios esta mañana. Padre, venimos orando, Dios mío, por nuestra hermana Estela, Dios mío, que el 4 va a estar cumpliendo años. Venimos bendiciéndola, Dios mío, que desde ya, Señor, casi 8 días antes la estamos saludando. Desde ya venimos declarando, Dios mío, que venga recibiendo, Padre Celestial, bendiciones, Señor. Bendiciones de los altos, Padre Celestial. Que venga bendiciendo bendiciones de los altos. Cada día reciba regalo. Cada día reciba regalo. Cada día reciba regalo. Cada día reciba regalo, Señor. En el nombre de Jesús declaramos, Dios mío, bendiciones sobre mi hermana Estela Orellana, Señor. También vamos a orar por nuestra hermana, que la saludamos el sábado, pero no estaban conectadas. Tal vez hoy están conectadas. Nuestra hermana Blanca Estela, chicas, aquí en Santa Ana, California. También estaba cumpliendo años el día de ayer. Creo que por eso no llegó nuestra hermana Inés al culto, porque le han de haber estado haciendo fiesta. ¡Aleluya! Saludos, hermana Blanca Estela. Feliz cumpleaños. Que Dios la bendiga. Derrame bendiciones. Padre, oramos por nuestra hermana Blanca Estela también, Señor. Ahí, Padre Celestial, venimos bendiciendo a nuestra hermana Blanca Estela, chica, Dios mío, que el día de ayer estuvo cumpliendo años. Oramos por ella, que usted la bendiga, Señor. Volvemos a orar por ella y venimos declarando, Dios mío, ahora, bendiciones sobre su vida, Padre Celestial. Gracias, Señor, en el nombre de Jesús. Oramos por nuestra hermana Blanca Estela, chica, Señor. Gracias, Señor, en el nombre de Jesús. Mire, en septiembre cumplieron año todas las Estelas. Ay, Dios mío. Mi hermana Estela Yanes estuvo cumpliendo años el sábado también. Oh, Dios mío, todas las Estelas cumplieron año. Dios mío, felicidades a las hermanas Estela que están cumpliendo años. Saludos a mi hermana Estela, que ella siempre está con nosotros ahí en el programa. Vamos a escuchar algunos audios, vamos a escuchar algunos reportes, lo que los hermanos están reportándonos, de dónde nos están escuchando. Vamos, escuchemos este. Vamos, 1, 2, 3. Escuche, listen. No apague el radio, no apague el radio. No se salga de Facebook. Es usted que le están escribiendo ahí a través de Facebook. Dígale, estoy en sintonía del programa. Deja de estar molestando, metí. Perdón. Ay, Dios mío. No le vaya a decir eso. ¿Sí? Porque algunos no los pueden ver, hermano, que están activos en Facebook. Porque ya empieza. ¿Y cómo estás? Pues sí, vos. No, hombre. Deje que de estar texteando ahí, escuche el programa. Vamos a escuchar qué nos dicen. Oiga, a ver qué nos dicen.
5: Dios le bendiga, hermano Walter. Hoy lo estamos escuchando. Qué bueno, primer día que lo estoy escuchando y me alegro mucho, hermano, por escuchar su voz y por escuchar su programa.
4: Amén. Allá están en San Jacinto. Saludos a todos los de San Jacinto. Ya están en sintonía, ya está pegando la radio ahí en San Jacinto. Bueno, bendiciones. Dios me los bendiga. Derrame bendiciones sobre sus vidas. Déjenos otro audio. Queremos ver que estamos sonando ahí en San Jacinto. Vamos, déjenos ese audio para saber si estamos en sintonía. Oígame, aquí nos escribe otro texto, nos mandan otro texto. Vamos a ver, nos dicen otro texto por acá también. Buenas noches, hermano, dice Walter. Dios Todopoderoso sea bendiciendo su vida y la familia y toda su congregación. Déjeme decirle que aquí en la aldea Valle Nuevo, óigame, la aldea Valle Nuevo, Guatemala, se escucha perfectamente la nueva frecuencia. Soy Daily Pérez. Ahí está nuestra hermana Daily Pérez diciendo que la nueva frecuencia, estamos en Valle Nuevo. Vamos a ver si está la hermana Delma ahí que nos diga por dónde es el Valle Nuevo. La colonia El Valle Nuevo. ¿Dónde es la colonia El Valle Nuevo? Díganos, ¿dónde está la colonia El Valle Nuevo? Ya estamos sonando una vez ahí. Habíamos perdido la señal de Guatemala, pero ya estamos entrando a Guatemala. Que Dios bendiga Guatemala. ¿Habrá algún guatemalteco de Guatemala que diga amén, pastor? Dios bendiga Guatemala. ¿Alguien de Guatemala, algún guatemalteco de Guatemala, diga amén? ¿Algún mexicano de México diga amén? ¿Algún salvadoreño del Salvador diga amén? ¿Algún americano de los Estados Unidos diga amén? Alguien diga amén. Quiero ver esos ciudadanos americanos. ¿Cuántos ciudadanos americanos tenemos que me digan amén? Esos que tienen doble nacionalidad, digan amén esta mañana. Seguimos escuchando a ver qué nos dicen. Vamos a ver qué nos dicen por acá.
6: Buenos días, pastor. ¿Cómo ha amanecido? ¿Cómo está? Que Dios me lo bendiga en este poderoso día y me lo guarde. Y bendiga su lindo programa. Ya me hacía falta escribir y no le había escrito porque el teléfono lo había perdido y porque mi hija también estuvo 15 días en el hospital. Y disculpe, pero bien más. Sinceras bendiciones para su vida y la vida de toda su familia y su programa. Que Dios me lo guarde donde quiera que esté, ande donde quiera que usted esté. En todo lo que te haga, que Dios te dé más bendiciones en su vida y la vida de su familia. Hace feliz día.
4: Nuestra hermana Consuelo López, ¿desde dónde cree que nos está saludando nuestra hermana? La hermana Consuelo López, ¿de dónde cree que nos está saludando? Nos está saludando desde Honduras. Óigame, desde Honduras, llegando al mundo entero, su programa Mañana de Gloria con el Espíritu Santo, llegando al mundo entero, desde Honduras, nos está sintonizando nuestra hermana, bendiciones, hermana Consuelo, gracias, la bendecimos a usted también, bendecimos su familia también, gracias Señor, por la vida de nuestra hermana, Señor. Vamos a ver qué nos dicen por acá, 1, 2, 3, corran audio.
7: Buenos días, hermano Guaje, que Dios me bendiga, hermana, bendiciones, hermana. Madre, que es oración, hermano.
5: por mi, mi hermano, y que, que por gracias a Dios mi hija está aquí conmigo, y le pido su oración, hermano, amén, que Dios me abra puertas de colegio para que ella vaya a estudiar el otro año, y hoy pues voy a ir a buscar colegio donde lo voy a ir a escribir, hermano, para el otro año, si Dios me permite, estamos con salud. Yo le pido su oración, hermano. Y gracias, hermano, que Dios me la bendiga, bendición y feliz día.
4: Amén, gracias, hermana Delma, Dios me la bendiga. ¿De dónde son tu hermana Delma? Desde Guatemala. Por eso le preguntaba a nuestra hermana Delma si que me diga dónde está la, el Valle Nuevo. ¿De dónde es el Valle Nuevo? ¿Jutiapa? ¿Es de Jutiapa el Valle Nuevo? ¿Será de Jutiapa? ¿De dónde es el Valle Nuevo? Cuéntenos, ¿de dónde es el Valle Nuevo? ¿Alguien conoce el Valle Nuevo? ¿Alguien conoce el Valle Nuevo? Mano Edgardo va a decir, allá por Texas. No, ese es otro Valle Nuevo. Ese es otro Valle Nuevo. Tenemos a alguien del Valle Nuevo por Lidría. Estoy llorando, hermano. Vieran, hermanos. Óigame, hermanos. Con ustedes yo les cuento las cosas a ustedes para que me ayuden a orar. Vamos, los hermanos de allá del lado occidental de Santa Ana, El Salvador, hermanos. Ahí puse la foto, pero nadie me le puso atención en Facebook. Nadie me le puso la atención porque fui a descubrir un lugar precioso para hacer una campaña en Ligriega. Pero nadie me le ha hecho caso. Le dije a los hermanos, hermanos, a ver cuántos me ayudan a hacer una campaña. Como cuatro me dijeron, amén, pastor. Pero los demás ni vieron la foto. Fui a descubrir un lugar en Ligriega para hacer una campaña precioso. Ayúdenos a orar que este verano que viene aquí en El Salvador se haga realidad esa campaña. Vamos a ver que hacer esa, una campaña de por lo menos una noche de gloria. ¡Ay, Dios mío! Allí es, hay un lugar precioso ahí. ¿Cuántos estarán con nosotros ahí? ¿Cuántos vamos a hacer esa campaña? ¿Cuántos vamos a hacer esa campaña? Orando, sembrando y yendo conmigo. Vamos a alquilar un avión. ¡Aleluya! Vamos a alquilar un avión para irnos todos juntos a ese, Dios, a esa campaña a la Y. Ahí está la foto, vamos, vamos, démele, perdón, démele un like a esa foto que subimos de la Y, Texas Junction. Ahí dice San Jerónimo, San Salvador, altura. Ay, thank you, Jesus, thank you, Jesus, thank you, Jesus. Dios bendiga a Gustavo Javier Prieto, dice, hola, amén, bendiciones, hermano, bendiciones, Dios me lo bendiga. Vamos escuchando más audios por acá. Vamos, ¿quién nos dice por aquí, hermana Brenda? Dios me la bendiga, hermana Brenda. Pido oración, dice, por mis hijos, Christopher, Christine, Dios los proteja y les dé sabiduría, por mi esposo y mi salud. Padre, venimos orando por mi hermana Brenda, la Juan, Dios mío, allá en Lourdes, Colón. Padre, vengo bendiciéndola. Vengo declarando bendiciones sobre su vida, sobre su familia, sobre Christine, sobre Christopher, sobre su esposo y sobre la salud de mi hermana, Señor. Padre, en el nombre de Jesús vengo declarando esa bendición sobre su vida, Padre Celestial. Gracias, Señor. Gracias, Señor. Gracias, Señor. En el nombre de Jesús declaro esa bendición, Padre. Gracias, Señor. Declaramos ese milagro hecho. Gracias, Señor. Vamos a ver quién nos dice por acá. Nuestra hermana Lilian dice, ayúdeme a orar por mí, Yasmín, bendiciones para que Dios provea para, amén. También dice por Beatriz, está en el hospital, por paz en la familia. Padre, venimos orando en esta mañana, Dios mío, por nuestros hermanos. Venimos clamando, Dios mío, por cada uno de nuestros hermanos que está ahí presente. Señor, venimos orando, venimos declarando, Dios mío, bendiciones sobre el pueblo. Venimos declarando bendición sobre ese pueblo. Bendice ese pueblo, Dios mío, cada hermano que nos escucha, cada hermano que está ahí pendiente, vengo orando y declarando bendiciones sobre su vida, Padre Celestial. Ahí donde está ese pueblo, Señor, oro, Dios mío, en esta mañana por mi hermana, Dios mío, Yasmín, que está pidiendo, Señor, Dios mío, provéele finanzas, Padre Celestial, para nuestra hermana, Señor, Yasmín, esas finanzas para pagar, Dios mío, lo que es, Padre Celestial, el recibo de esa agua, Dios mío, ponga su mano poderosa y provee la finanza. Oramos por Beatriz, Dios mío, que está en el hospital. Señor, venimos orando, Dios mío, en el nombre de Jesús. Venimos orando, Dios mío, en el nombre de Jesús, Padre Celestial. Señor, en el nombre de Jesús, venimos orando, Dios mío, por Beatriz, que está en el hospital. Traiga sanidad. Oramos por la paz, Dios mío, de la familia Cabrera Domínguez, Señor. En el nombre de Jesús, declaramos bendición. Gracias, Señor. En el nombre de Jesús, amén. Casi yo no le pongo atención, hermanos, a las personas que nos escriben en TikTok, pero quiero alertarlo a usted. Quiero alertarlo a usted. Y quiero, si usted puede, reportar a esta persona que está maldiciendo a Israel. Hay una persona que está maldiciendo a Israel. Si usted lo puede reportar, esas personas son asesinas, hermano. Esas personas son asesinas y en cualquier momento pueden hacerle daño a usted. Esas personas son asesinas. Tómelo como un asesino a la persona que está escribiendo esas amenazas que hacen a través de las redes sociales, las puedan cumplir. Y hay una persona que está maldiciendo a Israel. Así que ustedes que están en TikTok pueden reportarlo como un... hermanos, como un asesino, porque creo que las redes sociales no son para eso, para maldecir. Así que repórtelo ahí a esa persona, ¿verdad? Como un asesino, porque está maldiciendo a Israel. Y si tienen ese corazón, son de esas personas que se pueden amarrar una bomba y estallarla en cualquier iglesia. Son personas fanáticas. Así que tomémoslo en serio, esas personas que hacen esas maldiciones. Esa pausa para que usted ponga que nosotros estamos cubiertos con la sangre de Cristo y nada nos toca, pero son amenazas que pueden hacer. Dios bendiga a nuestra hermana Teresa también, que viene llegando. Estuvo nuestra hermana Teresa en el culto con nosotros el día de ayer también. Bendiciones, hermana Teresa. Nos dio gusto verla ya ahí también. A ver cómo hacemos para que esté también en el aniversario ahí, recordándoles nuestro aniversario 4 de octubre. Ahí estamos, hermanos, en nuestro aniversario, hermanos, dándole la gloria y la honra a nuestro Dios, donde estaremos celebrando nuestro 4 de octubre, perdón. Hermanos, ya se fue, hermanos. Ya se fue septiembre. Sí, hermano Darik, sí lo bloqueo, pero antes me gusta que ustedes les peguen una buena apaleada a esos que están allá. ¿Qué es una apaleada, hermanos? Una apaleada, tirarle tierra con una pala. Apaleada, tirarle tierra. ¿Qué es apaleada? Tirarle tierra a alguien con una pala. No. Alguien diga gloria a Dios esta mañana. ¿Cómo está ese pueblo bendecido, ese pueblo que vive muy feliz? Hermano, no hay cosa más linda que ser cristiano. Estimado amigo, estimado hermano que nos escuchas, usted que está triste esta mañana, no hay cosa más hermosa que ser cristiano y disfrutar de la presencia de Dios. El día lunes, hermano, los cristianos son los que están más bendecidos porque, óigame, han estado en la presencia de Dios todo el fin de semana. Y seguiremos estando en la presencia de Dios. Por eso que somos las personas más felices, hermano, más felices, hermanos. Vamos a ver qué nos dicen por acá. Hermanos, Alicia Gutiérrez, buenos días, Dios le bendiga. Acá ya escuchando la nueva frecuencia, dice, hermano, lo escuchamos de Colonia Santa Eduviges, El Salvador. Le pido ore por mi hijo Antonio, está pasando un proceso difícil, por mi mamá y por mi persona. Dios le bendiga. Padre, venimos orando, Dios mío, por nuestra hermana, Dios mío, Alicia Gutiérrez, que nos está escuchando allá en la colonia Eduviges. Dios mío, venimos bendiciendo esa colonia, bendecimos a mi hermana, bendecimos a su hijo Antonio, Dios mío, que está pasando por ese momento tan difícil, Señor, y venimos orando por su mamá, Padre Celestial, que usted extienda su mano poderosa, su mano de sanidad, su mano de gracia, su mano poderosa, Dios mío. Gracias, Señor, en el nombre de Jesús. La bendecimos, Señor. Gracias, Señor, en el nombre de Jesús. Amén. Dios bendiga, hermana Teresa. Ya nos buscó. Cuéntenos si estamos sonando ahí en la radio, en San Jacinto también. Queremos escuchar quiénes más de San Jacinto nos escuchan. Queremos ver quién más de San Jacinto nos está escuchando. Vamos a... Por aquí dice, Dios le bendiga, pastor, dice, la frecuencia de la radio es la misma, dice nuestro hermano. Sí, fíjese que ahora tenemos el beneficio que estamos sonando en las dos, estamos sonando en las dos frecuencias. Estamos todavía en las dos frecuencias, todavía no se ha cortado la frecuencia donde estábamos, sino que estamos ahí en las dos, dice nuestro hermano Amilcar. Amén. Vamos orando hasta que baje el poder. Vamos a orar por nuestra hermana Clarisa. Quiero saludar a nuestra hermana Lucía, que ya fue dada de alta, estaba en el seguro también. Nuestra hermana Lucía, hemos estado orando por usted. Dios me la bendiga. Hemos estado orando por su hijo también. Dios me la bendiga, hermana Lucía, que estuvo en el seguro. Ayer, antier, creo que le dieron el alta. Nuestra hermana Lucía, hermanos, Dios me la bendiga. Vamos a orar por nuestra hermana Lucía, pero después vamos a orar por nuestra hermana Clarisa. Estamos pidiéndole ese milagro al Señor. Ese milagro lo veremos. Veremos ese milagro. Padre, venimos orando, Dios mío. Ahora venimos orando, Padre Celestial, por mi hermana Lucía. Dios mío, que estuvo internada ahí en el seguro, Señor. Pero vengo orando ahora. Vengo pidiendo, Dios mío, ahora sobre la vida de mi hermana Lucía. Llegue ahí donde ella se encuentre y traiga, Dios mío, ese milagro. Traiga sanidad en su cuerpo, en mi hermana Lucía, Señor. Vengo orando, Dios mío, también, Señor, por mi hermana Clarisa. Señor, te ruego por ese milagro. Ya declaramos, ya decretamos, ya reprendimos, Señor. Hoy venimos apelando a su misericordia. Hemos cambiado la oración, Señor. Hemos cambiado la oración, Dios mío, y pedimos que usted ponga su mano poderosa. Ponga su mano santa, ponga su mano de poder, Dios mío, ahí sobre su cuerpo, trayendo sanidad completa, Señor, en el nombre de Jesús, en el nombre que es sobre todo nombre, en el nombre de Jesús, venimos declarando, Señor, sanidad completa, Padre Celestial, en la vida de mi hermana Clarisa, Señor. Oramos por Derek, Dios mío, ahora esta mañana también, que pide oración por su salud. Extienda su mano de poder ahí donde él se encuentra, Dios mío. Oramos por su salud. Dios mío. Oramos también, Dios mío, por sanidad y recuperación, Dios mío. Ahora de la mano quebrada de mi hermana, Dios mío, Salvazar, Dios mío, ahí donde se encuentra, ponga su mano. Esa mano que se lastimó, esa fractura, Dios mío. Ahí donde están las personas que han tenido una fractura, Padre Celestial. Venimos orando por esas personas que han tenido fractura, Dios mío, ahora. En el nombre de Jesús declaramos ese milagro hecho en esas personas que tienen esa fractura, Señor, ahora, en el nombre de Jesús, ponga su mano de poder, ponga su mano sanadora. Los que tienen fractura en los pies, oramos por nuestra hermana Teresa, que siga sanando ese pie, Dios mío, poniendo su mano sanadora en ese pie, Padre Celestial. Ahora, en el nombre de Jesús, ponga su mano de poder, ponga su mano sanadora. Los que tienen fractura en los pies, oramos por nuestra hermana Teresa, que siga sanando ese pie, sanando ese pie, sanando.

Estamos ahí orando. Véngase a orar juntamente con nosotros y recordándoles nuestro aniversario el 4 de octubre. ¿Dónde va a ser? La dirección ahí está puesta ya en TikTok y en Facebook. 2130 North Grand Avenue, Santa Ana, California. 92705 es el código postal. Queremos orar por usted. Usted que está en la nueva frecuencia, comuníquese con nosotros. 714-878-1869 es el número que usted debe de marcar. Recuerde que si usted no se escribe, guardamos su número y usted guarda el número de la línea de oración, usted tiene el derecho a ver todos nuestros estados. Por eso este de mañana honro a esos 71 hermanos que el día de ayer estuvieron pendientes de nuestro estado. Oro y declaro una bendición sobre cada uno de ellos. Los voy a mencionar por nombre a cada uno de ellos que están ahí presentes. Nuestro hermano Pastor Oseas, nuestra hermana Yesenia Hernández, nuestra hermana Jessica Mojica, nuestra hermana Melissa Nájera, Daily Pérez, Carmen Méndez, Hilda Ramírez, María Inés, nuestra hermana Zuley, nuestra hermana Marta Hernández, nuestra hermana Vilma Elizabeth Figueroa, nuestra hermana Carmen, nuestra hermana Blanca Lidia Ortiz, nuestra hermana Alicia Gutiérrez, nuestra hermana Sonia Figueroa, nuestra hermana Marisol Guevara, nuestro hermano Rafael Alexander, Meliday Morán, nuestra hermana Maura Acosta, nuestra hermana Nelly Soto, nuestra hermana Rosa Salguero, nuestra hermana Guadalupe Hernández, nuestra hermana Carmen Martínez, nuestra hermana Celia Castro, nuestro hermano Isaías, nuestra hermana Ana Magaña, nuestra hermana Leticia Portillo, nuestra hermana Silvia, nuestra hermana Yanira Morales, nuestra hermana Joana Monjaraz, nuestra hermana Silvia Paola, nuestro hermano Clavel, nuestro hermano Carlos Clavel, nuestra hermana Sonia Marroquín, nuestra hermana Rosa Jacob, nuestra hermana Magdalena, nuestra hermana Emma Santos, nuestra hermana Isabel, nuestra hermana Hortensia Vanega, nuestra hermana Janet Martínez, nuestro hermano Naúm, nuestra hermana Noemí Martínez, nuestra hermana Gladys Soto, nuestra hermana Noé Martínez, nuestro hermano Noé Martínez, nuestra hermana Minerva Vázquez, nuestra hermana Dolores Hernández, mi hermana María José, nuestra hermana Tati, nuestra hermana Córdoba, Ana Córdoba, nuestra hermana Dayana Martínez, nuestro hermano Fernando Moreno, nuestra hermana Guadalupe, nuestra hermana Ángela Serrano, nuestra hermana Luz, nuestra hermana Estela Yan, nuestra hermana Vanessa, nuestra hermana Sonia Marroquín, nuestra hermana Consuelo López, nuestra hermana Judith, nuestro hermano Alberto López, nuestra hermana Michelle Guadalupe, nuestra hermana Berta, nuestra hermana Magdalena Coreas, nuestro hermano Héctor, nuestro hermano Amílcar, nuestra hermana Stephanie, nuestra hermana Ana Ulloa, nuestra hermana Edith Quijada, nuestro hermano Juan Ceseña, nuestra hermana Pasita Torres, nuestro hermano Wilber Barriento. Padre, sobre cada persona declaramos bendiciones, Señor. Declaramos bendiciones sobre cada persona que está pendiente del estado de nuestro WhatsApp. Señor, los bendecimos, declaramos bendiciones sobre su vida. Sea usted bendiciendo, Padre Celestial, esta familia, Señor. Sea usted bendiciendo a esta familia, Señor, que están pendientes del estado de nuestro WhatsApp. Venimos orando, Señor, que sea usted bendiciendo cada familia. Extienda su mano de poder, extienda su mano de gracia, su mano milagrosa, su mano poderosa, Dios mío, ahí donde están mis hermanos, Señor. Ahí donde están, Padre Celestial, en el nombre de Jesús, Dios mío, venimos declarando bendiciones sobre sus vidas. Venimos declarando bendiciones sobre sus vidas, Señor. Gracias, Padre Celestial, en el nombre de Jesús. Amén. Saludos, hermanos. Gracias por estar pendiente de nuestro estado del WhatsApp. Vamos, nuestra hermana Miriam Salazar dice amén. Salud desde Chiapas, México. Gracias, hermana, sintonizándonos a través de Radio Júbilo. Alfonso Sequín, ahí he puesto también unos corazones. Dios me lo bendiga. No sé si tenemos más hermanas por ahí también que están, hermanos, pendientes por ahí. Vamos, esta mañana, seguimos orando esta mañana mientras usted sigue enviando sus peticiones. Nosotros seguimos orando por ustedes, declarando esa palabra de bendición sobre su vida. Vamos a ver qué tenemos por aquí por Facebook. Síganos escribiendo a través de Facebook, a través de TikTok. Queremos que usted nos siga escribiendo. Queremos orar por esas personas que están en los hospitales. Hay personas, hermanos, que están en los hospitales y no tienen quien nos visite. No tienen quien nos visite. Personas que pasan días en los hospitales y no tienen una visita de nadie. Por eso vamos a orar. Si usted es hijo también, no abandone a sus padres. No abandone a sus padres. Si usted es hijo y ha abandonado a sus padres, yo le recomiendo

0: que no los abandone. Usted, que es hijo, está peleado con una madre. Hermano, es increíble, es increíble. Son cosas que están pasando en la vida. Son cosas que están pasando en la vida. Que uno, hermano, cuando las mira, dice, uno se pellizca y dice, ¿será que es cierto? De ver hijos que pasan enfrente de la mamá y no le hablan. Pueden estar a un metro de la mamá y no le hablan. ¡Qué terrible! Y eso se da, hermano. Hijos cristianos. Hijos cristianos. No estoy hablando del mundo. A veces hasta predicadores son. A veces hasta me hubieran guardado ese pedacito para compartirlo, ¿verdad? A veces hasta predicadores son. A veces hasta pastores son. A veces hasta pastores son. Y no le hablan a sus padres. Hijo, tú no vas para el cielo. Estimado pastor, si estás haciendo eso, no vas para el cielo. No vas para el cielo. El título no te salva. Tu actitud te salva. Hermano, usted que no le habla a su padre, a su mamá, usted no va para el cielo. Usted que este domingo se encontró con su papá en la iglesia y no le habló, usted no va para el cielo. Usted no va para el cielo. Es una palabra bíblica. Así que oremos por esos ancianos que están en los hospitales y nadie nos llega a ver. Nadie se acuerda de ellos. Ahí están. Y yo le voy a seguir los enfermeros cuando una persona no llega a ver a sus seres queridos, no le ponen atención los algunos. No estoy generalizando, hermanos, enfermeros y enfermeras, no estoy generalizando. Pero cuando los enfermeros malos, hablo de los malos, ven que no llegan a ver a una persona, la descuidan más. La descuidan más. You gotta be careful también. Porque ese es el trabajo. Mi trabajo es jardinero. Óigame, y si no cuido las flores, entonces ¿para qué soy jardinero? Óigame, qué tremendo, ¿verdad? Así que si usted es enfermero, cuide los pacientes. Por ellos come. Por ellos come. Sí, porque si no llegaran a su hospital, no tuviera trabajo usted. Dele gracias que se enferma. Vamos a orar. Padre, venimos orando, Dios mío, por cada anciano. Oro, Dios mío, por esos ancianos que están en los hospitales en este momento, que no tienen nadie por ellos, Señor. Quizás alguien, algún amigo, alguna amiga los llegó a aventar al hospital. O algún hijo los llegó a tirar al hospital y se fue. Ya no volvió, Señor. Ya llevan 8 días en ese hospital y nadie los ha visitado. Pero yo sé, Señor, que usted no los ha abandonado. Que usted está con ellos. Padre, derrama bendiciones sobre esos ancianos. Sánalos, Dios mío. Ponga su mano de poder. Ponga su mano sanadora. Ahí, Padre Celestial. Extienda su mano, Dios mío, ahí donde esté ese anciano en ese hospital o esa persona. Puede ser una persona, Dios mío, joven, adulta, pero guárdelos, cuídelos, Padre Celestial. Esté con ellos ahí, Señor. Gracias, Padre Celestial. Derrama bendiciones sobre sus vidas. Trae sanidad, Señor. Guárdalos, Padre Celestial. En el nombre de Jesús, declaro, Dios mío, ese milagro. Iliana Sánchez pide oración por temor que la acecha. Padre, en el nombre de Jesús. Vengo orando, Dios mío, que usted ponga su mano poderosa. Dios mío, ponga su mano poderosa. Arrancamos, destruimos todo temor. Arrancamos todo temor, Dios mío, en el nombre de Jesús. De la vida de Iliana Sánchez. Reprendemos todo temor en el nombre de Jesús. Declaramos sanidad Ese temor se va en el nombre de Jesús. Declaramos sanidad ahora. Gracias, Señor. En el nombre de Jesús. Amén. Vamos orando, vamos orando, vamos orando. Usted que nos está sintonizando, reporte su sintonía, reporte su sintonía. Reporte su sintonía en la nueva frecuencia 102.1. Reporte su sintonía a través del WhatsApp. Hermanos, allá en Chacaltianguis, estamos pidiendo que reporten la sintonía también en Chacaltianguis, ahí al WhatsApp. No costar nada, dijo el americano. No costar nada. Ay, Dios mío, un señor una vez le fue a pedir unas naranjas a un americano y solo le regaló dos naranjas. Y le dijo el señor al americano, le dijo, ¿cuánto cuestan las naranjas? Le dijo. Y el americano le dijo, no costar nada. ¡Ay! Ese señor se desmayó porque él escuchó que le había dicho el tanto de una costalada. Solo las dos naranjas le había dado y le dijo, no costar nada. Y él oyó que le dijo, el tanto de una costalada. Ese es un chiste solo para inteligentes. ¡Ay, Dios mío! ¡Gloria a Dios! Los vamos esta mañana con gozo y alegría, amigo que nos escuchas. Amigo que nos vas escuchando en el automóvil. Que Dios te bendiga y Dios te guarde. Recuerda, Dios te ama y está esperando por ti. Está esperando tu salvación. O te está ofreciendo su salvación. Y Dios es un Dios visionario.
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Aleluya, bendito sea el Señor. Qué bendición poder estar una vez más en Radio Pastor, cabina de Radio Pastor, ahora con su nueva señal o frecuencia 102.1 FM. Radio Pastor, la voz del amado. Así es que es un privilegio esta mañana estar aquí acompañándole, esperando que usted se goce, se deleite en el Señor, que juntos disfrutemos de esta programación. Que Dios bendiga a cada uno de los operadores y programadores de esta bendecida radio, que ha venido para transformar corazones, para alcanzar las almas. Pues somos testigos de cuánta gente está pendiente y testifica de que ha recibido una palabra que ha fortalecido, que le ha bendecido. Así es que en esta mañana yo quiero también ser de bendición para usted, esperando que el Señor pues sea propicio a esa necesidad y que podamos ahora darle la alabanza, darle la adoración que solamente Él se merece. Así es que aquí estamos. Es un gusto saludarle, su hermano y amigo Walter Calidonio le saluda esta mañana, esperando que el Dios de los cielos le alcance con su misericordia y le bendiga grande y poderosamente. Tenemos la dicha de ser llamados hijos de Dios y contar con su ayuda. Así es que usted que está en su casita pasando, saber qué situación, ¿verdad? Algunos gozándose grandemente. Si usted desayuna a esta hora, pues buen provecho, disfrute el cafecito, ese alimento. Y si todavía no lo hace, pues espero que Dios le dé las fuerzas también para que pueda estar en pie. No se le olvida, hay que buscar del Señor mientras puede ser hallado. Así es que no caminemos sin buscar el rostro del Señor, no caminemos como que nosotros somos los dueños de esta vida. No, recuerde que le pertenecemos a Dios, y tanto buenos como malos, creyentes o no creyentes, evangélicos o no evangélicos, un día nos presentaremos delante del Señor, unos para vida eterna, otros para condenación. Así es que yo espero que esta mañana pues podamos deleitarnos, esperando que usted también pues se añada y comparta la programación, que pueda compartir este programa Una Luz en el Camino. Pues por medio de eso podemos llegar a muchos más hogares, alcanzar más familias, y el propósito no es solo que nos oigan, sino que reciban a Cristo en su corazón. Vamos a dar lectura a unos versículos del capítulo 7 de Proverbios. Proverbios capítulo 7, versículo del 1 al 3, vamos a darle lectura esta mañana. Luego hacemos o elevamos esa breve oración. Creemos que Dios nos ha de bendecir grandemente en esta área, ¿verdad? A través de transmitir el programa, que no dudamos será de bendición para su vida. Dice Proverbios capítulo 7, versículo del 1 al 3. Hijo mío, guarda mis razones y atesora contigo mis mandamientos. Guarda mis mandamientos y vivirás, y mi ley como las niñas de tus ojos. Lígalos a tus dedos, escríbelos en la tabla de tu corazón. Preciosa porción de la palabra, a través de la cual el Señor nos alienta que nosotros pues le busquemos y nos preocupemos por mantenernos cerca de Él. Oramos al Señor. Padre nuestro que estás en gloria en esta hermosa mañana, vengo ante tu presencia para darte gracias por esta oportunidad, por tu bendición, por darme la fuerza, la vida, por ayudarme, Señor, a poder caminar en este día buscando tu rostro, buscando tu presencia, con la esperanza, bendito Dios, de que tú extenderás tu misericordia y alcanzaremos tu ayuda. Te ruego, Señor, que a través de la señal de Radio Pastor, tú puedas alcanzar esos corazones, tú puedas bendecir a cada uno de los oyentes, aquellos que a través de las redes sociales están pendientes del programa, hasta donde podamos llegar.
esperando, bendito Dios, que tú alcances al necesitado, al que está atravesando esos quebrantos de salud, aquel que ha perdido la esperanza, Señor, aquellos que cada día se gozan en ti, aquellos que cada día se esfuerzan por agradarte, Señor, alcánzanos a todos y bendícenos, extiéndenos tu mano y ayúdanos a mirar con ojos de amor, de compasión, de misericordia a aquellos que están perdidos, que vagan en este mundo lejos de ti sin esperanza por haberse endurecido ese corazón, por estarse negando a correr a los brazos del único que en verdad nos puede amar, que puede cambiar nuestra vida. Señor, en esta mañana yo te doy gracias por haberme traído con bien. Bendice a cada uno de los que laboran en esta radio, Señor, a cada uno de los oyentes, y permítenos, Dios mío, poder hablar tu verdad con toda sinceridad, sabiendo que vivimos para ti, que nos debemos a ti. Gracias, Cristo bendito. Amén y amén. Gloria sea al Señor. Así que de esta manera damos inicio. Por ahí tenemos pues la solicitud de dos alabanzas: No te vayas sin Dios y La boda del Cordero con Estanislao Marino. Así es que vamos a enviar unos saludos mientras nuestro hermano Elías, que Dios lo bendiga grandemente, él nos programa y esas alabanzas. Así es que un saludo para mi hermano Adán Morán. Es un gusto poder saludarle esta mañana, mi hermano, allá en el sector de Lucila. También a mi hermana Margarita Morán, la familia Coto, mi hermana Marta de Figueroa. Todos ellos nos escuchan ahí en Lucila, esperando que Dios les bendiga, les dé las fuerzas necesarias y este día ellos puedan ver la luz de ese sol alumbrar y bendecir sus vidas. A mi hermano Manuel Cepeda allá en California, una vez más pues les saludamos, esperando que la misericordia de Dios lo cubra, lo bendiga y lo saque triunfante. Mi hermana Margarita de Rodríguez, es un gusto saludarle esta mañana. Que Dios le dé victoria cada día y bendición para su hogar, su familia. Mi hermano Pedro Batres, es un gusto saludarlo esta mañana. Mi hermano un día me dijo que me iba a venir a acompañar aquí, pero se me ha desaparecido mi hermano Pedro, pero que Dios me lo bendiga esta mañana y que Dios le dé la fuerza necesaria. A mi hermanito Saúl allá en Estados Unidos, recién reconciliado con el Señor también, que Dios te bendiga grandemente, mi hermanito, y te saque triunfante. A mi hermanita Lila, mi vecina, que Dios la esté bendiciendo grandemente. Es un gusto poder saludarle esta mañana, fiel oyente del programa, bueno, de la variada programación de Radio Pastor. A mi hermana Leonor Chicas y su linda familia también, que Dios me les bendiga esta mañana, que sé que Dios les dará las fuerzas para seguir adelante. A mi amigo Marcos Alvarado, también lo saludamos ahí en Colonia Grecia, esperando que Dios pues lo saque triunfante y un día pueda volver ese corazón hacia Dios. A mi amiga Yancy González, también ahí en Colonia Grecia o en su lugar de trabajo esta mañana, pues queremos bendecirle grandemente. A mi hermano Will Vázquez, a mi hermana Olivia, allí en la Empalizada le bendecimos, esperando que el Señor Todopoderoso le dé las fuerzas para poder salir adelante, que Dios les dé salud y que les permita permanecer victoriosos. A mi sobrina Lely Reyes, también allá en Tierra Blanca, Candelaria de la Frontera, un saludo a Tierra Blasta, allá Tierra Blanca, la familia Reyes, que Dios me le bendiga poderosamente. A mi hermana en carne, Miriam Calidonio, a mi sobrina Sara, a mi sobrino Mateo, lo bendecimos esta mañana, esperando que el Dios de los cielos les alcance. A mi hermana Wendy Martínez, que ya está también pendiente del programa, le saludamos y le bendecimos esta mañana. Vamos a escuchar ya esas dos alabanzas, pues queremos aprovechar para que usted se deleite también.

Bendito sea el Señor, qué bueno escuchar esas preciosas alabanzas, mensajes que quedan ahí, ¿verdad? Para que nosotros podamos meditar en ello. Como dice el primer cántico, no te vayas sin Dios, no te vayas, no se vaya a ir de este mundo, amado amigo. Usted pues necesita salvación, necesita la ayuda del Señor, así es que a arreglar cuentas con él hoy que todavía es tiempo. A veces dicen, no, es que él no habla tan fuerte, por eso es que las almas no se convierten. Yo quiero decirle, porque lo he escuchado cuando alguien dice, no, es que ese que grita, así tiene que ser el mensaje. Yo creo que a cada uno Dios nos da algo, una forma diferente, nos ha dado una forma diferente, y en todas las áreas somos muy distintos en nuestra manera de pensar, en el físico, en nuestra forma de vestir, de hablar, en todo, incluyendo la forma de servirle a Dios, porque unos queremos agradarlo, otros quieren agradar la carne, quieren sobresalir ellos y todo eso, pues. Pero yo creo que cuando lo hacemos según la voluntad de Dios, los resultados los vamos a obtener de parte de Dios. Él va a bendecirnos y nos va a sacar adelante. Así es que creo que el gritar, pues, para algunos ya es su forma de ser, otros porque tal vez no tienen buena fuerza en la voz y pues hay que hacerlo así, ¿verdad? Pero ni el grito ni nada de eso es el que cambia o transforma los corazones, sino que es la palabra del Señor a través de su Santo Espíritu. Quiero completar algunos saludos antes de ir a la palabra esta mañana, y quiero saludar a mi hermano Avelino Carballo allá en su lugar de trabajo. Que Dios lo bendiga esta mañana. Es un gusto poder bendecirlo, mi hermano, a través de este saludo. Que Dios le siga dando la fuerza necesaria. A mi hermano Ramiro Ventura, allá en el sector del Rosario, junto a su familia, que Dios me los esté bendiciendo grandemente, esperando que Dios los saque triunfante cada día. Allá en Galeano nos escucha nuestra hermana Noemí Villeda y su amado esposo, mi amigo Manuel, que Dios me los bendiga, esperando que Dios pues los guarde de todo mal. A mi hermano Julio García, excompañero de trabajo, que Dios me lo bendiga grandemente. Sé que Dios es bueno y lo guardará siempre. A mi hermana Vicenta Ramírez, allá en Colonia San Juan, que Dios le dé la fuerza esta mañana. Es un gusto poder saludarle. Sé que ahí están pendientes del programa de Radio Pastor, Una Luz en el Camino. Así es que le bendecimos esta mañana. A mi amiga Yanira Martínez, ahí en la Empalizada, también a ella y a toda su familia. Mi amigo Frank, esperando que Dios le dé salud, que pueda ser restaurado. Que Dios me le bendiga. A mi hermano Julio Mancilla, también ahí en Montserrat, a toda su amada familia, a los oyentes de todo ese sector, Montserrat, Las Marillas, San Sebastián, Salitrillo, todos esos lugares, pues que Dios los esté bendiciendo grandemente. Y bueno, un saludo muy especial para mi familia, cada uno de ellos por nombre, que Dios me los bendiga, como al rebaño que Dios nos concede pastorear ahí en Iglesia Hebrón, San Juan 2. Así es que es un gusto poder saludarle. No les menciono a todos, pero bueno, que Dios me les bendiga. Y aquí pues está conectado mi hermano Jorge Pérez también, que Dios me lo bendiga a él y a los hermanitos de allá de la filial de Omoa. Es un gusto saludarles esta mañana, que Dios me les saque triunfante en todo momento. También a mi hermano Cruz Estrada, allá en el sector de Omoa, es un gusto saludarle, mi hermano. Saludos para mi hermana Estelita y toda la familia, para todos los que nos escuchan en ese lugar, nuestra hermana Virginia, hermano Roberto, a los vecinos, los amigos, a mi hermanito Inmer Tolosa, que Dios me les bendiga grandemente, a mi hermana Hilda también ahí en Omoa, mi hermana Alba Escalante, ahí en el sector de Charlotte, y a toda esa familia, que Dios me les bendiga. Así es que, perdón, con el favor y el deseo de parte de Dios, pues que queremos bendecirles, que Dios les saque adelante. Así es que vamos a ir a la palabra. Vamos a meditar un momento en la palabra del Señor.
ya los años nos han avanzado y eso nos dificulta un poco también, ¿verdad? A veces quisiéramos estar como cuando teníamos unos 15 años, pero ya no se puede. Así es que solo Dios puede hacer el milagro. Lo importante es que usted está pendiente y que usted va a recibir el favor del Señor. Así es que vamos a meditar unos breves minutos en el libro de Génesis. Génesis capítulo 3, versículo del 9 en adelante. Gloria sea al Señor. Y dice la bendita palabra de nuestro Dios. Mas Jehová llamó al hombre y le dijo, ¿dónde estás tú? Y él respondió, oí tu voz en el huerto y tuve miedo porque estaba desnudo y me escondí. Y Dios le dijo, ¿quién te enseñó que estabas desnudo? ¿Has comido del árbol que yo te mandé que no comieses? Y el hombre respondió, la mujer que me diste por compañera me dio del árbol y yo comí. Aleluya. En esta preciosa mañana yo quiero llegar hasta la intimidad de su hogar para que juntos meditemos en la palabra del Señor este día, algo tan necesario porque lastimosamente la costumbre nuestra o muchas veces lo que hacemos es que solamente leemos y sin meditar ni nada, pasamos la página y pensamos qué bonito este pasaje o qué terrible lo que aconteció aquí, pero muchas veces pues pasamos desapercibidos y no meditamos en lo que Dios está hablando a nuestra vida y algo de lo que Dios nos demanda y nos exhorta es a vivir en obediencia delante de Él, esa vida que agrada a Dios. Por eso es que dice allá en Isaías 1 del 18 al 20, habla de llegar luego de acercarse pronto y arreglar cuentas con el Señor, porque somos deudores y a causa del pecado pues el hombre se ha alejado de Dios y ha perdido toda oportunidad, todo privilegio. Sin embargo, el Señor lo llama y dice, si obedecieres, comeréis del fruto de la vida, comeréis del fruto del bien, comeréis del fruto que Dios tiene preparado. Entonces está hablando de que el obediente va a disfrutar del favor y de la bendición, de la misericordia, del cuidado que Dios tiene para su vida y que le irá bien en la vida. Entonces la obediencia agrada a Dios y eso pues va a generar bendiciones, pero la desobediencia dice que traerá maldiciones a nuestras vidas, traerá tantos males que nos hará lamentarnos y nos va a afectar y va a estorbarnos en nuestro caminar con Dios. Será como aquella piedra en el zapato que por muy pequeña que sea, como estorba para caminar. Así la desobediencia, cuando nosotros apartamos la mirada del Señor, vamos a caminar en una condición triste, de lástima, de compasión, porque el ser humano alejado de Dios, la verdad que es una víctima en las manos del diablo, es un objeto de burla y de destrucción, pues el diablo no perdona, él no tiene misericordia y él lo único que busca es destruir. La Biblia dice que el ladrón no vino sino para matar, hurtar y destruir, pero a diferencia de ello es que Cristo vino para dar vida abundante, como la paga del pecado es muerte, también lo contrario a ello es el regalo de Dios, la misericordia de Dios, esa vida abundante, ese perdón, esa eternidad con nuestro Señor. Entonces encontramos nosotros, y muy lamentable, amados hermanos, al ver esta situación que le aconteció a Adán y Eva, una pareja que fue creada, que fueron llevados ahí o establecidos en el huerto del Edén para cuidar lo que era la propiedad de nuestro Señor, aquello que le pertenecía a Dios como todo, pues la Biblia dice de que de Jehová es la tierra y su plenitud, el mundo y los que en él habitan. Entonces Dios puso a Adán y Eva en el huerto del Edén para que ellos lo cuidaran, les dio autoridad, les dio poder.
pero tristemente usted y yo conocemos la historia, lo que aconteció por escuchar la voz de Satanás, por dedicar un tiempo a hablar con Satanás. El corazón de Eva fue contaminado a aquella fuerza o aquella autoridad que se le había delegado a ellos, fue apartada de su vida y cayeron vencidos, lo vamos a decir así, ante la tentación, porque el diablo con su astucia les tentó y les hizo caminar en desobediencia, porque no es de buscar si era una manzana, si era la relación conyugal, pues eso estaba autorizado y se demandaba de parte de Dios ese acercamiento, esa intimidad conyugal. Pues el Señor le dijo que se multiplicaran, que llenaran la tierra, que iban a tener hijos. Esa fue la orden de Dios. Entonces eso no era un pecado. Pues recuerde que todo lo que es honesto, lo que es sagrado o lo que se hace ordenadamente delante de Dios, eso viene a acarrearnos bendición a nosotros. Pero ya cuando se quebranta la ley, cuando se quebranta el consejo y nos apartamos de la palabra de Dios y del camino en el cual nosotros fuimos puestos a andar por él, cuando nos alejamos de él, vienen consecuencias graves. Y así como dice la Biblia que habrá bendiciones a causa de la obediencia, y será bendito nuestro salir y el entrar, bendito en el campo, entonces también dice que al ser desobediente habrá maldición en la salida, en la entrada, maldición en el campo y en todo lo que se haga. Entonces Adán era un hombre que tenía intimidad con Dios, era un hombre que hablaba con Dios. Yo puedo pensar en mi corta imaginación, en mi corta capacidad para comprender tantas maravillas de nuestro Dios. Qué privilegio el que Adán tenía, poder hablar con Dios cara a cara, poder escucharlo y sin temor, sin vergüenza, sin tener nada de qué preocuparse. Ellos podían, tanto él como Eva, podían hablar con Dios, podían tener un acercamiento, una relación. No había una vergüenza, no habían temores, porque no se conocía el pecado. Oiga lo que dice el versículo 25 del capítulo 2. Y estaban ambos desnudos, Adán y su mujer, y no se avergonzaban. ¿Por qué no se avergonzaban? Porque no conocían esa parte, esa palabra, esa conducta de vergüenza que la trae el pecado. Entonces ellos vivían en una vida de consagración, en una integridad para con Dios. No existía la malicia, no existía la vanagloria, no existía la rebeldía en sus corazones. Solo estaba el mantenerse fieles a la palabra de Dios, y tenían que ser obedientes. El Señor les dijo hasta donde ellos podían llegar, les puso límites de lo que podían hacer y de lo que no. Pero repito, ellos quebrantaron, incitados por el diablo que los provocó y les insinuó y les inyectó en la mente aquello que le inyecta a la humanidad, aquella curiosidad, aquellos deseos de cosas materiales, del querer experimentar algo nuevo. Y por eso muchos hemos fracasado, hemos tenido nuestros reveses, golpes, hemos llorado de muchas maneras por diferentes causas, por querer experimentar. El hombre comenzó experimentando con una gotita de cerveza, de lo que quedaba en el envase, el guaro, porque vio un anuncio de cómo el hombre hasta agarraba estilo para encender y fumarse un cigarrillo. El hombre comenzó en la curiosidad, y vaya a verlo ahora donde está, hundido en el alcohol, tirado en las calles, viviendo en las cantinas, abandonando su familia, perdiendo su dignidad, dejando el trabajo y muriendo lentamente, destruyendo su vida a causa del vicio. Porque no es solo de tomarlo, no, también eso viene destruyendo órganos, viene dañando el cuerpo. Y aquel que un día comenzó hasta con palitos o enrollando papel y encendiéndolo para practicar o querer llamar la atención o saber qué sentía inhalar ese humo, fumarse un cigarrillo, vaya a verlo ahora vendiendo las cosas de su casa, robando para comprar drogas, la
marihuana, cualquier estupefaciente que pueda alterar su estado de ánimo, todo eso, ¿hasta dónde lo lleva? Muchos andan en las calles hueliendo pega, muchos se han rendido ante esa situación, y así podríamos hablar de tantas situaciones por haber perdido la visión, por no haber escuchado, por no haber aprendido a escuchar la voz del Señor. Y aquí este hombre llamado Adán, él cometió ese pecado junto a Eva, desobedecieron, y ahora vino algo que usted y yo debemos de saber. Por eso, como iglesia, nos conviene mantenernos firmes, nos conviene ser obedientes a la palabra del Señor. A veces el pueblo se molesta con su pastor y dice, se la llevan de estricto, que quieren imponer. No, óigame, Dios en verdad puso a los pastores no para estar consintiendo al pueblo, no para estar fomentando en todo aquello que desagrada a Dios. Dios lo puso para que viera y corrigiera los defectos de aquel rebaño. Muchos no lo comparten, muchos se enojan, dicen que usted no es juez, no es capataz. Es cierto, pero el Señor nos puso para velar como atalaya y para juzgar lo que es correcto dentro de la congregación, porque Dios pedirá cuenta. Entonces conviene que nosotros nos mantengamos buscando el favor de Dios. Pero cuando Adán pecó, en lugar de recibir lo que el diablo les había ofrecido, que iban a ser como dioses, que iban a tener poder, y ese es el engaño de la gente. Por eso vive una vida arruinada. Le dice, anda, mata ese y vas a ser respetado. El hombre busca, compra una pistola o con un cuchillo, con piedra, con machete, con lo que sea, va y le quita la vida a otro. ¿Y a dónde termina? En la cárcel, en lugar de ser una persona de respeto, de ganarse el respeto, la admiración. Sucede todo lo contrario, se le ve como un criminal, como un hombre sin amor, sin compasión, sin misericordia, y termina en la cárcel o huyendo y lamentando por haber tomado esa actitud errónea. Pero Adán, después de haber pecado, sucedió algo. Cuando sus ojos se abrieron, no fue para encontrarse como un ser divino, para tener un gran conocimiento, sino que sucedió algo que produce el pecado, y es la vergüenza. Entonces, mucha gente no siente vergüenza, pero para los demás es una vergüenza ese estilo de vida que la persona está viviendo. Entonces, Adán estaba ahí consciente de que había fallado y se perdió toda comunión con Dios. Yo quiero decirle así de claro esta mañana: el pecado nos aparta de Dios. El pecado nos priva de alcanzar la promesa de Dios. El pecado destruye nuestra vida. El pecado nos llevará a condenación. Por eso es que para no vivir la vergüenza de ser echados de la presencia de Dios, nosotros debemos de buscar cada día, no hablo de ser perfectos, pero sí de esforzarnos, sí de preocuparnos, de luchar por agradar a nuestro amado Señor. Este hombre llamado Adán y Eva, su mujer, se escondieron porque sabían que habían fallado, y vino un peso sobre sus vidas. Mucha gente ya no siente nada, peca, comete los errores, falla de la forma que ellos quieran y ya no sienten nada. Pero Adán sintió ese peso, y vino la voz del Señor, vino la voz de Jehová, que llamó al hombre y le dijo, ¿dónde estás tú? Porque Dios ya lo sabía dónde estaba. Dios, dice el Proverbio 15:3, que los ojos de Jehová están en todo lugar, viendo a los malos y a los buenos. Entonces Dios no es que no supiera, Dios no es que no se hubiera dado cuenta de la situación del pecado que ellos habían cometido. Dios sabía que ellos habían fallado y no lo está buscando para destruirlo. Dios trata de restaurar nuestras vidas. Pero algo que también le quiero añadir esta mañana es que cuando nosotros pecamos, quedamos al descubierto quiénes somos. Nosotros, por la misericordia de Dios, hemos sido cubiertos por su gracia. Oiga lo que Dios nos
nos ha dado. Nos ha dado de su gracia, nos ha vestido de su amor, nos ha coronado de favor y misericordia. Dios ha restaurado nuestra vida. Él ha prometido caminar con nosotros. Él ha prometido estar todos los días hasta el fin del mundo. Él ha prometido en los momentos de angustia ser pronto para ayudarnos, rescatarnos y bendecirnos. Todo eso lo tenía Adán. Él estaba cubierto por el amor, por la gracia de Dios. Había un acercamiento, había una intimidad, una confianza que lo llevaba a Adán a sentarse, a compartir, a poder ver lo grande, lo maravilloso, a contemplar todas las maravillas que Dios había hecho y a gobernar sobre lo creado, porque Dios así se lo dio, lo vistió de autoridad, de poder, de sabiduría, de entendimiento, le había mostrado todo el bien. Pero ahora que este hombre llamado Adán se equivoca en el camino, en sus decisiones, y piensa y decide ir en contra del mandato de Dios, se da cuenta que el diablo no es más que un engañador, un mentiroso. El diablo es alguien que vino como enemigo de Dios y enemigo de todo lo creado. Somos la imagen, somos creados a imagen y semejanza de Dios, y el diablo tiene pleito contra la humanidad, porque a Dios nunca lo podrá vencer. Pero él sabe que venciendo al hombre está trayendo una señal, como diciendo: no sirve lo que Dios ha hecho. Sin embargo, mucha gente cae por rebelde, por desobediente, pero aquellos que hemos aprendido a escuchar la voz de Dios, nos mantenemos creyendo que fiel es el que nos llamó, el que lo prometió y que nos llevará a la gloria eterna. Por eso es que Dios, a pesar que Adán había fallado, no lo buscó para condenarlo, sino que quería hacer algo, cubrirlo una vez más de su gracia y quitar la vergüenza que había llegado. Así es que yo lo veo aquí en esta situación. El Señor le pregunta: ¿dónde estás tú? ¿A dónde te has parado? ¿Cuál es tu condición ahora que te has apartado y que has pecado y que has fallado? ¿A dónde estás tú? Si antes estabas en la gloria, antes te gozabas en la bendición, antes te deleitabas hablar de mi palabra y hablar conmigo, antes te gustaba estar en la intimidad conmigo, pero ahora ¿dónde estás tú? ¿Qué es lo que te pasa? ¿Qué es lo que te llevó a vivir esa condición? Respóndemelo, dímelo, porque yo ya sé que estás ahí escondido, pero ¿en qué posición te estás ubicando? ¿Vas a buscarme? ¿Vas a pedir perdón para que yo te restaure, te levante? Y este hombre y esta mujer estaban ahí, habían perdido ya aquella confianza. Y dice: y él respondió: oí tu voz en el huerto y tuve miedo porque estaba desnudo y me escondí. ¿Cómo sabía él qué le causó vergüenza? ¿En qué momento él vio diferente su cuerpo, vio diferente a Eva, para decir: es que estaba desnudo, me dio vergüenza? Si ya hemos leído el versículo 25 del capítulo 2, que estaban desnudos Adán y su mujer y no se avergonzaban. ¿Por qué? Porque había inocencia en ellos, porque había santidad, porque ellos ignoraban la maldad, la malicia, ¿qué le pudiera decir? La morbosidad y la degeneración, todo esto. Ellos no lo conocían, ellos no conocían el pecado. Por lo tanto, si el pecado no estaba en sus vidas, tampoco había de qué avergonzarse, de qué sentirse acusado. Pero ahora, al haber fallado y al haber el diablo reído delante de su rostro, ahora él tiene vergüenza y dice: oí tu voz en el huerto y tuve miedo porque estaba desnudo y me escondí. Pero sabe, a la luz de la palabra, yo encuentro que el Señor nos ayuda y quiere bendecirnos, Él quiere restaurarnos. Por eso es que cuando vemos nosotros este pasaje, a mí me llama la atención, porque Él dice: oí tu voz en el huerto. Si ahí estuvo siempre, si allí caminó siempre, allí platicó, ahí compartió siempre con el Señor, allí tuvieron aquel acuerdo y le puso nombre a todas las aves, y a todos los animales. Él le puso nombre por mandato de Dios. Él escuchaba la voz de Dios que le instruía, y ahora dice que le tuvo miedo y se dio cuenta que estaba desnudo. Por eso es que, amados hermanos, si nosotros tenemos
obediencia. Si vivimos en obediencia a Dios, no tendremos de aquí avergonzarnos. Pero yo quiero decirle también, según lo que dice Apocalipsis capítulo 3, versículo 17, hablando a la iglesia de la Odisea, oiga lo que dice, capítulo 3, versículo 17 en adelante, porque tú dices, yo soy rico y me he enriquecido y de ninguna cosa tengo necesidad, y no sabes que tú eres un desventurado, miserable, pobre, ciego y desnudo. Por tanto, yo te aconsejo que de mí compres oro refinado en fuego para que seas rico, y vestiduras blancas para vestirte y que no se descubra la vergüenza de tu desnudez, y unge tus ojos con colirio para que veas. Yo reprendo y castigo a todos los que amo. Sé pues celoso y arrepiéntete. Oiga, qué maravilloso es nuestro Dios. Por eso es que le decía, la vergüenza que produce el pecado en nuestra vida. Ya el hombre sin sensibilidad espiritual camina lejos de Dios y se cree autosuficiente. Y ya cuando ha perdido la vergüenza, no le importa lo que la gente diga, hace como quiera. Pero aquí hay una palabra del Señor que dice que yo te aconsejo que de mí compre oro refinado en fuego para que seas rico, y vestidura blanca para vestirte y que no se descubra la vergüenza de tu desnudez. ¿Qué está diciéndonos el Señor? Nosotros podemos andar bien trajeaditos, pero si el pecado está en nuestra vida, tarde o temprano vamos a vivir esa vergüenza, seremos señalados por la gente, nos va a doler, vamos a sentir las pedradas caer fuertes sobre nosotros, vamos a sentir que nos traspasan aquellas dagas, aquel cuchillo en nuestro cuerpo, en nuestro corazón. Entonces, para que no seamos nosotros avergonzados, para que no vayamos a sufrir la vergüenza delante del Señor, Él dice que quiere que nos vistamos cada día con vestiduras blancas para que no se descubra esa desnudez. Entonces, el Señor lo que quiere es que su pueblo camine bajo sus cuidados. Adán y Eva tenían que vestirse de esas vestiduras blancas. Ahora ya no era problema de Dios, ahora era una responsabilidad de ellos como pareja poder buscar, esforzarse y tratar de agradar a Dios. ¿Por qué? Porque ya había quedado al descubierto su pecado, porque ahora la vergüenza se había apoderado de ellos. Ahora tenían ellos que retomar el camino y buscar la manera de tener que agradar a Dios a causa o aún a costa de todo lo que el diablo pudiera decir y señalarlo, diciéndole: si ya pecaste, si ya caíste, si ya fallaste. Pero aquí el Señor dice que se ponga esa vestidura blanca, que significa que puedo decirle esta mañana que se vista de santidad, que se vista de honestidad, que viva íntegro delante de Dios, que trate de agradar, que se arrepienta, que vivamos una vida de arrepentimiento, una vida de consagración, una vida que busque honrar y glorificar a Dios, que ese colirio espiritual esté en nuestros ojos, para en lugar de andar viendo el pecado que acecha y que nos trata de conquistar, veamos a Cristo, que nos dice cada día que Él quiere restaurarnos, que Él quiere bendecirnos. Adán y Eva lo experimentaron, ellos se escondieron, pero el Señor les hizo unos trajes, les hizo túnica, lo vistió nuevamente para que no se viera su desnudez. Por eso, amada iglesia, usted y yo hemos sido llamados para vivir bajo la cobertura de nuestro Dios. No permitamos por ninguna manera, hermano amado, no permitamos que el diablo gane ventaja en nuestra vida, que no vaya a verse en la desnudez en nosotros. ¿Qué quiere decir? Que no se vaya a descubrir un día, o no se vaya a dar cuenta, o vaya a venir a salir. No permitamos que el diablo gane ventaja en nuestra vida, que no vaya a verse la desnudez en nosotros. ¿Qué quiere decir? Que no se vaya a descubrir un día, o no se vaya

Dios restaura a aquel que viene arrepentido. Dios nos viste de su misericordia. Por eso dice que hay que revestirnos del nuevo hombre y desechar a aquel que está viciado con las cosas de este mundo. Esta mañana yo quiero bendecir su vida, esperando que en la misericordia maravillosa del Señor usted pueda encontrar esa ayuda y la bendición de lo alto. Y recuerde que como seres humanos vamos a fallar en algún momento, pero grande Dios para extendernos la mano y ayudarnos. Ahora también pensemos, ¿a dónde estamos nosotros? ¿A dónde estábamos ayer? ¿Dónde estamos hoy? ¿Y dónde queremos estar mañana? Así es que a través de esa reflexión nosotros podemos pensar, ¿queremos cielo? ¿Queremos infierno? ¿Queremos castigo? ¿Queremos condenación? ¿O queremos el amor, la gracia, la misericordia de Dios? Así es que, amigo, usted que no ha recibido a Cristo está desnudo y la vergüenza está sobre usted. Entonces yo le aconsejo, busque del Señor, vuelva hacia Él y apártese de lo malo y venga al camino del Señor para que alcance misericordia. Bendito sea el Señor. Antes de entrar al tiempo de la oración, un saludo para, bueno, nuevamente para la familia Coto, que ahí está mi hermana Milady conectada también. A mi sobrino Carlos Calidonio, que Dios te bendiga. Y a cada uno de los que laboran en ese taller, a mi hermano Hugo Calidonio, que Dios le dé la fuerza, que lo ayude. A todos los oyentes en los diferentes lugares, que Dios me les bendiga. Vamos a entrar a un momento de oración, esperando que Dios sea propicio a esa necesidad. Eterno Dios que estás en los cielos, nos acercamos a ti una vez más con aquel gozo de saber que tenemos un Dios que está pendiente de nuestra necesidad, un Dios que nos ve, que nos ama, que nos escucha, que nos atiende y que nos cubre con su amor, con su misericordia. En esta mañana, bendito Dios, queremos presentar algunas necesidades de aquellos hermanos que están atravesando esas dificultades en su vida y que esperan esa misericordia en ti. Yo clamo, Señor, por la vida de mi hermano Manuel Deras. Mira la necesidad, Señor, los momentos difíciles que mi hermano está viviendo a causa de la muerte de uno de sus hijos, pero esperamos, bendito Dios, que en tu amor, en tu gracia, lo alcance, lo fortalezcas y lo ayudes para que pueda caminar cada día buscando tu presencia. Yo te ruego, mi Dios amado, también por la vida de mi hermana Yolanda Barrientos. Mire ese cuerpo afectado, Señor, aquella enfermedad que está afectando ese cuerpo, pero en tu nombre hay poder, hay esperanza, hay victoria, y yo creo que tú puedes sanarle. Alcanza a toda esa familia, Señor, que ellos puedan volverse a ti, que sus rostros puedan volverse a ti y puedan escuchar tu voz que les llama para salvación y vida eterna. Por la vida de mi hermanito Saúl allá en los Estados Unidos, Señor, fortalécelo, ayúdalo, que hoy que él ha llegado a tus caminos nuevamente, él pueda mantenerse firme y pueda pelear esta buena batalla sabiendo que tomado de tu mano va a alcanzar la misericordia. A la familia Quintanilla, Señor, a mis vecinos, ahí a todos ellos, los ponemos en tus manos esperando que tu gloria caiga sobre ellos, no para fortalecer solamente espiritual y anímicamente, Señor, por causa de la separación de ese ser amado, sino para que ellos puedan conocerte y buscar tu rostro un día. Señor, toque esos corazones, convierte los que ellos puedan alcanzar misericordia. La vida de mi hermana Julia González allá en El Porvenir, clamo, bendito Dios, por su salud, por la vida de sus hijos en esta preciosa mañana. Yo te ruego para que ellos puedan volver a tus caminos, también por sus padres, mi Dios amado. Yo clamo para que tú vengas obrando, vengas tú manifestándote, bendito Dios, operando esos milagros en esta familia. También mi hermana en carne, Leticia Calidonio, Señor, yo la pongo en tus manos, toque ese cuerpo, glorifícate, bendito Dios, sánale de toda dolencia, de toda enfermedad, obra,
Señor, visite ese hogar y convierte a aquellos que faltan, Señor, que no caminen lejos, sino que puedan poner su mirada en ti. La vida de mi hermana Virginia de Cibrián, mi hermano Roberto Cibrián, ahí en Omoa, Señor, yo te ruego por ellos, sé propicio a esa necesidad, enciende ese fuego, Señor, en su vida, levántalos con fuerza.

sana esos cuerpos, ahí están su familia, sus hijos, los ponemos en tus manos, Señor, esa filial, pedimos tu bendición, tu respaldo, ahí está mi hermano Jorge Monge, trabajando en ese lugar, y yo te ruego por él también, por la vida de mi hermanito Jonathan Flandes, Señor, yo te pido por él, para que tú lo alcances, bendito Dios, y puedas obrar un milagro en ese cuerpo, toque ese cerebro, mire esa vista afectada, mi Dios amado, tú puedes sanar, Señor, esa vista, esos ojos pueden ser operados por tu Santo Espíritu. Mira las necesidades, mis hermanos, mi hermano Mauricio Flandes, esa congregación, los vecinos, te pido por ellos, obra milagros, sanidades, Señor, la iglesia central, yo te ruego por cada uno de los que ahí están, Señor Jesús, por favor, alcánzalos, ten misericordia de ellos, alcanza las alma, bendito Dios, despierte ese deseo de volver a tus caminos a aquellos que se han apartado del lugar, mis hermanos de la filial Montserrat. Yo sé que por el momento la lucha no es fácil, pero sé que tú darás la victoria, Señor, y que tú tienes preparado lo que harás en ese lugar. Yo clamo por cada uno, Señor, de los que ahí están, mi hermana Griselda de Mancilla, Señor, bendícela, dale la fuerza, la sabiduría, Señor, cada uno de esa familia y cada uno de esa congregación, los ponemos en tus manos, que ellos puedan ver el blanco perfecto y que puedan luchar cada día por hacer tu voluntad. También clamo por la vida de mi hermana Isabelita de Chilum, por favor, tócale, Señor, mire ese cuerpo afectado por la enfermedad, Señor, para ti no hay nada imposible, y esta mañana desde cabina de radio, pastor, yo clamo por un milagro en la vida de mi hermana, que esa familia y que nosotros como iglesia podamos ver, Señor, tu gloria, podamos ver esas sanidades y escuchar ese testimonio, bendito Dios. Yo sé que tú eres fiel y tú puedes sanar esos cuerpos. Ahí está mi hermana Hilda Ramos, Señor, toca ese cuerpo, Padre, reprende toda enfermedad que esté afectando, que esté agobiando. Mi hermana María Chica, Señor, ella necesita de tu ayuda, extiéndele tu mano. Clamo, Señor, por sus hijos, obra, Señor, para que ellos puedan levantarse y seguir tus pasos. Clamo por cada uno de los vecinos de ese lugar, Señor, por cada uno de los oyentes y de los habitantes de los diferentes sectores de Colonia San Juan, Grecia, La Reina, Santa Rosa, Señor, donde quiera que nos sintonicen, yo te ruego, Señor, esa misericordia, obra en sus vidas, Padre bueno, sé que para ti no hay nada imposible. También por la salud de mi hermana Estela Pineda, toque esa parte afectada de ese cuerpo, mi Dios amado, y vengas tú operando esa sanidad en su cuerpo, Padre, que ella pueda ver tu gloria, toda esa familia. Ahí está Yesenia, también les ponemos en tus manos, por la vida de mi hermana Ana Ayala, sigue obrando, bendito Dios, yo sé que tú eres fiel y que tú puedes manifestarte en ellos, bendito Dios. Yo clamo por mi familia, clamo por la vida de mi amiga Verónica Contreras, para que ella también pueda un día volver su mirada a ti y pueda alcanzar esa misericordia. Señor, el trabajo que este día se va a realizar, y en las diferentes filiales, a todos mis hermanos de la Empalizada también, Señor, los bendecimos esta mañana creyendo que tú serás propicio a sus necesidades. Por favor, bendíceles, levanta aquel que está débil y danos sabiduría, Señor, para seguir adelante. En esta mañana, mi Dios, yo te ruego que bendigas a cada uno de los oyentes hasta donde pudo llegar este mensaje y este clamor. Gracias, Señor Jesús. Amén y amén. Así es como esta mañana hemos podido presentar el programa, esperando que usted también esté atento, escuche la voz de Dios y permita que su Santo Espíritu le cubra. No camine solo, no camine lejos, ni rebelándose, ni desobedeciendo al Señor. Busque dónde congregarse. Si usted quiere ser parte de nosotros, pues ahí estamos como Iglesia Hebrón, Colonia San Juan 2, esperando por usted para poder gozarnos todos juntos, creyendo que Dios hará misericordia. Será hasta la próxima, si Dios así lo permite. Bendiciones.

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Bendito sea Dios, el Señor Jesús les bendiga en esta hermosa y bella mañana que pues el Señor nos ha regalado para poder ya estar, ¿verdad? Aquí en cabina de radio. Es una dicha tan grande, un gozo, un placer tan inmenso el poder ya estar aquí, ¿verdad? Para poderles saludar, ¿verdad? A través de la radio, a través de las, ¿verdad? De todas esas formas como llega, ¿verdad? Este hermoso mensaje hasta su hogar, bendito sea Dios. Si tiene pues apagado su radito, enciéndalo, o su celular, bendito Dios, que allí pues está pues siendo transmitido este hermoso programa para la honra y la gloria del Señor, esperando que sea de gran bendición para su vida. Dios bendiga a su pueblo, que ya está reunido para poder alabar y glorificar ese nombre que es sobre todo nombre, nuestro Señor Jesucristo. Bendito sea Dios. Gracias damos al Rey porque Él nos ha dado vida, porque Él nos ha dado, ¿verdad?, ese aire que respiramos hasta este momento. Pues Dios pues nos ha permitido, ¿verdad?, levantarnos y poder caminar hasta este lugar. Pues así saludando al hermoso pueblo que ya está en sintonía, bendito Dios, Dios bendiga a todos mis hermanos que pues están ellos ahí fervientes esperando, ¿verdad?, la hora del programa, bendito sea Dios. Así que hermano, en esta hora pues yo les invito, ¿verdad?, que clamemos al Señor en este momento. Pues sabemos de que en la oración, hermanos, hay poder y la oración es la llave de todo cristiano. Así es de que si usted quiere bendición, si usted quiere sanidad, si usted quiere fortaleza, oremos que orando, ¿verdad?, se recibe esa fortaleza divina. Bendito sea Dios. Así pues, damos gracias al Señor, ¿verdad?, por este momento que ya el Señor, ¿verdad?, nos prestó para poder estar clamándole al Señor. El Señor en su palabra dice, clama a mí y yo te responderé. Si usted quiere tener respuesta, clame al Señor, que no hay nada imposible para Dios. Saludamos a todos mis hermanos y hermanas que ya están en sintonía, esos hermanos que van en su vehículo, esos hermanos que están, ¿verdad?, en sus negocios, ahí en el mercado. Bendito sea Dios. Dios bendiga a mis hermanas, amigos que están escuchando este programa ahí en esos negocios, ¿verdad?, esperando en el Señor, que sea el Señor, ¿verdad?, bendiciendo esos negocios. Bendito sea Dios, por muy pequeño que sea, por muy grande que sea, el Señor Jesús les bendiga, les provea esa hermosa bendición, ese pan de cada día, porque la verdad de que hay tiempos difíciles, pero para Dios no hay nada imposible. El Señor siempre está presto para poder, ¿verdad?, bendecir a todos sus hijos. Bendito sea Dios. Así que damos gracias al Señor, hermanos, en esta hora. Vamos a venir en palabras de oración para pedirle al Señor, ¿verdad?, que sea Él, ¿verdad?, bendiciendo este hermoso programa, poniendo nuestra vida en las manos del Señor, poniendo este día en las manos del Señor. Bendito sea Dios. Y pues pidiéndole a usted también de que se llene de fe para que pueda recibir de Dios la sanidad, la respuesta que usted quiere. Bendito Dios. Así que vamos a venir en palabras de oración. Si usted padece algún dolor, está pasando alguna tormenta, déjeselo a Dios, que Él va a ser solucionando todo problema. Bendito sea Dios. Señor Jesús, en esta hora venimos delante de tu presencia, Rey, para darte las gracias, Señor Jesucristo, por el momento que nos has regalado, Maestro de la Gloria. Un momento tan hermoso, Señor, donde vamos a poder, Señor, predicar a aquellas personas, Señor, que quizás en persona no podemos estar en esos lugares, mi Rey amado. Llega con poder allí donde está, Señor, la enfermedad, donde está aquel niño enfermo, Señor, en el nombre de Jesús. Mira cuántos niños padeciendo, Señor. Mira cuántos ancianos, Señor, desamparados, que no tienen familia, Señor, por favor, que les dé un pan de cada día. Llega usted, Señor, toca, Señor Jesucristo, por favor, y abre esas puertas de bendición, Señor, para aquel que lo necesita. Llega con poder, Señor, ahí donde está esa madre angustiada. Llega con poder ahí donde está ese luto, fortaleciendo, Señor, a tu pueblo, fortaleciendo esa familia, Señor.
Hay momentos, Cristo de la Gloria, que llegan tristes a la vida, Señor, con deseos quizás hasta de quitarse la vida, Rey de Gloria. Pero yo te pido en esta mañana que llegues con poder, fortaleciendo esas vidas y que se pongan a meditar, que tienen un alma que salvar en el nombre de Jesús. Yo te clamo por esas personas que andan desesperadas. Yo te clamo por esas personas que andan en vicios en el nombre de Jesús. Sea usted, Señor, mi Dios, glorificado. Maestro Santo, clamo, Señor Jesús, por la vida de todos mis hermanos, Señor, nombre por nombre, de la Iglesia Fuego del Rey Central, como las filiales, en el nombre poderoso de Jesús. Yo sé que grandes cosas tú haces, Señor, en tu pueblo. Por eso estamos, Señor, con un corazón agradecido, Señor, buscando tu presencia para poder alcanzar de ti la misericordia, Cristo bendito. Gracias te da mi alma, Señor, porque siento paz, siento tranquilidad, siento felicidad, el poder estar alabando tu nombre a esta hora tan temprana, Señor, en el nombre de Jesús de Nazaret. Te pido, Señor, por los hijos de mi hermana Paulina Vargas, Cristo Santo, arranca esos vicios de esos varones, Señor. Te pido, Señor, por su hija en esta hora, Cristo Santo. Pido, Señor, por su hermana, Padre, en tus manos está, Señor. Sea usted obrando con poder, Maestro de la Gloria, en el nombre poderoso de Jesús de Nazaret. Yo te clamo por todos mis hermanos que están mal de salud en esta hora, Señor. Yo sé que tú eres omnisciente, omnipotente, omnipresente. Tú estás en todo lugar, Maestro Santo. Llega, Señor, al hogar donde está, Señor. Mi hermana Enilda, Padre, pon tu mano de poder. Arranca toda desesperación. Quita toda angustia, Señor Jesucristo. Guarda a su hijo allá en ese lugar. Fortalécelo con tu espíritu. Llega con poder, Señor. Yo sé que tú estás aquí con nosotros y estás con esas personas en esos lugares, en el nombre poderoso de Jesús. Bendice ese varón, Señor. Abre puertas de bendición, Maestro. Fortalécelo con tu espíritu, Señor, que pueda hallar allí cerca una casa de oración y se pueda congregar, Señor, mi Dios, en el nombre poderoso de Jesús. Te clamo, Señor Jesucristo, por la familia Aguilar, mi rey, mi hermano Napoleón, mi hermana Gracielita, Señor, ponga su mano poderosa en esta pareja. Bendice sus hijos que están lejos, Señor. Bendice la vida de Bella, Señor Jesús, en tus manos está. Bendice, Señor, los hermanos de mi hermana Graciela, sus hermanos en carne. Maestro Santo, sea usted proveyendo, Señor, sea usted tocando, tocando esos corazones, Rey de Gloria. Tienen un alma que salvar, Maestro Santo. Bendice, Señor Jesucristo, la vida de mis hermanos en esta mañana, Señor, con esas bendiciones de sanidad. Mira a mi hermana Alicia de Rojas, Señor, pon tu mano de misericordia. Quita, Señor, esa enfermedad que la atormenta, Cristo amado. Bendice sus hijas, Señor, la vida, Señor Jesucristo, de Vilma, Padre, en tus manos está. La vida de Evelyn, Señor, en tus manos está. Maravilloso, poderoso Jesús, sea usted obrando con poder a su misericordia, Señor. Transforma, Señor, la vida del esposo de mi hermana Alicia, Padre. Por favor, Señor, que se ponga a meditar, mi Rey, que él tiene un alma que salvar. Ten misericordia. Yo te pido misericordia, Señor, para este varón. En el nombre poderoso de Jesús, arranca toda venda diabólica, Señor, mi Dios. Por favor, quita toda ceguera de sus ojos, esa venda, Señor, que no lo deja ver tu camino, Maestro Santo, en el nombre poderoso de Jesús. Bendice la vida, Señor, de mi hermano René Juárez, la vida, Señor, de mi hermano Ernesto Ramírez, la vida de mi hermano Samuel, Cristo Santo, la vida de mi hermano Félix, allá, Señor, en el Jordán. Ponga su mano poderosa y ayúdales a seguir, Señor. Maravilloso Dios, estos tiempos que hemos llegado son difíciles, Padre. Por favor, Señor, dale fuerza a estos hombres, que ellos puedan, Señor, tener esa fuerza para guiar ese pueblo, Maestro.
En el nombre poderoso de Jesús de Nazaret, te clamo, Señor Jesús, que se haga su voluntad, Maestro Santo. Bendice, Señor, a todas esas mujeres guerreras, Cristo de la gloria. Esas mujeres que están luchando, Señor, para alcanzar la salvación. Bendice la vida de mi hermano Ofelia, Señor, y todos sus hijos. Su esposo, Señor, en tus manos está mi hermano Pedro Alfaro, mi rey. Ponga su mano poderosa en este varón y dale fuerza, Señor. Así venga lo que venga, prepáralo con poder, Señor Jesús. Oh, Santo Espíritu de Dios, tú sabes lo que vas a hacer, papá. En el nombre poderoso de Jesús, yo te clamo por toda esa iglesia, Señor. Tú estás dando la oportunidad de salvación para todo tu pueblo y para todo aquel que no te conoce, Señor. Bendice, Señor, la familia de cada uno, Señor, nombre por nombre, Maestro. En tus manos yo pongo la familia Chacón, Señor. Poderoso Rey, arrebate esas almas, Cristo Santo. Son tuyas, mi rey, te pertenecen, papá. Llega con poder, Señor Jesucristo, ahí donde está mi hermana Emma. Mi hermana Sandra, Señor, arranca toda enfermedad. Toma control de esos triglicéridos, Padre. Quema toda úlcera gástrica, Señor. Que mi hermana pueda digerir sus alimentos, Señor, por favor. En el nombre poderoso de Jesús, haz ese milagro, Maestro Santo. Tú eres nuestro médico por excelencia. Mira, Señor Jesús amado, te pido por ese varón, Señor, privado de libertad, Señor. Llega allí donde se encuentre, en el lugar de apanteo, Maestro Santo. Ten misericordia de este joven y toca su corazón. Póngale esa sed de justicia, Cristo de la gloria. El hijo de mi hermana Julia de Clavel, Señor, yo te clamo por ese varón. Bendícelo en gran manera, Señor, guárdalo para tu honra y tu gloria. Pido que le dé fortaleza a mi hermana Julita, Señor. Sea usted, Señor, proveyendo, Padre, en esta hora. Sea usted honrándonos, Señor Jesús. Arrancando, Señor, toda aflicción, toda enfermedad. Mire esa enfermedad de diabetes, Señor, póngale un stop. Oh, poderoso Dios, para ti no hay nada imposible, Señor. Haz esos trasplantes de sangre. Revisa esos páncreas, Cristo de la gloria. En el nombre poderoso de Jesús. Fortalece la vida de mis hermanos, Señor. Mi hermana Gracielita Linares, Señor, en tus manos está. Mi hermano Jorgito, Señor, ahí en su hogar, Padre. Bendícelo en gran manera, Cristo bendito. Maestro Santo, mira estos días de angustia que han venido, Señor. Ten misericordia, Cristo amado. Te clamo, Señor, por la vida de mi esposo, Señor. Quita ese tormento de ese cuerpo, mi Rey, por favor, ten misericordia. Hazlo fuerte y valiente, Señor Jesús. Reprenda toda sombra de muerte, Señor mi Dios. Reprenda, Señor, toda camilla del hospital, Maestro Santo. Llega, Señor, allí donde está la enfermedad, allí donde está la necesidad, donde está la angustia, Padre, donde está la aflicción, Señor.

pan de cada día de mis hermanos. Oh Maestro de la gloria de misericordia, bendice tu pueblo, Señor. Dale fuerza a Cristo Santo por el poder de su palabra, Señor. Llega con poder ministrando esos cuerpos, Señor. Bendice la vida de mi hermana Gladys Lembu, Señor. En tus manos están sus hijos, Padre. Reprenda toda tentación del diablo. Reprenda toda voz satánica, Señor. Llega con poder allí donde está mi hermana trabajando o está en su hogar. Llega, Señor Jesús, por favor. Toque ese cuerpo a la fuerte y valiente. Pase lo que pase, Señor. Bendice, Señor, a mi hermana Ana Lemus, Padre eterno, ahí donde está en el lecho del dolor. Ponga su mano poderosa, Señor, tenga misericordia. Tú estás para todo, Maestro Santo. Tú no haces acepción de persona, Maestro. Ten misericordia de esa mujer, mi Rey. En el nombre poderoso de Jesús. Tu palabra dice, clama a mí, yo te responderé. Solamente en ti, Señor, alcanzamos misericordia y fortaleza. Bendice la vida de mi hermano Santiago Zabaleta, Señor, mi Dios. Arranca esa enfermedad de raíz, Cristo Santo. Dale salud a mi hermano, Señor, para ti no hay nada imposible. Mira a mi hija Ana, Señor Jesús, esos nervios, papá. Haga ese milagro, Señor, enderece esos nervios de ese rostro, mi Rey. Vitamina esos nervios con vitaminas espirituales, mi Dios amado. Oh, Cristo Santo, la vida de mi hermano Héctor, Señor. En tus manos está ese varón, Señor, ayúdalo a lo fuerte y valiente. Así pase lo que pase, mi Rey de gloria. Ponga su mano invisible, Señor, en esa pareja, Padre. Y que se haga su voluntad, Rey amado. Bendice la vida de mi hermana Sonia Cuellar, Señor. Mi hermano Josué, Señor, mi Dios. Mi hermano Walter, mi hermana Alicia, Señor, en tus manos están. Fortalécelos con tu espíritu, Señor. Ayúdalos a seguir adelante, que nada ni nadie de este mundo, Señor, les robe esa bendición, Maestro de la gloria. En el nombre poderoso de Jesús. Llega, Señor, en este momento, ahí donde esté esa niña Jimena, Señor. Póngale un stop ya a esas enfermedades que la atormentan. Ata y sujeta a todo demonio, Señor, que se quiere ensanchar en esa vida. Esa niña es tuya, Señor, en el nombre de Jesús, pelea, Señor, por ella. En tus manos yo pongo la vida de esa niña, Señor. Yo sé que personalmente no puedo llegar, Señor, pero nuestro clamor llega a ti, Maestro Santo. Tuya es la misericordia y el poder, Señor Jesús. En el nombre poderoso de Jesús de Nazaret. Gracias te da mi alma, Señor, por la vida que me has regalado hasta este momento, Señor. Quizá no merezca nada de ti, Maestro Santo. Quizás seré la más pequeña, Señor. Pero yo te clamo misericordia, Cristo de la gloria. En el nombre poderoso de Jesús. Fortalece la vida de cada hermano, Señor, de cada hermano. A los fuertes y valientes, prepáralos con la fe, Señor. Prepáralos con tu poder, Señor, porque lo que viene no es tan fácil, Señor. A los fuertes y valientes, Cristo Santo. Que podamos, Señor, marcar la diferencia en todo el mundo, Padre. Que podamos ser luz entre las tinieblas, Señor. En el nombre de Jesús de Nazaret. Yo te clamo en esta mañana, Señor.
por todos aquellos que mendigan un pan, Cristo bendito. Ten misericordia, Señor, toca esos corazones rebeldes, Señor. Esos corazones que no quieren nada contigo, Señor. Por favor, Rey de Gloria, toca a mi Rey esta mañana. En el nombre poderoso de Jesús. Gracias, Señor Jesucristo. Bendito y alabado sea su santo nombre. Amén, Señor, y amén. Bendito sea Dios. Damos gracias al Señor por este momento que le hemos clamado al Señor, esperando que sea Dios, ¿verdad?, obrando con poder en cada una de esas vidas. Dios bendiga a los niños, ¿verdad?, a los cumpleañeros de este mes. Bendito sea Dios, ya que pues se está culminando ya este mes, ¿verdad? Y Dios bendiga a los cumpleañeros del otro mes, ¿verdad? Bendito sea Dios, nos adelantamos desde ya, ¿verdad?, para poder saludar a esas personas que están cumpliendo años por misericordia de Dios. Así que esperando pues que no se aparten del camino del Señor, que sean fuertes y valientes. Así pues, mandándole un saludo a mis hermanos de allá de la iglesia del Jordán, de parte de mi hermana Juanita Saldaña. Mi hermana Juanita pues pedía que saludáramos a mis hermanos del Jordán con la alabanza Cadenas. Y por lo tanto, hermanos, en este momento pues vamos a escuchar esa alabanza. En lo que usted se prepara, por si quiere alguna alabanza, aquí estaremos, ¿verdad?, para escuchar su llamado, bendito Dios. Y si no, pues pídalo a mi teléfono 7283-1715 y yo pues le estaré atendiendo aquí, ¿verdad?, a su llamada, bendito sea Dios. Escuchemos alabanza en el nombre de Jesús.

Bendito Dios. Nos llamaban, ¿verdad? Para hacer un saludo a un cumpleañero que se llama Wilmer Godoy López, bendito sea Dios. Y también mandamos, ¿verdad? Saludos a los padres de mi hermana Rosa Elia López, bendito Dios, allá en Valle Nuevo, dice mi hermana que los escuchan. Así es de que vamos a saludar a este varoncito, ¿verdad? Con una hermosa alabanza de cumpleaños. Bendiciones, hermano.

Bendito sea Dios. Hermosa alabanza, hermanos. Lágrimas de un pastor, bendito Dios. Es que solamente Dios, hermanos, sabe, ¿verdad? Cómo un pastor, ¿verdad?, llora por las noches, orando por su pueblo, bendito Dios. Y damos gracias al Señor, ¿verdad?, porque es un pastor esforzado, porque se ve, si él está esforzado, se ve el fruto, hermanos, porque Dios escucha el clamor de este pastor y su pueblo, ¿verdad?, está frecuente allí, ¿verdad?, pidiendo el juego y la bendición de lo alto. Bendito Dios, qué hermosa alabanza, bendito Jesús, ¿verdad? Saludamos, ¿verdad?, a mi hermano Samuel Orellana, mi hermano Ernesto Ramírez, a la amada iglesia, Fuego del Rey Central, a toda la amada iglesia, ¿verdad?, a mi hermana Ofelia, a mi hermana Gracielita, a Ana de Jesús Mengíbar, de parte de mi hermana Julia de Clavel. Así pues, hacemos un saludo, ¿verdad?, a mi hermano Antonio, ¿verdad?, allá en la iglesia del Jordán, mi hermano Antonio Cruz, mi hermano Félix, que el Señor Jesús les bendiga, ¿verdad?, espiritualmente y materialmente. Dios bendiga a su pueblo, ¿verdad?, que yo sé que están escuchando esta hermosa radio. Así, hermanos, lo que nos debe faltar en esta hermosa mañana es la palabra de nuestro Señor Jesucristo. Y para ello vamos a ir, hermanos, al libro de Mateo, el Evangelio de Mateo en su capítulo 7 y en su versículo 21. Bendito Dios, para la honra y la gloria de nuestro Señor Jesucristo. Dice la palabra del Señor en el nombre de Jesús: no todo el que me dice Señor, Señor, entrará en el reino de los cielos, sino el que hace la voluntad de mi Padre que está en los cielos. Hermoso llamado lo que nos hace el Señor. No todo el que me dice Señor, Señor, dice, o sea, en pocas palabras, hermanos, lo que tenemos que hacer es, hermanos, estar, ¿verdad?, siempre, siempre en ferviente oración, el clamor a Dios, buscando pureza para nuestras almas, pureza para nuestras vestiduras, hermanos, buscando la presencia de Dios para alcanzar la misericordia de Dios, porque Dios es santo. Y pues usted y yo sabemos que al Señor Jesús nadie, absolutamente nadie lo podemos engañar. Él está aquí y está donde quiera, Él anda con usted, no lo vemos, pero lo sentimos porque Él es Espíritu, bendito sea Dios. Y de eso, ¿verdad?, damos honra y glorias a Dios porque Él está en todo momento. Él está en su aflicción, en la angustia, en la pobreza, en la abundancia, en la escasez, en la tristeza. Él está allí, solo que no lo vemos, hermano, pero a veces Él permite las cosas porque nosotros nos portamos mal en nuestra vida cotidiana. Nosotros a veces, ¿verdad?, hacemos cosas que son desagradables hacia Dios. Entonces, hermano, Él permite las cosas que pasen para que nosotros nos purifiquemos, busquemos más de Él, ¿verdad? Busquemos más su presencia, porque a veces, hermano, no quiero que se vaya a sentir mal, pero muchas veces, hermano, quizás ni para acostarnos oramos, ¿verdad? Quizás ni para después de levantarnos, quizás no oramos, ¿verdad? Quizás ni para comer aún oramos, ¿verdad? Así de que, hermanos, yo les insto en esta mañana, ¿verdad?, que no ore para comer, pero para acostarse, para levantarse, ¿verdad? Hay que orar, hermanos, porque la verdad que misericordia de Dios es el que andemos, ni para comer aún oramos, ¿verdad? Así de que, hermanos, yo les insto en esta mañana, ¿verdad?, que no ore para comer, pero para acostarse, para levantarse, ¿verdad? Hay que orar, hermanos.

incomparable, ¿verdad? Que no se compara con nada de este mundo. De eso le damos la honra y la gloria a Dios. Por ese amor, hermanos, un día vamos a ir, ¿verdad? A la vida eterna, vamos a ir a alabarle por siempre y para siempre al reino de los cielos, ¿verdad? Un día, hermanos, no muy lejano, eso ya está cerca, hermanos, porque Cristo está a las puertas. Por eso dice, no todo el que me dice Señor, Señor, entrará en el reino de los cielos. Es que nosotros tenemos que marcar la diferencia. No tenemos que hacer de aquello, ¿verdad? Que estamos, Señor, Señor, y con el corazón sucio, con el corazón perverso siempre, con el corazón maquinando maldad, con el corazón negro, ¿verdad? Tenemos que estar, hermano, Señor, Señor, pero con una palabra sincera, con una palabra en nuestra boca que sea de veramente para Dios, hermano, porque ¿quién es el que conoce al hombre, la mujer, el corazón? Solamente Dios lo conoce, hermano. El Señor sabe cómo andamos en nuestros pensamientos, porque sabemos de que Él, hermanos, es el que escudriña nuestros pensamientos. ¿Y cómo le vamos a engañar al Señor, hermano? Al pastor le podemos engañar, ¿verdad? A todo el pueblo quizás podemos engañar, pero a Dios, hermano, ¿cómo le vamos a engañar si Él nos dio la vida y Él nos ha dado, ¿verdad?, el existir en este mundo, hermanos? Y por eso, hermanos, es de ponerlos a cuenta con el Señor día con día, pero con sincero corazón, que el corazón no maquine cosas malas, hermanos, que el corazón no ande viendo a ver cómo se llena de ira, cómo se enoja, cómo busca tendencia, que el corazón esté libre para con Dios. Ay, la hermana, si ella es bien sincera, hermanos, quizás no al 100, pero hermanos, busco la presencia de Dios y le pido al Señor ser sincera con Él y con usted también, bendito sea Dios, porque así nos quiere el Señor, hermano, que seamos, hermanos, sinceros, ¿verdad? Que no seamos, hermanos, de esos hipócritas, ¿verdad? Que tenemos tal vez la palabra solo de labios y del corazón estamos lejos del Señor, hermano. Es que el Señor es el que escudriña los corazones. En el nombre poderoso de Jesús, yo le insto que busque la presencia del Señor, porque Él está a las puertas y está, hermano, ya para tocar esa trompeta, bendito sea Dios. ¿Y qué cuenta vamos a dar al Señor si el Señor mismo nos viene diciendo, no todo el que me dice Señor, Señor, entrará al reino de los cielos, sino el que hace la voluntad de mi Padre que está en los cielos? Hermanos, eso es algo, ¿verdad?, que tenemos que nosotros como cristianos no faltar, ¿verdad? Hacer la voluntad de nuestro Dios. Hermanos, para eso tenemos que limpiar nuestra alma, nuestro corazón. Para hacer la voluntad de Él tenemos que estar en ayuno y en oración. Pero sabe, si yo ando en la carne, ¿cómo voy a hacer la voluntad de Él? Si yo como hembra ando buscando carne en este mundo, ¿cómo voy a hacer la voluntad de Él? Si el hombre como hombre anda buscando la carne en este mundo, ¿cómo va a estar haciendo la voluntad de Él? Déjeme decirlo, hermano, que si no se desliga del pecado, ya sabe hacia dónde va. Bendito sea Dios, porque Dios nos ha dado 5 sentidos bien desarrollados para que nosotros sepamos bien el bien y el mal. Y la palabra que nos aconseja día con día, que no todo aquel que dice Señor, Señor, entrará al reino de los cielos. Hermanos, cuando nosotros predicamos esta palabra, hay que predicar, hermanos, hay que esforzarnos para predicar la verdad, hay que esforzarnos, hermanos, para vivir la palabra, hay que esforzarnos a ser sinceros con Dios, hermanos, a no ser hipócritas, porque la verdad, hermanos, el Señor le agradamos que nosotros seamos sinceros con Él, que nosotros andemos con un corazón contrito y humillado solamente para Él, porque es la manera como vamos a alcanzar la salvación. En este tiempo hay muchos predicadores que predican quizás por el dinero, que predican solo para que le den una moneda, que predican solo para que le den el sostén mensualmente, que predican solo para que le den grandezas en este mundo. En el nombre del Señor le digo que a esos asalariados no sé cómo les vaya a ir, pero en el nombre de Jesús yo le digo, no prediquen por dinero, porque el Señor no vino a predicar por dinero. El Señor vino voluntariamente a dejarnos la palabra para darnos salvación y vida eterna. Así es que usted no tiene que cobrar por predicar la palabra del Señor. Hay muchos que tiran esos mensajes por las redes sociales, pero ellos van bajo un lucro, pidiendo dinero, pidiendo una ofrenda, pidiendo
qué sé yo, montones de cosas. No, hermanos, la palabra no se vende, una oración no se vende, se ora

0: por el ser humano, se ora, si a él le renace, regalar algo, que lo regale, bienvenido sea, pero que a él le renazca, pero no poner cuotas ni decir, yo no oro por de choto, yo no oro de gratis. No, hay que orar porque para que Dios reciba, ¿verdad?, la oración. Tiene que ser con todo un corazón contrito y humillado. Hay muchas personas que ahora andan predicando por interés al dinero, hermanos, y eso no tiene que ser así, hermanos, porque tarde o temprano, ¿verdad?, la factura la vamos a pagar, hermanos, porque la verdad que Dios no es juguete, hermanos. Dios es santo y tenemos que predicar la santidad, tenemos que predicar el evangelio de la paz, tenemos que predicar el evangelio de Cristo. No tenemos que predicar, hermanos, cosas que van contra el Señor, ¿verdad? Sino que tenemos que predicar, hermanos, lo que está escrito en la palabra. Y lo bueno es que hay que vivir la palabra, hermanos, porque tenemos, hermanos, que estar en comunión con Dios para poder vivir la palabra, porque si no, de nada me sirve estarle predicando aquí y yo estoy más perdida que saber qué hay afuera en el mundo. Les digo, hermanos, en el nombre del Señor, que vivamos la palabra y que clamemos al Señor para que Él nos mantenga fuertes y valientes, porque lo que viene, hermanos, no es tan fácil, ¿verdad? Vendrán cosas, hermanos, para poder que su pueblo, hermano, esté preparado, que su pueblo esté, hermano, bien con Dios, para que pueda, ¿verdad?, Él encontrar la salvación eterna, porque Cristo viene sí o sí. Él viene, Él no tarda, y Él no quiere, dice, esas almas que estén perdidas, esas almas que estén a medias, esas almas que estén viviendo una religiosidad. No quiere esas almas que estén buscando la presencia del Señor a medias. Él lo quiere todo o nada, dice el Señor, porque cuando nos da Él las cosas, Él nos da todo, hermano, no nos da media las cosas. Nunca nos ha sanado a media, sino que nos da toda la sanidad. Por lo tanto, nosotros tenemos que ser sinceros con Dios, porque la palabra del Señor nos dice, no todo el que me dice Señor, Señor, entrará al reino de los cielos. Tenemos que tener presentes las palabras del Señor grabadas en nuestra mente y en nuestro corazón, y sepamos que Dios es santo y Él no miente. La palabra del Señor es real y verdadera. Por lo tanto, obedezcamos al Señor. Yo le insto que clamemos al Señor para mantenernos fuertes en oración. Bendito sea Dios. Hasta aquí ha llegado, ¿verdad?, esta hermosa meditación, ¿verdad? Y pues, diciéndole al pueblo de Dios, hay que estar presente en la casa de oración para poder alabar al que vive y reina por los siglos. Que la paz y la gracia de nuestro Señor Jesucristo reine en cada corazón.
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10: Gloria al Señor, que el Señor les bendiga en esta preciosa mañana, amada audiencia. Alabamos a Dios por esa oportunidad que siempre nos regala el poder estar una mañana más en Radio Pastor, radio que es de mucha bendición. Ya el 102.1, perdón, ya estamos nerviosos, pero nos alegramos por esa nueva sintonía que Dios ha proveído, ¿verdad?, a mis hermanos acá para que la palabra, todo esto se expanda acá a todo el mundo, hermanos, esa preciosa palabra. Alabamos a Dios, hermanos, porque Él es fiel y bueno y misericordioso y nos permite poder estar allá. Dios bendiga a mi hermana Dianita, que está con nosotros aquí en cabinas ayudándonos, y Dios bendiga también nuestro pastor que está por ahí escuchando la radio. Dios bendiga a mi hermana Michelle. Ella no pudo venir, pero está escuchando la radio, hermanos. Pero sabemos de que Dios es bueno y fiel. Y Dios bendiga la vida de ellos donde están escuchando, esa amada audiencia que nos escucha en esos mercados, que están en el mercado Colón, en el mercado central, los que andan, vienen en esos Uberes, en esos buses, en esas fábricas, los que nos escuchan en sus hogares, los que tienen esos negocios en sus hogares, bendiga también sus vidas. Así que en esta mañana vamos a leer el Salmo 103. Leemos su palabra en donde el Padre, al Hijo y el Espíritu Santo. Los que pueden tener sus Biblias en sus hogares y los que no, pues vamos a escucharla. Dice: bendice alma mía Jehová y bendiga todo mi ser su santo nombre. Bendice alma mía Jehová y bendiga, y no olvides ninguno de sus beneficios. Él es quien perdona todas tus iniquidades, el que sana todas tus dolencias, el que rescata del hoyo tu vida, el que te corona de favores y misericordias, el que sacia de bien tu boca, de modo que te rejuvenezcas como el águila. Preciosa palabra del Señor. Venimos en palabras de oración en esta preciosa hora. Padre celestial, gracias te damos, Señor, en esta preciosa mañana, Padre, por una misericordia más que hemos podido ver, porque tú has sido fiel, tú has sido grande, Padre, y nos has permitido, Señor, poder estar ya en cabina de Radio Pastor, Señor, en esta nueva sintonía que sigue siendo de mucha bendición para esta amada audiencia, Padre. Gracias, Señor, por aquellos, Señor, que están en sintonía ya de este programa, Señor. Gracias por los que están en sintonía de esta radio, Señor, que sabemos que es de gran bendición para nuestras vidas, Padre amado. Bendiga a todos aquellos que están escuchando, Señor, que cada día escuchan y ponen esas peticiones a creer, Señor, en ti, mi Dios, a poner esa fe, sabiendo que tú eres el único fortalecedor, el único ayudador, el único que da respuesta a esas peticiones, a solamente creer, Padre, creer en ti, porque tú eres el único ayudador y fortalecedor, Padre. Alabamos, Señor, y bendecimos su nombre, Padre bendito. Gracias, Señor Jesús. Gracias, Padre celestial. Gloria al Señor. Nos quedamos en esta mañana con una preciosa alabanza.

0: Dios les bendiga, amados hermanos, audiencia que nos escucha a través de Radio Pastor, ya en nuestra nueva frecuencia, ¿verdad? 102.1. Gloria al Señor, damos gracias a Dios por la oportunidad que nos da de estar una vez más en este lugar, ¿verdad? Acá en cabina de Radio Pastor. Sabemos que en lo personal, pues, puedo decirlo así con propiedad, pues Radio Pastor ha sido para mí de gran bendición, y yo sé que para muchos, ¿verdad?, oyentes ahí, pues están siendo bendecidos de parte del Señor, y yo sé que Dios se va a glorificar en esta hermosa mañana. Damos gracias a Dios, ¿verdad?, por la vida de nuestro pastor, por la vida de mi hermana Michelle y toda, ¿verdad?, la congregación, ¿verdad?, de Palabra de Vida Central. Damos gracias a Dios por todo lo que Él nos concede hacer, y yo sé que Él se va a seguir glorificando en cada vida. Damos gracias a Dios, ¿verdad?, por la audiencia que está ahí, pues ya pendiente de este hermoso programa. Damos gracias a Dios porque sabemos que la confianza no la han puesto en el hombre, no la han puesto en la mujer, sino que la confianza está puesta siempre en nuestro Señor Jesucristo. Así es de que cada petición, hermanos, que esté llegando acá, pues a lo que es la Radio Pastor, estará siendo puesta en manos del Señor, sabiendo que Él es el que trae la respuesta a cada necesidad, a cada problema. Siempre el Señor es la respuesta. Las enfermedades, sabemos que Él las llevó en la cruz del Calvario y que por sus llagas nosotros fuimos curados. Así es de que en esta mañana vamos a leer un corto versículo de la palabra del Señor. Si usted tiene Biblia, o yo sé que es un versículo muy reconocido, y es en el libro de Jeremías 33:3. Vamos a darle lectura a este precioso salmo y luego entramos a lo que es un momento de clamor. Me envíe sus peticiones, y sabemos que Dios es el mismo de ayer, de hoy y de siempre, y Él estará obrando en cada vida conforme a la necesidad de cada hermano. Así pues, leemos la palabra del Señor en el nombre del Padre, del Hijo, de su Santo, Bello y Bendito Espíritu, y dice así: clama a mí y yo te responderé, y te enseñaré cosas grandes y ocultas que tú no conoces. Bendito sea el nombre del Señor. Un versículo muy conocido, al cual pues sabemos que en cada momento de dificultad solamente vamos a clamar a nuestro Dios. Así es de que venimos en palabras de oración. Busque el mejor lugar que usted pueda por ahí, pues, y acomódese para que podamos pedirle juntos al Señor. Clamamos en esta hermosa mañana. Padre eterno que estás en gloria en esta hermosa mañana, Señor, venimos delante de su presencia, Padre amado, con el propósito eterno, Dios, de venir poniendo en sus manos cada petición, Señor. Sabemos, Padre eterno, que cada petición que está llegando, Señor, a lo que es la frecuencia de radio, Señor, a este ministerio radial que es de gran bendición para cada oyente, Señor Jesús, yo le pido que sea usted, mi Dios de la gloria, tomando el control, Padre, de mis labios, tomando el control de cada petición, de cada necesidad, Señor, porque yo sé que usted ha venido a glorificarse en esta mañana, Señor. Aquí hay muchos oyentes, Señor amado, que están, oh Dios del cielo, esperando, Señor, este momento para poder, eterno Dios, llegar, ¿verdad?, amado Dios, poner esa petición y que tú le des respuesta, Señor. En esta mañana, Señor, no es el hombre, no es la mujer, no es nadie de esta tierra el que va a responder a esas peticiones, solamente tú, mi Señor amado. Oh bendito Dios, yo clamo en esta mañana, Señor, bendito Dios del cielo, por mi hermano Manuel Méndez. Padre, él pide bendiciones, oh Dios de la gloria. Yo le pido, Señor amado, que usted sea el que venga glorificándose, Dios eterno. Padre amado, bendiga a mi hermano Manuel Méndez, Señor, como también él pide, Señor, que usted nos pueda bendecir a nosotros, Padre, en esta mañana, Señor. Tomamos, Padre bendito, esas bendiciones para nuestras vidas, Señor. Padre amado, le pido, Señor amado, que usted bendiga, Señor, oh eterno Dios del cielo, a cada uno de los que están enviando esas peticiones, Señor. Bendito Dios de la gloria, bendito Dios del cielo. Oración por dolor en el hombro, Señor, en esta mañana, Señor, pide mi hermano Manuel, Señor, Manuel Méndez, Padre, que tú vengas glorificándose, Señor, en ese dolor que él está sintiendo, Señor. Sabemos que tú eres el único, Padre amado, que tienes el poder y la cura, Señor, para cada enfermedad, mi Dios eterno. Padre, llega hasta donde se encuentra mi hermano Manuel Méndez, Señor, y haga ese milagro de sanidad, Padre, en el nombre de su hijo amado, se lo pedimos, Dios eterno. Oh bendito Dios del cielo, también hermana Maggie, Señor, pide oración por paz en su corazón. Llegue, Señor, ahí donde se encuentra hermana Maggie, Señor, y lleve esa paz, mi Dios eterno, que ella está necesitando, Señor. Ponga esa paz, en esa tranquilidad en su corazón, Señor. Llegue obrando en gran manera, mi Dios de la gloria. Oh bendito Dios del cielo, tú tienes
1: poder para obrar, Señor. Llega, Señor, ahí donde se encuentra mi hermana Lisette Cibrián, Señor. Padre, mi hermana pide oración porque Dios le ha hablado por un... Oh Dios del cielo, por una simiente, Padre, llega, Señor, y cumple, Señor, los propósitos en su vida, Padre. Llega, Señor, y cumple, Señor, los propósitos que tú tienes para su vida, eterno Dios del cielo. Bendito Dios de la gloria. Mima Hernández también pide oración. Oh bendito Dios, yo le pido en esta hora, Padre, que llegue a donde mi hermana se encuentra, Señor. Pide oración por su esposo, Francisco Blanco, Señor. Yo no sé qué puede estar atravesando este varón, Padre, pero yo lo vengo poniendo en tus manos, Señor, pidiendo que tú vengas dando respuesta, Señor, a cada necesidad, eterno Dios del cielo. Bendito Dios de la gloria. Pedimos, Padre Santo, en esta hora por hermana Sandra, Señor. Oh, bendito Dios, Sandra y Anet, hermanos que nos escuchan a través de la radio, hermana Zoila Velázquez, Padre, Rafael Edgardo, David Alexander, Gladys Pais, hermano, en esta mañana ponemos en tus manos a cada uno de mis hermanos, Señor. Yo no conozco, Señor, cuál sea la necesidad de mi hermana, Señor, de mi hermano, del amigo, Señor. Solamente, Padre, tengo nombres aquí, Señor, los cuales yo pido en esta mañana, Padre, que tú te glorifiques en gran manera, Señor. Mi hermana Gladys Pai, Señor, en tus manos está, Padre Santo. Venga tomando el control, mi Dios de la gloria. Oh, bendito Dios, por esa enfermedad, Señor. Oh, Padre, que quizás ha dicho, Padre, esa enfermedad hasta aquí llegaste, pero en esta hora declaramos vida en abundancia, Señor, porque tú eres el que vienes glorificándote. Bendice, Señor, a mi hermana Gladys, oh Dios del cielo. También, Señor amado, por mi hermano Henry, Señor, sanidad, mi Dios eterno, en su cuerpo, Padre. Yo no sé cuál sea la enfermedad, Señor, pero él da testimonio, Señor, de lo que tú has hecho, Padre, y sé que poco a poco, mi Dios de la gloria, tú vas a ir obrando, Señor, hasta completar esa sanidad en su cuerpo, Dios eterno. Amílcar pide también, Padre, oración por su esposa. Oh bendito Dios, llega donde ella se encuentra, Padre. Oh bendito Dios del cielo, por Rodrigo Tobar, por Josué Ulises, mi Dios de la gloria. Llega obrando, Señor, con poder y gloria, Padre, porque tú eres el único, Señor, que puedes obrar tantos milagros, Señor. Tanto sea lo que necesitamos, Padre, solamente a ti podemos acudir, eterno Dios, porque no hay otro, Señor, a quien podamos acudir, Padre amado. Oh bendito Dios de la gloria. Bendito es tu nombre, Señor. Ana Miriam también pide sanidad, Señor. Oh bendito Dios de la gloria, que seas tú obrando, Padre, sanidad de mareos. Oh Dios de la gloria, llega, Señor, con poder y gloria, y pon tu mano de poder, Señor. Toma el control de su vida, Padre. Pido también por Alicia Pacheco, Señor. Llega obrando en su vida, Padre. Yo no sé cuál sea, Señor, la necesidad que mi hermana tenga en esta hora, Señor. Yo no conozco, Señor, que pueda estar atravesando, Dios de la gloria. Solo sé, mi Dios eterno, que eres tú el que vas a obrar, Señor, en cada necesidad, Padre. Alicia Pacheco, Señor, Carlos Pacheco, Esperanza Mancilla, Señor. Oh bendito Dios, Padre, llega allí donde se encuentra cada hermano, Señor. Esperanza Mancilla pide sanidad, Señor. Llega obrando, Padre, llega glorificándote en esa enfermedad, oh Dios de la gloria. Yo no sé, Padre, que sea lo que esté padeciendo mi hermana, Padre, pero en esta mañana, Señor, delante de tu presencia estamos, Padre, poniendo cada necesidad, Señor. Llega y glorifícate en esta hora, Padre. Llega obrando, Señor, en la vida de Wilfredo Mancilla, Señor. Obra esa sanidad, Padre. Andrés Mancilla, Señor. Carta de libertad, mi Dios de la gloria. Llega usted, Padre, y abre esas puertas, Señor, que esa carta de libertad pronto pueda estar en sus manos, mi Señor. Obra con poder, Señor, y llega abriendo, Señor, esas puertas, oh Dios de la gloria, y lleve esa libertad, mi Dios de la gloria. Padre Santo, Lisette Salazar, pide fuerzas, oh Dios, fortalezca su vida, Señor amado. Daisy Chávez, Padre, pide también, mi Dios de la gloria, un milagro en su vida, Señor. Llega obrando, Padre. Familia, Señor Salazar, Padre, yo pido por su vida, Padre, pido por esa familia, Señor. Yo no sé, mi Dios de la gloria, que puedan estar atravesando en esta hora, Padre. Solamente, Padre, llego delante de tu presencia, amado Dios, que seas tú tomando el control, mi Dios eterno, de sea cual sea la necesidad de mi hermano, de mi hermana, Señor. Familias, oh Dios, que están siendo, Padre, estorbadas por el enemigo, Señor. Llega, mi Dios de la gloria. Obra con poder, Señor. Toma el control, Padre. Oh, bendito Dios, también pido, Señor, por hermano Ronnie Álvarez, Padre. Llega y glorifícate, Señor, en esta hermosa mañana. Glorifícate, Señor, con poder y gloria, Padre. Toma el control de esta vida, Señor, porque tú eres, Señor amado, el que viene sobrando, Señor, en cada necesidad. Obra, Padre amado, también en la amiga Ivania. Ivania pide fuerzas, eterno Dios. Llega fortaleciendo esa vida, Señor. Oh, Padre de la gloria, obra un milagro en nuestra amiga, Señor. Que ella pueda, Padre, sentir las caricias tuyas, Señor. Oh, Padre, por el momento, Señor, ella solamente dice ser amiga, Padre, pero reconoce que hay un Dios que todo lo puede. Reconoce que hay un Dios que puede obrar en su vida. Pido también, amado Dios, por la familia, Señor. Oh, Dios de la gloria, por Rosita Lapa, por Juanita. Oh, Dios de la gloria, amado Dios, llega, Padre. Yo le pido, Señor, que sea usted obrando un milagro de sanidad, Padre. Juanita, Señor, por Yaircito, Señor. Sanidad, mi Dios amado. Sanidad divina, Señor, en esos cuerpos, eterno Dios. Llega glorificándote, Señor, en esta hora, Padre. Tú tienes el control de cada vida, Señor. Tú tienes el poder, Señor, y yo sé que tú te vas a glorificar, Padre. Llega obrando, Señor. Llega obrando con poder y gloria, mi Dios eterno, en esta mañana, Señor. Yo pido, Padre, oh Dios del cielo, por mi hermana María Linares, Señor, que sea usted, Padre, obrando en su vida, Señor. Mire esos nervios, eterno Dios, ese descontrol de nervios, Padre. Llegue poniendo su mano de poder, llegue obrando, Señor, ese milagro, mi Dios eterno. Obren esos nervios, Señor. Tome el control, amado Dios, porque solamente tú lo puedes hacer, Señor. Lucía del Carmen Contreras también pide oración por su esposo, por su nieta. Yo no sé, Padre, oh bendito Dios, que puede estar atravesando mi hermana, Señor. Lo único, Padre, que yo estoy segura, Dios, que tú vas a obrar en esa vida, Señor, porque el poderoso de Israel, el que tiene poder, está con ella en esta mañana, amado Dios del cielo. Oh bendito Dios, obra con poder, obra, Señor. Toma el control de cada vida, Padre. Bendito Dios del cielo, yo pido en esta hora, Señor. Oh Padre Santo, oración, Padre, por carta de libertad para una hija, Señor. Ella se llama Flor, Padre. Esta madre pide oración por su hija, Señor. Por Flor Tejada, Señor. Gabriel Hernández, Eduardo Hernández. Por, oh Dios del cielo, por gracias, Señor. Ellos dan gracias, Padre de la gloria, porque yo sé que tú, Señor, estás obrando, Señor, en esas vidas. Oh, bendito Dios de la gloria. Oh, Padre, su nombre dice Irma Tejada. Ella pide oración, Padre. Bendito Dios, llega respondiendo cada clamor, Señor, cada petición, oh Dios eterno. Oh, Padre del cielo, Alicia Pacheco, por sanidad, Padre, de dolor en sus oídos, Señor. Llega poniendo tu mano de sanidad. Llega obrando en esta hora, Señor. Oh bendito Dios del cielo, tú eres el poderoso de Israel, tú eres el médico por excelencia. Llegue poniendo sus manos, Señor, ahí en ese oído, Padre, en ese dolor, mi Dios eterno. Yo sé que tú estás obrando en esta mañana. Mi hermana ha confiado en ti, Señor. Mi hermana ha recurrido al mejor de los médicos, Padre. Oh bendito Dios del cielo, esperando, Señor, en ti, mi Dios, porque tú eres el que vas a obrar en esta mañana. Padre del cielo, de la gloria, Aminta también, Padre, dice pues que quiere, Señor, que oremos por su salud, Padre. Oh bendito Dios, ella pide, Señor, que oremos, Padre, que pongamos, Señor, una palabra por su salud, eterno Dios del cielo. Obra, Señor, en ella, Señor. Oh bendito Dios de la gloria, Padre amado, glorifícate en esta hora. María Salas también, amado Dios, ella pide, Señor, oración por sanidad divina, Señor, en su cuerpo. Llega, Señor, y pon tu mano sanadora, Señor. Llega y glorifícate en esta mañana, Padre. Oh Dios de la gloria, Padre Santo, bendito Dios. Rosa Sandoval también pide sanidad divina, Señor. Mira cuántos cuerpos enfermos, oh Dios del cielo, siendo estorbados, mi Dios amado de la gloria. Pero en esta mañana, Señor, declaramos esa sanidad divina, Señor, para Rosa Sandoval. También, Padre amado, en esta hora, Señor, Padre bendito, por Eda Mayorga, Señor, también pidiendo sanidad divina, Señor. Llega y liberta, Padre. Llega y glorifícate en esta hora, Dios del cielo. Padre, Blanquita también pide, Padre amado, de la gloria por su vida, Padre. Oh, Dios del cielo, en esta hora, Señor. Pedimos, Señor, por Rosario de Jesús Serna, Señor de Reyes. Oh, bendito Dios, ella también pide oración por su compañero de vida, Señor. Oh, Padre, por David Antonio. Oh, Padre Salvín, mi Dios de la gloria, aquí, Señor, mi hermana pide, Señor, que seas tú, mi Dios del cielo, tomando, Señor, esas vidas en tus manos y que tú puedas, Señor, obrar ese milagro, Padre. Iris Pérez, Señor, Beltrán, pide también oración por Jason, Padre, él está quebrado de su, oh, Padre, de su canillita, dice, llega, Señor, y glorifícate, pon su mano sanadora, Señor, que esos huesitos quebrados, Padre, tomen lugar de nuevo, Señor, y puedan, Señor, oh bendito Dios del cielo, quedar bien, mi Dios de la gloria, que no hayan problemas, oh Dios de la gloria, poderoso Dios del cielo, tú estás obrando, Señor, llega, Señor, y pon tu mano de poder, Señor, en su canilla y su pie, Señor, oh bendito Dios de la gloria, está en el hospital, Señor, llega, Señor, a ese hospital, Padre, obre ese milagro, Señor, oh bendito Dios del cielo, Mirna Hernández despide también por el pie, oh Dios, de su esposo, dice Francisco, llega, Señor, poniendo tu mano sanadora, eterno Dios, obra ese milagro, Señor, obra, Señor, toma el control de cada vida, Padre, oh Dios del cielo, tú eres poderoso, Señor, Dios, Padre, tú eres el grande y poderoso, Señor, oh bendito Dios de la gloria, Padre, a una hermana también pide, Señor, por su niña que está, mi Dios, malita de la tos, dice, llega, Señor, Padre, mi hermana Gladys pide por su hija, Señor. Oh, bendito Dios, llega poniendo tu mano de poder en esa garganta, Señor. Oh, bendito Dios, y quita, Padre, esa tos. Póngase ese ungüento, Señor, sanador. Que esa tos pueda, Señor. Oh, Padre, desaparecer, Padre, de esta niña, Dios de la gloria. Oh, Padre Santo. También, mi Dios de la gloria, hay una madrecita, Señor. Su nombre es Reina Pineda, Señor. Oh, Dios de la gloria, ella también pide, Señor, fuerza, mi Dios eterno. Oh, Dios de la gloria, en esos pulmones, Padre, para que ella pueda respirar por ella misma, dice, Señor. Sabemos, Padre, que tú eres el que obras, oh, Dios de la gloria, en cada vida, Señor. Llega fortaleciendo esos pulmones, Señor. Déjalos libres para honra y gloria de tu nombre, Señor. Oh, Padre de la gloria, la jovencita Belén, Señor, ella pide, Señor, porque no puede dormir, Señor, llega, Padre, llega dando fortaleza, Señor, llega, Señor amado, poniendo ese sueño, Señor, que ella pueda dormir, Señor, tranquilamente, Señor, que seas tú, Padre, ayudándole, mi Dios de la gloria, oh, Padre Héctor Sandoval, también, Señor, oh, Dios de la gloria, ella pide, Señor, él pide, Señor, que tú puedas obrar en su vida, Señor, obra, Padre de la gloria, oh bendito Dios, no hay nada imposible para ti, Señor, porque el Dios de los milagros eres tú, Señor, y tú permaneces para siempre, Señor, oh Padre Santo, llega, Señor, obrando esos milagros, eterno Dios del cielo, Padre amado, Padre bendito, ora, obramos, Señor, en esta noche, oramos, Señor, amado, en esta mañana, Señor, Padre, por cada una de esas peticiones, eterno Dios del cielo, toma el control de nuestras vidas, Señor. Blanquita pide oración por salud, Señor. Obra en esa vida, Señor. Oh, bendito Dios de la gloria. Obra con poder y gloria, Señor, en esta hora. Padre amado, Janet también pide oración por su vida, Señor, y bendiciones, Padre. Llega donde se encuentra esta joven, esta persona, Señor. Nosotros no conocemos, Padre, a nadie, Señor. Oh, Padre, pero en esta hora, Padre, sabemos que tú los conoces a cada uno, Señor. Y sabemos, eterno Dios, que tú estás tomando, Padre, el control de cada petición, amado Dios de la gloria. Oh, bendito Dios de la gloria, por Juventina, Señor, regalado. Ella pide oración por sus hijos, Padre. Llega, Señor, tomando el control de esta vida, Señor. Sabes que como padres y madres, Señor, oh, bendito Dios del cielo, hay muchas aflicciones, Señor, en nuestras vidas, Padre. Pero todo, Señor, lo ponemos en tus manos porque tú eres el único que puedes ayudarnos, Señor. Oh, Padre, Claudia también pide, Señor, Padre, poner una palabra de oración por su vida. Y en esta mañana, Señor, ponemos, Señor, esa vida en tus manos, Señor. Toma el control de esa vida, Padre. Oh, bendito Dios de la gloria, hermana Daisy, Señor. Oh, Padre, pide, Señor, bendito Dios por hermana Daisy, hermana Julia y hermano Virgilio, Padre, en esta hora yo pido por sus vidas, eterno Dios, que tú tomes el control de ellos, Padre. Obra un milagro de sanidad en la vida de mi hermana Daisy, Señor. En mi hermana Julia, su madrecita, su padrecito, hermano Virgilio, Señor. Todo lo ponemos en tus manos, eterno Dios de la gloria. Pero también, Señor, por David Antonio Salvín, Señor, yo pido, Señor, en esta mañana y lo pongo en tus manos, Cordero Santo de Dios, que seas tú obrando, mi Dios de la gloria. Amado Dios, nosotros, Padre, solamente nos allegamos a ti, Señor, sabiendo y reconociendo, Padre, que tú eres el único que vienes obrando, Señor, en cada vida, Padre. Toma el control, Señor, de cada petición, Señor. Traiga esa respuesta, amado Dios, que mi hermano, mi amiga, Señor, está pidiendo en esta hora, Señor. Toma el control, Padre. Oh, bendito Dios, yo también clamo en esta mañana, Señor, por nuestro pastor, por mi hermano Orlando Rosales, Señor, por mi hermana Michelle, oh Dios de la gloria. Oh, Padre, ellos están allí, Señor, pendientes, Padre, de este momento de oración, Padre. Llega, Señor amado, obrando, Padre. Pido por la congregación, Señor, por cada hermano, Señor, que nos reunimos día a día, Señor, en esos momentos de culto, Señor, para adorar y bendecir tu nombre, Dios eterno. Oh, Padre Santo, a cada uno por nombre, Señor, yo los pongo en tus manos, Padre. También, Señor, Juana Antonia de Menéndez, Señor, ella pide, Padre, oración por sanidad divina, Señor, por su vida, Padre. Obra en su vida, Señor. También, amado Dios de la gloria, aprovecho estos minutitos, Padre, para pedirte, oh Dios de la gloria, por mi familia, Señor. Padre, por mis hijos, eterno Dios, dándole las gracias, Señor, por lo grande y maravilloso que usted ha sido, Señor. Bendito es su nombre, Señor. Adoramos y bendecimos su nombre, Padre, por lo bueno y maravilloso que tú eres, Señor. Pido por mi hermana Camelia, Señor. Pido por mi hermano Edgardo, por Carlos, Señor. Padre, por mi cuñada, Señor. Oh, bendito Dios que está ahí escuchando, Dios eterno. Oh, Padre Santo, este programa, Señor. Yo sé que tú estás allí, Señor, y sé que tú estás escuchando, Señor, cual sea, Padre, la petición de cada uno de ellos, eterno Dios, por mi hija Jacqueline, por Esaú, por Samuelito, Señor. Oh, Padre, por Abby, su bebé, Señor amado, por mi sobrina Karen, eterno Dios, yo pido, Señor, que tú seas bendiciendo sus vidas, Padre. Todo te lo pedimos, Dios de la gloria, poniendo, Padre, en tus manos toda y cada una de las peticiones, Señor, pidiendo, Señor, Padre, que Radio Pastor siga siempre adelante, Señor, que seas tú tomando el control, Padre, de cada uno, Señor, de los programadores de radio, Señor. Bendiga, Señor, la vida de mi hermana Dianita, Señor, la vida de mi hermana Jacqueline, mi hermano Toniel, mi hermano Elías, oh Padre, yo los pongo en tus manos en esta hermosa mañana, Señor. Gracias, Señor Jesús, Padre bendito. Andrea también pide, Señor amado, por su hogar, oh Padre, por sus ojos, mi Dios eterno. Bendito Dios, llega poniendo el colirio, Señor, en esos ojos, Padre. Fortalece esa vista, Señor. Toma el control de cada uno, mi Dios de la gloria. Te lo pedimos, Señor, porque tú eres el único, Señor. Oh Padre de la gloria, Yami pide por su hijo, Señor. Amado Dios del cielo, gracias. Gracias por este momento de clamor, Padre. Oramos por las peticiones, Señor, que han llegado, Señor, y por las que siguen llegando, Padre. Pero sabemos, Padre, que el tiempo, Señor, acá es corto, mi Dios amado, pero seguiremos pidiendo, Señor, allá en casa, Señor, en cada momento de oración, Padre, de clamor, mi Dios eterno. Vamos a seguir clamando por cada una de esas vidas, Señor. Gracias, eterno Dios, por tu misericordia y por tu bondad, Señor. Gracias, Padre, gracias, Hijo, y gracias, Espíritu Santo. Pido por tu palabra, Señor, que tú te venga glorificando en esta hora, Señor, que tú uses, Padre, la vida de mi hermana, Señor. Señor. Que tú la uses, Padre, y que seas tú hablando, Señor, a cada oyente, Padre, a cada amigo, a cada hermano, Señor. Pero principalmente háblanos a nosotros, mi Dios de la gloria, porque tú eres el que llevas el control de todo, Padre. Ponga ese carbón encendido, Señor, que esa palabra fluya, Señor, y llegue donde debe de llegar en esta mañana, en el nombre de Jesús. Amén y amén. Bendito sea el nombre del Señor. Damos gracias a Dios por este clamor que hayamos llevado, esperando que cada petición sea respondida, ¿verdad?, por el Padre, por nuestro Padre Celestial. Así queda mi hermana con nosotros en esta mañana. Ella es quien nos compartirá la palabra del Señor. Pongamos un corazón, ¿verdad?, y una mente receptiva, y que esa palabra quede en nuestro corazoncito y en nuestra mente. Mi hermana con nosotros.
2: Gloria al Señor. Qué bueno poder, hermanos, estar nuevamente, ¿verdad?, en Radio Pastor. Yo siempre digo qué bendición es para nuestra vida, y yo sé que para aquel amado oyente también. También queremos saludar a aquellos que están pendientes del Facebook, saludar a mis hermanas, mi hermana Marisol, mi hermana Miriam García, mi hermana Gladys Pais, mi hermano Rafael Pineda, mi hermana Yanni Linares, mi hermana Nelly Ritana, mi hermana Alba Yanet, mi hermano Elvis Aníbal, hermana Juana Girón. También saludar a mi hermano Henry, mi hermana Hilda y Fernandita. También saludamos a Melanie. Son las niñas de nuestra congregación, Ruth, Nati. Que Dios bendiga a estas niñas. Yo siempre digo, ellos son el futuro de nuestra iglesia. Agradecemos a Dios por esta oportunidad que nos da de poder compartir su palabra. Vamos a abrir nuestras Biblias en Marcos 5. Gloria al Señor. Que sea Él glorificándose en esta hermosa hora. Marcos 5. Versículo 21. Leemos su palabra honrando al Padre, al Hijo y al Espíritu Santo. Pasando otra vez Jesús en una barca a la otra orilla, se reunió alrededor de él una gran multitud y él estaba junto al mar. Y vino uno de los principales de la sinagoga llamado Jairo, y luego que le vio, se postró a sus pies. Vamos a quedarnos hasta ahí, hermanos. Vamos a venir en palabras de oración. Gracias, Padre Celestial. Gracias, Señor Jesús. Te pido, Padre amado, ese respaldo cada día de parte de ti, Espíritu Santo. Que seas tú, mi Dios amado, usando mi boca. Que usted ponga esa palabra, Señor. Esa palabra que necesitamos, Señor, cada día. Señor, que usted venga hablando. Esa palabra de fuerza. Esa palabra que nos venga, Padre, cada día aumentando nuestra fe, Señor. A declarar que tú eres el Dios fiel, el Dios de poder. Y que solamente, Padre amado, tú eres el que se glorifica en la vida de mis hermanos, Señor, en esta hermosa hora, Padre. Oh Dios, que seas tú, mi Dios, hablando, Señor, a cada uno de nosotros, Padre, hablando, Señor, a nuestras vidas, Padre bendito. Gracias, Padre Celestial. Gracias te damos, Señor, en esta preciosa hora. Alabado sea tu santo y bendito nombre. Qué bueno es el Señor, hermano. Sabe de qué veníamos, hermano. Es con un poquito nervios, hermanos. Créame que yo le digo gracias a Dios porque hay nervios, porque sabemos que Dios, hermano, es que nos viene ayudando. Nosotros solo ponemos nuestra boca y Él pone esa palabra que cada uno de nosotros necesitamos, hermano. ¿Sabe de que yo le había puesto, hermano, un pequeño tema en esta mañana? El Señor te dice, solamente cree. El Señor te dice, solamente cree. Todos sabemos, hermanos, que el ministerio de Cristo, mientras Él caminaba sobre la tierra, ocurrían grandes milagros, ocurrían grandes sanidades, hermanos. Él sanaba paralíticos, Él sanaba ciegos, hermanos. Él hasta aún revivía muertos. Él revivía muertos, hermanos. Y esa palabra, hermano, sabe de que en muchas ciudades donde Él caminaba, todos se conmovían. Todos, hermanos, cuando oían decir que el maestro iba a llegar por ahí, yo me imagino que aquella multitud que se juntaba en saber que Jesús iba a llegar por ahí, todos estaban allá ansiosos, hermanos. Pero sabe, hermano, de que había, hermanos, había un hombre, hermanos, había un hombre llamado Jairo. Este hermano, él dice de que necesitaba de Jesús. Él oía, porque sabe por qué, hermano, él escuchó hablar de Jesús. Él tenía su hija enferma, su hija estaba muriendo, hermano, pero este hombre no le importó dejar su sinagoga, dejar todo lo que él tenía, dejar ahí hasta su propia hija en su cama por ir a buscar a Jesús. ¿Sabe por qué? porque sabía que si él lo encontraba, ahí iba a ir la sanidad para su hija. Porque su hija estaba muriendo, dice la palabra del Señor que estaba muriendo, y él llegó y le pidió a Jesús. Y él llegó, creyó y él buscó, y hasta que lo encontró, mire lo que dice, y vino uno de los principales de la sinagoga llamado Jairo, y luego que le vio, se postró a sus pies. Imagínense que él se postró a los pies de Jesús con aquella humildad, porque él sabía, hermanos, que él iba a buscar un favor de parte de él. Así como usted y yo estamos esperando un favor de parte del Señor en esta mañana. Yo sé que usted está pasando procesos difíciles, pero usted se ha acercado al mejor maestro, al que nosotros tenemos en esta mañana, el que siempre está al cuidado de cada uno de nosotros. No importa la situación que usted esté viviendo, hermano, no importa esa enfermedad que no es suya, el Señor, el maestro está con nosotros. Solamente creámosle al Señor. Este hombre le creyó, hermano. Dice que se postró a sus pies, dice, y llorando, yo me imagino que él le rogaba: Jesús, ten misericordia, ve a ver a mi niña que está muriendo. Hermanos, esta niña tenía 12 años. Imagínense que Jairo tenía planes con su hija. Yo me imagino como nosotros, usted y yo, ¿verdad? Tenemos planes con nuestros hijos cuando crezcan, cómo van a ser. Y todo, hermanos, inculcarles el camino del Señor. Todo lo que nosotros queremos es bien para nuestros hijos, porque es la herencia que nosotros podemos darle. Pero dice de que vino este hombre, se postró a sus pies y le rogaba diciendo: mi hija está agonizando. Ven y pon las manos sobre ella para que sea salva y vivirá. Mire este hombre, hermano. Este hombre nos enseña, hermano, esa fe que él tenía, porque tan solo llegar a buscar a Jesús. Hermanos, el Señor es fiel y grande, hermano. En esta mañana, el Señor le dice a usted que se llene de esa misma fe que este hombre tenía. Dice que fue pues con él y le seguía una gran multitud que le apretaba. Dice que Jesús fue con él directamente, hermano, directamente hacia la vida de esa niña. Porque él tenía esa fe. Desde el momento que tú pongas esa mano, mi hija va a ser sana y vivirá. Esa fe, hermano, esa fe es la que el Señor quiere que nosotros tengamos, porque sabe que el maestro iba con él allá a la par. Pero podemos ver, hermanos, podemos ver lo que Dios hace. Pero dice también, hermano, dice, miren lo que dice, pero dice que también una mujer que desde hacía 12 años padecía de flujo de sangre, dice, y había sufrido mucho de muchos médicos y gastado todo lo que tenía y nada había aprovechado, antes dice que le iba peor. Imagínense que Jairo, hermano, él fue a buscar a Jesús, pero dice que el encuentro se le dio una mujer que padecía 12 años de flujo de sangre. Esta mujer llevaba la misma necesidad de Jairo, pero que a la vez llevaba esa misma fe, hermano, esa misma fe. Esa misma fe que el Señor quiere inyectarle a usted, amado oyente que usted está escuchando en esta mañana. Esa fe es la que el Señor quiere que nosotros tengamos. Mire de que este hombre, yo me imagino que quería que Jesús fuera corriendo con él hacia su hija, pero dice que el encuentro había otra necesidad. Había otra necesidad. Mire que esta mujer estaba enferma de ese flujo de sangre por 12 años. Ella había gastado todo su dinero, dice. Antes le iba peor, pero dice que también, hermanos, cuando yo hablar de aquel hombre, de aquel Jesús, aquel Dios, aquel Señor, hermanos, es que imagínense que Jesús solo ponía su pie en esa tierra y toda la gente dice que se estremecía de saber que el maestro iba a pasar por ese lugar, de saber que Jesús iba a pasar por ahí, aquel hombre que hace milagro, aquel hombre que sanaba cocos, que daba la vista, hermanos, aquel que resucitaba de los muertos. Hermanos, dice que esta mujer, cuando yo hablar de él, dice, ella no le importó también meterse entre la multitud. Yo me imagino que esta mujer dijo: yo ya no tengo dinero, ya lo gasté todo. Pero ella huyó de aquel maestro que iba a ir ahí. Ella huyó de Jesús que iba a ir caminando por ahí con un montón de multitud, porque dice que la multitud apretaba y se le seguía. Pero ¿a qué voy, hermano? ¿A qué esta mujer se gastó todo lo que tenía? Pero dice que esta mujer se llenó de fe y dice: no, si tan solo no, yo oigo hablar de ese Jesús. Yo hoy voy a ir y yo voy a tocar en que sea el borde de su manto. Voy a tocar yo. Y si toco el manto, yo voy a ser sana. Dice que dijo. Imagine la fe de esta mujer. No dijo: voy a tocar el brazo. No es esperar que Dios ponga mi mano, no, que el borde de su manto. Yo me imagino que es un pedacito de tela, que ella llegó, tenía esa fe de tocarlo. Y dice que ella, hermano, yo me imagino que esta mujer, había mucha multitud que apretaba. Yo siempre digo, y de que quizá esta mujer, con tal de lograr su objetivo, se metió. Yo siento que se tiró al suelo y se metió quizás por los pies, por las canillas de las personas, pero que ella se metió y no, y ella logró llegar a su objetivo. Y dice que cuando ella logró llegar, hermano, tocó el borde de su manto, hermano. Y mire qué preciosa palabra que el Señor dice, porque decía, si tocare tan solo el manto, seré salva. ¿Y qué dice la palabra del Señor? Amada audiencia, en esta mañana dice de que con solo tocar el borde de su manto logró su objetivo y lo tocó. Y dice que fue sana en aquella hora, en aquel momento fue sana. Hermano, créale al Señor en esta mañana. No sé si el médico usted le ha dicho que no tiene tantos años de vida, que le ha contado los momentos, los minutos, los días que usted va a sobrevivir. Hermano, quien tiene la última, la primera y la última palabra es el Señor, hermano. Esta es la voz del ser humano, pero hay una palabra en esta mañana, nos viene a hablar, que nos llenemos de fe. ¿Por qué? Porque Él es que está obrando. Si usted tiene una enfermedad, hermano, créale al Señor, créale a Dios. La mujer tocó el borde del manto, usted toque. Toque al Espíritu Santo en esta mañana. Él está aquí en esta mañana. Hay poder de lo alto. En esta mañana podemos sentir su presencia. Yo sé que esa presencia llega hasta su vida, amada audiencia. Yo sé que usted está clamando por esa enfermedad que no es suya. Yo sé que hay muchos riñones que les han detectado que no sirven, pero el Señor puede cambiarlos en esta mañana. Dígale a Dios, Señor, así como esta mujer fue sana en este momento que tocó el borde de su manto, yo voy a ser sana y usted va a restaurar mis riñones y usted me los cambia, Señor. Créale al Señor, hermano. Créale, hermano, en esta hora. Él puede restaurar esos riñones. Él puede limpiar ese azúcar en esa sangre. Él puede sanar de cáncer. Él puede obrar en muchas maneras en la vida de esos niños. Esos niños que están en esta hermosa hora, en estos hospitales, con operaciones, con cáncer. Ese niño, porque hemos estado clamando. No sé si está escuchando este programa, pero créale al Señor, madre. Créale al Señor que Dios va a obrar en ese niño. Él va a poner esa mano y Él va a quemar todo cáncer que pueda haber en ese cuerpo. Solo póngale la mano a su niño y Dios va a obrar en esta mañana. ¿Por qué? Así como esta mujer fue sana en un instante, Dios lo puede hacer en esta hermosa hora, hermano. ¿Sabe por qué? Porque para Dios no hay nada imposible, hermano. Pero dice que una multitud le apretaba, dice, y a ella no le importó llegar y logró su objetivo. ¿Sabe, hermano? Pidámosle al Señor nosotros. Señor, queremos ser llenos de fe. Declaremos nuestro milagro. Declaremos esa sanidad. Hay muchas respuestas. Hay muchas peticiones. Yo siempre digo, hermano, hay muchas madres, muchos padres clamando por sus hijos que están encarcelados injustamente. Dios es un Dios justo, hermano. Dios es un Dios justo. Nosotros en la iglesia siempre clamamos por aquel que es culpable, como tanto por el inocente. Que Dios tenga misericordia de ellos. Pero Padre, en esta mañana que usted está clamando por su hijo que está encarcelado y usted sabe que está inocentemente, créale al Señor. Madre, usted que está clamando por su hijo, créale al Señor. Esas cartas de libertad ya están. Dios nos ha hablado en la iglesia, hermano. Dios ha hablado en estos ayunos que clamemos por esas cartas de libertad. Declare su milagro en esta mañana. Declare, hermano, hermana, declare su milagro en esta mañana. Muchos hijos llorando a sus padres encarcelados. Hay muchas cartas de libertad que se están viendo. Muchos que están saliendo. Usted diga, muy pronto va a ser mi hijo, muy pronto va a ser mi hija, muy pronto va a ser mi papá, muy pronto va a ser mi madre, muy pronto va a ser mi abuelo. Hermano, declare esa carta de libertad en esta mañana, declárelo. Él es el único abogado que usted tiene, hermano, en esta mañana. El Señor nos dice que nos llenemos de fe. Declárelo. Si hoy nos recibió esta llamada de que su hijo va a salir, pues mañana la va a recibir. Salude su milagro, hermano. Salúdelo como los patriarcas saludaban ese milagro, hermano. Salúdelo todas las mañanas. Si hoy no fue, mañana va a salir mi hijo. Declárenlo en esta mañana. Él tiene el poder para sacarlo. Es el abogado. No importa lo que el abogado terrenal pueda decir. Si están condenados a tantos años, quien tiene la primera y la última palabra es Dios. Y Dios es un Dios justo. Solamente créale al Señor, hermano, porque Él es el Dios fiel. Pero hermanos, podemos ver aquí, hermanos, cómo esta mujer, hermanos, dice que fue sana de aquel azote. Hermanos, podemos ver, hermanos, cómo Jesús, conociendo en sí mismo el poder que había salido de él, dice que le dijo a los discípulos qué poder había salido de él. Porque, y los discípulos, ¿qué fueron las palabras? Señor, es que la multitud te aprieta, le dice. Porque yo me imagino que cuando la mujer tocó el manto de Jesús, Jesús se quedó parado. Yo me supongo que iban caminando, ¿verdad? Hacia los ¿qué poder había salido él? Porque, y los discípulos, ¿qué fueron las palabras? Señor, es que la multitud te aprieta, le dice. Porque yo me imagino que cuando la mujer tocó el manto de Jesús,

hermano. Imagínense de qué le dijeron los discípulos. No, no, es la multitud que te aprieta. Le dice, no, le dice, alguien me ha tocado. Poder salió de mí, poder salió de mí. Y ese poder ya había sanado la vida de esa mujer. La fuente había sido seca, hermano. Lo que esta mujer en 12 años no pudo hacer. El dinero, los doctores, nada. Jesús lo hizo en un momento, hermano. Nunca deje de acercarse a Jesús, porque Jesús es nuestro sanador. Cuando él sintió que poder había salido de él, dice que le dijeron sus discípulos, la multitud te aprieta. No, poder salió de mí. Porque él sabía, hermanos, que había salido ese poder. Y volviéndose hacia la multitud, dijo él, ¿quién tocó mis vestidos? Él no dijo, ¿quién me ha tocado? Porque no lo tocaron a él, lo que fueron sus vestidos, el borde del manto. Y mire, hermano, mire esta mujer. Él miraba hacia alrededor, dice. Entonces dice que vino esta mujer, dice, temiendo y temblando. Hermano, imagínese esta mujer cómo estaba, de 12 años de flujo de sangre. Imagínese cómo esta mujer estaba. Yo me imagino que estaba una mujer blanca, pálida, de tanto botar sangre, hermano. Pero imagínese que esta mujer dice que estaba temiendo y temblando, dice, sabiendo lo que en ella había sido hecho. Porque ella declaró su milagro, ella declaró su sanidad. Dice que vino y se postró delante de él y le dijo toda la verdad. Que ella se postró, ella tocó el manto y la fuente sanó. Y mire lo que le dijo. Hija, dice que le dijo, tu fe te ha hecho salva. Ve en paz y queda sana de tu azote. Mire qué preciosa palabra, hermano. El Señor en esta mañana nos dice a nosotros que Él sana nuestras enfermedades, esas enfermedades. Él sana sus dolencias, hermano. Hermano, Él va a obrar en esos pies, porque hay muchas personas, hermano, que esos pies le arden. Esos pies están hinchados. Esas canillas duelen. Pero en esta mañana declare su milagro, hermana, hermano. A esa enfermedad repréndele en el nombre del Señor. Sabe de que Dios ha puesto autoridad sobre usted y sobre mí. Dios lo ha puesto sobre cada uno de nosotros para poder reprender en el nombre del Señor todo demonio en enfermedad que pueda llegar. Y mire, aparte de que fue sana, la hizo salva. Imagínese dos privilegios grandes que esta mujer. Él le dijo, hija, dijo, tu fe te ha hecho salva. Ve en paz y queda sana de tu azote, dice. Qué bendición, hermanos, tener a Dios de nuestro lado. Sabe que muchas veces nosotros vamos a ser procesados, ya sea de diferentes maneras, circunstancias, problemas, enfermedades, pero sabe que todo tiene un propósito. El propósito de Dios es de que nosotros le creamos. Por eso le puse un pequeño tema. El Señor te dice, solamente cree. Cree, hermano, cree, hermana. Cree esa sanidad en esta mañana. Póngase su mano donde usted sienta el dolor. Y Dios va a obrar en esta mañana, así como lo hizo con esta mujer. Así como lo hizo. Pero mientras Él aún hablaba, dice, vinieron de casa del principal de la sinagoga diciendo, tu hija ha muerto. Porque sabe, hermano, mientras Jesús estaba obrando, hermano, en la vida de esta mujer, hermano, mientras Él estaba obrando, hermano, en la vida de esta mujer, Jairo ya a la par de Él. Yo me imagino que Jairo, ay, apúrense, apúrate, Jesús, es que no te tarde, porque yo quiero que lleguemos a mi casa y que ponga su mano sobre mi hija. Yo quiero que sea sana. Él ahí a la par de Él. Yo me imagino a Jairo hacia la par de Jesús. Hermano, pero mire que mientras Jesús había terminado de hacer ese milagro en esa mujer, mire lo que dice el 35. Mientras Él aún hablaba, dice, vinieron de la casa del principal de la sinagoga diciendo, tu hija ha muerto. ¿Para qué molestas más al maestro? Tu hija ha muerto. Hermano, ¿cómo cree que se sintió Jairo cuando le dijeron, tu hija ha muerto? No molestes más al maestro. Yo me imagino que Jairo, hermanos, ¿qué no ha de haber sentido que le den una noticia? Pongámonos en el lugar de Jairo, que nos digan, hermano, un ejemplo, porque no es así, un ejemplo, mira, tu hija ha muerto. Hermano, quizás nos vamos a desmayar nosotros ahí de la impresión, pero Jairo sabía en quién iba creyendo. Porque que no crea que él dejar todo por el todo, dejar su hija ya medio muerta porque muriéndose estaba, y dejar todo y ir a buscar al maestro, él sabía con aquella fe, con aquella

certeza que Él iba a buscarlo. Hermanos, imagínense, Él, hermano, esas palabras, pero miren lo que Jesús le dijo. Jesús, luego que oyó lo que se decía, dijo al principal de la sinagoga: no temas, cree solamente. No temas. Pero hermano, imagínense que la noticia que le dieron a él, él iba creyendo en Jesús. Imagínense, él, yo me imagino destrozado, pero cuando Jesús le dijo: no temas, no temas, le dijo, cree solamente. Hermano, qué preciosa palabra en esta hora Dios nos da. Creámosle al Señor, hermano, creámosle. Dice que vino a la casa del principal de la sinagoga, y el alboroto y los que lloraban y lamentando mucho, dice, y entrando le dijo: ¿por qué alborotáis y lloráis? La niña no está muerta, sino duerme. Y dice que se burlaron de él. Hermano, hay mucha gente, hermano, que va a dudar de lo que nosotros sentimos con nuestro Dios que nos va a sanar. Hay mucha gente que le va a decir: mira, así te vas a quedar, así vas a morir con esa tu enfermedad. Nunca diga usted mi enfermedad, porque esa enfermedad no es del diablo, y reprende en el nombre del Señor. Pero hay mucha gente que se va a acercar: mira, te han dado tantos días, mira, vas a morir así. Porque hay muchos que se acercan, hermano, a queriendo que usted dude de lo que usted está pensando con nuestro Dios. Hay muchos que van a querer meterle duda. Hay muchos doctores que le han dicho a usted: mira, tantos días tenés de vida, 2 meses tenés, mira, prepárate ya porque vas a morir. ¿Cuántos, hermanas, personas? Mira, esos riñones ya no te están funcionando y te van a hacer diálisis. Y acordate que después de la diálisis, unos días, unos meses, y vas a morir. Eso es lo que han diagnosticado los doctores a muchas personas. Pero es el doctor terrenal, pero el doctor celestial que nosotros tenemos nos dice que no, porque Él es nuestro sanador, Él es nuestro médico. Y dice que se burlaban de Él, dice, mas Él echando fuera a todos, tomó al padre y a la madre y de la niña y a los que estaban con Él, y entró donde estaba la niña. Y tomando de la niña, le dijo: Talita Kumi, que traducido es: niña a ti te digo, levántate, le dijo el maestro. Y la niña se levantó, hermanos. ¿Por qué? Porque Jairo lo creyó a Jesús, hermano. Él no dudó. Usted no deje que la duda llegue a su vida. Él es el que está cada día con usted y conmigo. Y si usted, amado oyente, cada día está pendiente de los programas de esta radio, es porque usted tiene fe, es porque usted le ha creído que el médico por excelencia hoy va a obrar en su vida. Hoy está obrando, solamente declárelo. Y Él ha orado en su vida. Dice que luego la niña se levantó y andaba, pues tenía, y se levantó, dice, y andaba, dice. Hermano, creámosle a Dios esta palabra. Creámosle al Señor, hermano. Dios es bueno y es fiel. Usted declare su milagro. Declárelo en esta mañana, hermano. ¿Por qué? Porque tenemos al médico por excelencia. El médico, el único que nos va a sanar y que ha hecho la obra. En otro momento, hermanos, vamos a seguir dando un testimonio. Pero yo sé que el tiempo hasta que ha llegado, hermanos, sí. Solamente decirle: créale al Señor, declare su sanidad, declare esas cartas de libertad de su hijo, hermano. Declárelo en esta mañana, porque Él es el único y nuestro Salvador personal. Gloria al Señor. Le damos gracias al Señor por esta preciosa palabra, hermanos, sí. Y esperando que sea, haya sido de bendición, y que usted retome esa fe y a declarar ese milagro en esta mañana, hermano. Y si Dios nos permite poder verlos el próximo jueves, el jueves nos vamos a ver. Que Dios me los bendiga y declare su milagro.

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2: 10 de la mañana en punto.
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Gloria al Señor. Dios les bendiga, queridos hermanos y amigos que me van a escuchar esta mañana. Le doy gracias a Dios por otro martes más. Bienvenidos a la 102.1 FM. Bendito Dios, gracias a Dios por estrenar una nueva frecuencia. Y así les invito a que sigan escuchando la Radio Pastor. Y así vamos a venir en palabras de oración. Padre, gracias a Dios por este otro nuevo día. Oh soberano Señor que estás en gloria, gracias por la vida que tú nos permites, Señor. Gracias por todo lo que tú haces por nosotros, mi Dios amado, santo. Oh Dios amado, tú tienes poder, Señor. Y a ti te debemos honra, poder, honra y te debemos respeto y obediencia, mi Dios amado, santo. Oh Señor que estás en gloria en esta hora, te pido, Señor, que ayudes a las familias Rosales Morales, Señor. Ayuda a Miguel y a Julio y a Irma, Señor, en el nombre de Jesús. Ayuda, Dios mío, a esa gente que tiene el hígado graso, Padre, en el nombre de Jesús. Ayúdale, Señor. Dios mío, ayuda a esas personas que están molestas los riñones, Señor. Humecta esos riñones con tu poder, Señor. Entra con poder a esa vida, Padre. Te suplico, Señor, que les ayudes en el nombre de Jesús. Te clamo, Señor, por esas personas que sufren de úlcera cancerosa, Dios mío, y que ayudes en esa gastritis también que tienen estas personas, Dios mío, ese ardor, Señor, en el nombre de Jesús, ese reflujo, Padre, en el nombre de Jesús. Yo te clamo por todo eso, Señor amado, santo. Te clamo, Señor, por esos grandes dolores de cabeza, Dios mío, en el nombre de Jesús, oh Señor. Te clamo por esos dolores de cuerpo, ese caimiento, Señor, de cuerpo, Padre, esa debilidad, Señor. En el nombre de Jesús, llega con poder. Ayuda a Mila Flores, Dios mío, en el nombre de Jesús. La familia Ordóñez, Padre, da esa fuerza a Mila Flores, Dios mío, con tu poder santo, Padre. Da esa vitamina de lo alto, Señor, en el nombre de Jesús. Te pido, Señor, por Rosario, Señor. Hermana Rosario y por su hijo Enoch, ayúdale, Dios mío, en el nombre de Jesús. También por Mariano, Señor, en el nombre de Jesús, el privado de libertad. Y así ayuda a toda su familia, Señor, en el nombre de Jesús. Te pido, Padre poderoso, por esas personas que sufren de diabetes, Dios mío. Oh, Rey de Gloria, ayúdales, Padre, porque esa medicina de la diabetes les produce insuficiencia renal. Y ya no es una, sino que son dos enfermedades, Señor. Ayúdales, Padre poderoso. Tú tienes poder, Señor. Oh, Señor Jesús, llega con poder, Señor. Llega a tiempo a esos dolores, Dios mío, en el nombre de Jesús. Te clamo, Señor, por esas personas de osteoporosis, Dios mío. Ayúdales, Señor. Mira, Padre, ese sufrimiento en esos huesos, Señor. Esos brazos dolientes, mi Dios. Esas piernas dolientes, Señor, en el nombre de Jesús. Ese nervio ciático, Padre, en el nombre de Jesús, ayúdales, Padre. Ese dolor en la columna, mi Dios amado, santo, en el nombre de Jesús. Ya con poder ahí, Señor, quitando ese dolor, Padre santo. Oh, Rey de Gloria, te clamo, Señor, que ayudes con esa migraña, Señor, esas preocupaciones, esa taquicardia, Señor, en el nombre de Jesús. Ese cáncer, Dios mío, ese sida, Señor. Tú tienes poder para quitar eso, Señor. Solo resta que estas personas pongan la fe en ti, Señor, para que tú las sanes, Dios mío santo. Oh, Rey de Gloria, te clamo, Señor, que les ayude, Dios mío, porque para ti no hay nada imposible, Señor. Te clamo, Dios mío, por esas mujeres que sufren de dolor de vientre. Ayúdales, Dios mío, en el nombre de Jesús. Esos dolores en los ovarios, ayúdales, Padre, en el nombre de Jesús. Tú tienes poder, Señor. Esas personas que sufren, Dios mío, esa debilidad que mantienen, Señor amado, santo. Tú tienes poder para hacerlos fuertes, mi Dios. Dale esa energía que les hace falta, Señor, a esos huesos. Dale ese calcio, Dios mío. Dale ese bálsamo para el dolor también, Señor. Y así, ese colirio para los ojos, Dios mío, en el nombre de Jesús. Mira, Padre, esos tumores, Señor, cerebrales. Ayúdale, Dios mío, en el nombre de Jesús, en esa jaqueca, Padre. Oh, Rey de Gloria,
Ayuda a la familia de Lidia Flores, Dios mío. Ayuda a la familia, Señor, Jaco, a la familia Renderos, a la familia Hidalgo. Ayuda a los niños, Señor, en el nombre de Jesús. Te clamo, Señor, por esas pestes, Dios mío. Esas pestes que andan pegando, Señor, en el nombre de Jesús. Te clamo, Dios mío, que limpie los aires, Señor, de toda contaminación. Que se pueda respirar aire puro, mi Dios amado, santo. Oh, Dios todopoderoso, sin ti no podemos hacer nada en este mundo, Señor, si tú no nos ayudas, Padre. En el nombre de Jesús te clamo, Señor. Tú tienes poder, Señor. Te pido, Padre, que vea a los privados de libertad, Señor. Ayúdale, Dios mío, en el nombre de Jesús. Ellos te necesitan, Señor amado, santo. Dale ese consuelo, dale esa fuerza, Dios mío amado. Ten misericordia, Señor. Oh, Padre poderoso, santo. Tú tienes poder, Señor. Llega ahí, Señor, con esos vicios, Padre, que no los pueden dejar, Dios mío. Tú tienes poder para ayudarles. Ellos no pueden, Señor Jesús. Ellos no pueden, Señor amado, santo. Dales tu mano, Señor Jesús. Dales tu mano, Dios amado. Tú tienes poder, Señor. Ellos no pueden dejar ese vicio de fumar ni ese vicio de tomar, Señor. Luis Linares, Ernesto Salguero, Dios mío, ayúdale, Señor, a ese varón de Chalchuapa, Dios mío, en el nombre de Jesús. Julio Morales, Dios mío, no pueden dejar, Señor, ese vicio, Padre. Llega ahí al mercado Colón, mira cuánto bolito, Señor. Mira cuántas personas durmiendo en la acera, Dios mío, en el centro de Santa Ana, Padre. En el nombre de Jesús, prepárales un lugar donde vivir, Dios mío. Prepárales un techo, Señor amado, santo. Mira las lluvias, Padre. Si hay niños más con eso, Señor, te suplico, Padre, que les prepares una vivienda a todas esas personas que andan ahí, que les prepares el alimento también, Señor Jesús. Ayuda a toda mi audiencia, Señor, en todas las áreas, Señor. Si necesitan, Señor, provisión de alimentos, te suplico, Padre, que les llenes su mesa, Señor, que les prepares alimento. Si tienen deudas que pagar, solvéntasela, Señor. Solventa deudas, Padre. En el nombre de Jesús te lo suplico, Señor. Quebranta corazones también para que lleguen a ti, Señor. Porque tú lo puedes hacer, Señor amado, santo. Oh, Dios, da esa fuerza a esas personas, Señor. Mira esas vistas, Padre amado, santo. Mira cuántas personas sufriendo de la vista, Señor amado. Ya con poder allí, Señor Jesús. Entra con poder allí a esas casas, Señor. Sacando a todo enemigo oculto que se encuentra allí, Señor. Limpia esa casa, Señor. Limpia, limpia, limpia. Ata y sujeta a todo demonio que se encuentre metido en esas casas, Dios mío. Ata y sujeta, Señor, en el nombre de Jesús, porque la sangre de Cristo tiene poder. Saca todo demonio que se encuentre en esas casas, Dios mío. Satura esas casas, Señor amado, en el nombre de Jesús. Satura, entra a esos dormitorios, Señor, levantando a estas personas con tu poder, Señor. Levántalas de allí, Señor, en el nombre de Jesús. Deja así de rueda, levántalas, Padre, en el nombre de Jesús. Limpia. Limpia, Señor, limpia esas casas, barre esas casas, Dios mío, en el nombre de Jesús. Reprende, Padre, todo mal espíritu de odio, mal espíritu de envidia, mal espíritu de egoísmo. Oh, Dios amado, reprende todos estos malos espíritus, Señor amado, que estos malos espíritus son los comunes que están en las personas, Dios mío. Mira, Padre poderoso, ayuda, Padre, tú tienes poder, Señor. Cubre, Señor, con tu sangre preciosa, Señor. Acoraza con tu Santo Espíritu, Señor amado. No dejes, Señor, que el enemigo moleste a tus hijos, Dios mío. Y ayuda a los que no están convertidos, Señor. Ten misericordia de ellos. Si están enfermos, sanalos, Dios mío, en el nombre de Jesús. Te clamo, Dios mío, por las personas que me están viendo, Señor, en el nombre de Jesús. Ayúdales también, Señor. Ellos te necesitan, Dios mío, amado, santo. Tú tienes poder, Padre Celestial Santo. Entra con poder, Señor amado. Te pido, Señor, que ayudes a todas las personas que tienen proyectos, Señor. Tú sabes, Dios mío, cómo van a salir,
y cómo les vas a ayudar, Señor amado, santo. Entra con poder, Dios mío. Ayuda, Padre, al que te necesita, Señor. Llega al hogar de mi hermana Mendoza, Dios mío, ayudándole, Señor, con su hijo Kevin, Señor. Ayúdale, Dios mío, en el nombre de Jesús. Ayuda, Señor, a mi hermana Rosa Pinto, Señor, mi hermana Noemí Sánchez y sus hijos, Señor, Saúl, Lisset, Alma, Josué. Ayúdale a sus cuatro hijos, Dios mío, en el nombre de Jesús. En el nombre de Jesús, ayuda a la niña, Señor, Danielita, a la niña Milita y al niño Justin y Jefferson. Ayuda a estos niños, a Cesarito, Emanuel, ayúdalo también, Señor, en el nombre de Jesús. Samuelito, Jair, Gaelito, ayúdale a Ender, Señor, a Fernando del Chayal, Señor. Ayúdale en el nombre de Jesús a estos niños, Señor, ellos te necesitan. Avisa ahí, Ezequiel Guzmán, ayuda a este niño también, Señor, en el nombre de Jesús. En tus manos te pongo, Señor, a todos los que me piden oración, Señor, de toda área, Señor, ayudarles, Padre, ellos te necesitan, Señor. Gracias, Dios mío, por todo. En el nombre de Jesús, amén y amén.

Gloria al Señor, ya escuchamos la alabanza, ya nos gozamos. Ahora sí vamos a meditar en la palabra del Señor. Vamos a meditar en la palabra del Señor en Mateo 10, 16 al 23. Dice la palabra del Señor en el nombre de nuestro Señor Jesucristo. Y aquí yo os envío como a ovejas en medio de lobos. Sé pues prudentes como serpientes y sencillos como palomas. Y guardaos de los hombres porque os entregarán a los concilios y en sus sinagogas os azotarán. Vamos a meditar y vamos a ir leyendo aquí, amados hermanos. Sí, amigo que me escuchas y hermano, el tema es persecuciones venideras. Sabemos, hermano, que todo se está cumpliendo, ¿verdad? Todo se está cumpliendo. Y es cuando nosotros más tenemos que ponernos más a cuenta con el Señor, ¿verdad? No retroceder. Porque, ¿verdad?, que en la palabra del Señor dice que Dios da de 70 y los más robustos 80, dice. Dice el Señor que Él dice, eso da de vida. Pero cuando hay más vida después de ese tiempo, pues ya es cosa del Señor, ¿verdad? Él sabe por qué ha dejado esos días más, ¿verdad? Por qué ha alargado más esa vida de esa persona. Pues cuando nosotros nos damos cuenta de todas las cosas que están aconteciendo, sabemos que es porque la venida de nuestro Señor se acerca. El Señor, ¿verdad?, está esperando un poquito para esas almas, ¿verdad?, que Él no quisiera que nadie se perdiera, ¿verdad? Pero, ¿verdad?, que hay personas que no cejan. Hay personas que siempre siguen haciendo lo malo. Siguen haciendo aquello que antes hacían sin importar el respeto a nuestro Señor. Cosa que no tendría que estar pasando, hermano. Yo, ¿verdad?, le digo al Señor, Señor, no somos perfectos, yo soy pecadora, le digo yo, porque no podemos decir así, ¿verdad? Hay uno que se sintió perfecto, ya saben quién fue. Hay uno que quiso tomar el trono del Señor, ya saben quién fue, pero rápido fue destronado al cielo. Pues nosotros somos pecadores, no vamos a decir que somos la gran cosa, sí, ¿verdad? Que somos luchadores, tenemos que decir que luchamos cada día más, ¿verdad? Nos preparamos más para un día ganar esa corona de vida, la vida eterna, ¿verdad? Entonces, yo les digo que en nombre del Señor sigamos adelante, ¿verdad? Fíjense que yo me fijo, ¿verdad?, que como yo ando orando por los enfermos, porque el Señor me ha puesto a trabajar, ¿verdad? Entonces yo cuando veo a alguien que no respeta al Señor, yo digo, Señor, pues yo me aflijo, ¿verdad? Porque el tiempo que estamos viviendo es un tiempo ya bastante serio, ¿verdad? Entonces yo digo, ¿por qué esta persona no quiere afirmarse? Pues, y ya tienen sus años, ya casi llegan a 70. Y dice la Biblia que 70 años da el Señor a 80. Cuando nosotros empezamos ya enfermos, jóvenes, y maduramos enfermos, nosotros decimos, no, yo no voy a pasar de 70 años porque yo ya me siento mal de mi salud y me siento débil. Pues los metabolismos de las personas no son todos igual, ¿verdad? Hay unos que son fuertes, otros que son más débiles. Pues entonces yo digo así, ¿y por qué será que esta persona no se quiere afirmar con el Señor? Y viendo de que el tiempo se aproxima, que ya casi va a ser el arrebato, porque dice la palabra del Señor en Mateo 10:23, dice, cuando os persigan en esta ciudad, huid a la otra, porque de cierto digo que no alcanzaréis de recorrer todas las ciudades de Israel antes que venga el Hijo del Hombre. Miren, que todavía, ¿verdad?, hay personas que van a,
a querer seguir, y hay personas que van a querer tener una oportunidad. Hay personas que pues por salvarse de que aquí está malo, se van a ir para otro lado. Pues allí también está igual, entonces dice, entonces me voy para este lado. Pues así van a andar y el Señor va a venir, entonces va a ser el arrebato, porque dice que no, o sea, el Señor no va a dejar, dice porque no acabaréis de recorrer todas las ciudades de Israel antes que venga el Hijo del Hombre, que dice que el mundo es grande, ¿verdad? Entonces hay personas que van a recorrer bastantes lugares queriendo salvarse de las cosas que van a estar aconteciendo y que ya empezaron a acontecer. Pero dice que el Señor va a venir cuando vea que sus siervos, los escogidos, ya no hayan cómo hacer, ¿verdad? Porque el Señor va a venir a levantar a sus escogidos, el que esté preparado en aquel día, ¿verdad? Por eso el Señor no dio hora, no dio fecha, porque Él sabe que de repente Él va a aparecer. Algunos dicen, no, dicen sí, que es Dios y que está diciendo que viene y nunca viene. Hoy está más cerca de lo que creíamos, dice. Porque como la higuera, ¿verdad? Así que bota sus hojitas y que sabemos que pasa a otra estación. Así también cuando veamos que están aconteciendo estas cosas, entonces sabemos de que ya se acerca, porque todo está cumpliendo, todo lo que la palabra del Señor dice, ¿verdad? Entonces dice la palabra del Señor: mas cuando os entreguen, no os preocupéis por cómo o qué hablaréis, porque en aquella hora os será dado lo que habéis de hablar. Mira, pues nos vamos a encontrar, ¿verdad?, en persecución. Yo creo que también nos vamos a encontrar un poquito en persecución, ¿verdad? Porque el Señor, ¿verdad?, está dando tiempo un poquito, porque Él ya está cansado. La tierra gime con dolores de parto, ya porque el Señor ya la va a destruir, porque está muy contaminada de pecados de la gente, ¿verdad? Que no les importa al Señor, que no temen a Dios, no respetan a nuestro Señor, y como toman como locura las cosas del Señor, cosa que no se debe hacer, ¿verdad? Porque el Señor ve lo alto. Hay unas personas que dicen, el Señor no castiga, dice. Pero sí, el Señor sí castiga. Antes nuestro Padre Celestial, que antes estaba Él, ¿verdad? Entonces Él era severo. Él ponía emboscadas a aquellos para que ellos se mataran allí en las emboscadas que Él ponía. El Señor, nuestro Padre Celestial, les ayudaba a ellos, ¿verdad?, a que vencieran, a que ganaran en la batalla, ¿sí? Entonces, cuando Jesús vino a morir en la cruz, pues, por la profecía que tenía que cumplir, pues, ya estaba Jesucristo. Y Jesucristo, ¿verdad?, es bien compasivo. Nuestro Señor Jesús, que es el mismo Dios, bien compasivo. Porque Él, ¿verdad?, Él, cuando nosotros clamamos a Dios, pues Él intercede por nuestros pecados, ¿verdad? Para que el Señor nos perdone, nuestro Padre nos perdone. Porque nuestro Padre es el que nos cuida, Santo Espíritu de Él, pues son uno mismo, ¿verdad? Nos cuidan, nos protegen, nos ayudan. Y siempre están con nosotros, en ningún momento no nos desamparan. A veces, ¿verdad?, nosotros nos soltamos de la mano de nuestro Señor, porque, ¿verdad?, Él nos tiene agarraditos. Pero venimos nosotros, vemos el mundo, nos descuidamos y nos venimos soltando y nos soltamos. Y es cuando el enemigo nos ataca, porque él espera
un descuido que nosotros tengamos con nuestro Señor para atacarnos. Nosotros, hermanos, debemos de estar listos. Debemos de estar listos. Porque el Señor nos da la fuerza para seguir adelante. Hay personas que dicen, es que yo no puedo. Es que yo no puedo más. Es que yo ya no puedo. Se encuentran en una situación, pero bien, bien tremenda, de que sienten de que esa situación es un laberinto, no le hayan salida a eso. Pero dice la palabra del Señor, todo lo puedo en Cristo porque Él me fortalece. Nosotros tenemos que saber de que tenemos a un Dios, que nos ayuda, ¿verdad? Que nos ayuda y cuando nosotros le pedimos, ahí está. Pero verdad que a veces perdemos la fe en Él. A veces perdemos la fe en Él y nos sentimos solos. Acuérdate de Saúl. Saúl llegó hasta el punto de ya no sentir a nuestro Señor. ¿Qué pasa para los que no sienten a nuestro Señor? Ellos llegan hasta quitarse la vida, ¿verdad? Porque no sienten a nuestro Señor. Se desesperan. Acuden a cosas que no tienen que acudir. Porque si están enfermos, pues ellos dicen, daño. Pero a veces hay una porción en la palabra del Señor que dice que el Señor pone las enfermedades. Y a veces también pone las enfermedades malignas, nuestro Señor. Porque ahí está una porción en la palabra del Señor que yo la he leído, que en la próxima yo se la voy a traer anotada, si ustedes la quieren saber, que dice que también Él pone enfermedades para probar a sus hijos. Pero nosotros, de todas maneras, siempre nosotros estamos pensando mal, ¿verdad? Y a veces también así es, amado hermano, así es. Que verdad, el enemigo ataca a sus hijos, a los siervos del Señor. Pero es cuando Él ve que nos descuidamos, ahí es donde él ataca. Pero nosotros debemos de siempre clamar a nuestro Señor para estar listos cuando venga eso que el enemigo tira, ¿verdad? Porque Él tiene sus siervos que le ayudan, los demonios, y estos andan solo molestando. Cuando usted va a un lugar, usted siente un fuerte dolor en la cabeza o siente escalofríos, pues ahí está la opresión del enemigo. Ese lugar está bien contaminado con el demonio allí, porque le dan cabida por eso. Porque le dan cabida. Usted cuando vaya a un hogar a orar, que usted sienta eso, usted vaya bien ayunado. Si usted ese día no ayunó, pues usted pídele a Dios que siempre le ayude, ¿verdad? Porque Dios siempre le va a ayudar, no lo va a desamparar. A veces lo que se siente bien difícil, va. Pero el Señor siempre da esa fuerza y da esa autoridad para vencer. Pero si tú ayunas, entonces lo haces con más facilidad y con más autoridad. Porque ese demonio no hace caso si se le habla despacio. Para los que en su casa llegan las tentaciones, pues hay que pedirle a Dios que quite todo estorbo de nuestro camino, porque verdad, a veces hasta la mera casa llegan. Entonces es de orarle a Dios, ¿verdad? Porque el enemigo te prueba de una forma, te tienta de una forma, te tienta de otra, pero como tú eres sabio, tú tienes la sabiduría de Dios. Entonces tú dices, ajá, yo sé lo que anda buscando yo sé. Entonces tú no te dejas, porque sabes que el enemigo lo que quiere es hacerte caer, hacerte pecar, y que ya no estés en comunión con el Señor. Pues si tú estás bien de tu conciencia limpia, y de tu corazón limpia, tu alma limpia, pues
no vas a pecar. El Espíritu Santo de Dios no te va a dejar pecar si tú permites que el Espíritu Santo te hable, que te cuide, que lo dejas de entrar en tu corazón. Entonces todo va a estar bien, porque el Espíritu Santo te va a ir diciendo cómo puedes caminar en el Señor. Porque verdad, hay personas que dicen, ay, cómo cuesta el Evangelio, ay, cómo cuesta. Si meterse al Evangelio es como meterse en un lugar de sufrimiento, dicen. Pero no es así, porque tú vas a orar, tú vas a orar para vencer las pruebas. Bueno, el Señor, verdad, a veces permite que pasen cosas, pero Él sabe. Él no va a dejar a sus hijos que tengan algo que ellos no lo puedan soportar. El Señor sabe hasta cuánto pueden aguantar sus hijos, hasta cuánto. Pues Él los prueba también, porque dice que los hijos del Señor vamos a ser probados como el oro fino. Y entonces nosotros esperamos en el Señor y que Él nos ayude y nos dé fuerza, ¿verdad?, para seguir adelante, que nos dé fuerza, que nos dé buena salud, ¿verdad? Y con eso es bastante que el Señor nos hace. Debemos estar agradecidos y contentos con nuestro Señor, porque Él nos cuida a pesar de todo. Él nos cuida, Él nos da lo que necesitamos. Y lo más bonito, que nos llena. Sí. ¿Y por qué nosotros vamos a retroceder? ¿Por qué? ¿Por qué vamos a retroceder cuando ya estamos bien adelantados? ¿Por qué? No hay que hacerle caso al enemigo. Mejor hay que dejar que el Señor nos llene más, que llene más nuestro corazón, dejarlo entrar, que nos ayude a seguir adelante, que nos dé bendiciones, que estemos de victoria en victoria. Los hijos del Señor siempre cantamos victoria, porque el Señor está con nosotros. Dice su palabra, que ay de aquel, dice, que moleste a uno de mis pequeñitos, dice. Es mejor que se ponga una piedra de molino en el cuello y se tira al fondo del mar. Dice la palabra del Señor que Él se encarga de todo, porque Él es nuestro defensor. Él se encarga de todo. Su Santo Espíritu siempre está con nosotros y nos cuida. Para aquellos que piensan que estamos solos, pues no, no estamos solos. Tú puedes vivir en una casa tú solo y la gente te ve solo. Pues alguien que te quiera hacer de menos o te quiera burlarse de ti, ¿de quién se están burlando? Es de nuestro Señor. Y a quien están molestando es a nuestro Señor, porque Él ahí está. Y entonces el que se mete con un hijo de Dios es como que se meta con Él también, porque Él es su defensor. Y no pienses que porque es amor no te va a castigar. Dios es amor, pero también es fuego consumidor. Porque después puedes decir, ¿y yo qué estaré pagando? ¿Yo qué estaré pagando? Ay, ¿lo que has hecho, pues? ¿Y lo que has hecho? De eso no te acuerdas. Pues debes de portarte bien para que el Señor no te castigue, porque el Señor dice que dice que está la hacha puesta también. La hacha puesta es para aquel que no se quiere portar bien con Dios, aquel que está jugando con Él, está la hacha puesta. Ahora, porque no da buen fruto, es cortado y echado al fuego. Si no te portas bien, el Señor te va a cortar. Hermana y hermano, si no te portas bien, el Señor te puede cortar. Porque el Señor también es severo. Él es Dios de amor, pero también es severo. Pues no hay que jugar con nuestro Señor, pues a Él se le debe respeto, honra y gloria para nuestro Señor. Respeto, todo respeto. No jugar con Él. Con el Señor no hay que jugar, con Él no se juega. Pues aquí dice el Señor que, dice la palabra de Dios que los discípulos le obedecían a nuestro Señor, dice. Él los mandó a echar espíritus inmundos fuera. Y los mandó nuestro Señor Jesús y ellos le obedecieron, porque así es. Pero el que no obedece, paga caro la desobediencia. Acuérdate de Jonás,
que no obedeció, porque se fue él a, se fue a huir por no predicar la palabra del Señor, y eso al Señor no le agradó, porque para eso lo estaba mandando a predicar, predicarles a aquellos. Y también enojado porque el Señor no los castigó después que ellos se arrepintieron, pues aquellos se les dio miedo, pues, y aquellos, pues, obedecieron en estar obedeciendo en ayuno, en aquel temor que le pusieron a Dios, pero él enojado. Tú eres lento para la ira, le dijo, y grande en misericordia, le dijo. Pues y como el Señor no los castigó y él quería que los castigara, pero el Señor cuando vio que se arrepintieron, ¿cómo los iba a castigar si se humillaron ante la presencia de él? No podía él castigarlos. Dice la palabra del Señor: lo que os digo en tinieblas, decidlo en la luz, y lo que oís al oído, proclamadlo desde las azoteas, dice. Y no temáis a los que matan el cuerpo, mas el alma no lo pueden matar. Temed más bien a aquel que puede destruir el alma y el cuerpo en el infierno. Mira. Pues hay personas que le tienen miedo a otras cosas, va, pero al Señor no. Va. Al Señor no le tienen miedo. Y al que le tienen que temer es a nuestro Señor. Porque si a nosotros nos matan, matan a la carne, va. Pero el alma no. El alma de nuestro Señor, Él la toma. Porque si a nosotros nos matan, matan a la carne, va. Pero el alma no.

que cuando las personas se entregan a Cristo, pues Él toma el control de ayudarles en todo les ayuda a nuestro Señor. Y no creas que solo hay sufrimiento como ayunos y vigilias, también hay días de refrigerio, días de alegría, días de gozo. Y hay bastante alegría cuando los hermanos están unidos, dice la palabra del Señor. Mira cuán bueno y cuán delicioso es estar los hermanos juntos en armonía. Es cuando estamos todos unidos cantando, platicando de las maravillas del Señor, comiendo, salimos a orar por los enfermos y Dios, verdad, allí ayudándonos a sanar a los enfermos y Dios siempre respaldándonos, verdad. Dios es bien lindo. Dice aquí: ir pues y aprender lo que significa misericordia quiero y no sacrificio, porque no he venido a llamar a justos sino a pecadores al arrepentimiento. Mira, a eso vino nuestro Señor. Así que no tenemos nosotros por qué desechar a nadie, ni ofender ni burlar de nadie que esté en pecado, más bien orar por él para que él llegue a Cristo, ¿verdad? Para que él esté en el camino del Señor. No solo nosotros, no vamos a ser solo nosotros queriéndonos salvar o egoístas, ¿verdad? Sino que ayudarle también a esas personas. Ayudarles a que también ellos se salven, ¿verdad? No solo nosotros. Y si tenemos algo, pues compartirlo con ellos también, ¿verdad? No ser así, ¿verdad? Nosotros tenemos que ayudar a nuestro prójimo, porque eso nos ha mandado el Señor, ¿verdad? Y si sentimos algo, pues platicar y pedir perdón, ¿verdad? Eso es también lo que tenemos que hacer para que nuestra alma esté bien con el Señor. El Señor quiere que nosotros seamos personas amables, personas, ¿verdad?, considerándonos unos a otros, ¿verdad?, no haciéndonos de menos, ¿verdad?, porque el Señor no hace excepción de personas. Aunque Él era Dios y Él no escatimó siendo Dios, Él no vio eso, Él siempre fue humilde, Él nunca cambió, ¿verdad? Pero, ¿verdad?, hay unos pobres que cuando tienen, como cambian, y eso al Señor no le agrada. El Señor ama al pecador, lo que no ama es el pecado, porque, ¿verdad?, cuántos pecados en el mundo, cuánta maldad. Y eso es lo que a Dios no le agrada. Otra cosa, otros peleando ego, otros queriendo ser más que otros. No, vos no podés, yo puedo, vos no. Así lo va a ir el Señor peleando ego. Eso no le agrada al Señor. Debemos de ser humildes, humildes, sirviéndole al Señor con humildad, hablando dentro de Biblia, no hablando cosas que no se tienen que hablar, solo dentro de Biblia. Hablando la verdad. Pero dice la palabra del Señor: ay, como estos no creen a la verdad, van a creer a la mentira, dice. ¿Y por qué? Hay unas personas que mejor creen cosas que no deben de creer y temen a quien no le deben de temer, cosas que son vanidad, cosas que son vanas. ¿Por qué temen a cosas que a Dios no le agrada? Desconfiando del poder del Señor, desconfiando que el Señor tiene poder y que Él es todo. Ellos piensan de que porque ellos dicen una cosa, así es. Porque, ¿verdad?, ahora en día las personas opinan según ellos y así es y así es. Y entonces nadie les puede decir nada. Eso sí es para ellos y aunque no sea así, así es. No aceptan pues corrección de nadie, son personas insurrectas, no les gusta que se les llame la atención, no se les puede decir nada, a estas personas no se les puede decir nada, porque ellos, bueno, yo lo hago así y así me gusta hacerlo, ya es como un capricho, ¿verdad? Es como un capricho que lo hacen porque así les gusta, a mí me gusta así y así. Pues, aunque la palabra de Dios diga que no es así, pero como ellos son y así lo quieren hacer, así lo hacen. No obedecen la palabra del Señor. Debemos de pedirle al Señor que nos dé esa sabiduría, ¿verdad? Para ver si aquello es correcto, escudriñar la palabra.

0: ver cómo la podemos entender también, ¿verdad? Porque a veces hay partes que no las entendemos, ¿verdad? Entonces nosotros debemos de entender la palabra del Señor para hallarle el gusto, para, digamos, para estar seguros, porque solo leer por leer y no entender está serio, ¿verdad? Debemos de leer y también entender, y que aquella palabra, ¿verdad?, sea de alimento para nuestra alma, y que se llene también nuestra alma de la palabra del Señor, ¿verdad? Porque de eso se trata, de que nuestra alma esté llena de la palabra del Señor. Y yo les invito a que oigan la palabra del Señor, porque el que no la escucha, dice la palabra de Dios, que es hijo del diablo, dice. El que no le gusta escuchar la palabra del Señor, que le parece de aburrimiento, le parece de sueño, y que no quiere escuchar, no quiere escuchar. Entonces yo te invito a que andes tu Biblia, a que la leas y que también la practiques, y que aprendas un poquito más, que memorices cánticos nuevos, cánticos especiales para nuestro Señor, y que cantes con aquel corazón para nuestro Señor, con la ofrenda de labios, ¿verdad? No es cantar por cantar tampoco, no que con inspiración de corazón, ni por malicia, sino que es para Dios. A los jóvenes les digo que le canten al Señor, no para que otra hermana joven lo escuche, ni con malicia, ¿verdad? Porque al Señor le gusta que le canten con devoción e inspiración para Él. Y Él recibe el canto, ¿verdad? Porque el Señor es bien lindo, y todo lo que lo hacemos, Él lo está notando en el cielo. Y los tesoros son en el cielo, ¿verdad? No son en la tierra. Y yo les invito a que siempre anden su Biblia. Aunque en el teléfono puedan tener Biblia, pero es mejor que la anden así. Y será hasta el próximo martes. El Señor les bendiga.
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0: Gloria a Jesucristo. Bueno, Dios me los bendiga a todos, hermanos y amigos. Un tremendo privilegio. Bendito Dios, que el Señor los concede la vida y estar desde cabina de Radio Pastor 102.1 FM, La Voz del Amado. Bendito Dios, por el momento estamos todavía saliendo al aire en la 97.3 FM, pero queremos decirle a todos los hermanitos que todavía están conectados a la 97.3 que se puedan pasar a la 102.1 FM, La Voz del Amado. Así es que muchas bendiciones para todos, aleluya, los que a través de la plataformas, allí están pendientes, allí estamos, aleluya, a través de Facebook, estamos en YouTube y estamos también en TikTok. Así que muchas bendiciones para todos mis hermanitos ya listos, bendito Dios, para que usted pueda también reportarse. Allí están ya hermanos pendientes, allí está mi hermana Ena, bendito Dios, pendiente, allí está mi hermana Vanessa, bendito Dios, en San Mauricio, allá pendientes, aleluya, de la bendición, y han solicitado también sus cantos. Así que un privilegio enorme poderles saludar desde estas cabinas de radio. Por ahí está mi hermana Edith también Cervellón, ya pendiente de la bendición, aleluya, bendito Dios, allá en Echeverría 1, si no me equivoco, el Matasano. Así es que estamos en la bendición del Señor, gloria a Dios, y vamos a ir ya al teléfono, gloria a Jesucristo. Dios le bendiga. Amén, amén, dígalos, ¿en qué le servimos?
1: Quisiera que me compartiera con una alabanza.
0: Amén, dígame el nombre del canto.
1: Te esperaré.
0: Te esperaré. ¿Quién lo llama?
1: Marina Chile.
0: Amén. ¿De qué lugar lo llama?
1: De Chachuapa.
0: De Chachuapa. Muchas bendiciones. Entonces, hermana, por ahí le vamos a buscar su canto.
1: Dios te bendiga, hermano.
0: Amén. Feliz día. Bueno, Dios bendiga hasta allá Chachuapa a todos los que están pendientes de la bendición. Gloria al Señor. Queremos también decirle a la audiencia que, aleluya, bendito Dios, los comunique de dónde los está, aleluya, oyendo, bendito Dios, a través de la señal de radio, porque esto es muy importante. Bendito Dios, aleluya, saber desde dónde está cubriendo el 102.1. Dios le bendiga.
2: Dios le bendiga, hermanita.
0: Amén. Hermana Yolanda.
2: Amén.
0: Bueno, queremos decirle que Dios me la bendiga.
2: No pude agarrar la línea.
0: Aleluya. Pero ahora sí, hermanita, gracias a la misericordia de Dios. Así que un privilegio,
2: dile.
0: Sí, hermana, ya está oyendo, hemos estado orando por ahí. Que Dios la bendiga, la fortalezca mucho y le dé la victoria, hermana.
2: Bye, hermanita.
0: Amén.
2: Se me complace con una alabanza.
0: Sí, dígame el nombre del canto, hermana.
2: La fe de Noé.
0: La fe de Noé, sí, excelente, sí, hermana. Ahí va a salir su canto.
2: Tengo bien mal.
0: Vaya, hermana, ahí vamos a orar.
2: Sí, por favor.
0: Vaya, ahí estamos.
2: Me han dicho que para el hospital.
0: Santo de Israel. Vaya, vamos a estar clamando, hermanita, que Dios haga misericordia.
2: Vaya, hermanito, Dios se lo bendiga.
0: Amén, amén. Bueno, muchas bendiciones. Dios bendiga la vida de mi hermana Yolanda. Bueno, tenemos por acá algo más. Gloria al Señor.
3: Dios le bendiga, amado hermano. Me puede complacer con una alabanza.
0: Amén.
3: La alabanza es que viva Cristo, que viva el Rey.
0: Gloria a Dios. Amén.
3: Aquí estamos en sintonía del bendecido programa, escuchando la radio Pastor en el Cantón El Tronador, el Paisnal.
0: Amén. Gloria al Señor.
3: A la familia Arias.
0: Qué bueno.
3: Dios le bendiga.
0: Aleluya, bueno, Dios bendiga a la familia Arias hasta el Paisnal, bendito Dios, ahí están pendientes, vamos al teléfono, Dios le bendiga.
2: Dios le bendiga, hermano Ernesto.
0: Amén, hermana, aleluya.
2: Aquí escuchando este programa, hermano, mucha bendición.
0: Gloria a Dios, hermana.
2: Y te quiero enviar un saludo allá para, primeramente para su familia preciosa.
0: Amén, amén, gracias,
2: y
0: hermana.
2: Y para toda la iglesia allá del Mirador, hermano, Camino de Santidad.
0: Gloria a Dios, qué bueno, amén, hermana.
2: Sí, si me puede, por favor, ayudar con la oración, protección para mi hijo.
0: Amén, hermana, sí,
2: si
0: con gusto.
2: Poner el corrido de Lázaro Santana, pero con el dueto moreno, por favor.
0: Vaya, aquí, aleluya, su petición es una orden, alabado sea Dios. Así que ahí va a salir su canto.
2: Gracias, hermana, y saludo para mi hermana Martita Lucero.
0: Amén, de seguro que por allá de estar pendiente también, muchas bendiciones.
2: Primero,
0: para mi hermana.
2: Dios, hermano, Dios le bendiga, hermano Ernesto.
0: Amén.
2: Lo aprecio mucho, oye.
0: Amén, igual, hermana, muchas bendiciones. Bueno, Dios bendiga a mi hermana Emilda, por ahí pendiente también de la 102 ahora, bendito Dios, también queremos, aleluya, bendito Dios, gloria a Jesucristo, poderles decir a los hermanos que, bueno, testifiquen de la bendición, aleluya, yo sé que Dios está haciendo cosas grandes. Bueno, ya vamos a sacar por ahí un, aleluya, un audio al aire, bendito Dios, de lo que Dios está haciendo. Dios le bendiga.
2: Dios le bendiga, hermano Ernesto.
0: Amén, hermana.
2: Te habla Alma Araña. Y aquí de Santón, Concepción, Prisión de Coatepeque, hermanito.
0: Santo de Israel. Amén, hermana. Bendiciones.
2: Quiero que lleven oración, hermanito, porque estos días no he podido agarrar línea y ni, ahí estaba acordándome de usted que siempre este día salía. Y así, hermanito.
0: Qué bueno, hermana.
2: Estoy muy enferma, mareos, todo mi cuerpo. Y así, hermano, dolor en mis piernas y en mis plantas de los pies. Un montón de enfermedad, hermanito, quiero que me lleven oración, hermanito.
0: Amén, con gusto, hermana.
2: Y así, bendiciones, ponte la alabanza. La llaga podrida.
0: Aleluya. Amén, hermana. Con gusto ahí vamos a estar. Aleluya.
2: Bendiciones,
0: orando.
2: Hermano. Un saludo para hermana Dianita, hermana Yaya, para amén, usted amén. Y su familia, hermano Toniel y todos los que están llamando. Bendiciones,
0: aleluya.
2: Hermanito.
0: Gloria al Señor. Que viva Cristo. Bendito Dios.
2: Amén,
0: gloria a Dios.
2: Hermanito.
0: Así
2: gloria
0: es, hermana.
2: Al Señor.
0: Gloria a Dios. Qué bueno. Bueno, ahí está mi hermana Ana Magaña. Bendito Dios. Pendiente de la bendición. Que Dios me la bendiga. Por ahí está mi hermano Rolando Catota. Bueno, es un privilegio poderle saludar, hermano. La verdad. Verdad que, aleluya, estamos bendecidos en esta hora. Vamos a ver por acá qué lo dicen.
4: Yo le bendiga, hermano.
0: Amén, amén, amén.
4: Que Dios me lo bendiga. Bendiciones para usted, su familia.
0: Gracias,
4: quiero
0: gracias.
4: Quiero pedirle que me salude a los hermanos pastores de la Iglesia de Camino de Santidad.
0: Amén.
4: Y todos los hermanos de la congregación que se congregan allí. Y quiero pedirle una alabanza, hermano.
0: Amén, amén, dígame.
4: El rapto, por favor, hermano.
0: Amén, hermana, con gusto. Bueno, ahí está, bendito Dios, mis hermanos, reportándose. Aleluya, bendito Dios, a través de esos audios. Bendito Dios, así que ahí estamos. Gloria al Señor. Es una bendición enorme poderles saludar y estar desde estas cabinas de radio. Bueno, Dios bendiga hasta allá Los Ángeles también. Por ahí está mi hermano, aleluya, Steven, pendiente de la bendición. Aleluya, ya listo con el mensaje de la palabra del Señor. Así que queremos saludar también a todos, bendito Dios, aleluya, a los que siguen reportándose, a los que están a través de las plataformas allí, bendito Dios, aleluya, en fe ya estamos fuera de servicio. Bueno, yo estoy fuera de servicio, pero ahí está transmitiendo, bendito Dios. Sé que puede hacer que hayan comentarios ahí, pero aleluya, muchas bendiciones para todos mis hermanitos. Contestamos el teléfono. Dios le bendiga.
2: Dios le bendiga, hermano.
0: Amén.
2: Hermano, no sé si todavía me puede poner una alabanza.
0: Dígame el nombre del canto y vamos a ver qué tal.
2: Una alabanza que se llama En Presencia Estar de Cristo, es inspirado. En otro dice cara a cara, espero verle.
0: Aleluya. Bueno, ahí le vamos a buscar el canto, a ver qué pasa si le encontramos.
2: Se lo ponemos. Dios bendiga.
0: Amén. Aleluya, qué bueno. Bueno, queremos saludar también, aleluya, bendito Dios, a todos los hermanos que están siempre pendientes ahí en las tunas. Bendito Dios, por ahí está mi hermana Lorena, mi hermano Sándor, bendito Dios, mi hermano Edenit son dueñas, amén. Bendito Dios, todos los que están pendientes en ese sector, es un privilegio poderles saludar. Bueno, sé que estamos llegando por muchas partes, aleluya, a través de esta señal, así que por favor, aleluya, bendito Dios, se comunica y los dice de dónde los está sintonizando. Es un privilegio enorme. Dios bendiga hasta allá Metapán, El Colorado, por allí. Aleluya, bendito Dios, también está la esposa de mi hermano Antolín Mazariego, así que muchas bendiciones hasta ese lugar, gloria a Dios, estamos muy agradecidos con el Señor porque Dios sigue siendo, aleluya, bueno y lleno de misericordia, bendito sea el nombre del Señor. Queremos saludar allí a la pequeña Cecia, bendito Dios, que está allí, aleluya. Bueno, en Echeverría, creo, no sé, por ahí en algún sector, o está aquí en la colonia, bueno, Nazareno, no sé por dónde se encontrará la pequeña Cecia, pero está cumpliendo 2 añitos, por ahí la está saludando mi hermana Edith Cervellón, aleluya. Así que un privilegio poderle saludar, hermana, y aleluya, desear que Dios esté bendiciendo su vida de una manera poderosa, bendito Dios. Así que seguimos adelante con la ayuda de nuestro Señor. Aleluya, peleando esta buena batalla. Bueno, por ahí está la hermana Lorena, bendito Dios, aleluya, pidiendo oración, gloria al Señor. Bueno, ahí estamos, queremos agradecer también, bendito Dios, a todos los hermanos que los sintonizan, alabado sea el nombre del Señor, en el sector de allá de, aleluya, de Atiquizaya, San Lorenzo, el Zunca, por ahí está mi hermana Teresita, bendito Dios, deseando que Dios esté haciendo un milagro grande en su vida. Contestamos, Dios le bendiga.
5: Bendígame, Luis Cardona.
0: Amén, hermano.
5: A ver si me puede complacer con una alabanza.
0: Hermano Michel.
5: Sí, así es, hermano.
0: Aleluya. Bueno, ya lo captamos. Dígame el nombre del canto, hermano.
5: Salmo 4:8.
0: El Salmo 4:8. Excelente, hermano. Allí va a salir su canto. Eso esperamos. Bueno, Dios, bendito Dios. Bueno, hasta allá Rosario. Por ahí están mis hermanos. Bendito Dios allí, Ciudad Real. Aleluya. Bueno, estamos bendecidos en esta hora y agradecemos a Dios por todos los que están pendientes de esta bendición. Así que, aleluya, bendito sea el nombre del Señor. Seguimos adelante. Aleluya, siempre creyendo en que Dios sigue siendo bueno, lleno de misericordia y de bondad. Bendito Dios. Bueno, tenemos algo por acá, vamos a ver.
6: Hermano, Dios les bendiga. Yo siempre escuchando los programas y la radio, hermano, porque son de mucha bendición. Pero pues hoy quería molestarlos, hermanos, que me saludaran a hermana Ángela de Chacón, acá en el Ranchador. La saluda la hermana Paula Osorio. Pues hoy está ella de manteles largos, hermano. Y si no es mucha molestia, que me regalen la alabanza Alas de Paloma, hermanas. Con eso yo voy a saludar a mi hermano. Bendiciones, hermano.
0: Bueno, muchas bendiciones a todos los que cumplen años. Bendito Dios. Por ahí está mi hermana saludando. Así que es un privilegio enorme. Aleluya. Bendito sea el nombre de Jesucristo. Que Dios sigue siendo bueno. Vamos al teléfono. Bendito Dios. Dios le bendiga.
7: Dios lo bendiga, hermano.
0: Amén, amén. Dígalos.
7: ¿Me puede oración por ayuda y fortaleza, hermano?
0: Amén, hermana. ¿Quién los llama?
7: De aquí, de los Amates, Chalatenango.
0: Desde de Chalate. Vilma. Qué bueno. Aleluya. Bueno, bendiciones.
7: Y no sé si me puede poner una alabanza, hermano.
0: Ah, dígame el nombre y ahí vamos
7: el
0: a ver si nos queda
7: Daniel,
0: tiempo.
7: Daniel, hermano, por favor.
0: Excelente, hermana. Bueno, bye. Ahí estamos. Bye, bendiciones.
7: Hermano. Bendiciones, hermano.
0: Así es que ahí están mis hermanos de Chalate reportándose también, un privilegio enorme poderles saludar, bendito Dios, a los que siguen conectados a la bendición. Ahí estamos, gloria a Dios. Vamos nuevamente a ver qué pasa por acá.
8: Bendiga, hermano Ernesto.
0: Amén.
8: Un saludo para usted, un saludo para hermana Dianita, hermana Jacqueline, hermano Luis, hermano Otoniel.
0: Amén, amén.
8: Hermano, así de todos mis hermanos que laboran en la radio.
0: Amén, hermana. Dígalo.
8: Quiero que me ponga una alabanza, no me deje, del grupo Sinaí. Bendiciones, hermano Cartona.
0: Amén.
8: Que Dios me le bendiga.
0: Amén. Bueno, muchas bendiciones a toda la iglesia de Jesucristo. Bendito Dios, todos los hermanos de diferentes denominaciones que están pendientes en esta preciosa mañana. Que el Señor me los cubra con su sangre preciosa. Bendito Dios, y sigamos siempre en victoria. Bendito Dios, agradeciendo a Dios por todo lo que Él hace con nosotros. Queremos saludar, por ahí está mi hermana Nacelia. Bendito Dios, en el Mercado Colón. Es un privilegio poderles saludar. Ahí está mi hermano Raimundo, ya recuperándose también. Muchas bendiciones. Que Dios los cubra. Bendito Dios y les dé victoria a todos los hermanos que están en esos puestos allí, aleluya, siempre echando las tortillas, mis hermanas, muchas bendiciones, aleluya, que Dios la guarde, aleluya, y las bendiga a todos los hermanitos que están ahí. Queremos saludar también a todos los hermanos de Camino de Santidad que los sintonizan en San Mauricio, el Ranchador, Valle Nuevo. Bueno, no sabemos si hay alguien en el Valle Nuevo que lo está oyendo, hágalos una señal, bendito Dios, para ver cómo se oye. Contestamos, Dios le bendiga.
9: Dios le bendiga, hermano.
0: Amén, hermana. Aleluya. Bueno, dígame.
9: Vamos a ver si se acuerda.
0: Sí, ya sé. Dígame. Aleluya.
9: De aquí del Rosario.
0: Amén. Sí, hermana. Dígame.
9: Si me puede complacer con alabanza. ¿De qué te sirve? Parece que me
0: llamo. Bueno, amén, hermana. Ahí va a salir su canto.
9: Va, hermano, Dios lo bendiga.
0: Amén, bendiciones, aleluya, bendito Dios. Ahí está mi hermana reportándose del Rosario. Así que un privilegio enorme poderle saludar, gloria a Dios, y estar muy bendecido, gracias a Dios por su misericordia, aleluya, y por estar siempre alabado sea Dios con nosotros, ayudándolos y sacándolos en victoria. Queremos oír un audio, bendito, por allí, bendito Dios. Yo creo que Dios, como le decía, invitándole a testificar que Dios es bueno, Dios es maravilloso, aleluya, y no se quede con lo que Dios hace, porque eso aumenta la fe de los demás y los ayuda a nosotros a seguir peleando esta buena batalla. Ponemos ese acto para la gloria de Jesucristo. Gloria a Jesús, gloria a Dios. Bueno, ahí estamos, bendito Dios ya.
10: Hermana, a su esposa, a sus hijos, hermano. Y
0: amén, gloria a Dios.
10: Y a usted también, hermano, le agradezco mucho por sus oraciones. Gracias. Créame, Dios, que Dios ha sido fiel. Quiero testificarle tantito que el día que usted salió, el martes pasado, me cayó un aguijón, hermano, después del ayuno. Pero terrible, hermano, yo sentía que me iba a morir. Pero a la hora que estaba usted clamando misericordia, hermano, yo recibí sanidad. Eso, gloria, me siento contenta, hermano, y agradecida con mi Señor. que Dios pues me lo ha puesto en mi camino, y bendiciones, hermano.
0: Amén. Bueno, por ahí estaba mi hermana Ena, bendito Dios, es un privilegio enorme, Dios sigue siendo bueno, hermano, es que el Dios que servimos no está muerto, está vivo, bendito Dios, y sigue haciendo milagros, y como él mismo lo dijo, conforme a tu fe, así sea hecho, nosotros creemos, usted se une, aleluya, bendito Dios, y esa oración llega a la presencia del Señor, así que, aleluya, estamos bendecidos, agradecemos, bendito Dios, a todos los hermanos que siguen allí pendientes, aleluya, bendito Dios, por ahí está. Alabado sea Dios, la hermana Elsie también, aleluya, bendito Dios, le saluda, pide una alabanza de cumpleaños, bueno, para saludar a su nena, bendito Dios, así que allí le vamos a poner una, bendito Dios, los hermanos que me están llamando, no les puedo contestar, así que ahí, me disculpan, bendito Dios, no sé quién será. Pero ahorita no puedo, bendito Dios, porque estamos conectados aquí en otra bendición. Así que ahí estamos, bendito Dios, aleluya, mándelo ahí un mensajito y con gusto. Bueno, ahí están, aleluya, la bendición. Queremos nuevamente saludar a todos los que están a través de las plataformas ahí conectados. Bendito Dios, no sé si habrán o no habrán, pero bueno, yo creo que sí. A través de TikTok, allí tenemos algunos comentarios, así que mucha bendición. A través de Facebook también, en YouTube, bueno, es una bendición enorme, hermano, aleluya. Y esto sea para la gloria del Señor, que Dios siga, bueno, glorificándose de una manera poderosa en cada uno de ustedes, hermanos. Sé que, aleluya, pasamos por momentos difíciles en la vida, de toda situación, aleluya, nos llega a veces enfermedades y, bueno, tantas cosas, aleluya, problemas económicos, bueno, espirituales y morales. Gloria al Señor, que el Señor los socorra a todos y los siga dando la victoria para mientras, aleluya, llegue ese momento glorioso que estamos esperando, que es el sonar de la trompeta, bendito Dios. Así que adelante. Aleluya, mis hermanitos, bendito Dios, queremos también agradecer, aleluya, a todos, aleluya, bendito Dios, los que apoyan este ministerio radial, es un privilegio enorme, aleluya, poderles saludar, y en el banco del Señor usted está, aleluya, contribuyendo, y allá, bendito Dios, no llegan los ladrones, allá no se meten, aleluya, bendito Dios, no tenga pena que aleluya, la inteligencia artificial va a tomar control de la situación y todo ese dinerito que usted tiene, bendito Dios, lo sentimos mucho, dijo el gringo, I'm sorry for you, así es que no se preocupe, allá en el banco del Señor, allá no haya inteligencia artificial, así es que la gloria sea para el Señor, pero mientras eso no llega, seguimos, bendito Dios, en victoria con Jesucristo. Bueno, hasta el Jordán queremos saludar a todos los hermanos que están pendientes allí, bendito Dios, por ahí está mi hermano Ángel, bendito sea el nombre del Señor, por ahí está mi hermana Luz también, así que los saludamos en el nombre de Jesucristo de Nazaret, los hermanos de Camino de Santidad del Mirador, que Dios les bendiga, si están por ahí pendientes de la bendición, aleluya, que Dios bendiga allí en Pinal de Granada, bendito Dios, por allí también está mi hermana Alicia, así que la saludamos en el nombre del Señor, allá Santa Lucía, todos los hermanos que están pendientes, aleluya, bendito Dios, mi hermana Ceci, y bueno, no sé qué se ha hecho porque no la hemos visto, bendito Dios, pero allí la saludamos, gloria al Señor, ahí está también mi hermana Santo, aleluya, y mi hermanita que está echando las tortillas, bendito Dios, la esposa de mi hermano Adán, así que muchas bendiciones a todos los que siguen pendientes, yo creo que vamos a ir ya aterrizando por aquí porque el tiempo los avanza, aleluya, bendito Dios, y tenemos que orar, tenemos que complacerle a usted, bendito Dios, y también oír el potente mensaje de la palabra del Señor. Así que Dios bendiga también hasta Nueva York, por ahí está mi hermano, bendito Dios, Edwin. Queremos saludarle con toda la familia, aleluya, bendito Dios, que Dios bendiga sus vidas. Aleluya, bendito Dios, por aquí dice, aleluya, hermano Ernesto, Dios le bendiga. Le escuchamos aquí en... Bueno... Bueno, en algún lado tenemos problemas con la lectura. Bueno, pero vamos ya, bendito Dios, aleluya, a dejar a mi hermana Diana aquí, que ya no, aleluya, no soporta ya más, bendito Dios, para darle lectura a las peticiones que tenemos, bueno, a los comentarios, así que dejamos a mi hermanita, bendito Dios, ella sí es más lista para la lectura, bendito Dios, yo estamos mal ahí, así que gloria al Señor, hermano, pero queremos saludarle de todo corazón, y gracias por estarse reportando ahí, enviando esos mensajes, no sé quién será, pero ahí estamos, bendito Dios, gracias al Señor, así es que muchas bendiciones, queda mi hermana con nosotros, luego, aleluya, después de esta lectura vamos a aclamarle a ese Rey poderoso, bendito Dios.
11: Dios le bendiga a todos, gracias por estar en sintonía de Radio Pastor 102.1 FM, La Voz del Amado. Vamos a dar lectura a las peticiones que tenemos a esta hora de la mañana, ya 11:21. Rápido pasa el tiempo. En primer lugar, vamos a estar orando permítame, se me corrieron, por mi hermana Yolanda Díaz, por Sanidad Divina, también por nuestra hermana Enilda de Martínez, vamos a estar orando por ella, también nuestra hermana Ana Magaña, no sé si vamos a responder el llamadito.
0: Pues vamos a ver.
11: Adelante.
0: Aleluya, Dios le bendiga.
11: Lo perdimos por ahí, bueno, pero sígalo intentando.
0: Amén.
11: Dice por acá, Dios le bendiga, me complace con la alabanza buscando una señal de Damaris, de parte de hermana Doris de León. Saludos especiales, hermana. Y dice, pido oración por Juana Antonia de Menéndez, por sanidad en su vida. También vamos a estar orando por nuestra hermana Rosa Sandoval, Aldea Bolaños, que sea Dios obrando. Dice por acá, oración también por hermana Alicia Pacheco, por sanidad, dolor en sus oídos. Así que vamos a estar clamando. También oración por ayuda y fortaleza para nuestra hermana Vilma, que se reportaba con nosotros. Dice, Dios le bendiga, pidiéndole oración por mi hermano William Linares, por liberación de cárcel y respuesta. Hermano Ernesto, Dios le bendiga. A ver si nos puede llevar en oración por bendición y protección para nuestro matrimonio. Mi nombre es Francisco Centeno y Juanita de Centeno. Dios me lo bendiga mucho, hermano. Bendiciones.
0: Bueno, vamos,
11: vamos al llamadito.
0: Dios le bendiga.
12: Dios le bendiga, hermano. Sí,
0: amén.
12: Voy a poner las tres peticiones que por favor me ayude a orar.
0: Amén, dígalos.
12: Sí, dice que por Juan José Rivera, por liberación de vicios, que el diablo no lo quiere dejar de ese vicio, hermano.
0: Amén, ahí vamos a orar, hermano.
12: Y por mi hija, por sanidad en su corazón, que ella está aliviada gracias a mi Dios, pero tiene bien mal su corazón mi hija, hermano, y solo esperando en Dios, porque los médicos dicen que ya no tiene remedio.
0: Amén. Eso
12: dice. Pero nosotros le pedimos a Dios que Dios haga la obra, hermano.
0: Amén, amén. Así es, hermano.
12: Y yo también por sanidad completa, porque yo tengo un montón de enfermedades, hermano.
11: ¿Su nombre, hermano?
0: Amén.
12: Y Dalia Rivera, hermano. Dios me lo bendiga.
0: Amén. Ahí vamos a orar. Bueno, Dios bendiga a mi hermana Idalia Rivera. Bendito Dios, como le mencionaba hace un momento, la confianza siempre la tenemos en el Señor. Bendito Dios, Lázaro ya tenía 4 días de muerto y aparentemente ya no había oportunidad. Tenemos tantos testimonios poderosos, impactantes, que nosotros mismos lo hemos visto con nuestros propios ojos, de que ese Dios que servimos sí tiene poder. Puede cambiar corazones, puede dar vida nueva, puede hacer muchas cosas cuando está en su proyecto y está en su propósito. Así es que adelante, sigue mi hermana con nosotros.
11: Continuamos, vamos a estar orando también, dice por acá, oración por hermana Blanca Estela, por fortaleza, ya que tuvo pérdida de 2 de sus seres queridos, que sea Dios consolando su corazón. Dice por acá, oración por hermana Sonia Sarmiento, hasta Colonia La Realidad, ella pide oración por sanidad divina en sus huesos, no puede caminar, pero confía en Dios que hará la obra en su vida.
0: Amén.
11: Dice por acá también, Dios le bendiga, le vengo pidiendo oración por mi hijo Nathan, él tiene una enfermedad en sus ojos, según los doctores no tiene cura, pero confío en mi Dios que me lo sacará en victoria, dice por acá, con mucho gusto vamos a estar orando. Y dice por acá, bueno, la petición de nuestra hermana Idalia Rivera, vamos a estar orando por Juan José Rivera, por liberación de vicios y por su hija, por sanidad del corazón, aunque el médico ya dio un dictamen, pero sabemos que Dios es quien está en control. A través de Facebook tenemos unos comentarios, dice mi hermana Gabriela Contreras, alias mi hermana Gabriela de Molina. Dice, Dios le bendiga, hermano. Ahora aquí le estamos escuchando. Dice por acá, buenos días, me regala la alabanza Despierta. Gracias, buen día. Solo quisiera que dé el testimonio que gracias a las oraciones de los hermanos que han hecho por David Retana, la audiencia salió bien. Gracias a Dios Todopoderoso, porque la sangre de Cristo tiene poder y yo mucha fe. Gracias, amén y bendiciones. Nuestra hermana Gladys Retana, así que saludos. Dice por acá, buenos días, quisiera que me llevaran oración por bendiciones en mi familia, el perfil de Cañas Martínez. Les saludo desde el Pinalón. Me llamo Sandra Caña, soy una amiga. Bendiciones, hermanos. Amén, con todo gusto. Bueno, por acá también nos ha llegado otros mensajitos. Dice, pido oración por bendiciones en mi negocio. Dios le bendiga, hermano Ernesto. Es hermana Elizabeth Campos, ahí por la terminal, ¿verdad? Dice por acá, Dios le bendiga, hermano. Le pido oración por mi salud y por carta de libertad para mi hija Flor Tejada, Gabriela Hernández, Eduardo Hernández. Y me puede poner la alabanza El Profeta Fiel, por favor. Mi nombre es hermana Irma Tejada, así que con todo gusto. Bueno, nos vamos al TikTok también, que por acá tenemos unos comentarios, hermano, nos vamos a dar lectura. Saludos para el perfil, el de los canechos, dice por acá, saludos. Dice nuestra hermana Sandra, ¿podría orar por mí? por mi pierna derecha porque me duele al caminar, por favor. Dice por acá mi hermana Magdalena de Flores, pido oración por mi hogar. Luis Tolentino dice, Dios le bendiga, hermano, lo escuchamos en el Coquito. Me saluda el pastor Santos Castro, así amén, que saludos. Amén. Dice por acá el perfil de Delmita, un saludo para mi amiga Delmi Hernández, ya que mañana estará de manteles largos, así que amén, muchas felicidades. Ella los escucha en Valle de los Linares. Amén. Saludo. Dice por acá, oración por Freddy por sanidad divina. El perfil de Jocelyn dice, hola hermano, Dios le bendiga, le pido oración por mi abuela Blanca Mayorga por sus riñones. Amén. Y nuestra hermana Magdalena de Flores dice, pido oración por mi matrimonio. Así que con todo gusto vamos a estar clamando, amén, por cada una de sus peticiones. Así que creo que hasta aquí son las que están hasta el momento, hermano. Así que adelante, hermano Cardona.
0: Amén. Bueno, aleluya. Lo llena de mucho gozo, hermano, que usted esté pendiente a través de las plataformas allí, bendito Dios, de las redes sociales. Es un privilegio enorme poder, aleluya, saber que está allí pendiente y siempre poniendo la fe y la confianza. Por allí está mi hermana María, bendito Dios, desde Potrero de la Laguna. Aleluya, mi hermano Pablo Armando Zelaya. Así que muchas bendiciones también por ahí reportándose a la bendición. Es un tremendo privilegio, hermanitos, y vamos a poner siempre la fe y la confianza en ese Dios poderoso, maravilloso, bendito Dios, hacedor de maravilla. Así que Dios bendiga a todos los que están cumpliendo ese, bueno, decimos un año más, pero yo creo que es menos, aleluya, bendito Dios, pero ahí estamos. Así que vamos a unirlos en oración, hermano, aleluya, pidiéndole con toda nuestra fuerza al Dios poderoso que Él puede hacer maravilla grande, bendito Dios, aleluya. Y Él no está limitado, hermano, con el poder, no. Él tiene poder, bendito Dios, y a Él vamos a invocarle. Así que, gloria al Señor, bendito Dios los pone siempre ahí. Aleluya, bendito Dios, la bendición, gloria al Señor. Así que ahí estamos, hermano, aleluya. Clamémosle al Señor estos minutillos, bendito Dios, porque el tiempo sigue avanzando. Oramos al Rey. Poderoso y gran Dios, Señor, Creador de los cielos y de la tierra, Dios mío, en esta preciosa y hermosa hora, Señor, le agradecemos esta grande oportunidad que nos brinda, Dios mío, de estar pudiendo, aleluya, a través de estas ondas radiales y a través del internet, Señor, estar llegando a muchos hogares, a muchas familias, Dios mío, le agradecemos por ello, Señor, sabiendo que usted está, Dios mío, siempre pendiente de la bendición, Señor amado, aleluya, en esta hora, muchas gracias, a usted sea toda gloria, toda honra, imperio, majestad, honor, exaltación a su grandísimo nombre, nombre sobre todo nombre, Señor. Gracias, Dios mío, bendito Dios, le adoramos, le exaltamos, Señor. No tenemos cómo pagarle, Dios del cielo, todo la misericordia que sigue teniendo, Dios mío, bendito Dios, con cada uno de nosotros, Señor. Queremos agradecerle, Dios mío, por, aleluya, esta frecuencia radial, Señor, que usted ha concedido, Dios mío. Muchas gracias, Dios eterno, aleluya, bendito Dios, que esto siga creciendo para seguir obrando y rompiendo cadenas en el nombre de Jesús, Señor, para que la palabra siga corriendo, su nombre siga siendo glorificado, Señor. Los enfermos sí reciban la sanidad, Señor. Aleluya, las almas se conviertan para la gloria de su nombre, Padre. En esta hora, Dios mío, bendito Dios, queremos pedirle en el nombre de Jesús, como dice la palabra, aleluya, Señor, que usted pueda obrar, bendito Dios, un milagro grande en esta hora, Señor. Tenga misericordia, Dios mío, tenga piedad, Señor. Aleluya, bendito Dios, de cada una de esas peticiones que han llegado a estas cabinas de radio, Señor. Ahí están mis hermanos, Dios mío, bendito Dios, quizás, Dios mío, en su casita y en su negocio, Dios mío, bendito su nombre, Señor. No sé qué pueda estar haciendo mi hermano, posiblemente, Señor, también de rodillas, oh Dios, o quizás postrado en una cama, Dios, pero queremos pedirle en el nombre de Jesús que llegue a visitar esas vidas en esta hora, Señor. Venga rompiendo esas cadenas, Señor amado, toda maldición, Señor, usted pueda romperla en el nombre de Jesús en esta hora, Dios mío. Llegue obrando con poder, Señor, para poder seguir testificando, Dios mío, que usted es bueno, usted es poderoso, usted es lleno de misericordia, Señor. Queremos bendecir esa vida, Dios, extienda su mano, Dios mío, aleluya, bendito Dios. Ahí está la petición de mi hermana por su hija, Señor, aleluya, que el médico ha dicho que el corazón ya no funciona, Dios mío, pero usted tiene poder, Señor. Yo quiero unirme a esa oración de mi hermana, Señor, aleluya. Quiero poner, Dios mío, bendito Dios, con la petición de ella también, también, Señor, la mía, uniéndola, Dios de gloria. Su palabra dice que en de dos o tres se pongan de acuerdo en pedir algo, usted lo hará, Señor amado. Yo quiero, Dios mío, con mi hermana pedir, Dios del cielo, por su hija, que usted cambie ese corazón, Señor. Desconozco lo que pueda tener, Dios mío, pero sí conozco que hay un Dios poderoso, alabado su nombre, un Dios grande, un Dios soberano, bendito Dios, que cuando la ciencia médica falla, bendito Dios, cuando los seres humanos quedan por el piso, usted siempre es exaltado y glorificado, Señor. Llegue en esta hora, bendito su nombre, Señor, extienda su mano poderosa, Dios mío, en el nombre de Jesús de Nazaret, Dios de gloria, aleluya, poniendo un corazón nuevo, haciendo un milagro grande, Señor, para la gloria de su nombre, para que, aleluya, Dios mío, poder seguir testificando, Dios, ponga su mano de poder, alabado su nombre, Señor, esa petición, Señor, parece imposible para los hombres, pero su palabra dice que nada, aleluya, es imposible para usted, lo dijo, Señor amado, el evangelista Lucas, Señor amado, y es una gran verdad, Señor, nada es imposible para usted, es otra petición, Señor, aleluya, también de mi hermanita, por su hijo, Dios mío, por ese problema en la vista, Dios, que también ya no tiene solución, Señor, oh Dios mío, ya estaba el ciego Bartimeo, Señor, aleluya, bendito Dios, Señor amado, y usted obre un milagro, Dios mío, bendito Dios, aleluya, para que su nombre fuera exaltado, toca esa vista, Señor, obra, Dios mío, con poder en el nombre de Jesús, oh Dios del cielo, reprendemos toda obra satánica, diabólica, Señor, aleluya, en el nombre de Jesucristo, llegue a tocar, Señor, dice hermanos que han reportado que tienen ese problema, Dios, allí, aleluya, para caminar en el nombre de Jesús, extienda su mano de poder en esta hora, Señor, en esas articulaciones, Dios mío, en el nombre de Jesús, ponga en esos cartílagos, Señor amado, esa flexibilidad, Dios mío, toda dolencia, Dios, de reumatismo, lo que sea, en el nombre de Jesús, Señor, estamos declarando en el nombre de Jesucristo que obre, Señor, aleluya, mi hermana Ana Magaña, Señor, pedimos por ella, Dios mío, aleluya, bendito Dios, según ella testifica, todo su cuerpo, Señor, tiene dificultades, Dios mío, pero en esta hora, soberano, Señor, aleluya. Pedimos misericordia, llegue, Señor amado, bendito Dios, hasta donde se encuentra mi hermana, Señora, allá en Coatepeque, en el nombre de Jesús, ponga su mano, Señora, aleluya, tóquela en esta hora, Dios mío, que la presencia, el poder de su Espíritu Santo llegue a obrar en su vida, en el nombre de Jesús, Señora, lo declaramos en esta hora, Dios mío, y ahí está mi hermana Emilda también, Señora, con la petición de su hijo, de su familiar, allá en el extranjero, Señora, pedimos misericordia en el nombre soberano de Jesús, glorifíquese en esta hora, Señor amado, gloria a su nombre, gloria a su nombre, Señora, llegue tocando, llegue liberando, Señora, clamamos por la restauración de ese matrimonio, bendito Dios, en el nombre de Jesús, Señor, todas las fuerzas del enemigo que se han levantado, Dios, por el poder de la palabra, estamos reprendiendo en esta hora, Señora, declarando que hay victoria en su nombre, Señora, y llegue ahí donde está mi hermana Nacelia también, Señora, aleluya, bendecir, a sacar en victoria, Señora, aleluya, cubra la vida de mi hermano Raimundo, Señora, termine de hacer esa obra poderosa en la vida de mi hermano, Señora, Dios mío, ese cerebro, ese cuerpo de mi hermano, tóquelo para la gloria de su santísimo nombre, Señora, hay poder en su sangre, hay poder, Señora, para obrar, Dios mío, extienda su mano de poder, aleluya, bendito Dios Jesús, obrando, aleluya, ahí está mi hermana Lorena también, Dios mío, pedimos en el nombre de Jesucristo que todo lo que agobie, Dios mío, todo lo que estorbe, Dios, por la palabra, reprendemos en esta hora, Espíritu Santo de Dios, muévase a misericordia y llegue tocando, Dios mío, llegue obrando, Señora, aleluya, con poder en el nombre de Jesús, aleluya, toque esos cuerpos, Señor, así como tocó la vida de mi hermana Ena, Dios mío, toque a mis hermanos, hermano, Dios mío, para la gloria de su nombre, Señora, ahí está la petición de mi hermana Nacelia, de Inora, de Sonia, Señora, por liberación de cárcel, aleluya, Dios mío, tenga piedad, Señora, tenga misericordia, ahí está William Linares también, Señora, Julio Adalberto Cardona, Dios mío, aleluya, Padre, y cuántos más, Señor, bendito Dios, peticiones que hay de mis hermanos, pidiendo por sus hijos, Señor amado, mi hermana de Quiteño, Dios mío, pedimos misericordia, misericordia, Señora. Oh, Dios mío, apiádase en esta hora, Señora, y ayude a su pueblo, llegue a fortalecer la vida espiritual de cada uno de ellos, Señor. Cúbralo, Dios del cielo, en esta hora, en el nombre de Jesús, Señora. Queremos pedirle por cada uno de aquellos que se han reportado. Dios mío, que usted bendiga, Señor, a través de esas redes sociales, cada vida, en el nombre de Jesucristo de Nazaret, Señora. Llegue obrando con poder, mi Dios, en esta hora. Soberano Dios, rompa las cadenas, todas las ataduras, Dios mío, en el nombre de Jesús. Cubra, Dios mío, pedimos por mi hermana Teresita, Dios mío, misericordia, piedad, Señora, hasta allá San Lorenzo, Dios mío, que usted esté obrando, Dios mío, hasta allá Chalatenango, donde está mi hermana, Señor. Oh, gloria a Dios, alabado su nombre. Llegue a tocar ese cuerpo, Dios mío. Llegue a obrar, aleluya, por la palabra. Estamos declarando, Dios del cielo, que obre de una manera poderosa, Señora, aleluya. Cubre esa vida, Señora. Queremos pedir por aquellos que están de luto, mi hermanita, Dios mío, con ese pesar en su corazón, esa tristeza, Dios mío, llegue a consolar. Dios mío, tenga misericordia en esta hora, soberano Dios. Ayude a su pueblo, Dios mío, tenga piedad y cubre esos corazones. Fortalézcalos en el nombre de Jesús, Señora. Clamamos, Dios mío, por allí, mi hermana Santo Flores, Dios mío, recuperación en ese cuerpo, Dios amado, aleluya. Clamamos hasta allá, bendito Dios, en el Valle Nuevo, donde está mi hermana Rosita también, Señora, que extienda sus manos de poder, Dios mío, toque esos cuerpos, Dios mío, aleluya. Dios, de esa cirugía, que mi hermana, toda inflamación, todo lo que tenga, esté obrando, Señor. Pedimos por mi hermana Santo de Beltrán, Dios mío, ayude a todos y cada uno de mis hermanos, Señora. Y hermano María, está allá postrero de la laguna. Dios mío, llegue obrando, bendiga a su pueblo, Señora. Dios, cubra con poder, el Señor, mi hermana Ena también, Dios amado. Oh, Dios de los cielos, ayude a su pueblo, Señora. Cubra cada uno de esos negocios, mis hermanos que están pidiendo, Señora, para que usted los bendiga, los saque adelante en el nombre de Jesús. Reprendemos toda maldición, cubra esos negocios, Señora, llegue a guardar, a bendecir, a sacar en victoria a su pueblo, Dios mío, aleluya. Bendito Dios, queremos clamar también, Señora, allá por las familias, allá al extranjero, donde está mi hermano Steven, Señora. Cubra la vida de mi hermano, mi hermana Nelly, Matión Céfora, Señora, hermana Narcisa, hermana Lucy Castillo, Dios mío, y hermano Edwin, hermano Nelson. Dios, cúbralos a todos, Señora, ayúdelos, Dios mío. Queremos poner en sus manos cada una de esas peticiones, aleluya. Bendito Dios, que usted pueda glorificarse, Señora. Quizá no mencionemos el nombre de mi hermano, Señora, pero sí ponemos en sus manos esas peticiones para que sea usted glorificándose, Dios mío, de una manera especial en cada una de esas vidas, Señor. Todo se lo hemos pedido en esta hora, en el soberano nombre de Jesús, nombre sobre todo nombre. Dios, bendígalos con esos cantos y la palabra poderosa también, Señor. Todo en el nombre de Jesús se lo hemos pedido. Muchísimas gracias, eterno y gran Dios. Amén y amén. Bendito sea el nombre del Señor. Que Dios me lo bendiga en esta preciosa hora, hermano. Ya llegamos al momento, aleluya, bendito Dios, de la oración. Bueno, ahí está mi hermano Manuel de Jesús Conde, también reportándose. Es un privilegio saludarle, hermano. Queremos saludar también a Abner Natán, por estar cumpliendo un mes, bendito Dios, ya de nacido. Ese es mi hijo, aleluya. Bueno, así que muchas bendiciones. Dios bendiga a mi esposa, si está por ahí también. Que Dios me los bendiga a todos. Los quedamos ya con esos lindos cantos. Feliz día para todos los que están a través de Facebook, allí en el TikTok. Bendito Dios, muchas bendiciones. A través también de YouTube. Y todos los que están en sintonía de Radio Pastor, adelante. No se le olvide que pronto los que están en el 97.3 ya no lo van a oír. Van a oír otra situación ahí. Así es que, aleluya, pásese al 102, que ahí estará la bendición. Muchas bendiciones, los quedamos ya, aleluya, con esos cantos. Gloria al Señor.

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1: Que le bendiga a mis amados hermanos, aleluya, bendito Dios. Es un privilegio enorme poder saludarles una vez más. Estamos acá en este lugar para exaltar a aquel que vive y reina por los siglos de los siglos. Bendito sea el nombre del Señor Jesucristo. Como siempre, le saluda a su hermano en Cristo, hermano Steven, predicando desde Los Ángeles, California. Bendito Dios. También le saludan también a tu hermana Narcisa, también le saludan también, hermana Lucy Castillo, también le saludan. Mi amada esposa y mis hijos también les mandamos un hermoso y caloroso saludo, bendito Dios, en el nombre del Señor Jesucristo, esperando que sea usted recibiendo bendición de lo alto, bendito Dios, de parte del Señor. En esta ocasión se me ha encomendado llevar las buenas nuevas de salvación, bendito Dios, a los corazones necesitados, bendito Dios, aquellos corazones que vagan sin Dios y sin esperanza. Hoy es el día de salvación, hoy es el día de arrepentirse, hoy es el día que usted puede también, aleluya, venir al camino de Jesucristo, bendito Dios. Damos gracias al Señor porque Él ha sido bueno y su misericordia es para siempre, bendito Dios. Vamos a escudriñar las Sagradas Escrituras. Que sea el Espíritu Santo quien hable, que no sea el hombre, bendito Dios, me aparto yo para que sea el Señor quien toque su vida, toque su mente, toque su corazón. Atamos a Satanás y sus demonios en el nombre poderoso de Cristo Jesús. Atamos todo hechicero, toda brujería, todo agorero, todo lo que anda estorbando su mente, bendito Dios, en el nombre de Cristo Jesús. Clamamos la sangre del Cordero en esta hermosa hora, bendito Dios. Y que sea el Espíritu Santo tocando su vida, aleluya, redarguyendo que es necesario, bendito Dios, que usted y yo nos arrepintamos, bendito Dios, y vivamos una vida para Cristo, bendito Dios. Vamos buscando vuestra Biblia, bendito Dios, ya hemos orado al Espíritu Santo, que sea Él, bendito Dios, que nos asista en este momento, aleluya, y que sea Él que se lleve toda la gloria, toda la honra, todo el honor, toda la alabanza, pertenecen a Él. Aquel que hizo los cielos y la tierra, bendito Dios, a Él sea la gloria por los siglos de los siglos. Vamos buscando vuestras Biblias, amados hermanos, aleluya. Hechos capítulo 17, del 1 al 30, vamos a leer todo el capítulo para poder entender lo que vamos a predicar en este momento, en esta ocasión, bendito Dios. Ya los que están listos para ir, prepare sus sillitas, bendito Dios, los que están preparando tal vez los sagrados alimentos, pues póngase en conexión con el Señor Jesucristo y con el Espíritu Santo, deje que hable su corazón, bendito Dios. Hechos capítulo 17, versículo 1 al 30, predicando bajo el tema, oiga bien, un llamado urgente al arrepentimiento. Le repito una vez más, el tema del mensaje de esta ocasión, un llamado urgente al arrepentimiento. O sea que no es algo que si quiere o no, es un llamado al arrepentimiento, un llamado urgente al arrepentimiento, porque hay que arrepentirse de hacer las cosas malas que estamos haciendo, es de arrepentirse, bendito Dios, de vivir una vida en desobediencia a nuestro Señor y Salvador Jesucristo. Como bien, hermanos amados, aleluya, Hechos capítulo 1, 17, perdón, el 1 al 30, dice así la poderosa palabra del Señor. Como dice el Espíritu Santo en su palabra, así: pasando por Anfípolis y Apolonia, llegaron a Tesalónica, hablando de Pablo, donde había una sinagoga de los judíos, y Pablo, como acostumbraba, fue a ellos y por 3 días de reposo discutió con ellos, declarando y exponiendo por medio de las Escrituras que era necesario que el Cristo padeciese y resucitase de los muertos, y que Jesús, a quien yo os anuncio, decía Pablo, dice él, es Cristo. Y algunos de ellos creyeron y se juntaron con Pablo y con Silas, y de los griegos piadosos, gran número, y mujeres nobles, no pocas. Entonces los judíos que no creían, teniendo celos, tomaron consigo a algunos ociosos hombres malos, y juntando una turba, alborotaron la ciudad y asaltando la casa de Jasón, procuraban sacarlos al pueblo. Pero no hallándolos, trajeron a Jasón y a algunos hermanos ante las autoridades, gritando: estos que trastornan el mundo entero también han venido acá. A los cuales Jasón ha recibido, y todos estos contravienen los decretos de César, diciendo que hay otro rey, Jesús, y alborotan al pueblo y a las autoridades de la ciudad. Oyendo estas cosas, pero obtenida fianza de Jasón y de los demás, lo soltaron. Inmediatamente los hermanos enviaron de noche a Pablo y a Silas hasta Berea, y ellos, habiendo llegado, entraron en la sinagoga de los judíos. Y estos eran más nobles que los que estaban en Tesalónica, pues recibieron la palabra con toda solicitud, escudriñando cada día las escrituras para ver si estas cosas eran así. Así que creyeron muchos de ellos, y mujeres griegas de distinción, y no pocos hombres. Cuando los judíos de Tesalónica supieron que también en Berea era anunciada la palabra de Dios por Pablo, fueron allá también, alborotaron a las multitudes, pero inmediatamente los hermanos enviaron a Pablo que fuese hacia el mar, y Silas y Timoteo se quedaron allí. Y los que habían encargado de conducir a Pablo le llevaron a Atenas, y habiendo recibido orden para Silas y Timoteo de que viniesen a él lo más pronto que pudiesen, salieron. Mientras Pablo los esperaba en Atenas, su espíritu se enardecía, viendo la ciudad entregada a la idolatría, que discutía en la sinagoga con los judíos y piadosos, y en la plaza cada día con los que concurrían. Y algunos filósofos de los epícuros, de los etioicos, disputaban con él, y unos decían: ¿qué querrá decir este palabrero? Y otros: parece que es predicador, decían ellos. De nuevo dioses, porque les predicaba el evangelio de Jesús y de la resurrección. Y tomándole, le trajeron al Areópago, diciendo: ¿podremos saber qué es esta nueva enseñanza de que hablas? Pues traes a nuestros oídos cosas extrañas. Queremos saber, pues, aleluya, saber qué quiere decir esto. Porque todos los atenienses y los extranjeros residentes allí en ninguna otra cosa se interesaban, sino en decir o en oír algo nuevo. Entonces Pablo, puesto en pie en medio del Areópago, dijo: varones atenienses, en todo observo que sois muy religiosos, porque pasando y mirando vuestros santuarios, hallé también un altar en el cual estaba esta inscripción: al Dios no conocido, al que vosotros adoráis, pues sin conocerle es a quien yo os anuncio. El Dios que hizo el mundo y todas las cosas que en él hay, siendo Señor del cielo y de la tierra, no habita en templos hechos por manos humanas, ni es honrado por manos de hombres como si necesitase de algo, pues él es quien da a todos vida y aliento y todas las cosas. Y de nuestra sangre ha hecho todo el linaje de los hombres para que habiten sobre toda la faz de la tierra, y les ha prefijado el orden de los tiempos y los límites de su habitación, para que busquen a Dios, si en alguna manera palpando puedan hallarle, aunque ciertamente no está lejos de cada uno de nosotros. Porque en él vivimos y nos movemos y somos, como algunos de vuestros propios poetas también han dicho, porque linaje suyo somos, siendo pues linaje de Dios, no debemos pensar que la divinidad sea semejante a oro, o a plata, o a piedra, escultura de arte y de imaginación de hombres. Pero Dios ha pasado por alto los tiempos de esta ignorancia. Ahora manda a todos los hombres en todo lugar que se arrepientan, porque por cuanto ha establecido un día en el cual juzgará al mundo con justicia por aquel varón a quien, aleluya, por aquel varón a quien designó, dando fe a todos con haber levantado de los muertos, bendito Dios, hasta ahí. Vemos, mis amados hermanos, aleluya, bendito Dios, que Pablo estaba aquí predicándole a los de Tesalónica, bendito Dios, también a los de Atenas, bendito Dios. Entonces, este es un llamado urgente al arrepentimiento, así se llama este mensaje de esta ocasión. Ponga atención, bendito Dios, aleluya, que Dios quiere hablar a su corazón, bendito sea el nombre de Jesucristo, bendito Dios. Entonces, pero Dios, dice la Biblia, pero ahora manda a todos los hombres en todo lugar que se arrepientan. Usted dirá, bendito Dios, pero yo no soy malo, yo soy buena gente, bendito Dios. Yo comparto con el amigo, yo comparto con la vecina, yo comparto, aleluya, con mi compañero de trabajo, bendito Dios, aleluya. Pero Dios está mandando, bendito Dios, a que todos los hombres, o sea, en otras palabras, a todo ser viviente que camina sobre la tierra, Dios manda, bendito Dios, a que se arrepienta. Vemos, mis amados hermanos, aleluya, que en estos tiempos es muy difícil, bendito Dios, tener compasión, aleluya, o tener amor los unos con los otros, bendito Dios, porque no ha conocido al Dios verdadero, no tiene amor la gente en el corazón, bendito Dios, aleluya, y es cuanto la maldad hoy se está multiplicando, bendito Dios, razón por la cual los hombres no quieren arrepentirse de sus malos caminos, bendito Dios. Pero Dios está mandando ahora, bendito Dios, a los hombres a que se arrepientan en todo lugar, dice la palabra. Dios manda a los hombres en todo lugar que se arrepientan, bendito Dios. Como le estoy explicando, usted dirá en su corazón, aleluya, pero si yo no he, aleluya, matado a nadie, yo no le hago mal a nadie, yo le comparto el pan con el hambriento, bendito Dios. Déjeme decirle, gloria a Dios, que esas son obras también que Dios tomará en cuenta, gloria sea al Señor. Pero en esta ocasión, a la luz de las Escrituras, vemos que Dios, aleluya, no, la salvación no es por obras, como dice la Biblia, para que nadie se gloríe. Vemos aquí, mis amados hermanos, aleluya, que Dios en su amor, bendito Dios, y su misericordia nos hace un llamado urgente al arrepentimiento, bendito Dios, aleluya. Hoy es el tiempo de salvación, hoy es el tiempo de arrepentirse, hoy es el tiempo, gloria a Dios, aleluya, de poder hacer las cosas bien para Dios. Hay mucha gente diciendo, gloria a Dios, aleluya, yo para qué me arrepiento, yo para qué me, aleluya, para qué me acerco a Dios si yo no lo ocupo, yo estoy bien, yo estoy sano, yo tengo dinero, tengo, aleluya, tal vez 2, 3 esposas, bendito Dios, aleluya. No, la cosa no es así. Dios manda en todo lugar, dice la Escritura, a los hombres que se arrepientan en todo lugar, aleluya. Dios dice en su palabra que Él vendrá a este mundo, gloria sea al Señor, Él juzgará a este mundo con justicia, gloria sea al Señor. Pero vemos aquí, mis amados hermanos, aleluya, que Dios es un Dios de amor y de misericordia, bendito Dios, aleluya. Dice la palabra de Dios, bendito Dios, que Él, nuevas son cada mañana sus misericordias. Dios en su amor y en su misericordia nos está haciendo un tiempo de decidir, es ahora, porque mañana puede ser demasiado tarde, bendito Dios. Déjele, repito una vez más, Dios nos está dando un mandato, no es porque si usted quiere, no es porque si yo quiero, no es porque si mañana, ni pasado, ni el sábado, ni mañana, no, es porque Dios nos está dando una oportunidad más, bendito Dios, aleluya. Si usted se levantó hoy y no está muerto, usted está escuchando esta palabra, es porque Dios, aleluya, en su misericordia, en su inmenso amor, Dios le dio un día más, bendito Dios, para que usted se arrepienta, aleluya, y empiece a hacer las cosas para Dios. No es que si usted quiere, aleluya, si es que si le parece o no me parece, me arrepiento, sí, no, que sí, que no, no. Dios nos da un mandato, Dios nos está dando un consejo, Dios nos da una sugerencia, es un mandato lo que Dios está diciendo. Manda a los hombres, dice la Escritura, que se, aleluya, la Biblia dice que, pero ahora manda a todos los hombres en todo lugar que se arrepientan, dice la palabra del Señor, aleluya. Entonces, es algo que usted y yo tenemos que acudir, tenemos que entender el mensaje, aleluya, que Dios está diciendo, que nos arrepintamos antes que sea demasiado tarde. Como le estoy diciendo, que esto no es una sugerencia, esto no es un consejo, esto no es algo algo que proviene del hombre, no, este es un mandato que proviene del corazón de Dios Santo, de su corazón santo, aleluya. El tiempo de decidir es ahora, porque mañana puede ser demasiado tarde, bendito sea el nombre de Jesús, aleluya. Déjeme introducirme de esa manera, bendito Dios, aleluya. Hoy sí vamos a empezar a predicar, bendito Dios, no estábamos predicando aún todavía. Déjeme entrar ya en este mensaje, déjeme entrar ya, aleluya, empezar a agarrar calor, bendito Dios, aleluya. Estamos introduciéndonos apenas estamos calentando las cuerdas vocales, bendito Dios, aleluya. Entonces hoy sí, número uno, Dios te manda hoy a que te arrepientas, bendito Dios, aleluya. Dios está dándote un mandato, no es una sugerencia, no es por si quieres, no es porque si te interesa, no es porque tal vez la vas a hacer, no. Dios dice que te arrepientas en todo lugar, donde vayas, donde quiera que tú te pares, tienes que levantar manos santas, bendito Dios, aleluya. Dios manda que te arrepientas hoy, no mañana, bendito Dios. Dios no quiere que nadie perezca, gloria sea al Señor. Por eso Dios, en su infinito amor y en su misericordia, nos hace un llamado urgente al arrepentimiento, aleluya. No es un consejo como lo estoy explicando, no es una sugerencia, no es porque si quieres, no es porque si te interesa, no es porque si te conviene, no, es un mandato que proviene de su corazón santo. El tiempo de decidir es ahora, porque mañana puede ser demasiado tarde, bendito Dios, aleluya. Si no vemos a la luz de las escrituras, en segunda de Pedro, aleluya, segunda de Pedro capítulo 3 versículo 9, el Señor dice en su palabra, el Señor no retarda su promesa según algunos la tienen por tardanza, sino que es paciente, dice la palabra, para con nosotros, no queriendo que ninguno perezca, aleluya, sino que todos procedan al arrepentimiento, aleluya, porque oiga bien, aleluya, esto es algo, como le estoy diciendo, no es si quiere, no es por si le conviene, no, esto es un mandato que el Señor le ha nacido en su corazón, de su corazón santo, bendito Dios, aleluya, porque el día del Señor vendrá como ladrón en la noche, bendito Dios, aleluya. Oiga bien, dice el versículo 10, pero el día del Señor vendrá como ladrón en la noche, el cual los cielos pasarán con gran estruendo, dice la Biblia, y los elementos ardiendo serán deshechos, y la tierra y las obras que en ella hay serán quemadas, bendito sea el nombre del Señor Jesucristo, aleluya. Entonces es necesario, dice la palabra del Señor, que, aleluya, nos arrepintamos, lo que Dios está diciendo, bendito Dios, aleluya, que vengamos al conocimiento de su palabra, gloria a Dios, aleluya. Entonces, Él nos está dando la oportunidad de arrepentirnos, Él nos está dando la oportunidad de poder, aleluya, acatar a sus mandatos, acatar a su mandamiento, a su aleluya, amor de su bien hacer, buscan la gloria y la honra, inmortalidad, dice la Biblia. Por eso en el principio le estoy diciendo que Dios en su amor y en su misericordia nos está haciendo un llamado urgente al arrepentimiento, aleluya. No es algo como le digo si le conviene, no, es porque tiene que hacerlo, bendito Dios, aleluya, porque un día, sea que viva o sea que muera, tendremos que rendirle cuentas al Creador de la vida, bendito Dios, aleluya. Entonces vemos, mis amados hermanos, aleluya, que a través de la escrituras, nos vamos adentrando en el mensaje, bendito Dios, mientras vamos calentando, gloria a Dios, aleluya. Entonces dice Hebreos, dice la Biblia, no ignoréis

tu voz ni nuestra y tu corazón. Usted que está escuchando este mensaje hoy, aleluya, no es por coincidencia, no es porque, aleluya, hoy yo prendí el radio y me escuché y me encontré con este hermano. No, es la razón por la cual que Dios está hablando a su corazón. Aleluya, acuérdese el nombre del mensaje, un llamado urgente al arrepentimiento, gloria a Dios, aleluya, porque viene el día en que esta palabra no se va a oír ya más. Viene un día que esta palabra jamás va a ser predicada otra vez, aleluya. Todos los que predicamos, un día estaremos allá en las moradas eternas, gozándonos con nuestro Señor y Salvador Jesucristo. Pero qué terrible será el día, bendito Dios, cuando la ira del Cordero sea derramada en esta tierra y tú no te has arrepentido. Qué tremendo, dice la Biblia. Allí llorará el valiente, allí quedarán los machos, allí llorarán todos aquellos que, aleluya, despreciaron el evangelio de salvación de Jesucristo. Por eso que hoy Dios te manda que te arrepientas. Dios no quiere que nadie se pierda, dice la Biblia. Dios no quiere que nadie se pierda, sino que todos procedan al arrepentimiento. Bendito Dios, aleluya. Dios te está llamando hoy, pecador. Ven al camino del Señor antes que sea demasiado tarde, dice la palabra del Señor. No queriendo que ninguno perezca, sino que todos procedan al arrepentimiento, dice la palabra del Señor, aleluya. Entonces, hoy es que tú estás escuchando este mensaje. Hoy el mensaje es para ti, hoy el mensaje es para mí, el mensaje es para todo aquel que pueda, aleluya, poner oído lo que Dios está diciendo, gloria al Señor, aleluya. Muchos dicen, no, yo estoy muy joven para arrepentirme, yo estoy muy joven para ser evangélico, yo estoy muy joven para ser, aleluya, el evangelio es para los viejitos, el evangelio es para los aburridos. Déjame decirte algo, amigo, tú que piensas de esa manera, déjame decirte que en Jesucristo hay salvación, en Jesucristo hay bendición, en Jesucristo hay sanidad, en Jesucristo, aleluya, hay todo lo que tú no has encontrado en el mundo. Porque vayas donde vayas, te metas donde te metas, puedes estar en los mejores lugares, los mejores hoteles, los mejores restaurantes, aleluya, puedes trabajar donde quieras, los mejores lugares de trabajo, aleluya, pero siempre hay algo en tu corazón. Puedes tener los millones, los dólares que tú quieras, pero hay siempre algo en tu corazón. Hay un vacío interno en ti que no lo llena el dinero, no lo llenan las mujeres, no, porque busca la paz donde no está la paz, no, busca la paz donde la paz estará, es en Cristo Jesús, aleluya, la paz verdadera, o sea, el Señor, aunque hagas lo que hagas, te vayas por donde te vayas, no, hay algo en tu corazón, algo que late por dentro, tienes un vacío en tu corazón, arrepiéntete antes que sea demasiado tarde. Tú que me estás escuchando, tú que tal vez vas por el camino escuchando, tú que, aleluya, estás cansado de vivir, estás cansado de, aleluya, de vivir en este mundo perdido, déjame decirte algo. Dios manda a todos los hombres a que se arrepientan en todo lugar. Bendito Dios, aleluya. Quizá para mañana sea demasiado tarde que estás escuchando esta palabra. Esta palabra que el Señor ha mandado hoy en este día, bendito Dios, es para ti. Es para que tú te arrepientas y vengas al conocimiento de la palabra. Quizás para mañana pueda ser demasiado tarde, aleluya. No esperes que llegue un problema a tu casa. No esperes que llegue la prueba a tu vida, no. Es tiempo que te endereces. Es tiempo que pongas atención a lo que estamos diciendo, gracias al Señor. Porque qué tal si mañana amaneces muerto, qué tal si pasado mañana te atropella un carro, qué tal si te matan pasado mañana. No, hoy es el día de salvación. Déjame decirte algo, la Biblia dice que no hay quien salve después de muerto. Bendito Dios, aleluya. No ignoré las escrituras, gracias al Señor. La palabra de Dios dice, gloria a Dios, aleluya, que hoy es el día de salvación para tu vida. Bendito Dios. Como dice el Espíritu Santo en esta hora, bendito Dios, oh gloria a Dios, aleluya. Como dice el Espíritu Santo en esta ocasión, en esta hora el Espíritu Santo dice, si hoy escucharé su voz, si hoy escucharé su voz, no endurezcáis vuestro corazón, como en la provocación, dice la palabra. Si hoy escucharé su voz, dice hoy es el día de tu milagro, hoy es el día de salvación, hoy es el día de tu milagro, si hoy escucharé su voz, no endurezcáis vuestro corazón. Acuérdate, Jesucristo pronto viene, bendito Dios, aleluya. Él viene, Cristo viene, amado amigo, es tiempo.

tiempo que te arrepientas, es tiempo que vengas al camino de Jesucristo. Porque es necesario que te arrepientas, dice la palabra del Señor. Porque Dios ha establecido este mundo que un día lo va a juzgar. Lo va a juzgar a este mundo. Todas las naciones de la tierra estarán delante de aquel que un día murió en el madero. Gracias al Señor. Aleluya. Pero hoy Él reina por los siglos de los siglos. Aleluya. Porque mi Cristo vive. Mi Cristo salva. Él liberta. Bendito Dios. Aleluya. Gloria a Dios. El Cristo que te predico hoy, el Cristo que te predico yo, no está muerto. Él sigue vivo, aleluya, bendito Dios. Y porque Él vive, yo también vivo, gracias al Señor, aleluya. Bendito sea el nombre de Jesucristo, aleluya. Damos gracias al Señor por la bendición de su palabra. Él nos ha levantado, Él nos ha restaurado para gloria suya, bendito Dios, aleluya. Bendito Dios, Dios ha establecido un día que este mundo lo va a juzgar de acuerdo a su palabra, bendito Dios, aleluya. Dice la palabra del Señor, aleluya, bendito Dios, que Él ha establecido un tiempo, gloria a Dios, para este mundo. Pero mientras tanto nosotros seguimos anunciando que hay un Cristo que salva, un Cristo que liberta, bendito Dios, aleluya, un Cristo misericordioso, un Cristo que quiere cambiar tu vida, un Cristo que quiere bendecirte, bendito Dios, aleluya. Como dice Hebreos capítulo 3, versículo 15, dice la palabra del Señor, oh gloria a Dios, aleluya, en tanto dice que, aleluya, en tanto que se dice, sí, hoy escucharé su voz, oye lo que estoy diciendo, hoy dice el Espíritu Santo, sí, hoy oyeres su voz, no endurezcáis vuestro corazón, bendito Dios. Quizás para mañana sea tarde, bendito Dios. Quizás no tengas otra oportunidad más de escuchar este mensaje, bendito Dios, aleluya. Pero hoy es el tiempo de salvación. Hoy es el tiempo de tu milagro. Hoy es el tiempo que tú y yo podemos hacer, arreglar cuentas con Dios, bendito Dios, aleluya. Hoy es el tiempo de tu milagro, gracias al Señor, aleluya. Oh, gloria sea el nombre de Jesucristo, aleluya. Dice la palabra del Señor en Hechos capítulo 3, versículo 19, dice el Señor en su palabra, bendito Dios, aleluya. Hoy es el tiempo que puedes arrepentirte, dice la palabra. Hechos capítulo 3, versículo 19, dice así que arrepentidos y convertidos, dice la palabra. Arrepentidos y convertidos, bendito Dios. Arrepentidos y convertidos, pecadores. Porque Cristo un día juzgará este mundo, pero hoy Dios te está llamando con brazos de amor y de misericordia, bendito Dios, aleluya. Dios en su misericordia te está llamando a que te arrepientas, porque viene el día en que vas a querer escuchar palabra, el día que vas a querer arrepentirte y no podrás, el día que vas a decir, hoy sí puedo, entonces ya no vas a poder, porque razón será demasiado tarde, bendito Dios, porque hoy Dios en su amor y su misericordia nos hace un llamado urgente. Gente, el arrepentimiento no es un consejo ni una sugerencia, es un mandato que el Rey del Cielo está dando hoy en esta hora, bendito Dios, y proviene de su santo corazón. El tiempo de decidir es ahora, porque mañana puede ser demasiado tarde, bendito Dios. Como te estoy diciendo lo que dice el Espíritu Santo, si hoy escucharé su voz, no endurezcáis vuestro corazón, bendito Dios, aleluya. Así que arrepentidos, dice el Señor, arrepentidos, dice el Señor, y convertidos para que sean borrados vuestros pecados, para que vengan de la presencia del Señor tiempo de refrigerio. Oh, bendito Dios, aleluya. Y dice, aleluya, y Él envía a Jesucristo, que os fue anunciado antes, bendito Dios, aleluya. Oh, gloria sea al Cordero de Dios, aleluya. Bendito Dios, gracias Padre por tu palabra. Gracias Padre Santo, bendito Dios por tu inmenso amor, aleluya. Sin arrepentimiento no hay perdón. Tenemos que arrepentirnos, tenemos que decidir, tenemos que tomar decisión, porque las decisiones de hoy son las consecuencias del mañana, bendito Dios, aleluya. Hoy es el tiempo que tú y yo, hoy es el tiempo que tú y yo podemos, gloria a Dios, aleluya, hacer las, aleluya. Vivir para Dios, hoy es el tiempo de salvación, hoy es el tiempo de tu milagro. Ven al Señor Jesucristo, pecador, tú que te has quedado en el Evangelio, tú que te has caído en la gracia y gloria al Señor hoy es el tiempo de tu milagro, hoy es el tiempo de salvación. Tú que antes predicabas, tú que antes cantabas, pero te llegó la prueba y te caíste hoy, puedes reconciliarte con el Señor. Déjame decirte algo, que Dios no te juzga, Dios no te señala, no, Él
Él no te critica, no, Él te levanta, Él te restaura, bendito Dios, aleluya. Tú que por X razones, bendito Dios, caíste en el fango nuevamente, hoy el Señor Jesucristo te hace el llamado otra vez. Oh, bendito Dios, Cristo quiere salvarte, bendito Dios, aleluya, bendito Dios. Lucas capítulo 13, versículo 13, el Señor en su palabra dice, bendito Dios, no antes si no os arrepentís, todos pereceréis igualmente. Oh, gloria a Dios, no importa lo que hayas vivido, no importa cuántos años anduviste en el Evangelio, o cuántas veces predicaste, cuántas veces cantaste, eso no te valdrá nada. Si mueres en pecado, te espera el infierno, pero si hoy te arrepientes, si hoy vienes al arrepentimiento, si hoy te reconcilias con Dios y das las paces nuevamente, gloria al Señor, aleluya, Dios te perdona, Él no te juzga. Busca porque escrito está en su palabra. Lucas 13:3 dice la Biblia. No antes sino arrepentís, todos pereceréis igualmente, dice la Biblia. O aquellos 18 sobre los cuales cayó la torre en Siloé y los mató. Dice, pensáis que eran más culpables que todos los hombres que habitaban en Jerusalén. Os digo otra vez, dice el Señor. Os digo otra vez. Si no os arrepentís, todos pereceréis igualmente. Gloria al Señor, aleluya. Hoy es el tiempo de tu milagro. Hoy es el tiempo de salvación. Hoy es el tiempo en que tú y yo podemos hacer las paces con el Señor. Hoy es el tiempo en que tú y yo podemos, aleluya, poder, aleluya, reconciliarnos con el Señor. Hoy es el tiempo de tu milagro. Hoy es el tiempo de salvación. La Biblia dice, porque de tal manera amó Dios a este mundo que ha dado a su Hijo unigénito, para que todo aquel que en él cree no se pierda, mas tenga la vida eterna. Gloria al Señor, aleluya. Hoy es el tiempo de salvación. Ven al camino del Señor. Dios te está llamando. Antes que llegue la prueba, antes que llegue la lucha, bendito Dios, hoy el Señor te extiende sus manos de misericordia. Hoy el Señor te quiere salvar. Hoy el Señor te quiere redimir. Oh, tú que me estás escuchando a través de esa bocina, a través de ese teléfono, a través de las plataformas sociales, bendito Dios, aleluya, hoy es el tiempo de salvación, hoy es el tiempo de tu milagro, bendito Dios, aleluya. Ven, pecador, ya no vives más en este mundo, porque en este mundo anda un animal que se llama diablo, que el Señor reprenda. Él quiere llevarte al infierno, pero Cristo hoy te está ofreciendo la vida eterna, bendito Dios, aleluya. Por eso Dios manda, dice la Biblia, a todos los hombres que se arrepientan. Donde quiera que vayamos, hay que arrepentirnos. Donde quiera que vayamos, hay que arrepentirnos, porque escrito está en su palabra, dice la Biblia, que toda, aleluya, toda lengua confesará que Jesucristo es el Señor, dice la Biblia, porque está escrito, aleluya, que nosotros tenemos que dar cuenta un día, bendito Dios, aleluya. Dice la palabra del Señor, aleluya, que toda rodilla se doblará, dice la palabra, de los que están en el cielo, en la tierra y debajo de la tierra, bendito Dios. En otras palabras, hasta los mismos infiernos tendrán que doblegar sus rodillas y toda lengua confesará que Jesucristo es el Señor, para la gloria de Dios Padre, bendito Dios. Yo no sé si tú te gozas con esta palabra, yo no sé si tú sientes esa bendición, pero yo estoy bendecido en este lugar, aleluya. Yo siento la presencia de mi Dios, yo siento la, aleluya, el respaldo del Espíritu Santo en este lugar. Por eso hoy estamos contentos, estamos predicando al mundo que en Jesucristo hay salvación.

y vida eterna. Bendito Dios, aleluya. Hoy es el tiempo de salvación. Ezequiel capítulo 18, versículo 30, aleluya, 30-32, dice aleluya: por tanto, yo juzgaré a cada uno según sus caminos. En otras palabras, yo juzgaré a cada uno según sean sus obras. En otras palabras, lo que hayas hecho en este mundo, tanto que seas este vivo y este muerto, él te juzgará de todas maneras. Por tanto, yo juzgaré a cada uno según sus obras, oh casa de Israel, dice el Señor. Dice Jehová el Señor: convertidos y apartados de todas las vuestras transgresiones, y no será la iniquidad causa de ruina, dice la palabra. Echad de vosotros todas vuestras transgresiones con que habéis pecado, y haceos un corazón nuevo y un espíritu nuevo, porque moriréis, casa de Israel, dice el Señor, porque no quiero yo la muerte del que muere, dice Jehová. El Señor: convertidos pues y viviréis, convertidos y viviréis, dice el Señor. Hoy es tiempo de que te arrepientas, porque no quiero yo, dice el Señor, no quiero la muerte del que muere. ¿Para qué le sirve un alma muerta? ¿Para qué le sirve una persona muerta al Señor, que no puede glorificarle, no puede honrarle, no puede bendecirle? No, Dios no quiere que te mueras, no, Dios no quiere que perezcas, no, Dios quiere que vengas al arrepentimiento. Por eso hoy es un llamado urgente al arrepentimiento, aleluya, un llamado urgente al arrepentimiento. ¿Por qué razón? Hoy es tiempo de arrepentirse, hoy es tiempo de venir al camino del Señor, porque Dios en su palabra manda que nos arrepintamos. Él no quiere la muerte del impío, no, Él quiere que te arrepientas, Él quiere que venga el camino del Señor. Porque no quiero la muerte, dice el Señor, del que muere, dice Jehová el Señor. Convertidos pues y viviréis. Si tú vienes al camino del Señor hoy, te garantizo al 1000% que Cristo cambia vidas, Cristo cambia corazones, bendito Dios, aleluya. Es tiempo de arrepentirse, es tiempo de decir: Señor, aquí está mi vida. Es tiempo de decir: Señor, aquí estoy, Señor, aleluya. Es tiempo que uses mi vida, es tiempo, Señor, de darte a ti lo que me queda, bendito Dios. Si en algún tiempo Cristo me alcanzó, bendito Dios, aleluya, y por eso doy testimonio que Cristo cambia, salva y liberta, y viene pronto, bendito Dios. La Biblia dice, gloria a Dios, aleluya, en Juan 8:32, y conoceréis la verdad, y la verdad os hará libre, dice el Señor en su palabra. Oh, bendito Dios, la Biblia dice que si el Hijo os libertare, seréis verdaderamente libres, dice el Señor, aleluya, libres de la esclavitud, libres del pecado, libres de la transgresión, libres del alcoholismo, libres de todo problema, libres para adorar a aquel que hizo los cielos y la tierra, bendito Dios. Oh, bendito Dios, aleluya, es tiempo de arrepentirse, amigo. Ven a Jesucristo hoy, antes que sea demasiado tarde, bendito Dios, aleluya. Ah, bendito Dios. Segundo, aleluya, el tiempo de gracia no durará para siempre, oiga bien. El tiempo de gracia se está acabando. El tiempo de la gracia se está acabando. La puerta es Jesucristo, aleluya. La puerta se está por cerrar. La puerta un día se cerrará. El tiempo de la gracia no durará para siempre, como hizo 2 Corintios capítulo 6, versículo 2, dice el Señor en su palabra, bendito Dios, aleluya. Porque dice: el tiempo es aceptable, te he oído, y en día de salvación te he socorrido, gloria a Dios. Hoy el Señor te está llamando, aleluya. En la puerta se cerrará un día, y entonces ahí llorará el valiente, como en aquellos días, bendito Dios, cuando Noé estaba haciendo el arca. Cuántas veces Noé pregonaba de justicia, dice la palabra, pero cuánta gente se burlaba de él, cuánta gente, gloria a Dios, lo blasfemaba, cuánta gente se burlaba de ese hombre, pero él sabía lo que Dios le había dicho, gracias al Señor, que destruiría este mundo perdido, gracias al Señor. Si Dios no perdonó, diga bien, a los ángeles que se rebelaron, cuanto más tú y yo, déjame decirte algo. ¿Acaso valemos más nosotros que los ángeles que él había hecho? No, pero déjame decirte algo, porque Dios en su misericordia nos está dando el tiempo todavía de arrepentirse. El tiempo de la gracia no durará para siempre. Hoy es el día de salvación, hoy es el día de tu milagro, bendito Dios, aleluya, porque escrito está en su palabra, bendito Dios. Después puede ser demasiado tarde,
Muchas veces nos atenemos a que estamos bien de salud. Muchas veces nos atenemos, gracias al Señor, aleluya, que estamos bien económicamente, estamos bien con las familias, estamos bien con los hijos, pero por dentro estamos mal, por dentro estamos llorando, el alma gime por dentro. ¿Por qué razón? El alma gime por su creador, el alma gime por algo más grande, bendito Dios, aleluya. Como te he estado diciendo, que lo que obtengas en este mundo no te dará la paz que Cristo ofrece, aleluya. El dinero no es la paz para ti. En el dinero no hay salvación, no. La salvación se encuentra en Jesucristo. Ven al camino del Señor, pecador, antes que sea demasiado tarde, bendito Dios. Oh, gloria a Dios, aleluya. Tú que has dicho en tu corazón, mi vida no vale nada. Quizás para el mundo no valga nada, pero para Cristo tú vales la sangre de Jesucristo, aleluya, porque un día Él murió en la cruz del Calvario y hoy te hace un llamado al arrepentimiento, hoy, antes que sea demasiado tarde, bendito Dios. Porque puede ser demasiado tarde después de esta predicación. Quizás para mañana amanezcas muerto y hoy no quisiste reconciliarte con el Señor porque estás mal, estás caminando mal, estás caminando en un camino de muerte, estás caminando en un mundo perdido. Tú que estás viviendo doble vida, tú que estás viviendo en adulterio, tú que estás en fornicación, y es tiempo que te arrepientas. ¿Por qué razón? Después será demasiado tarde, dice la palabra del Señor. Hoy es el tiempo de salvación, porque escrito está. Dios ha establecido un tiempo que todos tenemos que dar cuenta un día. Dice la Biblia, Hebreos 9:27, dice, bendito Dios, aleluya, gloria a Dios, dice el Señor en su palabra, porque está establecido, dice el Señor, oiga bien, ahí viene lo fuerte, agárrese bien, porque esto, aleluya, hace temblar a cualquiera, bendito Dios, aleluya, porque está de la manera, dice el Señor, y de la manera que está establecido para los hombres, que mueran una sola vez, y después de ello el juicio, oiga bien, así también Cristo fue ofrecido una sola vez, para llevar los pecados de muchos, dice el Señor, y aparecerá por segunda vez sin relación con el pecado, para salvar a los que le esperan, dice el Señor en su palabra, oiga bien, se lo leo una vez más, oiga bien, este es un llamado al arrepentimiento, un llamado urgente que Dios está diciendo, esto no es una sugerencia, esto es porque si le conviene o no, o si lo quiere entender o no, este es un mandato que viene del corazón de Dios, aleluya, Él no quiere la muerte del impío, no, el llamado al arrepentimiento, un llamado urgente que Dios está diciendo, esto no es una sugerencia, esto es porque si le conviene o si lo quiere entender o no, este es un mandato que viene del corazón de Dios,

acabó la rabia. Pues déjeme decirle algo, que si murió con rabia, pues con rabia lo va a sacar el Señor de ahí también, aleluya, para que dé cuenta también, bendito Dios. Pero hoy es el tiempo, es un milagro. Dice la gente, oh, se murió Julano, que descanse en paz. Esa es pura mentira de los católicos, bendito Dios, aleluya. No, hay que darle cuenta al Señor. Está establecido una vez para los hombres, que mueran una sola vez y después de ello el juicio, oiga bien. No lo engañen, no se engañe, solo tiene que dar cuenta de lo que hizo en esta tierra, sea bueno, sea malo, tenemos que dar cuenta un día, bendito Dios, aleluya, porque Cristo pronto viene, dice la palabra, y aparecerá por segunda vez sin relación con el pecado para salvar a los que le esperan, bendito Dios, aleluya. Acuérdese, puede ser demasiado tarde mañana, puede ser demasiado tarde después que yo haga esta oración con usted, porque yo voy a orar por usted, aleluya, creyendo en fe, que usted se va a arrepentir, bendito Dios, aleluya. Ya casi para ir terminando, déjeme decirle algo. Lo que estamos predicando es un llamado urgente al arrepentimiento. Así se llama el tema en esta ocasión. Bendito Dios, aleluya. Porque ahora, pero ahora manda Dios, oiga bien. No mando yo, no manda Julián, no. Pero ahora manda a todos los hombres en todo lugar que se arrepientan. ¿Quién manda esto? Nuestro Señor y Salvador Jesucristo. Dios en su amor y su misericordia nos hace un llamado urgente al arrepentimiento. No es un consejo ni una sugerencia lo que Dios te está diciendo, es un mandato que proviene de su santo corazón. El tiempo de decidir es ahora, porque mañana puede ser demasiado tarde, bendito Dios, aleluya. Ya casi para ir terminando, yo quisiera, aleluya, orar por usted. Yo quisiera orar por usted, amado amigo, usted que se va a reconciliar con Dios, aleluya, y pedirle perdón al Señor, aleluya. Vamos a orar, vamos a arrepentirnos, vamos a hacer, aleluya, vamos a aceptar al Señor como Señor y Salvador personal de vuestra vida, bendito Dios. Prepare su mente, prepare su corazón, yo sé que el Señor ha tocado su vida, yo lo puedo sentir en mi espíritu, y que usted va a orar conmigo. Usted se va a arrepentir ahora, porque mañana puede ser demasiado tarde, acuérdese, después puede ser demasiado tarde, oiga bien, porque está establecido para los hombres que mueran una vez y después de ahí el juicio. Mucha gente está engañada creyendo que murió y se acabó todo. No, déjeme decirle algo, que hay una muerte segunda a todos aquellos que murieron sin Dios, sin esperanza. Pero si usted hoy acepta a Cristo y después muere un tiempo después, déjeme decirle algo, que el que muere con Cristo se va para el cielo, no hay pérdida, aleluya. Porque Pablo dice, Filipenses capítulo 1, versículo 21, dice Pablo a los filipenses hablando, dice, porque para mí el vivir es Cristo y el morir es ganancia, bendito Dios, aleluya. Usted era hermano, pero yo no sé orar, no sé cómo pedir perdón, déjeme decirle, no se preocupe, yo le voy a enseñar, permítame llevarlo al camino del Señor Jesucristo, bendito Dios, aleluya. Dígale así, de esta manera, aleluya, bendito Dios. Ya casi para ir terminando, oiga bien, ya casi para terminar, Dios te está llamando hoy, Dios te está llamando con urgencia al arrepentimiento, oiga bien, estoy terminando casi, antes de orar, oiga bien lo que estoy, con cómo estoy terminando este mensaje va a quedar grabado, cuántas veces usted lo quiere escuchar, búsquelo, se llama un llamado urgente al arrepentimiento, es el tema de este mensaje, pero hoy quiero terminar con esto, oiga bien, antes de orar por usted. Dios te llama, Dios te está llamando con una urgencia al arrepentimiento. No lo rechaces. Hoy puedes volver a Él y recibir el perdón, paz y vida eterna. No esperes más. Arrepiéntanse pues y conviértanse para que sean borrados sus pecados, dice la palabra. Hechos 3:19, bendito Dios. Ahí está la conclusión del mensaje, Gabriel. Una vez más, Dios te está llamando con urgencia al arrepentimiento. No lo rechaces. Hoy puedes volver a Él y recibir el perdón, aleluya, y paz y vida eterna, bendito Dios, aleluya. Hoy es el tiempo de salvación, hoy es el tiempo, decide hoy, no mañana. Yo quiero orar por ti, permíteme llevarte a los pies de Jesucristo, oiga bien, decide ahora, porque mañana puede ser demasiado tarde. Bueno, el tiempo se está acabando, pero yo quiero orar por usted, bendito Dios, en estos segunditos que me quedan. Usted que va a reconciliar, usted que va a aceptar a Cristo por primera vez, bendito Dios, aleluya. Bienvenido a la familia del Señor. Yo quiero orar por usted, aleluya. Repita esta oración conmigo, pequeñita, pero de poder. Dígale así al Señor.
ya está listo, yo voy a orar y usted repita después de mí diciéndole así, está listo la cuenta de 1, 2 y 3, vamos a orar, dígale así al Señor con todo su corazón.

0: Señor Jesús, reconozco que soy pecador, que estoy alejado de Dios y que te necesito. Necesito de ti para ser hijo de Dios. Hoy me arrepiento de todos mis pecados. Perdóname, límpiame y lava mis pecados con tu sangre y quítalos de mi espíritu al mi cuerpo. Señor Jesucristo, hoy te acepto. Hoy reconozco que soy pecador, que estoy alejado de Dios y que te necesito. Señor Jesucristo, te acepto a ti como mi Señor, como mi Salvador, como mi Rey y mi amigo, y me someto a ti desde ahora en toda mi vida. Dígale así, Señor. Señor, borra mi nombre del libro de la muerte y ponlo en el libro de la vida. Bendito Dios, si usted ha hecho esta oración conmigo, bienvenido a la familia del Señor. Queremos escuchar testimonios que Dios ha hecho a través de estos mensajes, lo que Dios está haciendo a través de la oración, porque eso nos impulsa y nos da fuerza para seguir adelante predicando a Jesucristo. Bendito Dios, gracias, amado amigo, amado oyente que se entregó a Cristo hoy. Yo puedo verlo con los ojos de la fe. Como siempre, su hermano Steven se despide de usted en este momento, en esta hora, esperando que el Señor haya tocado su corazón, no dudando que Él hace siempre las cosas mejores que nosotros. Bendito Dios. Entonces lo dejo. Será hasta la próxima. Si así el Señor nos lo permite. Bendiciones. Muchas bendiciones de lo alto. Y acuérdese. Arrepentidos y convertidos. Para que vengan bendiciones del cielo. Dice el Señor en su palabra. Vengan refrigerios del Señor. El Señor les bendiga en gran manera. Bendiciones. Hasta la próxima.
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1: Una de la tarde en punto.
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5: Gloria al Señor, bendito es nuestro Dios. Damos las gracias al Señor Dios Todopoderoso por concedernos esta oportunidad, que no es de todos los días, pero aquí estamos, honrando y glorificando el nombre de nuestro Padre Celestial. Dios bendiga a toda la radio audiencia. Ya todos sabemos que ha habido cambio, ¿verdad?, de frecuencia. Así es que yo creo que no nos perdemos, pues tantito se mueve el botoncito de la radio y ya estamos. Agradeciendo a nuestro Padre Celestial por la vida que nos regala, la oportunidad que nos da de tener este privilegio tan grande en este manantial de salvación como es la Radio Pastor, en la cual pues tenemos esta bendición de venir un ratito a hablar de su palabra. Yo a todo morador de esta tierra sabemos que Dios es el camino hacia la salvación y que a Él debemos buscar. Vamos a darle las gracias a nuestro Padre Celestial por este privilegio tan grande. Leemos en el Salmo 87 unos versículos, el privilegio de morar en Sion. Y leemos en el nombre del Padre, del Hijo y del Espíritu Santo. Su cimiento está en el Monte Santo. Ama Jehová las puertas de Sion, más que todas las moradas de Jacob. Cosas gloriosas se han dicho de ti, ciudad de Dios. Yo me acordaré de Rahab y de Babilonia, entre los que me conocen. He aquí, Filistea y Tiro, con Etiopía, este nació allá. Gloria a Dios, hasta aquí vamos a leer. Padre buen Dios, en esta hermosa tarde, bendito Señor, que está en gloria, Padre Santo, Dios glorioso, Dios poderoso, Dios soberano. Damos las gracias, Padre Celestial, por su amor tan grande, Padre amado. Suplicamos su perdón primeramente, sabemos que le fallamos, con ver, con oír, con hablar, con pensar, bendito Rey. Usted es el gran yo soy, el alfa y la omega, precioso Dios, gracias. Gracias por la vida de mis hermanos que laboran en esta hermosa radio. Dios mío, cada uno por nombre, Padre, usted los conoce, Señor, en el nombre bendito de Jesús de Nazaret, su santo y poderoso Hijo. Oh Dios Todopoderoso, Padre Celestial, guiado este precioso tiempo y así los que restan, Padre Eterno, como ha guiado los que ya pasaron, Padre Celestial, su precioso programa en el cual nos gozamos y disfrutamos de esas bendiciones. Oh Dios mío, en el nombre de Jesús de Nazaret, damos inicio a este precioso tiempo, suplicando que limpie los aires, las aguas, la tierra, todo lo que quiera estorbar, Padre Santo, en la vida de cada uno de mis hermanos, en la vida de cada siervo, cada sierva. En el nombre de Jesús, si hay enfermedades, sean sanos. Gloria a Dios, damos inicio a este precioso tiempo de la palabra de nuestro Dios. Bendito es el Señor, yo lo hago así, algunos también quizás igual, ¿verdad? Porque Dios es fiel, Dios es grande y primeramente alimentamos nuestra alma con su palabra preciosa. Bendito es nuestro Padre Celestial. Vamos a meditar esta hermosa tarde En el libro de Proverbios capítulo 9. Gloria a Dios, bendito es el nombre de nuestro Rey. Y en esta palabra que está escrita de Génesis hasta Apocalipsis, nosotros nos gozamos porque esta palabra no es para oír con oídos humanos, con oídos olvidadizos, sino que es para escucharla, guardarla, valorarla, depositarla en nuestro corazón. Gloria a Dios. Aquí venimos a aprovechar bien el tiempo, hermanos. Después de la palabra, vamos a entrar a unas alabanzas y luego al clamor. Así que todos tenemos necesidad de nuestro Dios. Gloria al Señor. En el versículo 7 del capítulo 9 de Proverbios, vamos a meditar. Si usted tiene ahí su Biblia, pues tómela. Alimentemos esta alma. El alma suya y la mía está hambrienta y sedienta de esta palabra preciosa, ya que un cuerpo sin alimento no tiene vida. El hombre, la mujer que no come en lo humano para alimentar su cuerpo, va desfalleciendo. Y si nuestra alma no se alimenta con la palabra de nuestro Hacedor, también se va desnutriendo. Estaremos nutridos nosotros. Le hemos honrado a nuestro Padre Celestial, nuestro Salvador Jesucristo y su Santo Espíritu, que es quien nos consuela. El que corrige al escarnecedor se acarrea afrenta. El que reprende al impío se atrae mancha. No reprendas al escarnecedor para que no te aborrezca. Corrige al sabio y te amará. Da al sabio y será más sabio. Enseña al justo y aumentará su saber. El temor de Jehová es el principio de la sabiduría, y el conocimiento del Santísimo es la inteligencia. Alaba, quita, lama, sonta, alabastre, le veise. Grande es su poder, Padre Celestial, aleluya. Samanda, aquí, Ramahaya, alabaxente y vasaya. Oh poderoso Dios, a su Santo Espíritu, Padre Santo, poniendo esas palabras en mi boca. Y sean penetrantes, Padre Celestial, en el corazón de cada uno de mis hermanas y hermanos. Que en este país, Padre Santo, en todo lugar, Padre Eterno, es donde llega la señal de esta radio. Oh Dios mío, disponga su corazón y sustente su alma, su palabra preciosa, Señor. Lo que es para mí, yo lo tomo para mí, porque su palabra nos dice, predicador, tú que predicas, predícate a ti mismo. No podemos, pero con su ayuda todo lo alcanzamos a hacer, siempre y cuando sea para su honra y para su gloria. Señor de los cielos, ponga palabras en mi boca. Oh Dios mío, hable usted, Padre Santo, usándome como usó aquella zarza para hablar a Moisés, como usó aquella asna, Padre Santo, que vio al ángel y el que iba ahí montado en esa asna, Balán, él no lo vio. Que en esta hermosa tarde podamos ver su gloria, Señor amado, podamos sentir, Padre Celestial, que esta palabra es para nosotros. Para todo aquel que quiere llegar a la vida eterna, toma esta palabra. Corrijámonos nosotros mismos primero para luego poder corregir a los demás. Bendito es el nombre de nuestro Dios. Gloria al Señor. Reciba en esta preciosa tarde, hermano, hermana, mi hermana Saraí, allá en Italia, Catherine en Italia, en todas partes. Esta radio está llegando con mucha bendición, ahora con más fuerza, con más potencia, gloria a Dios. Y así reciba usted esta palabra con más fuerza, con más potencia, con grande necesidad, con profunda necesidad en nuestra alma. Ahí no se encuentra en cualquier país, en cualquier lugar, en cualquier rinconcito de la tierra. Allí está el Dios de Israel. Ahí está Dios con usted, hermano. Ahí está el Señor. Nosotros no podemos tocar su cuerpo, pero ahí está el Maestro con usted, mi amado hermano, amado amigo, donde se encuentra en su trabajo, usted que va conduciendo, allí va Dios. Recibe esta preciosa palabra El que corrige al escarnecedor se acarrea afrenta. El que reprende al impío se atrae mancha. Gloria a Dios. Hay personas que escarnecen. Si predica un hermano, por muy ungido que esté, por muy grande la verdad que nos esté diciendo, muchas veces siempre es escarnecido. ¿Por quién? Por aquella persona que no acepta corrección. Por aquella persona que cree que él está en lo correcto, que ella está en lo correcto. Muchas veces nosotros creemos ser los mejores, pero Dios es el mejor. Usted y yo, como seres humanos, siempre estamos aptos para fallarle a Dios. Necesitamos corrección, pero ser realistas, reconocer que si somos necesitados de ser corregidos, porque no somos perfectos, siempre le fallamos a Dios, siempre estamos viendo por dónde escapar y echarle la culpa a los demás. Cuando nosotros somos los culpables, cuando nosotros somos los que necesitamos esta corrección, nosotros sabemos muy bien en qué le fallamos a Dios, pero no lo queremos reconocer. Creemos que así estamos bien y que nadie nos tiene que corregir. Muchas veces yo he escuchado personas que me dicen, pero ni mi mamá me pudo corregir. Ni mi papá tampoco. ¿Por qué? Porque no aceptamos que tenemos errores. Es tan importante reconocer nuestros errores, hermanos y amigos. Reconocer que necesitamos que aquel que está viendo o no ve nuestros errores, pero es la palabra de Dios. Es Dios el que nos está hablando. ¿Pero qué hace el vecino, el amigo, la amiga, el hermano? Porque aún nosotros como cristianos creemos que ese hermano no nos está hablando a nosotros. Creemos que la palabra de Dios él se la está inventando porque ya sabe lo que nosotros hacemos. No nos conocen los hermanos. Nos conocemos algunos poquitos de rostro. Lo de encima podemos ver. Pero lo que mi corazón maquina, lo que su corazón maquina, amigo y hermano, solo Dios lo conoce. Usted me puede ver a mí en lo físico, pero a mi corazón solo Dios lo conoce. Yo le puedo ver a usted, nos damos un abrazo como hermanas, como hermanos, la mano, y nos decimos Dios te bendiga, pero muchas veces ese Dios te bendiga quizás lleva ahí envidias. Y la palabra de Dios, hermanos, no puede estar ahí como una ensalada en nuestro corazón. Este me gusta, este predicó bien, y aquel que me dijo la verdad lo estamos desechando y escarneciéndolo. Recibamos la palabra de Dios y no conocemos al hermano, es Dios el que lo está usando. No conocemos a la hermana, es Dios el que está usando a esa sierva. Gloria al Rey. Pero si nosotros corregimos, le queremos decir algo o nos dicen algo a nosotros como corrigiéndonos, nos acarreamos afrenta. Otro siervo, otra sierva se acarrea afrenta por decir la verdad, porque nos dicen la verdad. Seamos realistas, esta palabra el Señor me la enseñó, que seamos realistas. Porque en el mundo no conocemos, podemos decir yo soy realista y no queremos entender de que necesitamos poner por obra esa palabra realista. Aceptar nuestros errores, aceptar cuando la palabra de Dios nos está hablando. Puede usar a un niño que yo no conozco, puede usar a un siervo que no me conoce, puede usar a una sierva que yo no conozco ni ella me conoce. Pero es la palabra y yo la recibo. Es la palabra y usted reciba a la hermana allá donde está. Ahí donde se encuentra, hermano, donde usted va, donde usted está en sus labores. Es la palabra que nos está hablando. Es necesario que nosotros reprendamos. Pero también antes de reprender a mi hermano, yo tengo que reconocer, hacerme un análisis en mi interior. Como estoy delante de Dios. Antes de corregir a mi hijo, a mi hija, yo tengo que corregirme yo misma. saber cómo estoy delante del Señor. Y sé que si hay errores en mí, porque todos cometemos errores, en el momento que los cometemos o antes de los que los vayamos a cometer, decirle: Señor, perdóname, porque primeramente llega el error al pensamiento. Y de repente atacamos. Somos como una fiera muchas veces. Pero nosotros somos fieras espirituales. Gloria al Señor. Dios nos ha transformado, pero muchas veces, según los motivos, ahí está siempre escondido aquel león, aquel que atacaba, aquella que atacaba. Ahí está dentro de nosotros, y un error del otro, una ofensa, no nos dejamos. No vamos a meter solamente la cara. ¿Por qué? Porque no hemos muerto totalmente a la vieja mujer, al viejo hombre. Siempre queremos atacar en nuestra defensa. Gloria a Dios. El que reprende al impío, o sea, atrae mancha. Porque no entiende, el impío no entiende. Pero ¿quién es la persona impía, hermanos? ¿Quién es ese impío? No es aquella persona que le hablo de Dios, que oye, que oramos, que cantamos, que predicamos, mi vecina, mi vecino. No, no es ella, no son ellos. Somos nosotros mismos los cristianos cuando hemos conocido la verdad, la palabra de Dios, y la palabra de Dios no nos ha hecho libres. Todavía andamos ahí queriendo hacer las cosas como nos da la gana, queriendo hacer lo que a mí me gusta, lo que me gustaba. Decimos: bueno, yo soy así, Dios lo sabe que yo soy así. Queremos nosotros obligar a Dios que acepte nuestras cosas malas, y Dios no puede ser obligado por nadie. Como hijos de Dios necesitamos ser respetuosos, amar a Dios sobre todas las cosas, amar al Señor sobre todas las cosas. ¿Por qué? Porque Él es el Rey, Él es mi Padre, Él tiene derecho que, como mi Padre que es, yo ser obediente. Gloria al Señor. Porque el impío, nosotros, en nosotros está la impiedad. Porque hemos conocido que Jesucristo, el gran yo soy, el Redentor, el Hijo de Dios, fue el que murió por nosotros, pero resucitó. Él no se quedó muerto, Él está vivo. Y que la palabra del Señor nos dice: el que reprende al impío, se atrae mancha. El cristiano, aquel que no quiere reconocer sus errores y que necesita corrección, ese es el impío. Porque no deja que la palabra de Dios limpie su corazón. No dejamos muchas veces que la palabra de Dios nos exhorte, nos arranque toda esa escarcha que cargamos aún en nuestro corazón. En la mirada se nota lo que andamos en el corazón. Muchas veces, hermanas, hermanos pasan cerca de mí, no me conocen. Yo no me disfrazo, hermano. Así como me ve aquí, así me ve en todas partes, en la calle, donde sea. Pero la hermanita no me saluda y yo le saludo y no me contesta. Pero gloria a Dios, gloria a Dios. El Señor es fiel, es poderoso. Entonces, allí está. Impío es aquel que, conociendo la palabra de Dios, no la pone por obra. Nosotros tenemos que poner por obra esa bendita palabra del Señor. Porque se trata no de solamente leerla, no solamente de querer enderezar a los que están al frente, a los que están en las sillas, a los que están escuchando, sino que yo primeramente obedecer a mi Padre. De lo contrario, no le puedo llamar Padre si no me dejo guiar por su Espíritu, por su palabra. ¿Cómo un hijo le va a llamar mamá a la hora que necesita algo y cuando ella le manda a hacer algo, le ordena que haga algo, no lo hace? Entonces, no es su mamá, no es su papá, porque no le obedece el hijo a la mamá ni al papá. Para que nosotros le llamemos Padre, Padre Celestial, Padre Nuestro, cuando empezamos la oración que el Señor nos ha dejado, le decimos: Padre Nuestro que estás en los cielos, hágase, Señor, su voluntad, en los cielos como en la tierra. Santo Dios, aleluya, cuando llega la voluntad de Dios a nosotros, que el Señor nos está purificando, no queremos. No queremos, nos retorcemos como gusanos en el fuego. Gloria a Dios. Deseando escapar, que no es para mí la palabra. Hermana preciosa, hermanos también, amigos, esta palabra es para usted y es para mí primeramente. Es para mí, porque cuando el médico está limpiando la llaga, duele, arde. Quisiéramos hasta agarrarle la mano y aventársela por otro lado, que no nos toque porque duele. Pero es una cosa que el médico nos esté curando esa llaga, esa herida. Y otra cosa es que yo misma me esté curando. Duele más. Es la palabra. Es para, primeramente, para el que la hable, que la predica. Y es para nosotros. Y cuando usted solito se está curando, duele más, ni tiene valor de hacerse como el médico, como el enfermero o la enfermera le está curando de fuerte. Porque ella no siente el dolor que usted está sintiendo. Lo siente usted, ese dolor es suyo. Muchas veces nosotros nos provocamos dolores que no soportamos después. Y si buscamos un médico para que nos ponga sanidad, que nos limpie esa llaga, así es, cuando Dios nos está arrancando toda impureza en nuestro corazón, hermanos, no queremos dejarnos, queremos seguir igual, pero tenemos nosotros que dejarnos, que permitirle a Dios, así como le decimos, Padre, cuando estamos en la aflicción, ayúdeme, o a veces en forma de reclamo, Padre, ¿por qué a mí? Si somos rebeldes. Somos muchas veces, hermanos, mal educados, no queremos ser dóciles a la palabra del Señor. Porque con esa boca que hablamos malas palabras y otro llega y nos corrige, más si es un pastor, un cristiano, de verdad. Señor Jesús, perdóname. Señor, perdóneme. Yo he cometido contra usted de pecado. Cometí pecado con esta boca con la cual yo alabo, con la cual predico su palabra, con la cual yo hablo de amor. No puede dar dos clases de agua a una fuente. Si yo le digo a esta radio, esta emisora, es un manantial de vida eterna, un manantial de salvación, y está esparcida por toda la tierra, gloria al Señor. Démosle entrada en nuestro corazón. Démosle entrada, hermano. Pero eso sí, una fuente no puede dar dos clases de agua. Agua amarga y agua dulce no puede fluir. O somos agua limpia, transparente. Como es la palabra del Señor, es transparente. Gloria a Dios. Yo nunca he tenido un pastor que me guíe, que me enseñe. Por tanto, Dios es mi pastor, Él es real. Y Él no me va a llevar por camino equivocado, ni me va a consentir lo que yo haga malo. Ni voy a aprender de un hombre, pastor. Amo a mis hermanos, pastores, y le he pedido a Dios con todo el corazón, con lloro. Padre, traiga un varón a este lugar y lo usa usted, prepárelo, capacítelo para que predique su palabra. Pero lo que el Señor da es bueno. Si yo le permito a Dios, si usted le permite a Dios, si le permitimos al Señor que Él nos limpie, Él nos limpia, y que fluya ese manantial de aguas cristalinas. De esa agua cristalina tiene sed su alma, tiene sed mi alma. ¿A quién le gustaría beber agua sucia? ¿A usted, hermano, amigo, le gustaría beber agua sucia? Muchas veces la palabra la contamina. No el que la predica, sino nosotros, porque no la queremos recibir como va de transparente. Es porque tenemos suciedad en el corazón todavía, en nuestro pensamiento. Y andamos haciendo cosas que no queremos abandonar, que no queremos desechar en nosotros. Gloria al Señor. Y es ahí donde si reprendemos al impío, nos acarreamos mancha nosotros también. Porque hay personas que con nada, ya no vaya, no se congrega. Yo no voy allí, pero usted mucho regaña, mucho exhorta. Está bien. Yo he llorado mucho, hermanos, cuando el pueblo me decía esas palabras. Y de verdad que se iban. Y allí están, yo los ruego. No quieren. No quieren. Ay, hermana, es que corto todos los días. Vigilar todos los sábados. No, hermana. No. Usted matarnos quiere. Hermanos, esa es vida. Eso es vida. Eso es vida. Persona, hermana, hermano, que no se congrega, está muerto espiritualmente. Está muerto espiritualmente. Porque esta es la vida del cristiano. Todos los días alabar a Dios, y todos los días Él nos regala la vida. Nos da la salud, las fuerzas. Pues me puede decir, ah, no, hermano, ¿usted por qué? No, no padece de nada. Y yo, ¿cómo voy a andar quejando con mi hermano, con mi hermana? Entonces, ¿quién es Dios para mí? Él es mi médico por excelencia. Él es mi todo. No me voy a quejar con mi vecina. No me voy a quejar con mi hermano. Con Dios, con mi pastor, con Él me quejo. Él es mi pastor. Él es mi padre. Él es mi proveedor. Él es mi fuerza. Alabanza, santo Rey de gloria. Bendito es su nombre. Allá en Boston, mi hermano, yo le digo a mi hermana, donde quiera que esté escuchando esta radio, donde quiera que esté, démosle el primer lugar a Dios en nuestro corazón. Gloria a Dios, no reprendas al escarnecedor para que no te aborrezca. Gloria a Dios, que no lo reprendamos al escarnecedor para que no nos aborrezca. Porque si nos aborrece, si lo reprendemos, nos aborrece, ya no nos habla. Ya no tenemos entrada para decirle que Cristo le ama. Para decirle, vamos al culto. Es nuestro deber. Porque no nos habla. No nos contesta, no nos responde o cruza el camino. Cuando se va a encontrar conmigo, se va por otro lado. Al menos que vayamos en un carril donde no hay para dónde cruzar. Y el reino de los cielos no tiene dos caminos. Hay dos caminos que son eternos, ¿sí? Y es el camino hacia el cielo. Estrecho, hermanos. Estrecho es el camino, angosto es el camino, angosta es la puerta. Estrecha es esa puerta. Y por ahí queremos entrar todos. Tenemos que hacer una columna bien hecha. Caminar en rectitud. Y no caminar con pasos abiertos. Uno en el mundo, un pie en el mundo y el otro en el camino angosto. No se puede. No se puede. Pero nuestro deber es seguir hablando su palabra tal como está. Si por eso usted se molesta y cuando yo paso por ahí no me contesta el saludo, no me interesa. Estoy acostumbrada a saludar y que no me respondan. Dice, esa es la mujer que nos exhorta a todos. Usted hágase un análisis en su corazón, cómo está delante de Dios. Yo no sé cómo está. No le conozco ni visito su casa. Yo solo visito a las personas que se declaran que están enfermas y que necesitan de Dios. O que Dios me mande allí si llego a tocarle la puerta. Mientras no. Gloria al Señor. Pero a través de esta bendición radial llega la palabra a donde la reciban. Si usted siente que está muy bien con el Señor, reciba lo que es para usted, y lo que no es para usted, deséchelo. Puede ser que sea para su vecino, puede ser que sea para el que no está ahí, y déjelo. Puede ser que sea para mí, déjemelo. Pero de toda manera seremos aborrecidos. Corrige al sabio y te amará. Ay, hermanas y hermanos que se quejan tanto Y el Señor me dice, dile esas palabras, palabras de aliento, palabras de fortaleza. Porque si alguien está destruido, está deshecho, yo no le voy a ir a dar un leñazo en la nuca para que deje de quejarse. Aleluya. No, hermanos, Dios tiene palabras de consuelo. ¿Quién soy yo para destruirle la vida a otro? Yo soy una hija de Dios. Si usted es un hijo de Dios, una hija de Dios, ame aún a su enemigo. A aquella persona que tanto le ha ofendido, que tanto daño le ha hecho, ámela. Ayúdela, ayudémosle. Gloria al Señor. Gloria a Dios. Si nosotros corregimos a un hermano con amor, claro que sí, no lo vamos a sinvergüenciar delante de la gente. Él nos amará y me dirá, o yo le diré, gracias hermano, gracias hermana. Porque a veces nosotros estamos en errores, en pecado, y no queremos reconocerlo. Mostramos con sonrisas y alegría, como que cargamos gozo, pero no. Andamos riéndonos de las sinvergüenzadas que muchas veces estamos cometiendo. Y a Dios no lo podemos engañar. Corrijamos al sabio y nos amará. A su hermano, a su hermana. Pero conforme a la palabra del Señor, démosle palabra de fortaleza, de aliento, que aborrezca lo malo que está haciendo o que estemos haciendo. Si nos corrige es porque nos ama. Y no nos vamos a enojar nosotros, sino agradecerle a Dios porque usó aquella sierva, usó aquel siervo para hacernos entender. Gloria al Señor. Muchas veces hay ceguera y estamos contemplando ahí el pecado. Y aparentamos que somos hijos de Dios. Con este manto, con esta falda, que nos llevamos los chirriones en las faldas, de tan larga que las usamos, pero gloria a Dios, tenemos que ser decentes. Pero eso no nos va a llevar al cielo. Que andemos con corazón limpio y reflejando la luz de Cristo en nuestro interior. Porque si cargamos a Jesucristo en nuestro interior, reflejamos el amor de Dios aún en nuestra mirada. Gloria al Señor. Gloria a Dios. Da al sabio y serás más sabio. Enseña al justo y aumentará su saber. Habemos algunas personas que sí agradecemos que alguien nos dé una palabrita, una palmadita diciéndonos, hermana, siga adelante. Hermano, siga adelante. No se detenga. Porque no todos estamos capacitados para ser fuertes. Muchas veces nos debilitamos. Hay luchas. Hay momentos difíciles. Yo desconozco la situación que usted esté pasando, la condición que usted está viviendo. Pero yo le digo, hermano, en esta hermosa tarde, adelante. Adelante, hermana. Adelante, hermano. Llevemos la palabra a ese amigo, a aquel que estuvo años o meses en el evangelio y no aprendió y se salió. Esa persona tiene más hambre de la palabra de Dios y cuesta, hermanos, hacerlo regresar. Cuesta, pero este trabajo no es mío ni es suyo. Nuestro trabajo es predicar la palabra de Dios, hablarles. Ese trabajo es de Dios. Él puede convertir los corazones más duros que hayan en esta tierra. Ese es el trabajo de Dios. Enseña al justo y aumentará su saber. Agradezco a Dios por todos esos hermanos y hermanas que pasan su programa. Y cuando yo estoy en mi casa, aprovecho y aprendo. Porque necesitamos aprender. No lo sabemos todo. El hecho que estemos en un lugar como este de bendición, no es que lo sepamos todo. Necesitamos sabiduría. Necesitamos crecimiento espiritual. Porque queremos ser y debemos ser águilas y no gallinas. Qué bonito. Gloria al Señor. Yo estudié en un tiempo teología. Y el maestro, el pastor que nos estaba dando las clases, dijo eso, pero en diferentes frases. También esa la dijo. ¿Cuántas vacas hay aquí? Dijo. Bueno, hay vacas y cerdos, dijo. ¿Qué quiere ser usted? A todos nos preguntó. Y yo asustada, no sabía qué decir, pero las demás contestaban, yo cerdo, ya. Y todos no sabíamos. Recién que el Señor me había rescatado, no sabíamos. Pero escuchemos bien y que se nos quede grabado estas palabras. Y al final yo estaba en la última silla y yo dije, de repente se me salió, vaca. ¿Vaca quiere ser usted? Sí, vaca. ¿Quiere comer zacate? ¿Quiere comer? Bueno, yo vaca quiero ser. ¿Por qué? Porque la leche, a mí me encanta la leche, el queso y los derivados. Bueno, pero los que quieren ser cerdos, ¿por qué quieren ser cerditos? Porque se come bien rico entonces. Sí, dijo el pastor, pero gloria a Dios por la que quiere ser vaca. Yo sin saber, de repente se me salió vaca. Y dijo, la vaca lleva fruto, nos alimenta. Y el cerdo nos alimenta, quienes comen cerdo, pero hasta que muere, deja de ser cerdo. Bueno, gloria a Dios, yo sin saber, dije vaca. Me felicitó el pastor y los demás que le acompañaban, pero la verdad yo no sabía. Ahora ya sé que es bueno que demos frutos de arrepentimiento, hermanos. Gloria al Señor. Pero ¿qué dice la palabra de Dios? Hay un versículo muy bello que dice que el hombre y la mujer, o sea, que el hombre conociendo a Cristo abandona el evangelio, viene a ser como un cerdo que vuelve a su mismo lodo, y como un perro que come, o sea, vuelve a su mismo vómito. Hermanos, no se vayan a ofender porque esto es palabra de Dios. Y si se ofende, regréselas con Cristo, no conmigo. Bendiciones, muchas bendiciones, hermanos. El temor de Jehová es el principio de la sabiduría, el conocimiento del Santísimo es la inteligencia. Pidámosle a Dios sabiduría e inteligencia. Necesitamos ser sabios y apartarnos del mal. Necesitamos tener ese conocimiento que tanto deseo. Mi corazón anhela el conocimiento de Dios. Eso necesitamos todos, anhelar la sabiduría, el conocimiento de Dios. La inteligencia viene de arriba. Todo lo que viene de arriba, anhelémoslo. Esta preciosa palabra la hago mía. Y usted tómela si usted cree que sí necesita sabiduría, conocimiento, inteligencia. Eso no se compra con dinero. Eso no se compra en el súper ni en el mercado. No se halla en la cantina. Se encuentra en el cielo. Dios derrame muchas bendiciones sobre cada uno de ustedes. Amigo, hermano que se había apartado de Dios, reconozca en esta hermosa tarde que necesitado de Dios. Todos necesitamos de Dios. Amigo, venga a Jesucristo. Hermano, regrese a Jesucristo. Cristo le ama. Dios está aún vigente su misericordia para todo aquel que reconozca que es vil en este mundo de maldad y que no ha encontrado en este mundo la paz ni la felicidad perfecta, porque no se encuentra en esta tierra la felicidad, ni que sea millonario, no se encuentra en el dinero. Reconozcamos que solamente Dios tiene la felicidad perfecta y vida eterna para su alma, pero tiene que morir ese viejo hombre, tiene que morir esa vieja mujer, tiene que morir a las malas costumbres de esta tierra, tiene que morir a todo lo terrenal, a todo lo carnal. Fornicarios, adúlteros, prostitutas, borrachos, hechiceros. Aleluya. Ninguna cosa inmunda entrará al reino de los cielos. Dios les bendiga. Reconcíliese con el Señor. Si usted se había alejado, entréguese a Jesucristo. Él tiene vida eterna, misericordia, gloria a Dios, para que usted aproveche el tiempo. Gloria al Señor. El Señor derrame bendiciones en su hogar, en donde quiera que se encuentre. Bendito es el nombre de nuestro Rey. Gloria a Dios. Y así vamos a pasar a otro tiempo. Vamos a escuchar dos hermosas alabanzas. Disfrutémoslas. Gloria a Dios. Y luego después entramos al tiempo de clamor.

gloria al Señor, bendito Dios, aleluya. Gracias damos a nuestro Dios, ya nos deleitamos en esa preciosa alabanza. Vamos con el tiempo de clamor, vamos a orar. Ahorita sí puede llamar para recibir, para irse en el tiempo de clamor, tiene necesidad y quiere hacerlo a través de este precioso programa. Estamos disponiendo todo nuestro ser para clamar a nuestro Dios. Gloria a Dios, bendito Padre Celestial. Gracias le damos, Padre Santo, glorioso Dios, aleluya, Padre Eterno, glorioso. Ahí donde está Padre Santo, Dios de los cielos, que está en gloria. Donde está mi hermana, mi hermano, Padre Eterno, gloria a su nombre, Padre Celestial. En esa cama, Padre, en ese lecho de dolor y enfermedades, Padre Santo. Que el médico quizá ya les dijo que no tiene medicina, que es un mal terminal. Oh Dios Todopoderoso, usted puede, Señor amado, darle vida aún a los muertos, Padre Santo. Usted puede, pero usted es el camino, la verdad y la vida. Y nadie llega al Padre sino por usted, bendito Rey. Aleluya, gloria a su nombre. Mi hermana, mi hermano, mi amigo, mi amiga, ahí está Dios. Ahí está en ese dolor. Ahí está viendo su necesidad. Ahí está el Señor en ese hogar. Ahí está el Señor en ese problema, cual sea su necesidad, cual sea el problema que usted está pasando. Ahí está el que todo lo puede, aleluya. Ahí está el Rey de Reyes y Señor de Señores. Mi hermana, ahí donde está mi hermana, gloria a Dios, aleluya. Que está necesitando ese prodigio, que está esperando a saber de cuánto tiempo. Siga esperando, hermana, no pierda las esperanzas. Si es judicial su problema, échelo a la cruz de Cristo. Ahí lo ponemos porque Dios tiene la respuesta en su tiempo. Viene la respuesta del Altísimo. Sigamos esperando en Dios. Ahí está el Rey de Reyes y Señor de Señores. Está firmando cartas de libertad, aleluya. Está firmando esos documentos. Está en esas audiencias. Él es el juez. Él es su libertador. Él es ese fiscal. Él es ese defensor. Créalo, créalo, no pierda la fe. El tiempo pasa, las angustias se van. Nada ha venido a ser eterno con nosotros. Solamente el amor de Dios es eterno para con nosotros. La respuesta, esperemos que todo tiene su tiempo. Todo tiene su tiempo. Bajo el sol todo tiene su tiempo. Oh, remesturi vasaya. Entruquita la masoja balaise. Ahí donde está ese dolor. Yo no sé de qué enfermedad esté padeciendo. Ahí está ese médico por excelencia. Está arrancando, está operando, está quitando, está poniendo esos miembros nuevos, está poniendo esos pulmones nuevos, está poniendo esos riñones nuevos, está poniendo esa próstata. Ay, santo Dios, médico por excelencia. Está arrancando, está operando, está quitando, está poniendo esos miembros nuevos. Está poniendo esos pulmones nuevos, está poniendo esos riñones.

hombre no encuentra los males y se inventa poniéndole nombre porque lo ve retorciéndose del dolor. Dios sí sabe porque Él es médico por excelencia. Dios es médico por excelencia. Ahí está el Señor. Ahí está Dios obrando. Ahí está arrancando de raíz toda enfermedad. Ahí está limpiando desde la cabeza hasta los pies todo cuerpo. Ahí está llevando esas cargas. Mujer que no tiene dinero para alimentar a sus hijos. Mujer que no vende en sus puestos, en el mercado, en sus negocios. Es porque Dios te bendijo. Dios le dio bendición. Dios le dio bendición. Dios le bendijo con ese negocio, pero a través de ese negocio ha perdido la comunión con Dios. Ha perdido la comunión con el Señor. Ya está suficiente. Ya está tranquilo, ya está tranquila, ya tiene la bendición. Esto es terrenal. Eso es terrenal. Volvámonos al primer amor. Vuélvase al primer amor. Vuélvase al primer amor. Mujer, allí donde estás, en ese centro de prostitución. Dios tiene un plan de salvación para su alma. Ahí donde está. ¿A dónde está ese homosexual? Dios está convirtiendo. Los homosexuales, las prostitutas, tiene ministerio Dios preparado. Tiene que servirle. Salga de esa suciedad. Salga de ese lodo cenagoso. Salga de la podrición. El maestro entra en esos lugares porque hay gente que es escogida por él para poner lugares delicados, en lugares de delicados pastos. Quiere hacerla descansar, quiere hacerle descansar. Varón, varón te hizo Dios, varón hizo Dios, no te hizo mujer. Mujer, mujer te hizo Dios, no te hizo lesbiana. No eres hombre, eres mujer. Ocupa el lugar de mujer que Dios te dio y adquiere todas esas virtudes que el Señor entrega. En el nombre de Jesús de Nazaret, esa mujer se convierte a Jesucristo. Viene a ser una oveja después de hacer algo que nadie daba, pero ni un centavo. Sale de las drogas, sale de las drogas, sale de la prostitución, sale del pecado. Hay manantial de vida eterna esperando por su alma. Hay manantial de vida eterna esperando por esa alma que está angustiada, afligida. La vergüenza que sientes al hacer el pecado, Dios conoce por dentro y por fuera. Algunos, esa es su alegría. Pero yo le digo en esta hermosa tarde, Dios tiene poder para transformarla. Dios tiene poder para levantarla. Dios sustenta, Dios alimenta, Dios provee. No tendrá necesidad de hacer el pecado para comer. No tendrá necesidad de hacer el pecado para comprar las cosas, para alimentar a sus hijos, para sostener su familia. Dios provee. Él es proveedor, es el dueño de todas las cosas. Dios bendiga a las personas del campo. Dios las bendiga a esos campesinos. Dios los bendiga grandemente. Porque si Dios no hubiera hecho a esas personas en el campo, gloria a Dios, dispuestos a trabajar sol a sol, a cultivar, nosotros no comiéramos en los pueblos, no comiéramos. Que allí viene, Dios sustenta la tierra, Dios la hace germinar, Dios pone la inteligencia en cada uno del que la busca. Desaloje esa mente de pecado y venga Jesucristo. Dios tiene tanto que darnos, tiene tanto que repartir a cada uno. Usted que está ahí en esa tribulación, usted que está ahí en esa congoja, usted que está ahí en esa aflicción, en esa miseria, venga al dueño del oro y de la plata. Él tiene mucho para darle, Él tiene mucho para solventar nuestras necesidades. Dios tiene para todos sus hijos. Escape por su alma, escape por su vida. Hechicera, ocultista, espiritista, brujos, oh santo Dios de los cielos, conviértase, venga a Jesucristo, ya no practique la maldad. Santeros, ya no practiquen la maldad, arrepiéntanse, Cristo viene pronto. Refúgiense en los brazos del Señor, Él es nuestro refugio, aquí hay paz y vida eterna. Su alma está preocupada, está afligida, está angustiada y grita. Pero los gritos del alma el hombre no los escucha. Los gritos del alma la mujer no los escucha cuando está en el pecado. Venga Jesucristo. Cristo le ama. Cristo le ama. Cristo le ama. Gloria a Dios. Cristo es la respuesta para su alma. Venga Jesucristo. Conviértase al Señor.

0: ahí está la respuesta. A muchos ha llegado. El Señor ha tocado sus corazones. Atiéndale, recíbalo en su corazón. Recíbalo porque Él es fiel, Él es bueno, Él es el Rey de Reyes y Señor de Señores. Unos minutitos de oración, pero en un segundo Dios hace grandes cosas en todo lugar. Yo sé que Dios ha hecho grandes cosas allá en su vida. En lo más lejos, en lo más cerca. Todos estamos cerca de Dios cuando le buscamos. Pero Dios está cerca de todos y el Señor me lo siga bendiciendo. Aquí el tiempo se convierte en nuestro enemigo, pero gloria al Señor. Dios siga abriéndole puertas de bendición a cada uno. Dios bendiga a mi hermana Jacqueline, estas princesas que son empleadas del Maestro de Galilea, y los varones también. Dios los bendiga. Dios derrame ricas y abundantes bendiciones espirituales y materiales. Gloria al Señor. Le llene de su bendita gracia cada día más y más. Su amiga y hermana Magdalena de Quintanilla. Dios me los bendiga y estamos a la orden del Señor y de ustedes. Gloria al Señor. Bendición. Hasta la próxima, si Dios nos permite.
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Les bendiga, hermanos y amigos. Le doy gracias a Dios porque Dios nos ha permitido llegar con bien. Soy la hermana Marinita. Así también le bendiga a los amigos que nos están escuchando, ya sea por la radio, hermanos, hermanas que nos están escuchando, nos están viendo por distintos medios de por estas plataformas. Así saludamos a todos los hermanos de cualquier parte que donde se encuentre. Así, vos vas a regresar. Ahí está también hermana Corina, también ya estamos en este lugar y Dios, gracias a Dios que llegamos con bien, hermana. Así pues, manden sus peticiones, que mi hermana ya les va a dar el número para que manden sus peticiones. Como les digo yo, hermano, que nosotros no podemos hacer nada, pero Dios sí, hermano. Así mi hermana Corina.

0: sí, es la 102.1, porque ya va a dejar de funcionar la que estaba, ya va a dejar de funcionar, hermano. Así es de que vayamos buscando la 102.1 para que sigamos con la radio, ¿verdad? O con los que estamos acostumbrados, ¿verdad? Así pues, que ya creo que el sábado va a dejar de funcionar ya, hermana Diana. Ya no me van a funcionar ya. Entonces, sí, pero a todos, sí, ya les dijimos a los que nos piden peticiones, hermano, y los que nos han pedido alabanza, ya les dijimos, ¿verdad? Yo les estoy diciendo ahora que la frecuencia va a ser 102.1, ¿verdad? Así es que va a ir buscando ya. Y así pues mi hermana Corina de nuevo.
1: Que también primeramente le abre su corazón, ¿verdad? A nuestro Señor Jesucristo, ¿verdad? Y así, hermanos, pues Dios bendiga también, ¿verdad? A los hermanos ahí que de ahí del Mercado Colón que nos están escuchando, los hermanos de ahí del Mercado Central también, y así a cada uno, ¿verdad? Los que están conectados, hermanos, y amigos también. Así pues vamos a entrar al tiempo de alabanza, hermanos.
0: La lectura bíblica, la lectura.
1: Ah, perdón. Vamos a leer la lectura primeramente. Y la lectura es en el 123.
0: Salmo 123.
1: Honrando al Padre, al Hijo y al Espíritu Santo. Dice.
0: A ti.
1: 123. Levanto mis ojos hacia ti. A ti que habitas en los cielos. He aquí como los ojos de los siervos miran y la mano de sus señores. Y como los ojos de la sierva a la mano de su señora. Así nuestros ojos miran a Jehová, nuestro Dios, hasta que tenga misericordia de nosotros. Ten misericordia de nosotros, oh Jehová, ten misericordia de nosotros, porque estamos muy hartos de menosprecio. Saturada está nuestra alma del escarnio de los que no carecen de nada y del menosprecio de los soberbios. Amén. Así, hermanos, pues como dijimos antes, vamos a entrar a las alabanzas, hermanos.

0: Ahí pues ya pues nos dimos, ¿verdad?, esa delicia con las alabanzas, ¿verdad? Sabemos que Dios habita también por medio de la alabanza, por medio de la Santa Palabra. Así, hermanos, pues también viene lo mejor, que es la Santa Palabra, ¿verdad? Y vamos a venir en palabra de oración, hermanos, para impartir esta palabra que el Señor nos va a dar.
1: Gracias, Señor.
0: Padre, te damos gracias en esta hora,
1: en este lugar, Señor,
0: por habernos permitido, primeramente, Señor, estar con Dios en este momento. Por tu infinita misericordia, Padre, te doy las gracias, Dios, por cada una de las bendiciones, Padre eterno, que nos has dado hasta este momento.
1: Mis hermanas que están escuchando,
0: cada día, Señor, nos sorprende, Señor, con tu amor y por tu misericordia, Padre. Así pidiendo que Dios mío también perdón en esta hora, sabemos que nosotros,
1: nuestro país,
0: a cada momento que fallamos, Señor, y no somos dignos, Señor, de estar aquí, pero tu misericordia es grande, Señor. Te pedimos también por esta palabra, Señor, que seas tú, Dios mío, derramando tu gloria, que seas tú, Dios mío, glorificándote por medio de esta palabra, Señor, por medio de tu Espíritu Santo. Nosotros no podemos nada, Señor. Tú eres el que puede todo y el que tiene el control de nuestras vidas, Jehová Dios. Si te pido que me des sabiduría y entendimiento para impartir esta santa, tu santa palabra, como también aquellos, Señor, que van a escucharla en este momento. Así te pido también, Señor, que bendigas los hogares, que bendigas los amigos y toda la familia, Señor, y todos aquellos que nos escuchan a través de este programa radial, Padre eterno. Bendiga a cada uno, Señor. Así, Dios mío, pues yo me aparto en esta hora, Señor, y que sea tu Espíritu Santo quien venga glorificándose en esta hermosa tarde. Gracias te damos en el nombre de Cristo Jesús, Padre eterno. Todo te lo pedimos en el nombre de Cristo Jesús. Amén y amén.
1: Gracias, Señor.
0: Amén, hermanos. Así pues, la palabra del Señor ahora, el Señor me ha encomendado, hermanos, viene en Marcos 35. Vamos a leer la Santa Palabra en esta hora, en el nombre del Padre, del Hijo y del Espíritu Santo. Y su palabra dice, aquel mismo día, dice, al atardecer les dijo, pasemos al otro lado. Y despidiendo a la multitud, se lo llevaron consigo en la barca, tal como estaba, y había otras barcas con él. En esto se levantó una violenta tempestad de viento, y las olas irrumpían en la barca de tal manera que ya se estaba llenando. Y él estaba en la popa durmiendo sobre un cabezal. Entonces le despiertan y le dicen, maestro, ¿no te importa que estemos pereciendo? Así, hermanos, vamos a dejar hasta ahí, ¿verdad? El tema de ahora, hermanos, se llama Jesucristo calma la tempestad. Así como está escrito aquí en su palabra, dice, ¿verdad? Y sabemos, pues, que en aquel día, ¿verdad?, ellos llegaron cuando ellos iban, ¿verdad?, para el otro lado del mar, a la región de los ganadrenos. En ese momento ellos se conducían para ese lugar, hermanos, y como vemos aquí nos habla de la tempestad, ¿verdad? Dice, y despidiendo a la multitud, se lo llevaron consigo en la barca, tal como estaba, y había otras barcas con él, dice. Así, hermanos, este relato es muy bonito, hermanos, porque nos habla acerca, ¿verdad?, de cuando Jesucristo iba en la barca con los discípulos, al otro lado del mar, dice aquí. Y aquí, como podemos apreciar, hermanos, pues ellos iban en la barca cuando se formó esa gran tempestad, ¿verdad? Y ellos vieron esa tempestad que venía, y así como nosotros, ¿verdad?, cuando vemos esas tempestades que vienen, cuando a veces dan las noticias que dicen viene tal cosa, viene una tormenta y va a durar tantos días, en fin, muchas veces anuncian a través, ¿verdad?, de las noticias, anuncian cosas que vienen, ¿verdad? Y nosotros lo que hacemos, pues, es afligirnos, preocuparnos, ¿verdad?, porque no sabemos hasta qué magnitud va a llegar, ¿verdad? Lo que supuestamente muchas veces los el hombre, por decirlo así, lo manifiesta que viene, ¿verdad? Pero aquí nos habla de acerca del Señor Jesucristo cuando iba en la barca con los discípulos y se formó esa tormenta, ¿verdad? Y ellos sintieron temor. Ellos sintieron temor, hermano, porque me imagino, pues, cuando empezaron a moverse aquellas aguas, ¿verdad? Y ellos sintieron temor, me imagino que la barca, ¿verdad?, se rayaba por un lado y para otro y vieron, pues, ¿verdad?, que eso, pues, me imagino que debe haber sido tremendo lo que ellos vivieron. Pero ellos, pues, sintieron ese temor. Pero iba alguien bien importante en esa barca, hermanos, que era el Señor Jesucristo. Y él dice aquí que él reposaba, dormía, se encontraba recostado, dice, en la popa, ¿verdad?, durmiendo sobre un cabezal, dice. Pero vinieron estos varones, ¿verdad?, y viendo esa tremenda tormenta, ¿verdad?, esa tempestad que se les avecinaba, se asustaron. Y comenzaron ellos, ¿verdad?, a despertar, ¿verdad?, al Señor. Y le dijeron, entonces le despiertan y le dicen, maestro, le dicen, ¿no te importa que estemos pereciendo? Entonces, hermanos, y él se levantó, dice, y increpó al viento y dijo al mar, calla, enmudece. Entonces, dice, amainó el viento y sobrevino una gran calma. El Señor, ¿verdad?, él estaba ahí tranquilo, dormido, hermanos. Me imagino que él ya sabía, ¿verdad?, lo que se avecinaba, pero él no hizo nada, ¿verdad?, con respecto. Porque él, pues, quería ver hasta dónde era, ¿verdad? Me imagino la confianza de ellos que podían tener, ¿verdad? Y quizás también quería ver el temor también de ellos, ¿verdad? Pero aquí dice, hermanos, que él, ¿verdad?, calmó las aguas, el viento, y dijo al mar, calla, dice. Entonces, cuando él dijo estas palabras, hermanos, vino esa gran calma, ¿verdad? Entonces, ellos me imagino que se han de haber sorprendido, ¿verdad?, cuando él dijo esas palabras y vieron que todo quedó calmado, ¿verdad? Todo se calmó, ¿verdad? Y así, hermanos, somos nosotros. Es un ejemplo de nosotros, hermanos, que nosotros también muchas veces nos vemos, ¿verdad?, en esas tormentas de nuestros problemas. Nosotros muchas veces no sabemos qué hacer, cómo actuar, ¿verdad?, con los problemas que en la vida nos vienen, porque cada uno tenemos diferentes problemas, hermanos. Y nosotros muchas veces, hermanos, pues, lo que de entender aquí, ¿verdad?, que nosotros muchas veces nos asustamos, nos afligimos, hermanos, cuando vemos esa magnitud grande. Yo no sé qué problemas tiene usted en su vida, hermanos. A veces hay enfermedades, a veces hay, digamos, también deudas, ¿verdad?, porque también eso es una aflicción para nosotros, seres humanos. A veces estamos viviendo, ¿verdad?, procesos bien fuertes, y nosotros muchas veces, hermanos, nos enfocamos en el problema y no le encontramos salida. Pero ¿qué pasa ahí, hermanos? ¿Por qué no encontramos salida muchas veces nosotros? Porque nosotros no estamos confiando plenamente en el Señor, porque no tenemos la mirada específicamente en el Señor, hermanos. Estamos enfocados en el problema, lo miramos de gran magnitud, ¿verdad? No le encontramos salida. Y hay personas, hermanos, que hasta toman decisiones negativas, ¿verdad?, a causa de los problemas. ¿Pero por qué, hermanos? Porque no pusieron también la confianza en el Señor, ¿verdad? No vieron al Señor, hermanos. Entonces aquí el Señor demostró, ¿verdad?, Jesucristo demostró el poder grande que Él tenía. Y sigue teniendo, hermanos, porque no solo lo tuvo en ese momento, ¿verdad? Nos da a demostrar ese gran poder que Él tiene, hermanos, que Él así como calma estas tormentas, como calmó esas tormentas en aquel tiempo, ese viento que ellos vivieron, hermanos, en el mar y todo eso, Así, hermanos, también Él ahora nos da también, nos habla en esta tarde que nosotros también tenemos que confiar en Él plenamente. Saber de que Él es el único que puede, hermanos, resolver nuestros problemas. Nosotros nada podemos hacer por nosotros mismos, pero el que puede es el Señor, porque Él tiene ese poder grandísimo. Así como David, hermanos, hay muchos ejemplos que Él nos dejó, ¿verdad? Muchos de los milagros que Él hizo en ese entonces, hermanos. Así como David también, ¿verdad? Cuando se le presentó el gigante, ¿verdad? Él, cuando se le presentó ese gigante, hermanos, él no tuvo temor. No tuvo temor, ¿por qué, hermanos? Porque él pues tenía esa mirada, sabía de que estaba, ¿verdad?, bajo la cobertura del Señor. Él, cuando se le presentó el gigante y tenía que derribarlo, hermanos, como ustedes saben, lo que él usó, ¿verdad?, para derribar aquel gran gigante, que fue una onda, ¿verdad?, y una simple piedrita, hermanos. Bastó, hermanos, para que él tirara esa piedrita y el gigante cayó derrotado, hermanos. ¿Por qué? Porque David se enfocó y él sabía, hermanos, que tenía un gran respaldo, ¿verdad? Y ese respaldo se llama Jesucristo, ¿verdad? Así nosotros, también como ejemplo, ¿verdad?, que Él nos dejó, así tenemos que saber nosotros y confiar plenamente en el Señor. Yo no sé si usted está esperando un milagro en esta tarde. Usted está esperando, tal vez tiene mucho tiempo de estar pidiendo por aquel milagro, que el Señor le sane, por esas liberaciones de cárcel. Y así, te ha puesto muchas peticiones, porque usted también ha confiado en el Señor. Sabe usted perfectamente que el Señor le va a dar esa respuesta. Y lo ha hecho bien, hermano, porque ha confiado primeramente en el Señor y ha puesto la mirada en Él también, hermanos. Y así tenemos que ser, ¿verdad?, todos nosotros. Muchas veces nos distraemos, ¿verdad? Nos distraemos en otras cosas, en los problemas que tenemos, pero no estamos confiando en el Señor, hermano. Y es necesario que cada día nosotros, aún como cristianos que somos ya, hermanos, tenemos que poner esa fe y esa confianza solamente en el Señor Jesucristo. Y sigue diciendo aquí, dice: calla y enmudece. Entonces amainó el viento y sobrevino una gran calma, dice, y les dijo: ¿por qué sois tan miedosos? ¿Cómo es que no tenéis fe? El Señor, hermanos, nos exhortó, ¿verdad?, con estas palabras. No le pareció, hermanos, la actitud de ellos, porque ellos no confiaron en Él, hermanos. Ellos sintieron temor. Y sí, ¿verdad? Como seres humanos todos tenemos temor, ¿verdad? Dejaríamos de ser humanos. Y dice, es que no tenéis fe, dice. Entonces esta tarde lo mismo nos dice a nosotros. Es que no tenéis fe, nos dice a nosotros hoy en día. ¿Por qué? Porque nosotros estamos agobiados por ese mismo problema, hermanos. Y no hallamos cómo salir de ese problema. Pero porque no hemos confiado, ni tenemos esa fe que el Señor necesita de nosotros, hermanos. Y ellos, dice, se aterraron mucho y se decían unos a otros: pues, ¿quién es este que hasta el viento del mar le obedece? Imagínense, hermanos, ellos se sorprendieron. Ellos se sorprendieron, ¿verdad?, cuando vieron que el mar, ¿verdad?, y el viento, ¿verdad?, obedecieron, ¿verdad?, a Él. ¿Pero por qué? Porque Él tenía ese poder, hermano. Hay que entender que nosotros estamos sujetos, ¿verdad?, a obedecer a nuestro Señor Jesucristo, hermanos. Si estas aguas le obedecen, hermanos, si el viento obedece, ¿por qué nosotros los seres humanos no obedecemos? Si sabiendo que estamos bajo la autoridad de nuestro Señor Jesucristo, hermanos, no obedecemos, hermanos. Estamos, hermanos, siempre en las rebeldías. No queremos hacer lo que el Señor, ¿verdad?, nos invita, ¿verdad?, a que tengamos esa confianza en Él. Otro milagro también, hermanos, que hizo, ¿verdad?, también fue como cuando el Señor Jesucristo caminaba sobre las aguas. Y Pedro, hermanos, pues ellos cuando vieron a Jesucristo caminando en las aguas, pensaron: que era un fantasma, ¿verdad? Pero luego Pedro caminó, hermanos, y él, cuando él empezó a caminar, él sintió temor porque sintió que se iba hundiendo, hermanos. Y le dijo al Señor Jesucristo, sálvame, maestro, le dijo. ¿Y qué le dijo el Señor también, hermanos? ¿Qué le dijo el Señor Jesucristo? Hombre de poca fe, le dijo, ¿por qué dudáis? Otros hermanos, también no le ha dado al Señor, ¿verdad? Porque vio a Pedro también, ¿verdad? Que dudó, ¿verdad? En un momento. Así como nosotros, hermanos. Nosotros también, muchas veces nos llega eso de la duda, hermanos. Nosotros muchas veces decimos, ¿será que el Señor va a hacer esto en mi vida? ¿Será que el Señor me va a dar esta respuesta? ¿Será así? Y si oramos también, hermanos, lo hacemos con duda. Y muchas veces no recibimos, hermanos, ¿por qué? Porque estamos pidiéndole al Señor y dudando. Cuando sabemos que cuando nosotros, el Señor va a obrar nuestras vidas, sabemos que el poder de Él es grandísimo, hermanos. Es inmenso. El poder de Él no tiene fin, hermanos. ¿Verdad? Y es ahí donde nosotros tenemos que enfocarnos, que Él todo lo resuelve, hermanos, no tener duda. Y cuando la duda nos llegue, hermanos, hay que pedir al Señor que nos aumente esa fe. Hay que pedir al Señor que nos ayude a confiar cada día más en Él, para que nosotros recibamos lo que estamos pidiendo, ¿verdad? Porque como ven ahí, el Señor no le agradó, ¿verdad? Que ellos, como dice aquí, como le dijo, ¿por qué dudás? Le dijo, hombre de poca fe, le dijo, ¿por qué dudáis? ¿Por qué dudáis? Le dijo. Y así, hermano, nos dice a nosotros que no tenemos que dudar, hermano, que ¿por qué dudamos? Cuando Él puede resolver, ¿verdad?, nuestros problemas en nuestras vidas, hermanos. Así nosotros tenemos que enfocarnos, poner la mirada siempre en Él. No lo que está, ¿verdad?, no lo que está pasando en nuestras vidas. No hay que distraernos, hermanos, en otras cosas, sino estar siempre pendiente, ¿verdad?, poner siempre los ojos en la mirada de Dios, ¿verdad?, en la mirada hacia Dios, ¿verdad?, porque Él es el que está con nosotros, en ningún momento nos desampara. Sabemos que Él es nuestro médico. Él restaura nuestras vidas, resuelve nuestros problemas. En Él encontramos también la salvación, hermano. Entonces, ahora lo que el Señor nos habla, hermanos, en esta tarde, la reflexión que nos deja en este mensaje, como saben que este mensaje, hermanos, todos los mensajes traen muchas explicaciones, muchas cosas maravillosas que hay aquí en la palabra, que nos ayuda a tener esa fortaleza, hermanos. Nos ayuda a animarnos cada día, que sigamos adelante, ¿verdad? Y que vivamos siempre confiando en el Señor, hermanos, que no tengamos miedo, porque sabemos que tenemos a nuestro Señor Jesucristo, ¿verdad? Sabemos que Él está con nosotros en todo tiempo, hermanos. Y esto es para que nosotros nos sintamos animados, ¿verdad? Este mensaje, que sabemos que no estamos solos y que hay que poner siempre la mirada en Él constantemente, hermanos. Hay que enfocarnos solamente en Él y confiar, hermanos. Así yo le invito a que en esta tarde usted pues ponga esa confianza en el Señor y no dude en ningún momento de que Él va a resolver todos sus problemas, ¿verdad?, sus necesidades, sus ansiedades, las enfermedades. Usted tal vez está pidiendo en esta tarde por un familiar, por su misma vida. Solo Dios conoce sus procesos y los míos, pero Él, el Señor, no se queda con nada y Él va a dar esas respuestas, hermanos. Así, hermanos, pues, en este mensaje, este es el que nos habla el Señor, hermanos, primeramente a mi vida, ¿verdad? Porque también nosotros, aunque impartimos la palabra de Él, muchas veces nos llegan problemas grandes, hermanos, pero nosotros como cristianos debemos seguir adelante y confiando en Dios, hermanos. Así, hermanos, que Dios les bendiga. Viene también la hermana Marinita con la oración, ¿verdad? Sabemos que las peticiones, como siempre lo he dicho, ya el Señor ya las conoce. Y lo bueno es que usted ha depositado esa confianza primeramente en Dios, ¿verdad? Y el Señor va a dar esas respuestas y va a hacer esos milagros en su vida. Como dice la palabra aquí, que no hay que dudar, hermanos, en ningún momento. Todo hay que hacerlo confiando en Dios primeramente. Que Dios siga bendiciendo la vida de cada uno.
2: Mi hermana Corina, por esa palabra, hermano, que día, la palabra lo viene hablando día con día, tanto aquí en la radio como en nuestras congregaciones, sí, hermano, ¿verdad? Día con día oímos esa palabra, hermano, que no se nos vaya quedando, ¿verdad? Porque sabemos, ¿verdad?, que el bien es para nosotros, y así pues vamos a venir para la oración para leer estas peticiones que nos han hecho llegar, y así pues, como les digo, que nosotros no hacemos nada, no podemos hacer nada, hay que hacer la obra, se llama Cristo, hermano, ¿verdad? Yo pedí a mi hermana Diana que esté en cabina de radio. Y como les dije también, que la nueva frecuencia la vayan buscando ya, porque ya va a desaparecer la otra frecuencia. Y la nueva es 102.1, la nueva frecuencia. Así que vayan buscándola ya para que después no vayan a decir, no oímos nada, nos quedamos en blanco, no oímos, ¿verdad? Porque así va a pasar, hermano, me van a quitar. Y así que vamos a leer las peticiones. Yo pedí a mis hermanas que también pidan esas alabanzas. También me decía una hermana que vive en San Salvador, que ellas también nos ven todos los martes aquí en este programa, hermano. Nosotros nos vemos en el programa, me dijeron. Me mandaron a decir, pues no las he visto, ¿va? Que ellos lo miran este programa y que escuchan por medio del teléfono, ¿verdad? Yo pedí a mis hermanos, mi hermano Marco y mi hermana Cristina, que dicen que los miran desde San Salvador. Mi hermano Juancito también, y así pues bastantes personas que me han dicho a mí, nosotros los miramos en el programa. Qué bueno, les digo yo, ¿verdad? Pues doy gracias a Dios y así pues vamos a venir para la oración para las peticiones. Gracias te doy, Señor, por este momento, Señor de gloria, Cristo amado de poder, Jesús. Yo te pido por la hermana, Señor Pacheco, Señor, por sanidad de dolor de oído, Señor de gloria. Y ahí donde ella, Señor, está la necesidad, Señor. Mira ese dolor de oído, Señor, ponga ese aceite fresco en sus oídos, Padre Santo, a la gloria, Señor. Llegue usted, amén, Señor, a cada hogar, Padre Santo. Mi hermana Rosa Sandoval, amén, pide también por sanidad divina, Señor. No sé qué tiene, amén, mi hermana, Señor. Pero usted sí sabe qué es lo que tiene, Padre Santo de la gloria, Señor. Llegue a cada hogar, Señor. Revise su cuerpo, Señor. De estas personas, Señor, de gloria. De mi hermana Juana Antonia de Méndez. Pide sanidad por su vida, Señor, de gloria. También yo no sé qué tiene, Padre, pero usted sí sabe, Señor, de gloria. Llegue, Señor, a los hospitales también donde está la necesidad, Señor, de gloria. Como dice nuestro pastor, que ahí está una joven, Señor, postrada en cama desde hace años, Señor, desde que cumplió 15 años, está ya postrada en cama por una mala operación que le hicieron. Señor, le pido que tenga misericordia de esta persona, Cristo amado de poder, Señor. Yo le clamo también, Señor, de gloria, por este niño que tiene 8 meses, Padre, que está enfermo, Señor, de gloria. De sus ojos, Señor, que los médicos no le hallan que tiene, no tiene cura, Señor de gloria. Llegue donde está ese bebé, Señor de gloria. Ponga su manita en sus ojitos, Padre Santo. Ponga ese aceite, ese líquido que le falta, Señor, que usted pone, Señor, que usted da, Señor de gloria. A mi hermana Sonia Sarmiento, nena, con la realidad, pide por sanidad divina por sus huesos y no puede caminar, Señor. Póngase calcio en sus canillas, Señor. Ponga lo que le falte en sus canillas, en sus pies, Cristo amado. Usted lo puede hacer todo, Señor. Usted en aquel tiempo hizo ver a los ciegos y andar a los cojos, Señor. Y hoy no es, Señor, la excepción, porque usted es el mismo de ayer, de ahora y siempre. Solo basta que tengamos un poquito de fe, Señor de gloria. Llegue a estas casas ahí, Señor de gloria, con esa medicina que usted pone, Cristo amado de poder, Señor. También mi hermana Blanca Estela pide por fortaleza, por pérdida de 2 seres queridos, Señor. Yo sé que es eso, perder un ser querido, Señor de gloria. Ayúdales, Cristo amado de poder, Señor de gloria. Pues yo también hace poquito me di cuenta que una hermana, Señor, que yo conocía, Señor, falleció esta semana que pasó, Señor de gloria. Mi hermana, Señor, no estuvo tanto tiempo en cama, Señor, y yo me sentí mal, Señor, porque, Señor de gloria, nosotros quisimos irla a ver, Señor de gloria. Pero lastimosamente una hija de ella no quiso que fuéramos a orar por ella. No me dijo que no, Señor de gloria. Que ya estaban en otras iglesias, Padre Santo. Yo me sentí mal por eso, Señor. Sabemos que todas las iglesias somos de la misma, Señor, de su sangre, Padre Santo. Y no hemos de tener excepción de personas, ninguna congregación, Señor. Pero ella no quiso que fuéramos a orar por su madrecita, Señor. Ella falleció y yo pues me di cuenta de que la habían enterrado, Señor. Yo me sentí mal por esa persona, Señor de gloria. Me sentí mal, Señor. También mi hermana, Señor, pide, Señor de gloria. Imelda, Señor, Quintanilla, Señor, por una niña, Señor, de gloria, que está malita de la tos, Señor, de gloria. Pide, hermana Gladys, pide por esa niña, Señor. También mi hermano Francisco Ortiz, por dolor de cabeza, Señor. Póngase un ungüento en su cabeza, Padre Santo. Llega donde está, tal vez es migraña o otra cosa, o preocupaciones, Señor. A veces son preocupaciones que tenemos, Señor, de gloria. Ayuda a esta persona, Cristo amado, también. Mi hermana también, Alexandra Valeria Estrada Arana. Pide, Señor, de gloria. Pide oraciones por su madrecita Reina Pineda, Señor, de gloria. Que le dé fuerzas a esos pulmones para que pueda respirar, Señor, de gloria. Quizás por medio de aparato está respirando esta persona, Señor. Ya le pide a usted, le suplica, Señor, que pueda respirar por sí mismo, Señor, de esta hembra, Señor. Para usted no es nada imposible, Cristo amado, de poder, Señor, que todo es posible, Cristo amado, Señor. Para nosotros es imposible porque no podemos hacer nada, Señor. Pero usted sí, Señor. Puede entrar a los hospitales, usted puede entrar a las cárceles, puede entrar a las casas, a los hogares, a otros países, Señor, sin tener visa, sin tener papeles, y usted puede entrar, Señor. Nosotros no podemos, pero usted sí lo puede hacer, Señor, porque usted es omnipotente y omnisciente, Señor. Mira esas peticiones que han mandado, Señor. Le pido por mis hijos también, Señor, de gloria, por Delmi, Señor, por William, Señor, de gloria. Yo le pido por mi hijo también, por liberación de vicios, Padre Santo de la gloria. No me canso de pedirle, Señor, por mi hijo, Señor. Pues él aún no le hace caso, pero usted sí lo va a hacer, Señor de gloria. Que deje esos vicios, Padre Santo. Venía mis hermanos de San Salvador, mis hermanas que tienen puestos ahí en los mercados, en Colón, en el mercado Colón, en el mercado central, Señor. Ve sus negocios, mi hermana Hilda, mi hermana Julia, mi hermana Del, mi Señor, mi hermana Rebeca, también guarda, la bendícela en su trabajo allá, Señor. Mi hermana Anita, Señor, mi hermano César, mi hermano Juancito, Señor de gloria. Mira el problema de mi hermano Juancito con su hija también detenida, que no ha salido también, Señor. Pero él no se cansa, Señor, de pedirle. Dice él que no se aburre de pedirle, Señor. Porque un día usted va a hacer la obra, Señor. Mi hermana Anita, Señor, mi hermano César, mi hermano Juancito, Señor de gloria. Mira el problema de mi hermano Juancito con su hija también detenida, que no ha salido también, Señor. Pero él no se cansa, Señor, de pedirle.

0: Ayala, mi hermana Verónica Ayala también, guárdala, bendícela, bendiga sus negocios, sus trabajos, Cristo amado, Señor. Guarda a todos mis hermanos que están escuchando, o por medio de Facebook, por medio de esta radio, Señor de gloria. Gracias a Dios, al Padre y al Espíritu Santo, Señor. Si usted no ha venido el otro martes, aquí estaremos, Padre Santo de la gloria. Y si pues estamos esperando dos eventos, Señor, o su venida o la muerte, Señor, son dos eventos que esperamos, que no sabemos, Señor, cuándo van a llegar. Pero debemos de prepararnos cada día, Señor, de gloria con usted, para que entremos a ese reino celestial, Señor. También le pido, Señor, para el ayuno del domingo que vamos a tener, Señor, ese ayuno que nos ayude día con día, Señor. Que sea usted respaldando ese ayuno a nuestro pastor, venga guardándolo, bendiciendo donde él ande también, Señor. En su trabajo, Señor, sabemos que él anda haciendo las dos cosas, material, trabajando, y espiritualmente, porque lo llaman para que vayan a orar, Señor. Las personas lo llaman para que vayan a orar por ellos, Señor. Respalda a mi hermano, Señor, guarda su hogar, Señor, bendícelo grandemente, Señor. Y a mi hermana Blanquita, a mi hermano César también, y a todos los de la congregación, Dios con nosotros. Gracias al Padre y al Espíritu Santo, Señor. Yo le doy gracias, Señor, si usted no ha venido, estaremos el siguiente martes, y que Dios les bendiga. Los que nos escuchan aquí en nuestro país y fuera de nuestras fronteras patrias, así mi hermana cuenta también con ustedes, pues si Dios quiere, estaremos otro martes aquí, que Dios les bendiga.
1: Venceré, caminaré, pelearé esta
2: batalla. Sigamos adelante en la obra del Señor, hermanos. No pongamos la mirada en los problemas, en el gigante, el que nos aflige, sino siempre la mirada en Jesucristo. Bendiciones, hermanos y amigos.

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3: 3 de la tarde, en punto.
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0: Gloria a Cristo. Dios nos bendiga a todos, amados hermanos, en esta preciosa y bendecida tarde. Dios bendiga a la nueva audiencia de Radio Pastor. Dios bendiga a todas las personas que, gloria sea al Señor, van a empezar a sintonizar esta nueva frecuencia radial. Así que reciban abundantes bendiciones de nuestro Padre y nuestro Señor Jesucristo. Es un privilegio poder estar un martes más en este programa. Volveos a mí, dice Jehová, donde el único propósito, amados hermanos, es predicar la palabra, hablar la verdad del Señor, para que podamos estar preparados para el día que la trompeta suene. No nos vayamos a quedar con los colochos hechos, hermanos, no nos vayamos a quedar con la lámpara media, sino que podamos escuchar el clamor de medianoche. Y aquí viene el esposo salir a recibirle, y por supuesto, claro, por orar por sus peticiones. Ese es el deseo de nosotros, venir a este lugar, poder clamarle al Señor para que Dios haga un milagro en su cuerpo, para que Dios supla su necesidad, para que Dios lo levante, lo restaure, para que Dios haga milagros en su vida. Así que queremos aprovechar el tiempo, y en esta preciosa hora tengo conmigo a mi hermano Pastor Ernesto Hernández de Chalchuapa. Gloria sea al Señor. Dios bendiga al siervo que hace el esfuerzo por estar en este lugar para poder transmitir esa palabra. Y se queda mi hermano con nosotros para que haga la oración y pueda también darnos de un solo ese pan, ese rema que Dios trae en esta tarde para nuestras almas. Así que queda mi hermano con nosotros.
1: Gloria a Jesús. Dios les bendiga a todos, amados hermanos y amigos que escuchan a través de la radio o cualquier plataforma de las redes sociales. Dios les bendiga a todos. Es un gusto, un privilegio poderles saludar en esta linda tarde. Gracias damos a Dios por la oportunidad y el privilegio. Bendito sea el nombre del Señor. Vamos a hacer una oración para dar inicio a este hermoso programa para la gloria del Señor. Así pues, vengamos en palabras de oración en esta hermosa tarde y le vamos a dar gracias a Dios y decimos: Padre y amantísimo Dios que estás en los cielos, gracias te damos, Dios mío, para la gloria de tu nombre. Padre celestial, estamos, Padre, reunidos en este lugar, Padre bendito, y también, Padre, los que sintonizan, Señor bendito, a través de esa radio, Dios eterno, de cualquier plataforma, Dios mío, las redes sociales, los bendecimos por el poder de la palabra. Desde ya, Señor bendito, declaramos los cielos abiertos, declaramos, Señor, la bendición del cielo, y que tu Espíritu Santo, Señor, toque los corazones, no importando la distancia, Señor, donde se encuentre la necesidad. Tú lo sabes todo, Dios mío. Bendigo, Padre celestial, a cada uno, Padre celestial. Bendito Dios de la gloria, bendecimos a mi hermano Eleazar Ruiz, Señor bendito, mi hermano Eleazar Reyes también, Padre celestial. Y así que sea, Señor bendito, tu Espíritu Santo glorificándose, Señor bendito, en esta bendecida hora de la tarde. Desde ya, Señor bendito, damos gracias por tu palabra. Para, Señor bendito, aperturar, Padre celestial, este programa, lo hacemos, Señor bendito, en el nombre de tu Hijo amado Jesucristo, y declaramos la victoria en esta bendecida hora de la tarde. Gracias, Señor, todo esto lo hemos pedido en el nombre de tu Hijo amado Jesucristo, creyendo y confiando que así va a ser, Señor. Gracias, Jesús. Amén y amén. Así, amados hermanos y amigos, vamos a meditar un momento en la palabra del Señor, y lo vamos a hacer en Proverbios, su capítulo número 28 y su versículo número 13, para la gloria del Señor. Y leemos la poderosa palabra tal y como está escrito, en el nombre del Padre, del Hijo y del Espíritu Santo. El que encubre sus pecados no prosperará, mas el que los confiesa y se aparta alcanzará misericordia. Quiero leerlo una vez más en esta hora. El que encubre sus pecados no prosperará, mas el que los confiesa y se aparta alcanzará misericordia. Gloria al Señor. Así queremos, amados hermanos y amigos, queremos meditar en esta bendecida hora de la tarde, bajo un tema, un pensamiento: confiesa tu pecado y serás libre. Quiero, amados hermanos y amigos, meditar bajo este pensamiento y darnos cuenta de esta verdad, de esta palabra. Gloria al Señor. Venía el pensamiento a mi mente y a mi corazón, amados hermanos y amigos, que la palabra nos enseña de que el que encubre sus pecados, la Escritura nos enseña que no va a prosperar. Hay mucha gente por ahí que tal vez está atravesando una difícil prueba, un duro momento, o alguna otra, no sé, alguna circunstancia difícil, pero el Dios de los cielos que tiene misericordia, esta tarde nos dice y nos habla a través de la palabra que tenemos que confesar el pecado, tenemos que confesar aquello que nos está agobiando, aquello que nos está robando la paz, porque hay mucha gente, tal vez dentro de una congregación, de una iglesia, un templo, como le quieran llamar, que está abrazando el pecado, que está tal vez delinquiendo, está haciendo abominaciones delante de Jehová. Pero el Señor en esta hora lo dice: el que encubre su pecado no va a prosperar. Si tú te quieres levantar de esa condición, querido hermano y amigo, tienes que confesar tu pecado. Tú te puedes esconder de quien tú quieras. Tú te puedes esconder del pastor, te puedes esconder de los diáconos, los líderes, o de toda la gente que tú pienses burlar. Pero de algo estoy seguro, de que el ojo divino, donde quiera que estemos, siempre nos está viendo. Hay un ojo divino que todo lo ve. Y tú tal vez dices: Señor, ¿y por qué no me puedo levantar? Señor, ¿por qué no prospero? Señor, ya no puedo. Hay gente que ahora está peleando una dura batalla en su mente. Hay gente llorando ahorita, queriendo salir de la circunstancia en la que se encuentra. Hay gente ahora quejándose, diciendo: Señor, ¿por qué me pasa esto a mí? Pero el Señor te dice: confiesa tu pecado, sácalo. Tienes que sacar ese pecado que tienes ahí escondido. Hay pecados ocultos que te pueden llevar hasta la muerte, querido hermano, amigo. Hay pecados que tienes que confesarlos, que tienes que sacarlos. Hay pecados ahí que te están carcomiendo por dentro, pero el enemigo es astuto, que él te dice: no lo digas, se van a burlar, ¿qué van a decir de ti? Y tú que estás escuchando este mensaje, tú que estás escuchando esta palabra, es urgente que te vuelvas a Jesús, es urgente que te vuelvas al Espíritu Santo, porque Dios está ahí viéndote y diciéndote: yo te quiero perdonar tu pecado. No importa la magnitud, el tamaño, el color que tenga, Dios te lo puede perdonar esta tarde. Solo que tiene que confesarlo, tiene que ser un hombre valiente, tiene que ser una mujer valiente. Suelta ese pecado. Hay gente abrazando el pecado, porque el enemigo le dice: no lo digas, se van a burlar, ¿qué van a decir de ti? Pero yo te digo en esta hora, no importa lo que digan, lo importante es que Dios piense de ti. El que encubre su pecado no va a prosperar. Por mucho que tú hagas, que quieras emprender, que quieras hacer tantas cosas, no vas a poder. No te vas a poder levantar, amigo, hermano. Tú que estás ahí todavía haciendo cosas desagradables delante de la presencia de Dios, tienes que confesar tu pecado. Tienes que confesarlo. Sé libre. Sé libre esta tarde, amigo. Hermano, sé libre. Para Dios no hay nada imposible. Es que si tú andas cubriendo el pecado, no te vas a poder levantar. Tú pudiste burlar a tu pastor. Tú pudiste engañar a los líderes de la iglesia. Tú tienes engañado a toda la iglesia. Pero a Dios no lo puedes burlar. A Dios no lo puedes engañar. Saca ese pecado. Yo te digo en el nombre de Jesús esta tarde, si tú estás escuchando este mensaje, es por un propósito. Dios te está hablando a ti. A ti que estás escuchando, Dios te está hablando. Es urgente que basota lenda, arema, calla, lava, senda. Licatare solinda ley, cataramay. Es urgente que caban solita ley. Es urgente que te vuelvas al Espíritu Santo. ¿Cuánto tiempo ha pasado? Y tú dices: Señor, ¿por qué tu presencia se apartó? El que te apartaste fuiste tú. El que te has alejado eres tú. La presencia de Dios siempre está ahí. El Espíritu Santo está ahí. Suelta ese pecado, confiésalo. Su nombre es la gloria. Yo desconozco por la situación que estés pasando. ¿Cuánto tiempo llegas ahí diciendo: Señor,
2: ¿Cuánto tiempo no derramo una lágrima? ¿Cuánto tiempo ya no siento tu presencia? Señor, qué aburrido el evangelio. Señor, qué aburrido ir al culto. Pero yo te digo algo en esta hora, querido hermano y amigo. Es que tú sabes de que necesitas el perdón, necesitas ser libre. Libera tu corazón hoy, no mañana, hoy. Hoy es la tarde por la cual Jesús te viene a decir: deja de encubrir tu pecado, suéltalo, sé libre, ya no seas esclavo del pecado, hermano, amigo. Suelta ese pecado que te está agobiando. Hay un dedo señalador. Tú sientes que todos te acusan, tú sientes que todos te señalan, tú sientes que todos te dan la espalda y nadie te toma importancia. Pero yo te digo algo esta tarde: Jesús de Nazaret, Él te está diciendo: suelta ese pecado, no te vas a poder levantar, no te vas a poder levantar, no te vas a seca talenda reba, suelta ese pecado, suéltalo y va senda reba, canda reba y soquita laya, porque el enemigo se está burlando de ti. A su nombre la gloria. Ya no sigas siendo un títere de Satanás, hermano, hermana, tú que estás escuchando ahí. Dios sabe por lo que tú estás pasando. Dios sabe la necesidad que hay en tu corazón, en tu interior. Hay gente tal vez en esta tarde llorando y diciéndole: Señor, gracias porque me estás hablando. Porque si hay algo que a Dios le gusta que nosotros seamos sinceros, es que mejor que tú sueltes ahora ese pecado y tú digas: Señor, perdóname, me vengo a reconciliar. Señor, confieso este pecado que me andaba matando, este pecado que me estaba agobiando, este pecado, Señor, que me está matando a pausa. Hoy suéltalo, ya no abraces el pecado, suéltalo, ya no abraces ese pecado, suéltalo, suéltalo. No importa, no importa el pecado que has cometido, suéltalo, confiésalo esta tarde y sé libre. Libérate, libérate, hermano, amigo, libérate en esta hora, libérate, libérate. Dios no puede ser burlado, Dios no puede ser burlado. Tú tal vez has puesto muchas excusas y te han preguntado: hermano, ¿y usted por qué se anda así? Hermana, usted porque ya casi no viene al culto, pero nadie sabe que tu baseta lenda rima canda rima sojalaya. Nadie sabe que entro le cataramanso guiamay salenda. Nadie sabe que tú cargas un pecado ahí escondido. Nadie sabe que hay algo en tu interior. Nadie sabe que en tu corazón está contaminado. Nadie lo sabe. Pero tú lo sabes, lo que Dios te está hablando esta tarde. Suelte ese pecado. Suéltalo, hermano, urgentemente. El diablo te va a matar. Dice la escritura que el enemigo solo vino a matar, hurtar y destruir. El enemigo te anda cerca. El enemigo te anda rondineando, hermano. Confiesa ese pecado. Confiésalo, confiésalo, hermanito, hermanito lindo, hermanita linda, suelte ese pecado, por favor, sal.

Porque van a entender lo que Dios le está hablando. Porque hay mucha gente escuchando ahora en la radio, en la plataforma. Hay mucha gente escuchando diciendo: Señor, esa palabra yo la necesitaba. Porque tú le decías: Señor, yo quiero confesar mi pecado, pero se van a burlar. Y el Señor te dice: ¿qué importa que se burlen? ¿Qué importa que te señalen, que te critiquen? ¿Qué importa que ya no te den privilegio?

escrito. Hay gente que su nombre ya no está escrito en el libro de la vida. Están confundidos, están engañados, pensando que su nombre todavía está ahí, pero hace tiempo fue borrado por el pecado oculto. El pecado te va a matar, hermano, hermano, amigo. El pecado te va a matar, el pecado te va a matar. Mira cómo está menguando, mira cómo te está yendo de pique para abajo. Mira, hermana, tú tal vez puedes decir, hermano, pero yo siento la gloria de Dios, hermano, pero yo cuando predico se siente la unción, hermano, pero cuando yo canto la gente quebrantada llorando, hermano, pero yo soy evangelista que cuando predico las almas se convierten, sí, porque los dones son irrevocables. Es que Dios ascienda, lenda y macaya, pero es necesario, hermano, que sueltes ese pecado. Ya no sigas más ocultando ese pecado. Suéltalo, no lo abraces, suéltalo. Hay gente diciendo ahora que dura esta palabra, que están soltando, que ese hermano extremista, ese hermano.

alma y te digo: vuélvete a Jesús esta tarde, vuélvete a Él, vuélvete, suelte ese pecado, mentira del diablo. Él te dice: no lo sueltes, no digas nada, quédate callado. Vuelve a pecar y te reconcilia en la noche, vuelve a hacer pecado ahora y te vuelve a reconciliar. Ya viste, Dios te perdona, mentira del diablo. Tarde o temprano la factura te va a llegar. A su nombre la gloria. Poderoso el que vive. Tú te quieres levantar de esa condición, confiesa tu pecado. Tú te quieres levantar de esa condición, suelta el pecado. Tú te has preguntado por qué nada prospera, lo que tú emprendes no funciona. Tú has dicho: Señor, ¿y por qué tanta enfermedad? ¿Por qué tanto problema? Mis hijos, mi esposo, mi esposa. ¿Por qué, Señor, tantos problemas? Suelte ese pecado, confiésalo esta tarde y dile: Señor, perdóname, ya no lo vuelvo a hacer. Tú estás entrando en un círculo, has caído en un círculo en el cual tú has pecado y no te ha pasado nada. Es porque la bendita misericordia de Dios te ha alcanzado. No creas que porque tú te la puedes, no creas que porque tú te humillas. No, no, no. Es porque la misericordia de Dios te ha alcanzado. Pero te digo ahora: vuélvete a Jesús, suelte ese pecado. Dice la Biblia: el que encubre su pecado no prosperará. ¿Cuánto tiempo ha pasado? ¿Cuánto clamor has levantado delante de los ojos de Dios? ¿Cuántos ayunos has presentado? ¿Cuánto pecado? ¿Cuánto pecado tienes que mejor sacarlo? Sácalo. Ya no sigas aguantando hambre de por gusto. Ya no te sigas desvelando de por gusto, hermana, hermano. No estés engañándote tú solo, tú sola. Mejor suelte ese pecado y practica la obediencia. Porque la palabra de Dios nos enseña que si pecamos, abogado tenemos para con el Padre. Yo no te vine a señalar, yo no te vine a condenar, mucho menos a juzgarte. Yo no te vine, amado hermano, hermana, a señalarte esta tarde. Yo vine a decirte que si pecaste, abogado tiene con el Padre. Vuélvete, vuélvete esta tarde. Pídele perdón a Dios y levántate. El enemigo te tiene pisoteado, el enemigo te tiene ahí tirado en el suelo pisoteándote, pero tú no eres ningún títere del diablo. Hermano, levántate. Hermana, levántate. Tú que estás viendo, tú que estás escuchando, levántate en el nombre de Jesús. Yo puedo sentir la gloria de papá que Dios va a restaurar. Yo puedo sentir gloria, yo puedo sentir poder, porque el Espíritu Santo quiere liberarte, el Espíritu Santo quiere sanarte, el Espíritu Santo quiere sacarte de esa condición en la que te encuentras. Hoy esta tarde te lo digo, hermano, hermana, en el nombre de Jesús, levántate, levántate, suelte ese pecado. Dios te va a restaurar ahora. Tú puedes recibir un milagro de parte de Dios, porque el que se humilla, Dios lo exalta. Pero el que está tratando la forma de querer evadir el plan y el propósito de Dios, no lo va a poder lograr salir de esa situación. Mas el que los confiesa, oiga bien esto, hermano. Mas el que lo confiesa y se aparta alcanzará misericordia. Yo te digo esta tarde, hermano, amigo, vuélvete, suelta, suelta ese pecado, apártate. Ya no siga delinquiendo. Ya no siga haciendo lo que a Dios no le agrada. Tú vas a alcanzar misericordia esta tarde. Yo desconozco lo que esté pasando. Yo desconozco por el proceso que esté pasando. Pero si tú confiesas esos pecados que están ocultos, Dios te va a sanar. Dios te va a liberar. Dios te va a hacer cosas grandes. Dios va a hacer cosas poderosas contigo. Tiene que confesar ese pecado. Tiene que confesar y decirle: Señor, perdóname, ya no lo vuelvo a hacer. Porque hay mucha gente con la Biblia para la iglesia. Hay mucha gente con el manto puesto. Hay mucha gente con una manga larga para el culto. Pero hay pan con tanates de pecado oculto muy dentro, y que antes de entrar al templo, a la casa de oración, sienten una reprensión que el Espíritu Santo te dice: confiesa tu pecado, suéltalo, suelta ese pecado que te va a matar. Amados hermanos y amigos, ese pecado te va a matar, suéltalo. Tú puedes alcanzar misericordia hoy.
tú puedes alcanzar misericordia esta tarde. Dios es misericordia. Dios es misericordia esta tarde. Para Él no hay nada imposible. Si tú fallaste, levántate. No te quedes tirado ahí. No te quedes tirado, hermano. Levántate. Hermana, levántate. Si pecaste, cobasecatakai. Leita cando le masojalaya. Le catarreba cando recama y seta lenda. Demonios tienen que huir delante de la presencia de Dios. Hermana, tú que estás sintiendo confesar tu pecado, suéltalo. Hermano, tú que quieres confesar y decir, ya no quiero ser este hombre miserable, ya no quiero ser esta mujer miserable, yo quiero confesar mi pecado, suéltalo en el nombre de Jesús. Dios te va a liberar. El Espíritu Santo quiere hacerte libre ahora. El Espíritu Santo quiere liberarte. Hay poder en la sangre de Cristo. El que encubre su pecado no va a prosperar, por mucho que tú lo intentes, por mucho que tú lo quieras lograr, de levantarte de esa condición, no lo vas a poder hacer. Yo te puedo decir en esta hora, querido hermano y amigo, suelta las excusas, déjalas. Deja toda excusa, porque Dios sabe y conoce. El Señor conoce tus debilidades. Y Él sabe por la situación en la que has pasado. Él sabe por donde tú pasaste. Ahora hay una batalla en tu mente, diciéndote el diablo, no sirves para nada. Si tú pecaste, hoy tienes un acusador, que es Satanás, que yo lo reprenda. Y él te está acusando después que te indujo a pecar. Después que te puso el pecado. Muy bonito, te lo pintó muy bonito el pecado. Ahora te está acusando diciéndote, tú no sirves para nada. Dios ya no te perdona. Deja de estarte engañando. Sal del evangelio, suéltala. Suelta la cruz. Salte del evangelio. No eres nada. No sirve. Hay una batalla en tu mente, hermano, ahora, hermana. Hay una batalla muy fuerte en tu mente ahora, que tú no puedes salir de ahí diciendo, Señor. Y por momentos te sientes volver loco. Por momentos sientes tú que ya no puedes más, porque el pecado te está matando, porque ese pecado te está agobiando. Suéltalo, va secando, reba calla, retacando, liba senda, socalaya mai salenda. Recata la manso, quita leva, socale. Hay poder en la sangre del Cordero en esta tarde. Dios quiere limpiar, Dios quiere sanar. Ahora esa batalla que está pasando en la mente, en tu corazón, y el enemigo te está diciendo, ya no sirves, mentira del diablo, tú eres algo valioso. Tú eres algo valioso en la mano de Dios. Lo que tienes que hacer es soltar el pecado. Suelta el pecado, sal de ahí. Sal de ahí, esa batalla que tienes en la mente, esa batalla que estás peleando, es tu campo de guerra, tu campo de batalla en la mente ahora, porque el Señor quiere librarte de ello. Hay momentos que también has tenido pensamiento negativo diciendo, si es cierto, este es por gusto, si es cierto, ya no soy nada, soy un hombre caído, soy una mujer caída dentro del evangelio. Porque déjame decirte, hermano y hermana, que hay muchos cristianos evangélicos que están caídos dentro de las iglesias. Pero ¿por qué motivo? Porque no se quieren humillar, porque no quieren confesar sus pecados, porque no quieren soltar lo que todavía ama, porque los deseos de la carne les atraen, porque los deseos del mundo los atraen. Pero yo te digo ahora, hermano y amigo, suelte ese pecado, confiésalo. El que encubre su pecado no va a prosperar. Tú que me estás viendo y escuchando, suelte el pecado. No importa, puede ser un pecado muy pequeño que tú mires, puede ser un pecado que tú digas, pero este pecado tal vez no me va a traer consecuencias. Claro que sí. Pecado es pecado, todo pecado es pecado. No hay pecado pequeño ni pecado grande, todo es pecado. El que encubre su pecado, suéltalo. Ese es el mensaje. Ese es el mensaje que traigo esta tarde. Tiene que confesar a Jesús. Tiene que confesar y decirle, Señor, yo no te digo que vaya delante de los hombres a confesar tu pecado, porque maldito el hombre que confía en otro y que se confiesa. Tú tienes que ir al altar y decirle, Señor, perdóname. Si ahora tú sientes el deseo, hermano y hermana, amigo que me está escuchando, pedirle perdón a Dios, tú lo puedes hacer ahí donde estás, en tu trabajo, en la escuela, no sé dónde esté sonando la radio, en el trabajo, en la universidad, o por ahí en un hospital, en una clínica, en un taller, no sé, donde quiera que estés. Ahora tú puedes confesar,
póstrate de rodillas y dile: Señor, perdona. Vas a ver una diferencia. Vas a ver cómo el Espíritu Santo cambia. Vas a ver cómo el Espíritu Santo transforma. Te vas a dar cuenta que cuando tú sueltas el pecado, cosas grandes suceden. Dios te quiere restaurar hoy. Dios te quiere restaurar. Dios te quiere levantar. Tú eres una arma poderosa en la mano de Dios. El enemigo te ha engañado porque tú eres algo valioso. El enemigo te quiere engañar porque tú eres algo valioso en la mano de Dios. Él te dice: no, tranquilo, no lo convienes. Dios ya te perdonó. Mentira. Es que si tú sientes una culpabilidad muy dentro, tú sientes una culpabilidad en tu corazón que Dios no te ha perdonado, tienes que ir a los secretos. Tienes que expresar ese pecado, soltarlo y decirle: Señor, perdóname. Ya no lo vuelvo a hacer. El Señor sabe el día, el momento, la hora en que tú lo hiciste. Él sabe y lo ha visto todo. Y ante los ojos de la gente nadie sabe nada, pero el ojo divino lo está viendo todo. Hoy esta tarde yo siento de parte de Dios, alguna persona que me esté escuchando por ahí, alguna persona que escuche a través de la radio, de cualquier plataforma, del internet, de las redes sociales, es urgente que suelte ese pecado, que lo dejes de abrazar, hermano, hermana, amigo, suéltalo, suéltalo. El Espíritu Santo te está quebrantando. Hay gente que está llorando, hay gente que está derramando lágrimas ahí, hay gente que está diciendo: Señor, tú todavía me amas. Hay gente diciéndole: Señor, si tú todavía me amas, háblame. Y Dios te está hablando y te dice: suelta este pecado, hija. Te quiero restaurar, hija. Hijo, te quiero restaurar. Te quiero levantar, hijo amado. Te quiero restaurar, hijo amado. Dios te quiere restaurar. Él te está hablando. Él te está hablando y te está hablando porque Él tiene misericordia. Él dice que te apartes de ese pecado. Suéltalo. Tienes que confesarlo. Suéltalo. Apártate de Él. Confiésalo y alcanzarás misericordia. Ya voy finalizando con este mensaje. Por eso es que hay mucha gente que tal vez esté llorando por ahí y diciendo: pero es que ¿cómo lo voy a lograr? ¿Cómo voy a lograr salir de esto? Confesando tu pecado, sácalo. Es que tienes que sacarlo. No vas a ver la gloria de Dios. Si tú tienes pecado oculto, no vas a ver la gloria de Dios. Saque ese pecado oculto. Sácalo. Que no te interese lo que diga la congregación. Que no te interese lo que digan. Tú tienes que ir ahora a la iglesia, arrodillarte delante del altar y decirle: hermano, yo me voy a reconciliar ahora. Yo me voy a reconciliar. No es necesario que tú puedas confesar tu pecado al público, pero tú puedes ir ahora esta noche delante de la iglesia, delante donde tú te congregas, delante donde tú estabas fallando. Dile: hermano, tú eres valiente, hermana. Tú vas a ver cómo se liberan las cargas. Porque cualquier persona tal vez te puede juzgar. Van a haber personas que se van a burlar, pero tú te vas a sentir el hombre y la mujer más bendecida del mundo cuando sientas el perdón de Dios, cuando sientas que el Espíritu Santo te comienza a ministrar como lo hacía al principio, cuando el Espíritu Santo te quebrantaba y te hacía llorar porque ya no lo hace, porque ya no sientes nada, porque sientes que el Espíritu Santo se ha apartado, se ha ido, ya no está, porque necesitas confesar tu pecado. Tenemos, dice: el que encubre su pecado no prosperará, mas el que los confiesa y se aparta alcanzará misericordia. Si tú sientes de parte de Dios ahí donde estás, con esto voy finalizando. Solamente quiero declarar una palabra, decretar una palabra. Yo creo que gente puede ser liberada esta tarde. Yo creo que gente puede ser ahora sanada en el nombre poderoso de Jesús. Pero es necesario, hermano, que te humilles delante de la mano poderosa, le cataramay, lendo limas, ojalaya. Es necesario que te humilles. Es necesario que te humilles, hermano, hermana. Es necesario. Tú puedes recibir ahora el perdón. Tú puedes recibir ahora una restauración total. Mira cómo tu familia se había destruido. Mira cómo tus hijos, tu esposa, todo el enemigo estaba desbaratando en tu matrimonio, en tu hogar, en la iglesia. Tú sentías que todos te miraban mal. No era la iglesia, era el diablo que te está acusando. Es el diablo, que Dios lo reprenda, el que te está señalando y diciéndote: pero pecaste. Y va senda laya. Pero hoy, esta tarde, te digo, hermano, terminando voy ya,
Quiero invitarte, si tú sientes el deseo, donde estés, en tu oficina, estás llorando, hermano, en tu trabajo, estás llorando. Esta palabra ha quebrantado corazones. El Espíritu Santo me pone en mi corazón que ha quebrantado corazones y que Dios le ha hablado directo al corazón. Porque esta palabra es necesaria que tú la escucharas. No era casualidad. No es casualidad que tú dijiste, voy a poner la radio, voy a ver la plataforma, me voy a conectar. No, es porque el Espíritu Santo te dijo, yo te quiero hablar, yo quiero hablar contigo urgentemente, te quiero hablar. Y muchas veces, amados hermanos y amigos, nunca nos percatamos de que cuando Dios quiere alertarte, Él te va a hablar de muchas maneras. Cualquiera puede querer escuchar un mensaje, tal vez de prosperidad, un mensaje ahora tal vez que traiga, amado hermano, alivio, tal vez lo que te pasando, pero yo te digo, no hay nada más que te traiga una bendición ahora. Esta palabra que te dice el Señor, el que encubre su pecado no va a prosperar, pero si tú te apartas y lo confiesas, alcanzará misericordia. Y te digo en esta hora, querido hermano y amigo, Dios tiene cosas grandes preparadas. Humíllate delante de la presencia de Dios. Y te digo en esta hermosa y bendecida hora de la tarde, Dios tiene cosas grandes preparadas. Vuélvete a Jesús, tú que te habías quedado. Tú que te habías quedado ahí, que no te congregas. Tú que viste tal vez algún error en la iglesia, en algún hermano, y dijiste, por eso ya no voy a ir por el pastor. Es que la pastora, es que los diáconos, los líderes, los músicos. No, levántate, el pecado te corcomió tu alma, tu corazón. El pecado te estaba alejando. No eran los músicos. El problema no eran los músicos. El problema no era tampoco el pastor, la pastora, no. El problema tampoco eran los diáconos, los líderes que estaban ahí. No eran ellos el problema. El problema era que tú le diste entrada al enemigo. Te engañó. Te sedució el pecado. Y tú caíste en la tentación. Pero yo no te vine a señalar, ni a juzgar, ni a criticar. A decirte que te levantes en el nombre de Jesús. Levántate. Tú que estás escuchando y viendo ahí. Levántate en el nombre de Jesús. Dios tiene cosas grandes y poderosas. Y con esto finalizo. Querido hermano y amigo, levántate de esa condición. No importa lo que el diablo te ha dicho. Levántate. Levántate. Dios tiene poder para volverte a restaurar, a levantar. Es que nadie tal vez sabe. Y tú dices, pero es que nadie sabe. Pero es que Dios sabe todo lo que tú has hecho. Pídele perdón a Dios. Vuélvete a Jesús. Acércate a Él. Y dile, Espíritu Santo, quiero que tú me vuelvas a tocar como lo hacías antes. Quiero que tú me vuelvas a quebrantar como me quebrantabas antes, Señor. Quiero que tú me vuelvas a usar como lo hacías antes. Porque antes danzaba, antes hablaba lenguas. Aquel hermano antes sentía el fuego, sentía el poder. Pero ¿qué ha pasado ahora? Se ha quedado con los recuerdos, hermanito, los recuerdos. No, hermana, con los recuerdos te has quedado. Hermanita, levántate. Ya no vivas de los recuerdos, ya no vivas del pasado, que antes Dios te usaba. ¿Y ahora qué pasó? ¿Dónde estás? ¿Quién eres ahora? Pero yo te digo, no importa la condición, sigue avanzando, levántate. El que encubre su pecado no va a prosperar, suéltalos, sácalos. Pero dice la Biblia que el que los confiese y se aparta alcanzará misericordia. Esta ha sido la corta meditación. Espero que algo haya quedado en su mente y en su corazón de cada hermano y amigo que estaba escuchando. Así pues, doy el tiempo a mi hermano que me lo cedió, mi hermano Eleazar. Dios les bendiga poderosamente a todos. Le ha saludado el pastor Ernesto Hernández desde Chalchuapa. Un saludo a todos los que estén escuchando la radio. Que Dios me les bendiga poderosamente.

0: Señor. Dios bendiga a mi hermano Miguel Espinosa. Gloria al Señor. A mi hermana, perdón, Eneida Cruz. Dice que se va a reconciliar. Gloria al Señor. Dios bendiga a mi hermana por ser valiente. Dios bendiga por mi hermana. La bendecimos en el nombre de Cristo. La palabra ha hecho rema. La palabra ha hecho efecto en el corazón. Y yo creo de que Dios le va a bendecir, hermana Eneida Cruz. Avanzando hacia adelante, hermana. Yo sé que usted ha confesado sus pecados. Ahí donde está usted. Si ha estado ahí. Bueno, escuchando el mensaje, Dios le ha hablado. Y qué bueno. Le animo. Y le digo, siga adelante, Dios le va a seguir usando y le va a dar, pues, bendiciones a lo grande, bendiciones sobrenaturales. Yo sé que Dios le va a restaurar ahí donde está. Ahí mi hermano, pues, va a orar ahorita por las peticiones. Él le va a hacer oración ahí también, gloria al Señor. Aquí vamos a orar los dos, pero él va a estar ahí encabezando la oración. Pero le bendigo, hermana Eneida Cruz. Así pues, le bendigo en el nombre poderoso del Señor. Dios bendiga por su reconcilio y por ser una mujer valiente. De esas mujeres valientes son las que Dios quiere. Esas mujeres que reconocen la falla y el pecado. No importa, hermana, levántate en el nombre de Jesús y Dios te va a restaurar. Dios te bendiga, hermana Eneida Cruz.
1: Gloria sea a Cristo, qué bueno nuestro Dios, amados hermanos. Hay fiesta en los cielos cuando alguien en esta tierra reconoce su error y se vuelve a Cristo Jesús. Queremos tomarnos estos pocos minutos que nos quedan para poder clamar por algunas peticiones que nos han, gloria sea al Señor, hemos recibido en esta hora. Y claro, desde ya, que Dios bendiga y fortalezca la vida de mi hermana, gloria sea al Jesús, Eneida Cruz, que aleluya, ha hecho esa oración. Gloria sea a Cristo. La verdad que dice la palabra que el reino de los cielos sufre violencia. Aleluya. Y ser violento es esto, hermano, reconocer, gloria sea al Señor, que necesitamos ponernos a cuenta con Dios. Vamos a clamar, hermano, usted que ha enviado sus peticiones, ahí donde se encuentra, si puede ponerse de rodillas o de pie, como usted pueda, puede poner la mano en su cuerpo, ahí donde está la enfermedad, mientras oramos para que juntos podamos clamar al Señor y la mano de Dios pueda moverse en esta hora a su favor. Oramos y le decimos, Padre y buen Dios que estás en los cielos, gracias te damos, Señor, en esta hora. Gracias por mi hermana Eneida Cruz, Señor. Yo pido, Señor, fuerza y fortaleza para la vida de mi hermana, Señor. Pido, Señor, que la vuelvas a llenar, que la vuelvas a ungir, Señor. Sin duda, Padre, ha sido tu Espíritu Santo el que ha trabajado ese corazón. Ha sobrado en sus sentimientos, ha sobrado en sus emociones. Ha obrado, Padre, en su alma, Señor. Por eso dice tu palabra, Rey de la Gloria, que así será la palabra que sale de mi boca, no volverá a mí vacía. Padre, bendecimos la vida de mi hermana Eneida Cruz, Señor. Rompe toda cadena, Padre, en su vida por la palabra. Reprende todo espíritu inmundo, Señor, que haya estado estorbando el caminar de mi hermana Eneida Cruz, Señor. En esta hora, por la palabra, nosotros en este lugar declaramos, Dios eterno, que toda muralla que el diablo ha levantado en esta tarde ha caído a tierra, se han roto las cadenas, Señor. Se ha roto, Padre, ese lazo que el diablo había tendido sobre mi hermana. Yo declaro que tu gloria la llena, que tu gloria la visita. Yo declaro nueva fuerza, Padre, en su vida. Dios amado, ayúdale, levántala, restaura, Padre, su oración, restaura su comunión, restaura su momento de intimidad, restaura su momento de alabanza. Avanza, restaure esos momentos de búsqueda, restaure esos momentos de oración, esos momentos de adoración, Padre. Mi hermana Eneida Cruz, Padre, está en victoria. Hay fiesta en los cielos, Padre. Gracias, Padre, porque eso es lo que nos mueve a venir a este lugar, ver que tu palabra obra en el corazón, Señor, de aquellos, Padre, que aún sienten dolor y temor en sus corazones, Padre. Bendecimos la vida de mi hermana Eneida
2: Neida Cruz, la vida de su vida, Padre, su familia, su madre, ahí las personas que le rodean, Señor, también lo declaramos para gloria y honra de tu santo nombre. Tu palabra dice: cree en el Señor Jesucristo y serás salvo tú y tu casa, Padre. Declaramos a la familia de mi hermana Neida Cruz, las atamos para tu reino, son tuyos. Toma el control, tómalos, tómalos para gloria de tu nombre, Señor. Reprende al diablo, reprende toda opresión del infierno en esa vida, en esa familia, por el poder de la palabra, Señor. Pedimos, Señor, por mi hermana Ángela, Señor, Rey de la gloria, pon tu mano poderosa en esa rodilla, Dios eterno. Pon tu mano en esa rodilla de mi hermana Ángela, Señor. Ahora, Espíritu Santo, mueve tu mano poderosa. Muévete, Espíritu de Dios. Derrámate, Espíritu Santo, en esa rodilla, Padre, en esos tendones, en esos nervios, sea cual sea el problema, Señor. En esa rodilla, pon tu mano poderosa. Ahora, Señor, envía libertad. Toca, toca esa rodilla. Toca, desciende, desciende, desciende sobre esa vida. Y obra, Padre, en esa rodilla. La ponemos en tus manos, Padre. Toda enfermedad, toda inflamación, todo problema en esa rodilla es reprendida por el fuego de la palabra, por la sangre derramada en la cruz del Calvario. Señor, declaramos un milagro en mi hermana Ángela, Padre amado, en el nombre de Cristo. Pedimos, Dios de los cielos, Padre celestial, bendito Dios, por Ángela Alvarado, Rey de la gloria, bendícela para gloria tuya, Señor. Oramos, Padre celestial, por Cristóbal Aguilar, Señor. Bendecimos la vida de ese hombre, Padre. No sabemos por qué problemas, por qué situación, por qué lucha infernal esté pasando, Señor. Pero en esta hora yo declaro victoria. Declaro, Padre, que tú le bendices, que tú, Padre, lo llenas de poder, le llenas de fuerza y lo sacas adelante, Señor. Mi hermano Cristóbal Aguilar, Padre, está en victoria. Está en victoria. Toda opresión del diablo en su vida se quiebra. Toda guerra que el diablo ha levantado cae a tierra. Toda arma forjada, Padre, en esta hora cae a tierra. Y declaramos la vida, Señor, de mi hermano pastor Cristóbal Aguilar, Señor. Ese hombre está en victoria, Padre. Tu palabra dice que ni las puertas del Hades prevalecerán contra la iglesia, que por un camino vendrán contra nosotros, pero por siete huirán, Padre, porque tú estás de nuestro lado como poderoso gigante, Señor. Y ahí donde quiera que haya un cristiano, un siervo, una sierva, yo sé que ahí anda el ángel de Jehová con espada de fuego. Yo sé que hay un ejército del cielo acampando alrededor de mi hermano Cristóbal, Señor. Padre, ese hombre está en victoria por la palabra. Pedimos por mi hermano Armando Flores, Señor. Bendecimos su vida, mi hermano Armando Flores. No sé cuál sea su necesidad, Padre, pero en esta hora declaramos una cobertura sobre su vida. Cúbrelo con tu sangre poderosa. Guárdalo de todo mal. Dios eterno, reprende toda acechanza del diablo sobre la vida de tu siervo, Señor. Y dale cobertura, sácalo adelante. Pedimos también, Señor, por Guzmán, Dios amado, bendice la vida, Padre celestial, de Guzmán. Por ese, Padre celestial, matrimonio, Padre, obra en ese matrimonio por la palabra. Obra en ese matrimonio toda división, todo problema que el diablo haya causado, quiera causar, en esta hora se quiebra. Toda mentira del diablo se quiebra. Toda obra de las tinieblas en ese matrimonio es echada fuera, Padre. Lo que tú unes no lo separe el hombre, dice tu palabra. Yo declaro tu bendición, yo declaro tu cobertura, yo declaro tu gloria, Padre, en ese matrimonio, Padre. Bendecimos ese matrimonio por el poder de la palabra, en el nombre poderoso de Cristo Jesús de Nazaret. Bendice, Rey de la gloria, a Oscar Ariaza, Padre amado. Bendecimos la vida de Oscar Ariaza, Señor. Ahí donde se encuentra ese hombre, ahí donde nos está viendo, nos está escuchando, pasando. Pido que tenga misericordia y tome control, Señor, de sus necesidades. Obre en su hogar, obre en su cuerpo, obre en su trabajo, Padre, según sea tu voluntad y la necesidad de este hombre. Yo declaro que tu gloria se derrama, tu bendición y tu mano se mueve a favor, Padre celestial, de Oscar Ariasa, Padre, para gloria tuya lo bendecimos. Ahí donde quiera que nos esté escuchando, yo declaro victorias para su vida, para su familia, Padre, en el nombre poderoso de Jesús de Nazaret. Pedimos por Rosa Mélida González, Padre celestial, ese problema, Señor, por mareo, esa enfermedad de la diabetes, Padre, rompe cadenas en esta hora. Toda maldición de diabetes, Padre, en ese cuerpo sea reprendida por la palabra. Toque ese cuerpo, Padre, toque ese cuerpo por la palabra. Fuego de Dios toca esa vida. Fuego de Dios desciende. Fuego de Dios que sana. Fuego de Dios que liberta. Padre, obra en ese cuerpo y todo mareo sea reprendido. Obra, Señor, en esa vida. Dale salud a mi hermana, Padre, por las llagas del Cordero inmolado. Padre, por las llagas benditas de Cristo. Declaramos, Señor, un milagro ahí en mi hermana, Señor, esa diabetes. ¡Obra! Tú puedes cambiar esa sangre, esos órganos, Padre, que a lo mejor se están dañando, Señor. Tú puedes hacerlo. Dale victoria a mi hermana. Muéstrale, Señor, que tú eres el Dios grande, el Dios de ayer, de hoy y siempre, y que tú eres el mismo, el Padre. Tu poder no ha menguado. Tú tienes poder para levantar a los muertos. Tú haces algo en esa sangre. Tú haces algo, Padre, en ese cuerpo. Reprende esos mareos, Padre celestial, en el cuerpo de mi hermana. Señor, mueve tu gloria, mueve tu gloria, Padre, te lo suplicamos en esta preciosa hora, Señor. Padre amado, pedimos por Gladys Ramos, Señor, ese riñón, Señor, haz un trasplante de riñón. Espíritu Santo de Dios, derrámate ahí, Señor, donde está el dolor, ese riñón que no sirve, derrámate, toca ahí, Padre, en esa espalda baja, ese riñón es cambiado, ese riñón es renovado, Padre. Tú obras, Padre. Reprende toda insuficiencia renal en ese cuerpo. Reprende toda enfermedad renal. Obra, Padre, cambia ese riñón, Señor. Hazlo, Padre. Mueve tu mano poderosa. Toca ahí donde está mi hermana, Padre. Tocas una operación. Tú puedes hacerlo. Nada imposible para ti, Señor. Oh Dios mío, obra, Señor. Declaramos un riñón nuevo. Declaramos riñones nuevos, Padre, en la vida de mi hermana, bendito Rey. Cúbrela con tu sangre poderosa, Gladys. Derramos, Señor, está en victoria. Declaramos en victoria. Reprende al diablo, Señor. Padre amado, toda mentira del diablo reprendida. Tú le das victoria, tú la sacas adelante. Dios mío, pedimos por Raimundo Humberto, Señor. Rey de la gloria. Ese varón que tiene 23 años de sordera, Señor. Padre amado, obra, Señor, en esos oídos. Obra, Padre, esa enfermedad la reprendemos por la palabra, por la autoridad del nombre de Cristo. Pedimos, Señor, que muevas tu gloria a favor de este hombre, Señor. Raymond Gilberto, Señor, lo declaramos en victoria. Sea libre por la palabra. Sea libre, libre, libre. Libre, libre por la palabra, Señor. Obra en esos oídos. Padre, que este hombre pueda escuchar claro. Que este hombre reciba un milagro, Señor, en esos oídos. Padre, por el poder de la palabra sea sondeado todo aquello que está estorbando esa audición, Señor. Tuyo es el poder. Que este hombre reciba un milagro, Señor, en esos oídos. Padre, por el poder de la palabra.

poderoso de Cristo, Señor, piden, Rey de la gloria, conversión, Dios amado, bendice a esa persona que pide conversión para sus hijos. Ponemos en tus manos, Señor, esos jóvenes, sálvales para gloria tuya. Tuyo es el poder, tuyo es la gloria. Solo tú puedes romper las cadenas, solo tú puedes libertar de la opresión, de la prisión del diablo. Tú viniste para soltar a los presos, para darles apertura de cárcel, Señor. Bendecimos, Rey de la gloria, la vida, Padre celestial, estos jóvenes, sálvales para gloria tuya. Dios amado, oramos, Señor, por Taira, Rey de la gloria, por Suárez Robles, por sanidad. Ese tumor en su rodilla derecha, Padre, pon tu mano poderosa en ese tumor. Pon tu mano poderosa, Señor, en ese tumor. Rey de la gloria, no permita, Señor, que esa rodilla, que esa canilla, que esa pierna se pierda. Padre celestial, un toque de tu mano poderosa basta para que ese tumor desaparezca, se queme, se calcine por el fuego del Espíritu Santo. Señor, yo declaro victoria en mi hermano, Padre, en esa rodilla. Padre, por la palabra declaramos ese milagro en su vida. En el nombre poderoso de Cristo Jesús, tuya es la gloria, Señor. Toda la gloria, Señor, y el poder te pertenecen. Padre celestial, esa persona que está padeciendo de epilepsia, Señor, glorifícate en ese cuerpo, Espíritu Santo, llena de gloria ese cuerpo, y esa epilepsia desaparezca de su vida, desaparezca, sea nada más una historia y un testimonio de lo que tú haces en la vida del hombre, Señor. Tú eres el único, Señor, que se compadece ver al hombre sufrir en el dolor. Tú

estado en cama, Señor, y por eso clamamos, Padre, porque sé que tú tienes misericordia, como dijo el salmista David, que mejor es caer en manos de Dios y no en manos de hombres, porque en ti hay misericordia, hay amor, hay sanidad, hay milagros, hay poder en tu nombre. Yo declaro victoria, Señor, esa epilepsia reprendida y echada afuera por la palabra. En el nombre poderoso de Cristo Jesús de Nazaret, bendecimos, Rey eterno, Padre eterno, a la vida de Mercedes Pérez, Dios de los cielos, sus niños que están enfermos con fiebre, Padre celestial. Rey eterno, bendice la vida de esos niños, Señor. Bendice a sus niños, pon tu mano poderosa, toda fiebre, toda calentura, dolor de huesos, Señor, desaparezca de esos cuerpos. Y bendice, Señor eterno, esa persona, Señor, que está, Señor, allá en ese lugar lejano. Bendice a su hija también, Señor, te lo pedimos en el nombre de Cristo. Padre, gracias te damos en esta hora. Pedimos por Kelvin Alexander, esa enfermedad renal, Padre, repréndela y haz un milagro en la vida de ese hombre. Declaro victoria, Señor, en la vida de Kelvin Alexander, para gloria tuya. Esa enfermedad renal, Padre, es echada afuera. Te lo pedimos todo, Dios amado, en el nombre de Cristo Jesús. Bendice a mis hermanos, Señor, por los que hemos podido clamar, los que no alcanzamos a mencionar y los que no enviaron sus peticiones. Yo los pongo en tus manos, bendícelos, sorpréndelos, Padre, en el nombre de Cristo. Gracias te damos, Señor, en esta hora, por la victoria y por tu bendición. Dios nos bendiga a todos, amados hermanos, en esta preciosa hora. Si Dios nos concede la vida, estaremos el próximo martes de 3 a 4. Bendiciones para todos.

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3: 4 de la tarde en punto.
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6: Gloria al Señor. Es un gozo llegar a sus hogares nuevamente, hermanos y hermanos, amistades, gracias por su sintonía. Estamos muy alegres porque Dios nos concede esta nueva oportunidad de llegar hasta sus lugares. Gloria al Señor. Así que es una bendición poder hacerlo. Y su programa Señales que anuncian su venida nuevamente está con ustedes. Agradecemos a don Jorge, el hermano Jorge Canizales, que nos patrocina este espacio. Saludos a él, su esposa, hasta el lugar de la colonia Guzmán. Por ahí, cercano al lugar mencionado, nuestros hermanos nos están sintonizando. Así que muchas gracias a todos ustedes por su fiel audiencia y por supuesto a la persona mencionada que nos patrocina esta media hora, donde esperamos que sea de mucha bendición para todos ustedes. Y bueno, ya con la nueva frecuencia por ahí, qué bendición para la corporación de la frecuencia de Radio Pastor. Y qué bueno por todos aquellos que hemos estado orando y pues colaborando de una u otra forma. Gracias al Señor por eso. Quiero orar en esta oportunidad para encomendar a Dios estos minutos que estaré por acá en esta transmisión. Padre, en el nombre de Jesús, muchas gracias por darme esta gran oportunidad de poder estar en cabina de radio para llevar este espacio. Gracias por toda la audiencia, Señor, que siempre está pendiente de la programación. Aprovecho para poner en tus manos las diferentes necesidades, aquellas personas que han llamado a lo que es el teléfono de cabina para pedir por sus problemas de salud, problemas financieros, problemas de familia y otras circunstancias que pueden causar perturbaciones, sufrimientos, aflicciones, pero confiamos que tú estás para ayudarnos, para sacarnos adelante. Tú eres grande, tú eres un Dios fiel y tu palabra es verdad. Tuya es la alabanza y la adoración porque tú eres el Todopoderoso. Bendice, Señor, a los que colaboran con este espacio radial, mi hermana Ana Guzmán, Gladys de Galdames, nuestro hermano Jorge Canizales, su familia. Señor, bendícele, ayúdalo, tu mano esté con él, donde se encuentre en su trabajo, Señor, como también su esposa, sus niñas, Padre bueno, nuestra hermana, ahí donde se encuentra, puedas tú obrar, puedas tú ayudarle de una manera maravillosa, Dios de los cielos. Sabemos que para ti no hay nada imposible. Mi hermana Carmen Montes, Señor, esa petición también, Padre, sé propicio, sácale adelante, restáurala. Confiamos en tus promesas, en tu palabra, que es fiel y verdadera. Glorifícate, Señor, llevando liberación, llevando paz, salud. Aleluya. Gracias, Padre, porque tus misericordias son nuevas cada mañana. Bendito para siempre seas, Dios, creador de los cielos y la tierra. Bendícenos de una forma generosa para poder seguir haciendo esta gran obra que nos has encomendado. Padre, en el nombre de Jesús, yo te lo suplico todo para que tu nombre sea exaltado, mi Dios. Tu mano bendita esté ahí con mi hermana Gladys también, Señor, nuestra hermana Angélica de González, mi hermano Salvador, poderoso Dios, glorifícate, Rey de Gloria, aleluya, bendito es tu nombre, Señor, nuestro hermano Daniel, Señor, y muchas personas más que necesitan tu intervención gloriosa en diversas situaciones. Gracias, en el nombre de Jesús, amén. Gloria a Dios. Muy bien, gracias al Todopoderoso por este momento de oración. 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Muy bien, dejo un canto para saludarles.

0: Amén. Muy bien. Gloria al Señor. Bueno, tengo un anuncio. La Iglesia Santa Sion Filial San Miguelito le hace cordial invitación a usted a sus diversos cultos, especialmente el día domingo a las 9:30 de la mañana, y se hace un llamado a las personas que por motivos al costo de subir las gradas para poder estar en el lugar donde se realizaban los cultos, pues se les notifica que ya están realizando los cultos en la parte de abajo, ya no tienen que subir esas graditas, así que hoy se les hace muy fácil. Esperamos que pues aquellos que por ese motivo se ausentaron puedan acercarse nuevamente y disfrutar en compañía de los hermanos que con gran amor le esperan y por supuesto de la presencia del Señor. Muy bien. 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Gloria al Señor. Saludes a la hermana Edith desde Chalchuapa y pedimos a Dios su misericordia, que pueda haber conversión en Juan, en su hijo Juan, en José y en Rafael. Oramos para que la gracia de Dios pueda alcanzarles, pueda romper esas cadenas. En el nombre poderoso de Jesús lo pedimos en esta oportunidad. Gracias, Señor. Amén. Bueno, saludes, hermana, y ahí mi disculpa, de verdad, pues con la alabanza sí le vamos a quedar mal porque ya me quedan unos escasos minutitos, pero vamos a seguir orando por esta petición que usted nos ha hecho llegar. Libro de Juan, Juan 19, versículo 30. Juan 19, 30. Gloria al Señor. Aleluya. Cuando Jesús probó el vinagre, dijo: consumado es. Luego inclinó la cabeza y entregó el Espíritu. Amén. Quiero hablar acerca de el mensaje consumado es. Así se llama el mensaje, consumado es. Allá por el siglo 3 aproximadamente se traduce la Biblia hebrea al griego y queda formada la Septuaginta. Es la primera prácticamente traducción que se hace del hebreo y se tiene la griega. Fue tan fuerte la influencia que el Nuevo Testamento se va a escribir en esta lengua, en el griego. Y la palabra consumado es que tenemos ya traducida al castellano para nosotros, pues que viene del griego, es tetelestai, del griego tetelestai, y tiene algunas aplicaciones importantes. Se han encontrado evidencias en papiros o papirología, se le conoce, que es el estudio de estos elementos en que se utilizaban para hacer escritura, y hay evidencia de esto mismo, que esta palabra era muy común en la época del primer siglo, en la época de Jesús, y se utilizaba en aspectos legales. Cuando alguien era acusado de algún delito y pagaba por él, al final le emitían un documento y esa frase iba ahí: tetelestai. También era utilizada en lo que eran deudas comunes. Alguien acudía a hacer algún préstamo y posteriormente esa deuda era cancelada. De igual forma, esa palabra se expresaba porque tenía que ver con la deuda está cancelada. Y hay una aplicación mucho más importante, que es cuando el sirviente, el esclavo, era enviado por su amo a realizar algunas tareas. Al terminar, el esclavo regresaba a su amo y le decía Tetelestai, está diciendo: he terminado lo que me encomendaste. Todo esto tiene una aplicación en ese grito final de victoria que Cristo está expresando. Los evangelios describen su muerte en la cruz, sus sufrimientos, que duraron algunas horas desde las 12 del día, dice la Escritura, habían tinieblas, hasta ya por las 3 de la tarde, la hora novena. Y todo ese tiempo, y antes de eso, Jesús había estado en sufrimientos físicos, sufrimientos del corazón también, emocionales. Pero vemos que al final el Señor ha orado por los pecadores, ha orado por los que le han crucificado. Cuando dice: Padre, perdónalos, no saben lo que hacen. Ha dado instrucciones a uno de sus discípulos, a Juan específicamente, con relación a su madre, porque se preocupaba Jesús con quién iba a estar su madre, la que le prestó el vientre, por supuesto. Y luego, cuando ha hecho todo lo mencionado, él va a dar un grito de victoria y va a decir: consumado es. Está diciendo: la deuda está pagada. Está diciendo: los seres humanos no le deben nada a mi Padre. Está diciendo: Padre, he hecho todo lo que me encomendaste. Y en esa última aplicación yo quiero hablar unos minutos de esta expresión muy interesante: consumado es. He hecho lo que tú me encomendaste, está diciendo Jesús. Ahí voy a detenerme. ¿Qué le encomendó el Señor a su Hijo Jesús? ¿O qué hizo Jesús para darse por satisfecho que había cumplido lo que el Padre le había encomendado? Lo primero que Jesús cumplió fue que anunció las buenas nuevas de salvación. En Isaías se hablaba que vendría alguien a traer un mensaje de esperanza y de buenas nuevas. En Lucas 4:16 en adelante se habla cuando Jesús entró a la sinagoga y leyó en un día de reposo y encontró el texto bíblico que decía: el Espíritu del Señor está sobre mí, por cuanto me ha ungido para dar buenas nuevas. Ahí está. Para abrir la cárcel a los que están presos, para sanar a los quebrantados de corazón, para liberar a los cautivos, para dar vista a los ciegos y para predicar el año agradable del Señor. Ahí Jesús dijo en esa oportunidad: hoy se ha cumplido esta escritura frente a vosotros. Entonces Jesús asume el papel profético que Isaías había anunciado. Él era el mensajero que traía un mensaje de paz, un mensaje de esperanza. Por ese mensaje Jesús fue rechazado. Muchas ocasiones, al escuchar sus enseñanzas, cómo confrontaba la injusticia, la maldad, el pecado, el robo y todas aquellas situaciones en que los seres humanos a veces podemos caer. Jesús llamaba al arrepentimiento a las personas, pero aunque les señalaba sus errores, siempre les daba esperanza. Siempre el mensaje de Jesús es un mensaje de restauración, de salvación, de oportunidad. Gloria al Señor. Recordemos cuando aquella mujer fue encontrada y acusada de adulterio. Jesús le dijo: vete y no peques más. Vea qué mensaje de esperanza que el Señor está brindando. A Zaqueo también le está diciendo, al llegar a su casa, Jesús le está diciendo a Zaqueo que él tenía un plan para su vida. Zaqueo lo recibe y vemos los cambios en este hombre. Entonces, cuando Jesús dice: consumado es, está diciendo: Padre, he anunciado la buena nueva como tú me lo encomendaste. Todos somos llamados a seguir predicando la buena noticia. El evangelio se trata de hacer ver el pecado en el mundo, en el hombre, pero también de presentarle la medicina, y esa es la sangre bendita del Cordero de Dios que fue derramada en la cruz. Hay otra cosa, la parte número 2, que Jesús también cumplió, y es que Él mostró amor para todos. Ese fue un mensaje también que el Señor sin duda le entregó al Señor Jesucristo. Él, siendo Dios, pudo haber destruido a sus enemigos. Él pudo haberse vengado de aquellos que le hicieron mal. Recordemos cuando Jesús alimentó a multitudes, hizo sanidades, pero cuando Pilato dijo a quién quieren que le suelte, un buen grupo decía que soltaran a Barrabás. Y cuando él dijo, ¿y qué hago con Jesús? Muchos dijeron, crucifíquenle. Es probable que algunos que habían sido sanados, otros que fueron alimentados por la mano del maestro, ahora están dando la espalda, lo están traicionando. Sin embargo, en la cruz, Jesús evidenció ese amor tan profundo que nadie más puede tener para con el ser humano. Ese amor insuperable, ese amor que no se acaba al pasar los meses, los años, generación tras generación. Él nos sigue amando. En uno de los profetas menores, el Señor decía a través del mensajero, con amor eterno te he amado, por lo tanto te prolongué mi misericordia. Amigo, Dios le ha prolongado su misericordia porque lo ama. Dicen las personas que Dios ama al hombre y aborrece el pecado. No, Dios aborrece al hombre pecador. Dios lo aborrece, Dios no está de acuerdo con sus acciones, pero en medio de todo eso, si el hombre se arrepiente, Dios le extiende su amor, Dios lo recibe con sus brazos abiertos porque Él ha venido para perdonar, para salvar, Él vino a buscar lo perdido. Jesús evidenció que amó a todos porque nunca quiso vengarse de aquellos que le rechazaron o le amenazaron. Y lo va a revelar en la cruz cuando Él dijo, Padre, perdónalos porque no saben lo que hacen. Esa es la evidencia más grande del amor de Dios. Él está diciendo, Él está rogando perdón para aquellos que lo habían injuriado, lo habían golpeado, maltratado y también lo habían crucificado de una manera cruel e injusta. Él está pidiendo perdón. Ese es el amor de Dios. Cristo es el amor encarnado, es el amor evidenciado plenamente. San Juan nos dice que de tal manera Dios amó al mundo, que envió a su único Hijo para que todo aquel que en Él cree no se pierda, mas tenga vida eterna. Así que cuando Cristo dice consumado, está diciendo he amado a todos, sin excepción alguna, al pobre, al rico, al bueno, al malo, al pecador promedio, al pecador extremo, al que comenzaba a pecar, a todos. El Señor los había amado y lo mostró al derramar su sangre. ¡Cuán grande es el amor de Dios para nosotros! ¿Se ha preguntado usted cuánto el Señor le ama? ¿Cómo ha mostrado el Señor que lo ama? Veamos la parte número 3. Jesús murió por toda la humanidad. Esa es la última parte donde se pone de manifiesto que Jesús cumplió lo que el Padre le había encomendado. Jesús es el modelo a seguir. Él es inigualable. Él aceptó que el peso de todo el mundo en relación con el pecado, el Padre lo cargara en él. En Isaías se hablaba de los pecados. Algunos han interpretado que era Israel, el pueblo, la nación. Pero posteriormente se llega a concluir que está hablando de un sujeto en una forma singular. Cuando dice, mi siervo cargará el pecado de muchos. Entonces nos damos cuenta. Y en el Nuevo Testamento Mateo está viendo que esa profecía ha recaído en Cristo, aunque no se hablaba quizás de él específicamente allá, pero aquí lo evidencian y dicen, esta es una profecía que la ha cumplido Jesús, el Hijo de Dios. Los evangelios así lo presentan. Cristo aceptó ese reto que nadie podía hacerlo. Nadie podía redimirnos del pecado. Nadie podía darnos salvación. La razón era que todo ser humano que ha nacido en este mundo ha sido contaminado por el pecado. Todos hemos pecado, todos necesitamos el perdón de Dios. Nadie queda libre de culpa. San Pablo dice, por cuanto todos pecaron, están destituidos de la gloria de Dios. ahí están todos los líderes religiosos, como también aquellos que no lo son. Todos hemos pecado y ese pecado nos hace culpables, merecedores del castigo eterno. Pero viene el Señor y aceptó tan grande sufrimiento y Él llevó nuestros pecados en su cuerpo, dice la Escritura, para que estando muertos nosotros por el pecado, hoy vivamos a la justicia. Eso hace Cristo, de manera que cuando Jesús dice, consumado es, está diciendo, Padre, he hecho lo que me encomendaste. ¿Y qué le encomendó el Padre? Anunciar las buenas nuevas de salvación. Número dos, lo mandó a mostrar amor para todos, sin acepción de persona. Y número tres, le había encargado morir por nosotros para darnos la salvación y la vida eterna. Este es Jesús, el Hijo del Dios viviente, que murió pero ha resucitado y que un día vendrá por aquellos que le estemos esperando. Que Dios les bendiga a todos.
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0: hermanos, esta tarde qué bendición poderle saludar a usted y donde usted nos está sintonizando en esta preciosa tarde. Sea bendecido para la gloria de Dios. Usted está en sintonía de la 102.1 FM Radio Pastor. Usted ya se dio cuenta que estamos estrenando frecuencia, así que es una bendición grande poder llegar hasta la intimidad de su hogar, ahí donde usted nos está escuchando, en su trabajo, en su negocio, en la tienda, en la panadería, en el taller. Ahí donde usted está en su casita, tranquilo, escuchando esta radio, este programa, le bendecimos en el nombre de nuestro Dios Todopoderoso. Usted ya está en sintonía de su programa porque nada hay imposible para Dios. En la vida del pastor Luis Albert Rivera, qué bendición poder llegar ahí donde usted nos está escuchando. Es una bendición muy grande que Dios nos permite, que Dios nos regala, que usted esté en sintonía de este programa y siempre esperamos ser de bendición para su vida. Siempre esperamos ser de bendición para cada oyente, para cada hermano, para cada hermana. Bendecimos a los hermanos que siempre nos están sintonizando aquí en Ciudad Real. Les bendecimos en el nombre de nuestro Dios Todopoderoso. Los miembros de nuestra iglesia, Misión Cristiana, el Arca del Pacto, sea bendecido para la gloria de nuestro Dios en esta preciosa tarde. Nuestro hermano Toñito ahí con su esposa, con toda su familia que siempre nos está sintonizando, le bendecimos aquí mis hermanos en Valencia, ahí les saludamos en Chalchuapa, donde quiera que usted nos sintonice, le bendecimos mis hermanas aquí en el Trébol, mi hermana Rosita, mi hermana Yesenia, mi hermana Anita, ahí les bendecimos a todos en esta preciosa tarde. Mi hermanita estuvo cumpliendo años el día domingo, así que les felicitamos, le saludamos a mi hermana Yesenia, a cada una de mis hermanitas que están ahí en sintonía, mi hermana Susana, mi hermana Susanita, le bendecimos poderosamente. Y en esta tarde también estamos muy felices, estamos contentos. Hay una persona que nos mandaba para una ofrenda para nuestro programa y lo hacía anónimo. Esta tarde yo le bendigo, yo no sé quién usted es, pero Dios sí sabe. Dios sí le conoce a usted y yo le bendigo a usted poderosamente en esta preciosa tarde. Dios bendiga a esa persona que nos mandaba la ofrenda para nuestro programa. Le bendigo poderosamente en el nombre de nuestro Dios Todopoderoso. Así que esta tarde vamos a leer la poderosa palabra de Dios para poder dar inicio a este programa. Y si no lo hemos saludado por su nombre, no, le bendecimos a usted en esta tarde, usted que nos sintoniza, usted ve en su carrito ahí oyéndonos, sea bendecido para la gloria de nuestro Dios, ahí tomando su cafecito con quesadilla, con pan dulce, sea bendecido en esta tarde. Dice la palabra del Señor en el libro de los Salmos, oiga lo que dice el Salmo capítulo 91, el que habita al abrigo del Altísimo morará bajo la sombra del Omnipotente. Diré yo a Jehová, esperanza mía y castillo mío, mi Dios, en quien confiaré. Oiga qué hermosa palabra hemos leído en esta preciosa tarde. Cuando usted comience a depositar su confianza en Dios, algo Dios va a hacer en su vida. Cuando usted comience a decir, Señor, no voy a creer al diagnóstico médico, sino que voy a creer a tu palabra, algo Dios va a hacer en su vida, en su cuerpo, en su casa, en su familia, en su negocio. Cuando usted comience a decir, Señor, yo voy a seguir morando bajo tu sombra. Señor, yo voy a seguir confiando en ti, porque tú eres mi Dios, en quien confiaré esta tarde. Levántese en fe en el nombre de Jesús. Quizás ha estado postrado en esa cama, quizás enfermo, ese dolor de cuerpo. Y usted dice, pastor, es que me siento quebrado, no he podido ni levantarme. Esta tarde reciba y recobre ánimo en el nombre de Jesús de Nazareno. Esta tarde reciba fortaleza. Usted que ha estado ahí acostado, cansadito, usted que ha estado ahí en su camita, quizás se siente quebrado. Me dijo una hermana que yo siento todo el cuerpo quebrado, no puedo ni moverme. Así que esta tarde reciba fortaleza en el nombre de Jesús de Nazareno. Usted que ha estado quizás toda la noche, pasó quizás con deseo, no sé si iré al hospital, no sé con esto que siento, quizás me van a llevar al hospital. Usted que pasó dudando si va al hospital o no, esta tarde reciba sanidad desde ya en el nombre de Jesús de Nazareno. Desde ya declárese sano para la gloria de Dios. Desde ya esta tarde diga, Señor, yo estoy sano. Señor, esta es la tarde de mi milagro, porque nada hay imposible para ti, dígale esta tarde. Usted levántese en fe en el nombre de Jesús de Nazareno. Es que el que va a obrar el milagro no es el hermanito, no, no, no. El que va a obrar el milagro no es la hermana, se llama Jesús de Nazareno. Y en el año 2026, Dios sigue sanando, Dios sigue liberando, Dios sigue libertando. Así que esta tarde levántese en fe en el nombre de Jesús, que Dios tiene un milagro muy poderoso para su vida. Usted que ha estado enfermo, usted que ha estado ahí todo así caí bajo, todo, no sé qué va a pasar esta enfermedad. Y ahora recobre ánimo en el nombre de Jesús de Nazareno. Yo he venido a reprender todo espíritu de enfermedad de esos cuerpos, he venido a reprender todo espíritu de opresión. Así que esta tarde usted declárese libre. En el nombre de Jesús, oramos esta tarde, hermanito, para tener la bendición de Dios en nuestro programa. Padre bendito, esta tarde te damos gracias por el regalo que nos das de poder dirigirlos, Señor, de poder dirigirnos a cada hermano, a cada hermana, a cada amigo, a cada amiga, Señor, cada persona que nos está sintonizando en esta tarde. Sean bendecidos para tu gloria en esta hora. Padre bendito, queremos poner en tus manos este programa porque nada hay imposible para Dios. Queremos poner en tus manos, Señor, estos minutos de radio, estos minutos que vamos a estar hablando de tu poderoso evangelio, estos minutos que vamos a estar hablando de ti, de tu poder, Señor bendito, en esta tarde, que tu Espíritu Santo pueda moverse, que tu Espíritu Santo pueda sanar, que tu Espíritu Santo pueda libertar, Señor bendito. No queremos ser nosotros, queremos que sea tu Santo Espíritu que esté libertando, queremos que sea tu Santo Espíritu, Señor amado, que esté sanando, que esté restaurando. Así que esta tarde desde ya te decimos bienvenido, Espíritu Santo. Desde ya esta tarde, Señor, ponemos en tus manos cada palabra que seas tú guiando, Señor bendito, esta tarde, en el poderoso nombre de Jesús de Nazareno. Queremos que seas tú guiando nuestras vidas, queremos que seas tú guiando este programa, Dios amado, en lo que yo estoy orando, en lo que yo estoy predicando, que tu Espíritu Santo esté sanando, que tu Espíritu Santo esté libertando, que tu Espíritu Santo esté restaurando al caído, Dios amado, que tu Espíritu Santo está fortaleciendo, Dios amado, cuántas personas angustiadas, cuántas personas debilitadas, cuántas personas enfermas, Dios amado, esa tos que no quiere irse de ese cuerpo. Ese dolor de cabeza insoportable, Señor bendito, ahora lo pongo en tus manos. Eso que está agobiando ese cuerpo, eso que está perturbando en esta tarde, se va en el nombre de Jesús de Nazareno. Yo he venido a ordenarle a todo espíritu de enfermedad dejar libre ese cuerpo. Yo he venido a ordenarle, Señor, a todo espíritu de enfermedad dejar libre esa vida. Así que esta tarde, en el nombre de Jesús de Nazareno, tu Espíritu Santo está sanando, tu Espíritu Santo está libertando, tu Espíritu Santo se está moviendo allí en esa casa, allí en ese hogar, ahí donde está esa familia, oyendo esa radio, Dios amado, ahí en el, algunos están en el celular oyendo el programa, Dios bendito, algunos otros están en la radio, algunos otros por YouTube, algunos otros en diferentes redes sociales, pero ahora que tu Espíritu Santo esté sanando, ahora que tu Espíritu Santo está libertando, Dios bendito, ahora que tu Espíritu Santo se mueva con poder y gloria, sanando, restaurando, libertando esas vidas, Dios bendito, lo declaro en tu poderoso nombre, Dios bendito, en lo que yo estoy predicando, que tu Espíritu Santo, Dios amado, pueda moverse con poder y gloria en el cuerpo y en la vida de cada hermano y de cada hermana, Dios bendito. Así que esta tarde ponemos en tus manos todo lo que vamos a hacer, Dios bendito, y declaro milagro, declaro sanidades para tu gloria en esta tarde, que el mundo se dé cuenta que Dios es el mismo de ayer, de hoy y de siempre, que tú sigues sanando, que tú sigues libertando al ser humano, Dios bendito, que tú sigues restaurando, que tú sigues limpiando. Lo declaramos en esta tarde por el poder de tu palabra, Dios bendito, en tu poderoso nombre lo pedimos, amén, amén y amén. Qué bendición esta tarde, hermanito, poder adorar el nombre de nuestro Dios todopoderoso, poder invocar el nombre de Dios. Qué bueno, hermano, qué hermoso, qué maravilloso poder platicar con nuestro Dios, exponerle a nuestras quejas, nuestros problemas, nuestras adversidades, nuestras situaciones. Hay veces que le contamos nuestros problemas a la gente y la gente lo que hace es burlarse, la gente lo que hace es, hermano, criticarnos. Pero qué bueno que usted puede venir delante de Dios a exponerle a él su queja, a exponerle a él su problema. Qué bueno que usted puede venir y decirle: Señor, aquí estoy, sáname, Señor, aquí estoy, libértame, Señor, aquí estoy, obra el milagro en mi vida. Así que esta tarde, qué bendición, hermanito, que usted está en sintonía de la 102.1 Radio Pastor. Usted está en sintonía ya de su programa, porque nada hay imposible para Dios. Usted que va poniendo la radio, les bendecimos, les saludamos en esta tarde, en el nombre de nuestro Dios poderoso, siempre bendiciendo y saludando a la persona que nos hizo la bendición, nos envió la bendición esta tarde para poder pagar el programa de radio, y le bendecimos poderosamente. Dios conoce su vida, Dios conoce su nombre, y en esta tarde sea bendecido para la gloria de nuestro Dios todopoderoso. Es que Dios tiene el control de todo, hermano. Hay personas que me dicen, pastor, yo le voy a dar para el próximo martes. Y yo le digo, amén, qué bendición. Hay personas que me dicen, pastor, este martes no, el próximo le voy a dar, amén. Le digo yo, es que Dios es bueno, hermano, es que Dios es maravilloso. ¿Cómo no vamos a adorar a nuestro Dios? Esta tarde vamos a entrar a la poderosa palabra. Ahí donde usted está, póngase atento. Ahí donde usted está esta tarde, póngase listo, que Dios tiene una palabra muy especial para su vida. Dios tiene una palabra muy maravillosa esta tarde para con su vida, hermano. El tema que vamos a estar meditando en esta tarde, no te he dicho que si crees, verás la gloria de Dios. Oiga el tema de esta tarde, no te he dicho que si crees, verás la gloria de Dios. Nos vamos a ir a la poderosa palabra del Señor, hermanito, en el Evangelio de Juan. Capítulo 11, versículo 39 y 40, vamos, 39 y 40, vamos a estar leyendo en esta preciosa tarde, y dice así: en el nombre del Padre, del Hijo y del Espíritu Santo. Y Jesús le dijo a Marta: quita la piedra. Ay, hermanito, y, oiga, qué ve, le dice hermosa palabra. Dios le dice a Marta: quita la piedra. Y si le ponemos desde ya imaginación al tema o al mensaje, esta mujer dice: pero él es muerto de 4 días, ¿cómo yo voy a moverla? Piedra, ¿cómo? Y además de eso, una mujer sola no puede mover la piedra porque es muy pesada. Pero oiga, dice el siguiente versículo: que no te he dicho que si crees, verás la gloria de Dios. Oiga, no te he dicho que si crees, verás la gloria de Dios. En tus manos, Señor, este momento que vamos a hablar de tu poderosa palabra, Jesús. Queremos pedirte ahora, Dios, que vengas hablando nuestras vidas, que vengas hablando nuestros corazones. El que aún no te conoce, que pueda conocerte. El que está caído, que pueda ser restaurado. El que está enfermo, Padre, que pueda ser sano. El que está debilitado ahí, Padre amado, que pueda ser en esta tarde fortalecido. En el nombre de Jesús de Nazareno, háblanos a todos con poder y con autoridad. Y que tu poderosa palabra pueda correr como río, Espíritu Santo. En tu poderoso nombre lo pedimos. Amén, amén y amén. Qué bendición esta tarde, hermanito. El tema que vamos a estar revisando esta tarde, se lo voy a repetir: que no te he dicho que si crees, verás la gloria de Dios. Se lo repito: no te he dicho que si crees, verás la gloria de Dios. Oiga, hermano, a Dios solo le interesa algo de usted, que usted comience a creer, que usted no pregunte cómo Dios lo va a hacer y cuándo Dios lo va a hacer y será que Dios me podrá hacer el milagro. No. Reprende esa duda esta tarde en el nombre de Jesús de Nazareno. Hay gente que ha estado dudando durante muchos días, meses y años, por eso no han recibido el milagro. Pero esta tarde yo he venido a reprender todo espíritu de incredulidad y he venido a inyectarle fe en el nombre de Jesús de Nazareno, y he venido a decirle a alguien esta tarde: su milagro está cerca, su milagro está cerca, su milagro está cerca. Solo basta que comience a creer, solo basta que siga creyendo. Su milagro está en camino, su milagro ya tiene fecha, su milagro, hermanito, ya está escrito cuándo va a llegar su milagro. Así que esta tarde solo basta que usted crea, esta tarde solo basta que usted le diga: Señor, yo voy a seguir creyendo, no importa el problema. Señor, yo voy a seguir creyendo, no importa la dificultad que yo pueda estar pasando, algo tú vas a hacer en mi vida. Por eso el tema que estamos revisando esta tarde, que no te he dicho que si crees, verás la gloria de Dios. Esta tarde he venido a decirle a alguien: solo basta creer. Pastor, ¿y cuándo Dios lo va a hacer? No importa cuándo usted comience a creer. Pastor, ¿y cuándo Dios me va a sanar? No importa. Yo esta tarde he venido a declararme sano. Yo esta tarde he venido a declararme libre. Yo esta tarde he venido a declarar la bendición de Dios sobre mi vida, sobre mi casa, sobre mi esposa, sobre mi esposo, sobre mis hijos, sobre mi negocio, sobre mi trabajo. Esta tarde yo no sé cuándo Dios lo va a hacer, pero yo voy a comenzar a creer. Esta tarde he venido a botar todo espíritu de incredulidad. Yo he venido a mover esa piedra, aunque se vea imposible mover la piedra, aunque se vea imposible moverla. Esta tarde, por mi fe, esa piedra se mueve y el milagro va a acontecer, el milagro va a suceder. Por eso he venido a decirle a alguien esta tarde: no te he dicho que si crees verás la gloria de Dios. Hay gente que esta tarde va a ver la gloria de Dios. Hay gente que esta tarde, desde que hemos comenzado el programa, hay gente que ha estado sintiendo la mano de Dios. Hay gente que ha estado diciendo: esta tarde yo me voy a concentrar
1: Esta tarde yo me voy a llenar de fe para que Dios pueda sanarme, para que Dios pueda ver el milagro. Yo sé que hay gente que está atenta ahí al programa, yo sé que hay gente atenta ahí al clamor, a la predicación, esperando el milagro, esperando la sanidad. Y esta tarde yo he venido a decirle a alguien: Dios te está dispuesto a sanarlo, Dios está dispuesto a sanarle, Dios está dispuesto a sanarle esta tarde. Solo dígale: Señor, voy a seguir creyendo, voy a seguir creyendo, voy a seguir creyendo. Señor, el problema está grande, la enfermedad es incurable. ¿Qué importa? ¿Qué importa esta tarde? Yo he venido a declarar que el Dios que predico es el Dios de milagro, es el Dios de sanidades. Unos años atrás, muchos años atrás, hermano, como unos 15 años, estuve predicando con una persona, un joven, que Dios lo sanó del VIH-Sida. Y él tenía el examen donde decía VIH positivo. Y cuando hicimos la acción de gracia, tenía el examen donde decía VIH negativo. Porque yo esta tarde le estoy predicando el Dios que sana el VIH. Claro, una enfermedad que en estos últimos días se ha propagado, una enfermedad que es incurable. Claro, dicen, El Salvador lo han metido entre los 14 países que van a mandar la inyección o la vacuna para el VIH. Pero esta tarde yo le tengo una noticia: hay alguien que sana el VIH, se llama Jesús. Hay alguien que sana el cáncer, se llama Cristo. Pastor, pero ya es etapa terminal, ¿qué importa? Pastor, pero no importa. Esta tarde yo he venido a declarar que Dios tiene poder para sanarlo. Esta tarde yo he venido a declarar que Dios tiene poder para limpiarlo, para sanarlo, para libertarlo, para restaurarlo. Esta tarde solo crea, esta tarde solo diga: Señor, yo voy a creer que nada hay imposible para Dios. Señor, esta tarde yo voy a declarar que tú eres el Dios de milagro, que tú eres el Dios de maravilla. Señor, esta tarde yo voy a creer, no importa lo que el médico diga, que el azúcar en la sangre es incurable, no importa lo que el médico diga, que hay que operar, no importa lo que el médico diga, que ya no se pueden regenerar ciertos músculos, no importa lo que el médico diga. Esta tarde yo he venido a decirle a alguien: solo cree, solo cree, solo cree, y el milagro va a suceder. Solo cree, y el milagro va a acontecer esta tarde. Ahí donde usted está, solo dígale, levante las manos, dígale: Señor, yo creo en ti, yo creo en ti ahora. Sacúdase el polvo, sacúdase en el nombre de Jesús toda duda, sacúdase toda incredulidad, que ahí está la mano de Dios esta tarde, ahí está la mano poderosa del Espíritu Santo moviéndose en su casa, ahí está la mano de Dios en ese carro, ahí está la mano de Dios en ese bus, en ese microbús, ahí está la mano poderosa de Dios en esa tienda, en ese negocio, en ese hogar ahí donde están reunidos oyendo el mensaje, ahí está la mano de Dios sanando, ahí está la mano de Dios libertando, ahí está la poderosa mano. Hay gente que está angustiada, hay gente que está atormentada, hay gente que dice que cuando Dios obra el milagro, es que el abogado dice que es imposible que mi familiar salga. Es que Dios conoce lo justo y lo injusto. Así que esta tarde solo llénese de fe. Esta tarde dígale: Señor, yo voy a creer en tu palabra. Señor, esta tarde, ahí donde nos están escuchando, ahí cerca de un penal o en el penal, usted que tiene un hijo preso, usted que nos está escuchando esta tarde, llénese de fe, que Dios tiene un milagro, Dios tiene sanidad, Dios tiene algo muy maravilloso para con su vida. Yo siempre lo he testificado desde que estamos, y predicado de que estamos en el estado de excepción. Muchas madres decían: Señor, convierte a mi hijo, Señor, convierte a mi hija. Claro, ese jovencito aquí afuera no quería nada, porque a mí me han llegado muchas noticias de personas que han estado en la cárcel. Y me dicen: pastor, ya estoy yendo a la iglesia, tal persona, pastor, aceptó tal persona en la cárcel, pastor, antes que lo llevaran al SECOT, aceptó a Cristo. Y mire, ha pasado una cantidad de cosas. Dios escuchó el clamor de la mamá, Dios escuchó el clamor de ese padre que decía: Señor, convierte a mi hijo, no permites que muera. Dios le ha quitado ese llanto, Dios permitió que usted no velara a su hijo, que usted no llorara a un difunto, sino que Dios lo tiene en la cárcel. Claro, algunos dicen: pastor, pero jamás lo voy a volver a ver, pero está vivo, pero está sirviendo a Cristo. Pero eso es la bendición más grande. Claro, y hay otros que están ahí, hermano, que son inocentes, que Dios tiene ya todo preparado, Dios tiene ya sus abogados. Había un hermano que tenía muchos años de cárcel, y decían los abogados: es que yo no puedo agarrar ese caso porque es imposible. Y otro abogado y decía: es imposible. Y otro abogado decía: es imposible, es que ese caso no lo podemos ganar. Por eso el hermanito decía: ¿y cómo voy a hacer para salir? Y él necesitaba un abogado, y todos rechazaban el caso porque era un caso perdido para los hombres. Pero el hermano, cuando llega a la cárcel, comenzó a servirle a Dios, comenzó a servirle a Dios. En una de esas hay un abogado que agarró el caso y dijo: yo voy a agarrar el caso de este hombre. Y sabe cuál es la mayor bendición, hermano, que el día de la audiencia ese abogado llega vestido de blanco, pantalón blanco, traje blanco, hermanito, y hacen la audiencia, y comienza aquel abogado a pelear por su cliente. Oiga, hermano, y al final de todo le da una tarjeta para que lo buscase. Le tengo una noticia: ese abogado libertó a ese hermano, lo sacó de la cárcel, algo que era imposible. Y cuando este hermano sale de la cárcel, comienza a buscar ese bufete, comienza a buscar esos abogados y no los encontró. ¿Sabe usted por qué? Porque esta tarde yo le presento al abogado por excelencia, su nombre es Cristo. Le presento al mejor juez, al juez justo. Le presento esta tarde al doctor de doctores. Le presento al sanador. Le presento al que es mejor que una medicina. Pastor, pero ya me pusieron en tratamiento. No importa. Esta tarde Dios puede sanarlo. Esta tarde Dios puede obrar el milagro. Solo basta que usted crea. Por eso he venido a decirle a alguien que no te he dicho que si crees verás la gloria de Dios. Cuánta sanidad de Dios ha hecho en algunos de ustedes. Y ahora están dudando. Y ahora están diciendo, ¿y Dios cuándo va a sanarme? ¿Cuántas veces Dios ha movido su mano a favor suya? ¿Cuántas veces Dios ha estado allí cuando usted más lo necesita? Y usted ha sentido la mano, ha sentido la gloria de Dios. ¿Y hoy qué pasa, pues? En ese problema, en esa enfermedad, ¿qué pasa ahora, pues? Que usted dice, no sé cómo voy a salir adelante, pastor. No sé cómo lo voy a hacer. Llénese de fe esta tarde en el nombre de Jesús de Nazareno. La Biblia nos narra la historia de Lázaro, hermano, de un amigo de Jesús, un amigo muy íntimo, íntegro. Y ahí en la escena sale María y sale Marta, que eran dos mujeres, dos hermanas de Lázaro. Eran tres hermanos que vivían en Betania, hermano. Y cuando Lázaro se enferma, sus hermanas tuvieron a bien, oiga hermano, no ir donde el doctor, no ir donde el juez, donde ir, no, ellos mandan a su criado y le dicen, vayan donde Jesús, que díganle que venga a orar, porque el amigo que él ama, está enfermo, está muy grave. Y aquellos muchachos se van donde el maestro. Llegan donde está el maestro y le dicen, mira Jesús, tenemos un problema. Lázaro, aquel hombre que tú amas, aquel amigo muy íntimo tuyo, está muy enfermo de muerte. Y el maestro dice, excelente, en estos días yo voy a llegar. Oiga hermano, los muchachos pensaron, oiga hermanito, los muchachos pensaron que Jesús iba a ir de un solo con ellos, pero no, es que Dios se ha tardado, es que Dios está esperando un milagro más poderoso. Usted que dice, pastor, pero es que Dios se ha tardado, no, es que Dios nunca llega tarde. Le traigo una noticia, Dios siempre llega a tiempo, cuando más usted lo necesite. Es que ahí está la mano poderosa de Dios, pastor, ya no hay lo que hacer. Ahora es el momento que Dios va a trabajar, ahora es el momento que usted va a dar cuenta que el Dios que le predico es el Dios de lo imposible, es el Dios de maravilla. Solo dígale, Señor, aquí estoy, y esta tarde Dios algo va a hacer. Oiga hermano, Jesús llega a los cuatro días tenía Lázaro de muerto cuando llega el maestro. Y cuando Marta y María se dan cuenta que el maestro llega, una de ellas sale a recibir al maestro y le dicen, Jesús, mi hermano se murió, si usted hubieras estado aquí, él no se hubiera muerto. Oiga, 4 días tenía Lázaro de muerto cuando llega el maestro. Y cuando Marta y María se dan cuenta que el maestro llega, una de ellas sale a recibir al maestro y le dicen, Jesús, mi hermano.

0: alas no molestar, que nos ha tocado orar en la mente, hermano. Dice, no hace ruido. Y hemos orado por esas personas con fe. Una persona de tantas de las que hemos orado, dice, ya me estaban dejando. Ahí estaban los doctores. Habían como 6 doctores que ya la llevaban al cuarto frío, o sea, a la morgue. Y algo Dios toca. Y oramos por las personas. Y los doctores dijeron, ¿y qué perdemos si ya la llevamos para allá? Y comenzamos a orar por esa joven, hermano. Y le traigo una noticia. Esa joven, oiga, hermano, estuvo en la iglesia. Hasta celebró una acción de gracia. Porque Cristo la sanó. Porque Dios, no importa que usted diga, ya se está muriendo, ya está agonizando. Ahora, esta tarde, Dios tiene poder para restaurarlo, para levantarlo, para darle vida. Usted que siente que ya no puede seguir adelante, le falta el aire, la respiración, el dolor en el corazón, en los pulmones, en los huesos, en las arterias, no importa qué dolor le esté agobiando, que usted dice, siento que me muero esta tarde. Dios tiene poder para sanarle. Allá estaba Jesús, que no quería hacer un milagro de sanidad, sino que de resurrección. Y dice, ¿dónde pusieron al muchacho? ¿Dónde lo ponen? Y oiga, lo llevan donde estaba la tumba de Lázaro. Y le dice, Marta, quita la piedra, quita esa duda, reprende esa duda esta tarde, Marta, que ahora es el día de tu milagro. Y Marta dice, maestro, es de 4 días. Maestro, ya lleve. Maestro, esa piedra es imposible. No importa lo que usted diga esta tarde, yo he venido a decirle que Dios tiene ese milagro para usted. Dios tiene esa sanidad esta tarde para su vida. Dios tiene esa sanidad esta tarde para ese cuerpo. Aquella mujer dice, es que ya de 4 días, mujer, que no te he dicho que si crees verás la gloria de Dios a alguien. Yo he venido a decirle esta tarde que no te he dicho que si crees verás la gloria de Dios. Hay gente que me está escuchando que han visto la poderosa mano de Dios, y esta tarde no va a ser la excepción. Esa enfermedad no es la excepción, ese problema no es la excepción. Esta tarde algo Dios va a hacer en su cuerpo, esta tarde algo Dios va a hacer en su vida, esta tarde algo Dios va a hacer en usted. Solo levántese en fe en esta tarde en el nombre de Jesús, que no te he dicho que si crees verás la gloria de Dios. Ahí donde usted está esta tarde, vamos a orar, vamos a declarar ese milagro ahí donde usted está, donde están los amigos, donde están mis hermanitos, ahí donde usted está esta tarde, quizás barriendo, trapeando, deje el cafecito a un lado. Si ve el carrito, parquéase un momento o concéntrese, no vaya a cerrar los ojitos si va manejando, no vaya a ser que vaya a chocar. Pero esta tarde tenemos unos minutos para declarar ese milagro. Padre, en tu poderoso nombre, yo he venido a declarar que tú eres el Dios de lo imposible. Así como le dijiste a Marta, yo he venido a decirle a alguien esta tarde, en el nombre de Jesús de Nazareno, yo he venido en fe esta tarde a decirle a alguien que no te he dicho que si crees verás la gloria de Dios. Esta tarde yo he venido a decirle a alguien que no te he dicho que si crees verás mi poderosa mano. Que no te he dicho que si crees verás la gloria de Dios. Así que esta tarde llénese en fe, levántese en fe en el nombre de Jesús. Allí donde usted está, ahí donde usted está, ahí donde está esta tarde, en esa silla, postrado en esa silla rueda, ahí donde está esta tarde, donde el médico ha dicho ya jamás va a volver a caminar, el nervio ciático, esta tarde Dios sana, Dios levanta al paralítico esta tarde. Esas personas que han estado perdiendo, están perdiendo la vista, que están viendo borroso, esta tarde Dios, la mano de Dios llega a sanarle. En esta tarde hay personas que han pedido oración, esta tarde llegamos ahí, la mano de Dios llega ahí a tocar esa vista, a poner ese colirio en esa vista. Esos ojos ahora se aclaran en el nombre de Jesús de Nazareno. Ese cerebro, esas personas que dicen por rato siento que me va a caer un derrame, esta tarde en el nombre de Jesús, el Espíritu Santo te inyectando estos cerebros. Ahí tú que estás en la cama, que has dado vueltas para un lado y otro, no puede levantarse esta tarde, reciba sanidad en el nombre de Jesús de Nazareno. Ahí donde usted está escuchándonos, en el trabajo, que fue a trabajar solo porque Dios es grande. Algunos que dicen, es que yo ni quería venir al trabajo, si estoy aquí porque Dios es grande. Ahí donde usted está, el Espíritu Santo lo está sanando. Ahí donde usted está, el Espíritu Santo lo está ministrando. Ahí está la mano de Dios esta tarde sanando. Ahí está la poderosa mano de Dios libertando al cautivo. Ahí está la mano de Dios. Esa carga se va ahora. Esa enfermedad se va ahora. Ese dolor se va en el nombre de Jesús. Ese diagnóstico médico ahora lo reprendemos y declaramos sanidad por el poder de la palabra. Esos riñones que han estado agobiando, esas personas que han pedido oración, que están en el hospital agonizando, muy enfermos, muy graves, ahora llega la mano de Dios a sanarlo. Ahí en el hospital se está moviendo el Espíritu Santo. Ahí donde hay alguien orando, ahí donde hay alguien con fe, el Espíritu Santo se está moviendo. Ahí donde usted está esta tarde en su casita, ahí donde está, ahí está la mano de Dios sanando, ahí está la mano de Dios libertándolo. Eso que usted siente, ese fuego, no, el calor, no, es el fuego, el Espíritu Santo que lo está tocando esta tarde. Esa mano que lo está tocando, que usted dice que me está tocando, es el Espíritu Santo de Dios que te toca esta tarde. El Espíritu Santo está sanando, el Espíritu Santo está liberando.
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1: 5 de la tarde, en punto.
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3: Permítame decirle que la palabra mirar tiene varios conceptos importantes. Número uno, la palabra mirar significa advertencia. Dos, la palabra mirar significa pensar bien las cosas. Antes de hacer algo que tenemos que hacer, pensar bien. Antes de hacer algo que tenemos que hacer, tener mucho cuidado. Tres, la palabra mirar también significa prestar mucha atención. Cuatro, pero también la palabra mirar significa tener mucho discernimiento espiritual. Por eso este tema le he titulado Las advertencias de Dios. Porque como la palabra mirada en uno de los conceptos significa advertencia, tener mucho cuidado, pensar bien las cosas, tener mucho discernimiento espiritual. Y aquí vemos cómo Gamaliel, un hombre que ni cristiano era, sino pertenecía a la ley, le dice a estos muchachos: mirad bien lo que ustedes van a hacer con estos hombres. Ahí podemos aplicarlo, que antes de levantarnos en contra de un hijo de Dios, piénselo bien, analice bien, siéntese y reflexione antes de levantarse en contra de uno de los pequeñitos de Dios. Y permítame decirle que advertencia no es igual que a una amenaza. Hay una gran diferencia entre amenaza y advertencia. Hace un tiempo platicaba con un joven, y el joven, bien enfurecido, me dijo: pastor, es que ustedes, los del Malaquía, les gusta estar amenazando a la gente. Y le dije: no, espérese, suspire profundo, por favor. Nosotros no amenazamos a nadie. Le advertimos que es diferente al ser humano. El tiempo no me alcanzaría para darle todos los mirad que existen dentro de la Biblia, pero este solamente es un tip para que cuando usted llegue a su casa, si le interesa, usted puede seguir buscando más los mirad, mirad, mirad, mirad y mirad de parte de Dios. Es decir, las advertencias de Dios hacia su pueblo. Estaba viendo en un pequeño estudio qué significa la palabra mirar, y de acuerdo, perdón, la palabra advertencia, y la advertencia es un aviso o una señal que se da a alguien para alertarlo sobre un peligro o sobre un riesgo. ¿Escuchó? Advertencia es un aviso o señal que se le da a alguien para alertarle sobre un peligro que tiene por delante. Es decir, que la Biblia no está llena de amenazas, está llena de advertencias por lo que le puede pasar más adelante. Hay casas donde le advierten al ladrón, le advierten al delincuente. En algunos hogares, en el portón, han puesto de manera literal: cuidado, no entre, hay perro bravo. ¿Están amenazando? No, están advirtiendo. Hay unas torres grandes de esos de torre donde pasan los cables de alta tensión de la electricidad. Y en esos cables de alta tensión de electricidad hay una calavera puesta en ese poste. ¿Qué significa esa calavera? Toque eso y así va a quedar todo hueso como está esa calavera. Pero no lo están amenazando, le están advirtiendo. Aún en los botes de veneno, no sé si ha notado, viene esa calavera puesta en el bote de veneno. Lo que le está diciendo es: tómese ese veneno y así va a quedar puro hueso. O sea, advertencia, pues. Y dentro de la Biblia hay muchas advertencias, muchísimas. Que usted haga lo que Dios dice que no lo haga, eso le va a traer consecuencia. Pero ya la culpa no va a ser de Dios, de nadie, va a ser suya, porque Dios le advirtió antes. Como cuando el padre le advierte al hijo y le dice: mi hijo, no te juntes con aquel o no te juntes con aquello, porque eso te va a traer consecuencia, mi hijo. El hijo no entiende, al poco tiempo lo matan. Advirtió papá, advirtió papá. Entonces, una de las primeras advertencias la encuentro en el capítulo 5, ahí donde empezamos, y capítulo 5:35, de ahí de Hechos. Cuando Gamaliel dijo: mirad lo que ustedes piensan hacer con estos hombres. Una de las primeras advertencias que Dios le da a usted y me da a mí, que antes de levantarnos en contra de uno de los pequeñitos de Dios, no estoy hablando directamente de predicadores, no estoy hablando directamente de pastores o de ministros. Hay gente que nunca canta en el altar, nunca predica en el altar, pero eso no quiere decir que no son pequeñitos del Dios Todopoderoso. Porque los miembros que para nosotros muchas veces son insignificantes, esos miembros para Dios son importantes, dijo el apóstol Pablo. Porque a veces pensamos que solamente lo hacemos como para intimidar, que no se metan conmigo como predicador. Todos los que hacemos la voluntad de Dios, prediquemos o no prediquemos, somos pequeñitos de Dios. Y antes de levantarte en contra de un pequeñito, de un estimado de Dios, piénselo dos veces. Paso a recordarle que lo bueno y lo malo que usted le haga a un hijo de Dios, el Padre se lo paga. Lo bueno o lo malo que usted le haga a un hijo de Dios, el Padre se lo paga. Si un vaso de agua fría le regalan, dijo Dios, que dice, no pierde su recompensa, porque lo bueno o lo malo que le hagamos a un hijo de Dios, él lo paga. Y si está pensando levantarse en contra, piénselo dos veces. Mejor si lo piensa tres veces, porque paso a recordarle que lo que usted está pensando hacerle a este, aquel o aquella, hay un Dios que lo cuida, un Dios que nunca ha perdido una batalla, un Dios que nunca ha perdido una derrota. Y lo que usted le va a hacer a este, sepa y entienda que este tiene quien pelea por él. Éxodo 14:14, Jehová peleará por vosotros y ustedes estén tranquilos. Si yo como padre me siento re feliz y agradecido cuando mis hijos me dicen que les regalaron una tortilla o que les hicieron una buena actitud, yo como padre me siento contento y me siento agradecido. ¿Cuánto no más vuestro Padre Celestial con lo que le hacemos a uno de sus pequeñitos? Por eso en el capítulo 9, versículo 5 del libro de los Hechos, Pablo perseguía a la iglesia. Pablo mataba a los cristianos, los encarcelaba, pero de repente una luz del cielo cae sobre Pablo y le dice: Pablo, Saulo, Saulo, ¿por qué me persigues? ¿Quién es, Señor, y qué quieres que haga? Saulo, la iglesia a quien tú persigues, Saulo, soy yo, Jesucristo de Nazaret. Y Jesús le dijo: dura cosa te es darte coces contra el aguijón. En otras palabras, dura cosa te es ponerte en contra de un hijo de Dios. Paso a recordarle que ahorita hay gente gravemente en una cama. Algunos ya se murieron, otros están pagando sus consecuencias solo por haberse levantado en contra de un hijo de Dios. La Biblia me enseña una historia. Libro de los Hechos, capítulo 12, versículo 1 al 23. Un hombre llamado Herodes se había levantado en contra de los cristianos. A Juan, a Jacob y a Pedro los había metido a la cárcel. De repente, hermanos, viene Dios en contra de él. Y automáticamente, dice la Biblia, murió comido por los gusanos. Hermano, tenga cuidado antes de levantarse con un pequeñito de Dios. Tenga mucho cuidado antes de oponerse contra un hijo de Dios, porque las consecuencias son duras. Dos, segunda advertencia, Mateo 24:4. Escuche lo que Jesucristo dijo. Mirad, nuevamente usa la palabra mirad. Y Jesús dijo en el 24:4 de Mateo: mirad que nadie los engañe. ¿Cuál es la advertencia de Cristo? Que nadie nos vaya a engañar. Pero para que a usted no lo engañen, usted tiene que conocer quién es Cristo y quién es el diablo. Porque si no, usted conoce quién es Cristo y cómo trabaja Satanás, a cualquier loco o a cualquier locura, usted le va a decir amén por no tener discernimiento espiritual. Porque hoy, por no tener el discernimiento espiritual, que significa o es sinónimo de mirad, dijimos que la palabra mirad, sinónimo de advertencia, pensarlo bien, pero también tener mucho discernimiento espiritual. Yo se los he dicho a ustedes, algunos creo que me han copiado, y bueno es que lo hagan, porque Juan dice: imiten lo bueno, mas no lo malo. Y yo siempre les he dicho: es raro que me acueste una noche a dormir o que me levante de la cama sin antes empezar mi día o acostarme y decirle: Padre, por favor, lléname de entendimiento, dame discernimiento, por favor, lléname de sabiduría. No quiero pecar, Señor, pensando que es el diablo cuando tal vez tú estás en esa persona, ni quiero pensar que eres tú cuando posiblemente Satanás está metido en esa persona. Por eso, Señor, lléname de sabiduría. Necesito dominio propio, pero sobre todo dame discernimiento de espíritu. Todos los días. Todos los días. Porque es entendido que nadie puede ser engañado, sino porque hay ignorancia. Una persona con conocimiento jamás, jamás engaña a un maestro de decirle que 2 más 2 son 6. Engaña a un maestro, dígale: maestro, 2 más 2 son 6. Está loco, usted va a decir el maestro. Gloria a Dios. Aleluya. Mi pueblo fue destruido, dice Dios, porque le faltó conocimiento. La ignorancia es peligrosa, hermanos. Hace una semana, aproximadamente, no sé si mi hermana Helen se acuerda, ella estaba parada en el local y vino un hermano a visitarme, venía con una moto y traía una bocina atrás de su moto. No sé si se recuerda, fue esta semana, que la semana antepasada se paró allí. Y vino el hermano y me dijo: pastor, por favor, ayúdeme. Estoy un poco confundido, no hay o qué hacer. Yo sé que usted es un hombre que lee, estudia la cuestión, y quiero que por favor me ayude. Y le dije: amén, hermano, en lo que podamos. Dice: hermano, cada que me paro a predicar, se me vienen unas lenguas y yo las quiero hablar. Y quiero que por favor me diga si esas lenguas son de Dios o no son de Dios. Hermano, cuando me dijo eso, mi corazón empezó a palpitar fuertemente. Y empecé a pedirle: Señor, por favor, dame discernimiento, dame discernimiento. Y el hombre empezó a hablar. Se miraba muy humilde el hermano. Por cierto, nunca lo había visto. Y me dijo: pastor, yo a veces quisiera hablarlas. Y de hecho, dijo, en algunas veces, cuando siento, ya las estoy hablando. Pero quiero que por favor usted me diga si esto es de Dios o no es de Dios. Y yo quería preguntarle y decirle: hermano, háblelas. Pero dije: ¿qué tal si no las interpreto o no sé? Y en eso me llené de valentía. Y le dije: hermano, ¿las puede hablar? Y dijo: sí, hermano, de hecho, ahorita las tengo en la punta de la lengua. Se soltó el hombre, hermanos. Lenguas que Nada de que lamas hojas, ojalaya, lama quita y quita laya, nada de eso, hermano. Y me quedé escuchando. Empezó el hombre, hermano, se empezó a hablar. Empezó a hablar. Yo nada más me quedé, Señor, por favor, dame de... No quiero pecar contra ti, Señor. No quiero pecar. Y empezó. Vive Dios, hermanos, tal vez tardó como 2 minutos hablando. Hablaba. Cuando terminó de hablar, le dije, Señor, yo no quiero pecar. Esto es tuyo. Y me dice Dios, dile que eso no es mío. Yo no soy un Dios de confusión. Que cuando yo doy algo, la gente no va a vivir confundida. Yo soy un Dios de paz, dile. Y le dije, siervo, con toda certeza y con toda seguridad le digo, eso no es de Dios. Con esto no le estoy diciendo que Dios a usted no le puede dar lenguas angelicales. El hombre se fue súper contento. Y me dijo, pastor, eso quería escuchar. Yo sabía que Dios a usted le iba a poner una palabra en mi boca. Y me voy contento para mi casa, porque ahora sé que Dios no es hombre para que mienta. Por eso Jesús dice, mirad que nadie los engañe. Eso significa discernimiento profundo espiritual. No duerma, no se acueste sin antes pedirle al Padre que lo llene de discernimiento espiritual. Tercera advertencia. Necesito que por favor, hermano Miguel Ángel, me ayude con la versión Lenguaje Actual. Tercera advertencia. Mateo capítulo 6, versículo 1. Mateo capítulo 6, versículo 1. Dice la Biblia, guardados, o sea, mucho cuidado, ¿de qué? De hacer vuestra propia justicia delante de los hombres, para ser visto de ellos. De otra manera no tendréis recompensa de vuestro Padre que está en los cielos. Venga, hermano, por favor, aquí. Estamos en las advertencias.
4: Dice en el nombre de Jesús, cuando ustedes hagan una buena acción, no lo anuncien por todos los lados. De lo contrario, Dios, su Padre, no les dará ningún premio.
3: En otras palabras, tengan cuidado de estarse anunciando de lo que ustedes hacen. ¿Qué significa esto, predicador? Hacer mi propia justicia es hacer lo que a Dios le pertenece. ¿Y qué es lo que le pertenece a Dios? La exaltación, la glorificación. No se exalte, deje que Él lo exalte. No se enaltezca, deje que Él lo enaltezca. No busque fama, deje que Él le dé la fama a usted. Esto es lo que Jesús me está diciendo. ¡Guárdense! Mucho cuidado de hacer su justicia. Esa justicia no me pertenece a mí. Esa justicia le pertenece a Él. A la gente no le importa saber si doy o no doy. A la gente no le importa saber si ayuno o no ayuno. A la gente no le importa saber si oro o no oro. A la gente no le importa saber si doy o no doy. Si lo hago o no lo hago, eso tiene que ser en secreto para Dios. Porque de Él recibiremos la recompensa. Hágalo en secreto y Él se encarga de hacérselo en público. No haga su justicia. No haga su justicia. Deje que lo exalte. Deje que lo levante, deje que lo prospere, deje que él le dé la fama y no usted mismo.
5: Cuatro. Cuidado de no aborrecer a una persona. Cuidado. No vaya a ser que alguien esté aborreciendo a alguien. No vaya a ser que alguien de aquí su corazón no caiga bien con el otro. Y que diga, este no me cae, este no me choca, este no me llevo con él. Y no podríamos descartar que en esta congregación podría haber uno. Que se hablan, pero no de corazón. Que se saludan, pero no de sinceridad.
3: Cuidado, cuidado, aborrecer a una persona. Aborrezcamos las actitudes de las personas, mas no a la persona. ¿Está entendiendo lo que le dije? Podemos aborrecer las malas actitudes, los malos comportamientos, las malas ideas. Podemos aborrecer, pero nunca vamos a aborrecer a la persona. Dios no es que aborrezca a la persona, aborrece el pecado y las malas actitudes de las personas. Mateo capítulo 18, versículo 10. Mateo 18, 10. ¿Lo tiene? ¿Qué dice? Mirad que no menosprecies a uno de estos pequeños, porque os digo que sus ángeles en los cielos ven siempre el rostro de mi Padre que está en los cielos. ¿Qué rostro pone usted cuando sus hijos llegan contentos dándole una buena noticia de lo que le hicieron en la calle? Un rostro feliz. ¿Pero qué rostro pone usted cuando sus hijos, posiblemente, tal vez no ha pasado, pero digamos que pase, que lleguen llorando porque el vecino lo menospreció, lo sacó de la casa por no darle comida? Mire, hermano, si hay niños en su casa y usted está comiendo, que Dios multiplique esas tortillas y esos pedazos de carne y dele a todos esos niños, hermano. No, dice, espérese, que se vayan, cuando se vayan comemos. ¿Cómo no se le engusan esas comidas, hermano? Bueno, le pasó a una señora. Es que antes, hermanos, antes como que las cosas eran más delicadas. Yo no sé si ustedes han escuchado que antes, según cuando era la gente rebelde, hasta la tierra se abría y se los tragaba. Los abuelos de antes contaban muchas historias. Y no es mentira, es verdad, porque la misma Biblia narra cómo la familia de Coré fue tragada por la tierra, hermano. O sea, son historias reales. En una ocasión, una vecina le pasó de que llegó gente a visitarla y casualmente iba a comer y tapó la comida rápidamente. Y dijo, hasta que se vayan estos, voy a hartarme yo, porque si está. Y empezó, te sabe, ¿verdad? Y cuando se fue la señora y llegó, abrió la comida ya estaba engusanada. A muchas personas se les han secado sus pozos de aguas porque no han querido regalar un bendito cántaro de agua o una cubeta bendita de agua. Y aquí lo que está diciendo la Biblia: mirad, no sea que vayan a menospreciar a uno de estos pequeños. ¿Cuál es la advertencia? Cuidadito vayas a aborrecer a un hijo de Dios. Si no podemos aborrecer a nuestros enemigos, ¿cuánto más a un hijo de Dios, hermano? Si Jesucristo dice, amen a los que los maldicen, hágale un bien al que le hace un mal, ¿cuánto no más a los hijos de Dios, hermano? En la primera carta de Juan 3:15 y primera carta de Juan 4:20, el que dice que ama a Dios y aborrece a su hermano es un mentiroso. El que dice que ama a Dios, 4:20, y aborrece a su hermano es un homicida. 3:15 y 4:20. ¿Cree ustedes que podrían haber alguien aquí, hermano, que se aborrezca? Tal vez iba. Por eso Jesús le dijo a Pedro, me amas 3 veces, ¿verdad? Nos amamos todos, hermanos. Y si lo ama, ¿por qué se enoja cuando lo corrigen? Si lo ama, ¿por qué se enoja cuando le hablan la verdad? Señor, usa tu siervo, el pastor usa. Y cuando Dios nos usa, se van trompudos para la casa. Entonces, ¿para qué pide que nos use Dios? En el capítulo 16, versículo 23, yo si esta historia siempre la he puesto como una advertencia. Mateo 16, 23. Pedro le dijo, Jesús, no permitas que eso te pase. Pero Jesús no vio a Pedro, sino vio quién estaba detrás de Pedro. y le dijo: quítate delante de mí, Satanás, porque me eres tropiezo. Esta historia siempre le he puesto como ejemplo, que cuando una persona se levanta en contra de usted, no vea a la persona, vea quién está usando esa persona. ¿Cuál es el plan de Satanás de usar esta persona? Que usted aborrezca a esta persona, que usted agarre odio contra esta persona, que usted pelee con esta persona, porque Satanás, que el Señor lo reprende, sabe que si usted agarra odio en contra de esta persona, usted es un candidato más del infierno, porque usted no puede decir que ama a Dios y no puede ver ese que está a su lado. Yo voy a decir que ama a Dios cuando diga que los ama a ustedes. Aún hay gente que se ha levantado y dice: es que el Rivas no ama, por eso anda criticando. No confundamos el amor con la alcahuetería. Amor no es quedarse callado cuando se ve el pecado. Amor no es no decir nada y me quedo callado. Eso no es amar, eso es ser tapa chamarra. La gente confunde el amor con el ser alcahueta. ¿Qué nos dicen a nosotros? Es que ustedes no aman. Es que ustedes no aman. Por eso andan criticando. Por eso andan juzgando. Cuatro pasajes de la Biblia bien fuertes y claves y claros. Deuteronomio 8:5. Proverbios 3:11 y 12. Hebreos 12:5-6-7. Apocalipsis 3:19. Los cuatro pasajes. Dios al hijo el que ama lo castiga. Dios al hijo el que ama lo corrige. Dios al hijo al que ama lo azota y lo disciplina. El amor no se refleja tapándose el pecado. El amor no se demuestra quedándose callado cuando hay que corregir. Es cierto que hay tiempo de hablar y tiempo de callar, pero cuando callo y cuando hablo. Me están corrigiendo, me callo. Me están insultando, me callo. Me están levantando un chisme, me callo. Aún Dios permitió que Ezequiel por un tiempo estuviera mudo. Y después de un tiempo le abrió los labios y le dijo: ahora sí, ve y abre tu boca y predica la palabra.
6: Aleluya. Aleluya.
3: Otra advertencia más. Este no es para que se asuste. Es para que estemos alertas. Alertas. Como yo. Y como usted mida, ¿cuál es la advertencia? Así vamos a ser medidos. No tenga miedo de medir. Mida, pero mida recto, por favor. Si va a poner plomo, ponga recto el plomo, por favor. Si va a poner nivel, póngalo recto, por favor. No haga trampas. Póngalo recto, por favor. Pero que no se nos olvide que como yo mido, me van a medir. Como yo trate, me van a tratar. Lo que yo haga, me lo van a hacer. Como yo me comporte, así lo van a hacer conmigo. Vea lo que Cristo dice. Marcos, por favor. Capítulo 4, versículo 24. Por favor, hermano Miguel Ángel, lenguaje actual. Marcos 4, 24. Marcos 4, 24. ¿Lo tiene? Y les dijo también, ¿qué le dijo? Mirad lo que oís, porque con la medida con la que medís, serás medido, y aún se os añadirá a vosotros lo que mides. Venga para acá, hermano Miguel.
4: Dice que el nombre de Jesús también les dijo: preste mucha atención. Dios le dará a ustedes la misma cantidad que ustedes den a los demás y mucho más todavía.
3: Aquí dice y se añadirá más. Ahí dice y se nos va a dar mucho más todavía. Por eso antes de mover la lengua, mueve el cerebro. Antes de mover la lengua, movamos las 100 mil millones de neuronas que Dios nos ha entregado a los inteligentes. Porque mover este pedacito de lengua es fácil. Pero por eso no se asuste. Ay, pastor, usted está diciendo que no. Yo no le estoy diciendo que no mida. Midamos. Sigamos midiendo. Sigamos poniendo el metro. Sigamos poniendo el nivel. Pero sepa y entienda que así como yo mido, me van a medir.
5: Cuando una persona cometa un error, así como usted llega con él, otro también va a llegar con usted. Y esto no es para que usted diga, ay, el pastor está echando miedo, que ya no perece. En ningún momento Dios está dando una advertencia. Afuera, allá afuera hay un dicho que dice, allá afuera hay un dicho que dice, detrás de un loco hay otro más. Detrás de un loco hay otro más loco. Pero aquí no estamos locos, hermano, aquí estamos alentados. Lo que le estoy dando a entender es que detrás de alguien que mide habrá otro que nos mide. Y esto no es problema. Sigamos midiendo, pero sepamos que atrás traemos un montón de gente con ganas de medir. Atrás traemos un montón de gente que trae ganas de ponernos el metro. Atrás traemos un montón que nos van a medir. Y así como yo mido, así como yo señalo, así como yo digo, así me la van a aplicar. Ese no es el miedo. El miedo aquí es mantenerme firme. Yo no sé, hermanos, pero tal vez porque soy padre de cuatro muchachos, pero cuando a mí me dan queja de uno de los hijos de un cristiano, vive Dios, hermano, me duele mi corazón. ¿Sabe por qué? Porque yo no quisiera estar en los zapatos de ese papá. Se siente feo, hermanos. Se siente feo que den queja de los hijos. Se siente re feísimo, hermanos. Y yo antes de ir a darle queja al papá, pienso y repienso bien qué palabra le voy a dar, porque el propósito es ir y restaurar y bendecir. No todo aquel que se te acerca a darte un consejo lo está haciendo con la intención de restaurarte. Hay gente que nos da un consejo con la intención de pisotearnos y de destruirnos. ¿Sabe por qué? Hasta en la actitud se nota. Hermano, fíjese que su hija hizo tal cosa. ¿Qué? Sí, hermano, está bueno, hermano, gracias. ¿Qué? ¿Y no va a decir nada? ¿Y así lo que...? Entonces se da cuenta que la actitud de este hijo el diablo no es restaurar. La actitud de este es pisotear, machacar, terminarlo de destruir. ¿Qué? Y callado se va a quedar. ¿Qué? No va a responder. Mire, hermano.
6: Vive Cristo, aleluya.
5: Como yo mido, me van a medir. Escuche lo que Jesús dijo en la regla de oro, Mateo 7:12. Las cosas que yo quiero que hagan conmigo son las que yo primero voy a hacer con la gente. No espere que lo amen cuando usted no ama. No busque respeto cuando usted no hay. No pida que alguien lo respete cuando usted ni conoce el respeto. No espere que alguien le aplique misericordia cuando usted ni conoce la misericordia. No pida que le extiendan la mano cuando usted no sabe ni qué es ayudar a su prójimo. En una ocasión dijo una hermana de esta congregación, ¿aquí está o no está? Ay, Dios, los hermanos de Malaquía ya no aman, se les terminó el amor. Y yo dije, esto está peligroso. Vea para acá, vea para acá. ¿Quién le dijo a usted que aquí va a venir a que lo amen? ¿Quién? ¿Quién? Primer mandamiento, amarás. No dice que Dios te amará. Amarás, porque Él ya demostró el amor. Segundo mandamiento, no dice y vea que te ame tu prójimo, y amarás. Ahí está la clave, porque si usted ama, usted está sembrando amor. A la vuelta de la esquina alguien le aplica amor, pero aquí no venga que lo amen, aquí venga a dar amor. Y entre más amor dé, más amor le van a dar a usted, porque lo que yo quiero que hagan conmigo es lo que yo tengo que hacer con la gente. No pida amor, no pida que lo visiten, no pida que lo respeten cuando usted ni conoce. Por eso es bonito, hermano, visitar a los enfermos. Para que sí, aunque sea de yuyu, uno iba y se para, hermano. Ahí está uno de yuyu. Pero por lo menos se para. Y está haciendo bulto. Y eso se le va a contar. Sí, lo está haciendo de buena, pero nada más va para que lo miren ahí. Mejor ni vaya, hermano. Pero usted ahí va, aunque sea de yuyu, y se para ahí visitando a los enfermos. Ni ora, porque ni eso sabe, así queda todo mudo. Y ni eso hace, pero ahí está en la visita. Sepa y entienda que cuando usted se enferma, hermana, no va a caber la gente en su casa, hermano. juguitos, Gatorade, Campero, hamburguesas. Va a ver usted que hasta le va a dar ganas de enfermarse más. Puro Chavo el 8, porque si no es así, no le dan su torta. Porque las cosas que yo quiero que hagan conmigo son las que yo tengo que hacer con la gente. Por eso mirad cómo medís, porque con la vara que mides también se te mide. Hoy roba, a la vuelta le roban. Hoy hace una injusticia, a la vuelta le hacen una injusticia. Fíjese que hace unos días uno se siente feliz. Hay una cosa, hay cosas que uno las cuenta no por, sino porque no se siente feliz. Bueno, yo se lo digo porque ya recibí mi recompensa. Pero nosotros siempre, si el palito da un mango, ese manguito lo agarramos y la primicia. Lo que sea, primicia, démoslo. Mano, es más bien dar que recibir. Usted da, el que recibe tal vez ni ora por usted, pero ya, usted ya dio. Pero va a recibir. Al 30, al 60, no sé, usted va a recibir. Si oran por usted, no oran, usted dé lo que tiene que dar, hermano. Y ese día dimos la primicia. A la 1 de la mañana nos levantamos a orar. Después que nos levantamos a orar, nos acostamos y escuché un ruido. Y me levanté a ver. Seguí hablando con Dios, me paré hablando con Dios. Cuando vi que se movió el arbolito, así, ¿eso qué es? Las iguanaba. Saqué mi lámpara y alumbré. Y ahí iba el tacuacín a comerse los pollos. Y lo agarré. Y dije, ¿cómo es Dios de bueno, hermanos? Tenía derecho el animal de comer, tenía derecho. Pero mejor que se vaya para allá con aquel que nos da primicia. Allá, vais, para allá, taco así. Vais, vaya, aquí ya dimos. Vais, vaya, vaya, aquí ya dimos, ya aquí.
6: Gloria a Dios.
5: Con la vara que usted mide, va a medir. La lengua que tiene, sepa que hay otra vieja más lengua larga que usted, hermano. Y el chisme que hoy le está levantando a esta, sepa y entienda que hay otra vieja más chismosa todavía. Porque lo que se siembra se cosecha. Y con la vara que mido, me miden. Antes de ir a dar queja de lo que el hijo está haciendo del fulano, acuérdese que tiene hijos. Y así como hoy la aplica, mañana se la aplica. Y esto no es para que le dé miedo. Hágalo, pero con mucha sabiduría, con mucha inteligencia, con mucha ciencia y con mucha inteligencia. Si usted lo hace de esa manera, cuando nuestros hijos fallen, también van a llegar a nuestra casa y nos van a corregir, pero así como nosotros corregimos. Pero si usted agarró un micrófono para corregir, yo creo que voy a ser el primero que le pongo 2 bocinas arriba para gritarle también.
6: ¡Aleluya! ¡Dios! ¡Gloria a Dios! ¡Aleluya!
5: Vamos ya. Cuidado. Advertencia. En cumplir tu ministerio. Dios viene con... Mi hermano, yo hoy le decía, Señor, ya esto ya no quisiera hablarlo. Ya mucho lo he hablado en estos últimos días. Ya mucho, Señor. Pero la advertencia de Dios es: Dios nunca ejecutará juicio sin que antes hable o advierta por la boca de sus siervos. Cuide tu ministerio, hermana. Cumpla con ese ministerio. Porque hay una advertencia de parte de Dios si usted descuida lo que Dios ha puesto en sus manos. Colosenses capítulo 4, versículo 17. Ahí ya no aparece la palabra mirar con D, sino solamente mira, que es sinónimo, solo le falta la D. Colosenses 4:17. ¿Lo tiene? Decid a Arquipo, que le dijo Pablo, mira que cumplas el ministerio que recibiste en el Señor. Mira. Cuidado, piense, reflexione, analice. Dios no se equivocó cuando puso ese talento en sus manos. Mientras estudiaba esto, me recordaba de algo. Tenía yo apenas como un mes de ser cristiano, por ahí más o menos como 2 meses, o digamos 3 meses de ser cristiano, cuando por primera vez se me entregó un ministerio bonito, aparte del evangelismo. ¿Y sabe cuál fue ese ministerio que se me entregó? De cuidar todos ese chiriscuinero, mire usted. Recuerdo que estaba sentado así en la orilla de un cafetal platicando con un hermano, cuando iba el pastor y la esposa del pastor. La esposa del pastor se me quedó viendo y me dijo: hermano Rivas, desde hoy usted va a cuidar los niños. Yo, si ni para mí tengo paciencia cuidar ese chiriscuinero. No, le dije, no, sierva, no, así no juguemos. Hermano, no estoy bromeando con usted. Desde hoy usted va a cuidar a esos niños. Conociendo mi carácter, mi temperamento, y ahora estar enfrente de 30, 40 chiriscuines, hermano. Y me dice el hermano que estaba conmigo: hermano, recíbalo. Dios sabrá por qué le está entregando eso, recíbalo. Bueno, yo empecé a trabajar con los niños. Me encariñé tanto de los niños porque se sentía una paz con ellos, que cuando me tocó dejarlos, y no los dejé porque quise, sino los dejé porque Dios me trajo para acá. Y lloré, hermanos, cuando dejé a esos niños, porque sabía que era un ministerio. Ahorita tenemos gente, hermanos, que deja su ministerio como dejar su calzón tirado debajo de la cama. Ahorita tenemos gente, hermanos, que prefiere dejar un cargo, prefiere dejar cualquier cosa, prefiere dejar su llamamiento, y prefiere, hermano, voltearle las espaldas a Dios antes que renunciar a su vida y servirle a Dios como Dios quiere. Ojalá ahorita no, pero pienso, no sé si es un pensamiento que viene a mi vida, que podría haber un diácono que ya quiere renunciar al liderazgo, que podría haber un predicador que ya quiere renunciar a la predicación, que podría haber un evangelista que ya quiere renunciar, y que si el diablo le pone una oferta de Estados Unidos, le aseguro que esta sinvergüenza se va. Paso a recordarle que Lucas 9:62 dice que el que pone la mano en el arado ya no es digno de mirar para atrás, porque el que mira para atrás no es apto. Aunque usted diga lo que diga, aunque llore, grite, salte, patalee, la Biblia dice no es apto para el reino de los cielos. Así que si ya lo hizo, sígalo haciendo. Si está en el asunto, sígalo haciendo. Sígalo, sígalo y sígalo haciendo. Otra advertencia más. Ahí levanta la mano cuando ya no quiera. Otra advertencia más. 12:15 de Hebreos. ¿Tiene? Mirad bien, no sea que alguno deje de alcanzar la gracia de Dios, que brotando alguna raíz de amargura os estorbe y por ella muchos. Oh, y eso está peligroso, hermano. Esa sí es advertencia. No solamente para el amargado, sino para el que se va a relacionar con el amargado. Mano, cuando esté amargado, no lo haga enfrente de sus hijos. Los amarga también a ellos. Qué feo ver un chiriscuín amargado, hermano. Se lo dije la vez pasada. Cuando tengo un pleito conmigo, o con un hermano, con quien quiera que sea, no discute en frente de sus niños, porque ellos escuchan. y esa raíz de amargura también se mete en ellos. Si tiene algún asunto que arreglar, arréglelo usted solo con Dios y con esa persona. Que sus niños no sepan, porque ellos también se amargan igual que el tata, igual que la nana. Niños que se han atrevido a decir, para ser cristiano como mi tata, como mi nana, que viven amargado, mejor no soy nada. Mirad, cuidado, advertencia, piense, analice, discernimiento. Porque el que anda con sabio, sabio será. El que camina con amargado, ya no será uno, serán dos amargados. Y si se va a relacionar con un amargado, no sea para que lo amargue a usted, endúlcele usted a él. Endúlcese amargado. Endulce esa vieja amargada. Y dígale, ¿qué marido quiere usted? ¿Qué mujer quiere? ¿Qué querés? ¿Estás amargado? Porque cuando ya los muchachos quieren mujer, amargados andan, hermano. Ya solo buscando un pretexto que el papá le pegue y se va y pues ya anda amargado, hermanos. Yo así le digo a mis hijos, ¿qué? ¿Ya quieren mujer ustedes? ¿Quieren marido? ¿Quieren amargados? Nos enojamos, nos enojamos. Todos nos enojamos. Pero una cosa es enojarnos y otra cosa es andar amargado. Porque en la casa amargado, con los hijos amargados. Pero cuando mira una muchacha y dice, se le olvida que no tiene diente y pela las ancillas. ¿Y cuál es la advertencia? Tenga cuidado, no sea que se junte con un amargado y sea contaminado y pierdas la salvación. Es decir, que aquí la advertencia ya es de salvación. Es decir, que un amargado no va a entrar al cielo. Imagínese, hermano, un amargado en el cielo. No, con Pedro no quiero estar yo, peor con Judas. No, no, pero no Judas, el que traicionó, el otro Judas. Porque viendo Judas, no, con este peor. No, yo quiero estar solo, Señor. Quiero estar solo. Amargada. Es que usted no conoció quién era mi abuela, padre. Usted hubiera conocido a la vieja. Pero esa vieja estaba loca. Esa vieja estaba endemoniada. Nosotros ya no, hermanos. La Biblia dice en Sofonías 3:17 que Dios es alegre y que se refleja la alegría en su rostro. No tenemos por qué andar amargados, hermanos. Los problemas personales, los problemas matrimoniales, no los mezclemos con la iglesia. No mezcle sus problemas con la iglesia. Deje su amargura en su casa, deje su amargura allá, pero aquí no mezcle amargura con la iglesia. ¿Qué culpa tiene la iglesia que allá le mentaron a su mamá? ¿Qué culpa tiene la iglesia que no le pagaron lo que usted pidió prestado? ¿Qué culpa tiene la iglesia? ¿Aquí vienen a rematar, hermanos? Bravo, vienen los infelices. Yo por eso se lo dije la vez pasada, especialmente a los hermanos líderes, si vienen bravos, amargados, ni se paren en esa puerta, porque van a ir otros locos, los dos se van a agarrar el pelo allá en la puerta. Bueno, termino con esto. Termino con esto. Una última advertencia de todas las que existen en la Biblia. Advertencia de parte de Dios para usted. ¿Estás preparado, hermano? Hermana, ¿estás preparada? ¿Estamos preparados? ¿Estamos preparados? Vaya conmigo a la Biblia, por favor. Marcos capítulo 13, versículo 33. Si me ayuda, hermano Miguel Ángel, con la versión lenguaje actual. ¿13 que le dije? Sí, 13:33 de Marcos. Marcos 13:33. ¿Lo tenemos? ¿Qué dijo Jesús? Mirad, velad y orad, porque no sabéis cuándo será el tiempo.
7: Dice en el nombre de Jesús,
4: Por eso tengan cuidado y estén alertas, porque no saben cuándo volveré.
5: Por eso tengan mucho cuidado y estén alerta. En esta Biblia dice, porque no saben cuándo será el tiempo. Este tiempo lo podemos aplicar de esta manera. Jesús dijo, el que persevere hasta el fin. ¿Pero fin de qué? Podría ser el fin del siglo, como podría ser también hasta el fin de mi vida sobre la faz de esta tierra. Porque hay quienes que fueron fieles un tiempo, pero murieron ya no siendo fieles sino infieles. Y usted y yo tenemos que estar preparados, o bien sea para rendirle cuentas a Cristo, para bien o para mal, preparados, porque no sabemos si ahorita o saliendo nos llegó la muerte, hermanos. Mano, a veces andamos evangelizando allá afuera, cuando el evangelismo debería ser para algunos torcidos que están en la iglesia, que necesitan ponerse a cuentas con Dios. El día de antier veníamos con Chepito de una actividad, Chimaltenango. Un ratito cerré los ojos y me dormí. Cuando pasamos, un tráiler se salió de la carretera y en un ratito, estábamos viendo la noticia, en un ratito mató 6 personas. Gente que no sabía que en ese momento la muerte, ellos estaban esperando posiblemente a una persona, sin saber que la persona no llegó, sino quien llegó fue la muerte a ellos. Y esto no es un juego, iglesia. Esto no es un juego. Recordémonos que para morir no necesitamos estar enfermos. Y lo que Dios dice, miren y estén preparados para la muerte o para darle cuentas a Cristo. Recuérdese que pecado no solamente es adulterio, matar, robar, violar. El que sabe hacer lo bueno y no lo hace, le es pecado. El que quiere enterrar su talento está pecando. El que ya no quiere participar de lo que Dios puso en sus manos también está pecando. No me quisiera despedir. Perdone si dije que era el último, pero solamente le pido perdón. Pero le voy a dejar eso en su corazón. Hay otra advertencia más. Y Dios me la pone en mi corazón que se la diga ahorita. Por eso le pido perdón, porque había dicho que ya no. Pero solo analice. Mirad, dice Jesús en el Evangelio de Marcos, que la luz que hay en ti no sea tinieblas. Mirad que la luz que hay en ti no sea tinieblas. ¿Qué significa eso? ¿Qué significa eso? Tengamos mucho cuidado de no vivir una vida de apariencia, pretendiendo tener la llenura cuando el Espíritu ni está. No pretendamos ser lo que no somos, hermano. No vayamos a estar como la higuera pretendiendo tener frutos cuando no había nada sino solamente apariencia dentro de ellos. Tengamos mucho cuidado. Mucho cuidado. Yo voy a invitar a la hermana. Bueno, antes de invitarla, quiero hacer algo. Quiero hacer algo. Se ha dado una advertencia. Y el que la va a tomar, la va a tomar. Y el que no la va a tomar, no la va a tomar. Pero como advertencia de parte de Dios que hemos recibido, hago una invitación. Si alguien quisiera reconciliarse con Dios, creo que es un momento oportuno para tomar, la va a tomar. Y el que no la va a tomar, no la va a tomar. Pero como advertencia de parte de Dios que hemos recibido, hago una invitación. Si alguien quisiera reconciliarse,

una actividad. ¿Y qué cree usted? Un pastor pasó a reconciliar. Yo me quedé tan sorprendido, hermanos, porque el hombre dijo: siervo, Dios y yo sé cómo estoy con Él, y reconozco que he dejado de hacer muchas cosas que son agradables delante de Dios, y creo que es más que suficiente para que yo esté cometiendo pecado y sea un candidato del infierno. Ore por mí, me voy a reconciliar con Dios. Póngase de pie usted. Felicidades, hermano. Felicidades. Ah, felicidades, hermano Brian. Yo no sé si alguien más cree y reconoce que Dios le ha advertido. Felicidades, hermano Celso. Felicidades. Dios habla a tiempo, hermanos. Dios habla a tiempo. No haga duro su corazón. No haga duro su corazón. Felicidades, mijo. Felicidades, hermana Cheide. Felicidades. Cierre sus ojos, usted dele gracias a Dios. Dios habla a tiempo y fuera de tiempo. Hoy en la mañana lo decía en la predicación: si los juicios de Dios vienen sobre su vida, no llame pastor para que ore por usted, ni está llamando predicadores de lejos. Mejor caiga de rodillas y pídale perdón a Dios, porque ya Dios está cansado. Él ha hablado tanto, que ha hablado a través de sueños,

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Bendiga, amados hermanos y amigos que están en sintonía de su radio Pastor, La Voz del Amado, y de este su programa Donde Pasará la Eternidad. Esperamos que hayan tenido un bonito día y que la paz del Señor esté siempre reinando en sus vidas. Alabamos el nombre de nuestro Dios porque nos permite estar acá para bendecir y exaltar el nombre de nuestro Dios. Y vamos a leer el Salmo 84, que nos dice: ¡Cuán amables son tus moradas, oh Jehová de los ejércitos! Anhela mi alma y aún ardientemente desea los atrios de Jehová. Mi corazón y mi carne cantan al Dios vivo. Aún el gorrión haya casa y la golondrina nido para sí, donde ponga sus polluelos cerca de tus altares, oh Jehová de los ejércitos, Rey mío y Dios mío. Bienaventurados los que habitan en tu casa, perpetuamente te alabarán. Gloria al Señor. Padre eterno, te damos gracias por este momento que nos permites estar acá delante de tu presencia, Señor, para levantar culto a tu nombre. Gracias, Padre mío, por todas tus bondades, por todos tus beneficios, Señor. Gracias porque tú nos tienes misericordia, tú nos tienes paciencia, Señor. Gracias, Señor amado, por la gracia que has depositado en nuestras vidas, por todo lo que nos has dado, Señor, por tantas bendiciones, Padre mío, que son incontables en nuestra vida, Señor, porque tú nos has cuidado cada día. Te damos las gracias, mi Dios amado, porque has estado pendiente de nosotros. En tus manos estamos en este momento, Señor, y ponemos este tiempo en tus manos, Padre mío, que seas tú, a través de tu Espíritu Santo, Señor, gobernando nuestras vidas, que seas tú dirigiendo nuestras palabras, que hayan palabras de bendición para nuestros amigos, para nuestros hermanos que están en sintonía de este programa, Señor, que tu palabra sea predicada y sea exaltado tu nombre en cada cosa que hagamos. En el nombre de Cristo Jesús, te lo pedimos y te damos la gracia desde ya, Señor, porque tú escuchas nuestra oración. En el nombre de Cristo Jesús, amén y amén. Gloria al Señor. Aún el gorrión haya casa y la golondrina nido. Vamos a poner en la alabanza: en Calvario estaba una cruz levantada.